0: Dios me ha sanado, Dios me ha limpiado, Dios me ha transformado, ¿verdad? Y Dios pues sigue haciendo cosas maravillosas en nuestra vida. Y así como la ha hecho en nosotros, la hace en usted también, siempre y cuando usted se disponga. Pero miren, ustedes pueden escuchar miles de testimonios. La clave de todo esto es que usted le abre el corazón a Jesucristo. Si usted no le abre el corazón a Jesucristo, no pasa nada. No pasa nada, va a seguir escuchando. Pero cuando usted se disponga a decir: Señor, Señor, hoy te acepto y te reconozco como mi único Señor y Salvador de mi vida, esa palabra, esa oración corta, eso de que le confía al Señor, es algo extraordinario que va a pasar en su vida. Así que hemos llegado al final de este programa, siempre invitándolos para las reuniones que hacemos los jueves en Coffee White, Asado Calet en el Reparto Sandino, Asado Hanna de los Niños sábado, y hoy Hotel Ideal en a las 6:30 en la reunión que lleva de nombre Dios con vos y tu familia. Que Dios me los bendiga, Dios me los guarde, que el Señor dame muchas bendiciones en sus hogares, en su familia, en sus hijos, que el Señor sea guiándolos cada día en este caminar. Pasen buenas tardes, nos vemos el próximo martes a las 5 de la tarde. Que Dios me los bendiga.
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2: 6 de la tarde con 9 minutos.

0: El libro de Salmos, Salmo 60, versículos 1 al 4.
1: Nos has rechazado, oh Dios, y quebraste nuestras defensas. Te enojaste con nosotros. Ahora restáuranos al gozo de tu favor. Sacudiste nuestra tierra y la abriste en dos. Sella las grietas, porque la tierra tiembla. Has sido muy estricto con nosotros. Nos hiciste beber de un vino que nos dejó tambaleantes. Pero has levantado un estandarte para los que te temen, un punto de reunión en medio del ataque.
0: El primer libro de Samuel, capítulo 17.
2: Los filisteos reunieron su ejército para la batalla y acamparon en Efes Damim, que queda entre Soco en Judá y Azeca. Saúl respondió reuniendo a las tropas israelitas cerca del valle de Ela. De modo que los filisteos y los israelitas quedaron frente a frente en montes opuestos, separados por el valle. Luego Goliat, un campeón filisteo de Gat, salió de entre las filas de los filisteos para enfrentarse a las fuerzas de Israel. Medía casi 3 metros de altura. Llevaba un casco de bronce y su cota de malla hecha de bronce pesaba 57 kilos. También tenía puestos protectores de bronce en las piernas y llevaba una jabalina de bronce sobre el hombro. El asta de su lanza era tan pesada y gruesa como un rodillo de telar, con una punta de hierro que pesaba casi 7 kilos. Su escudero iba delante de él. Entonces Goliat se detuvo y gritó mofándose de los israelitas.
3: ¿Por qué salen todos ustedes a pelear? Yo soy el campeón filisteo, pero ustedes no son más que siervos de Saúl. Elijan a un hombre para que venga aquí a pelear conmigo. Si me mata, entonces seremos sus esclavos. Pero si yo lo mato a él, ustedes serán nuestros esclavos. Hoy desafío a los ejércitos de Israel. Envíenme a un hombre que me enfrente.
2: Cuando Saúl y los israelitas lo escucharon, quedaron aterrados y profundamente perturbados. Ahora bien, David era hijo de un hombre llamado Isaí, un efrateo de Belén, en la tierra de Judá. En ese tiempo, Isaí era anciano y tenía 8 hijos. Sus 3 hijos mayores, Eliab, Abinadab y Simea, ya se habían unido al ejército de Saúl para pelear contra los filisteos. David era el menor de los hijos. Sus 3 hermanos mayores se quedaron con el ejército de Saúl. Pero David iba y venía para ayudar a su padre con las ovejas en Belén. Durante 40 días, cada mañana y cada tarde, el campeón filisteo se paseaba dándose aires delante del ejército israelita. Un día, Isaí le dijo a David:
4: toma esta canasta de grano tostado y estos 10 panes, y llévaselos deprisa a tus hermanos. Y dale estos 10 pedazos de queso a su capitán. Averigua cómo están tus hermanos y tráeme un informe de cómo les va.
2: Los hermanos de David estaban con Saúl y el ejército israelita en el valle de Ela, peleando contra los filisteos. Así que temprano a la mañana siguiente, David dejó las ovejas al cuidado de otro pastor y salió con los regalos, como Isaí le había indicado. Llegó al campamento justo cuando el ejército de Israel salía al campo de batalla dando gritos de guerra. Poco tiempo después, las fuerzas israelitas y filisteas quedaron frente a frente, ejército contra ejército. David dejó sus cosas con el hombre que guardaba las provisiones y se apresuró a ir hacia las filas para saludar a sus hermanos. Mientras hablaba con ellos, Goliat, el campeón filisteo de Gat, salió de entre las tropas filisteas. En ese momento, David lo escuchó gritar sus ya acostumbradas burlas al ejército de Israel. Tan pronto como las tropas israelitas lo vieron, comenzaron a huir espantadas.
5: ¿Ya vieron al gigante?
6: ¿Ya vieron al gigante?
7: Sale cada día a desafiar a Israel.
6: El rey ha ofrecido una enorme recompensa a cualquiera que lo mate.
5: A ese hombre le dará una de sus hijas como esposa.
7: Y toda su familia quedará exonerada de pagar impuestos.
2: David les preguntó a los soldados que estaban cerca de él.
8: ¿Qué recibirá el hombre que mate al filisteo y ponga fin a su desafío contra Israel? Y a fin de cuentas, ¿quién es este filisteo pagano al que se le permite desafiar a los ejércitos del Dios viviente?
2: Estos hombres le dieron a David la misma respuesta. Le dijeron:
7: Efectivamente. Esa es la recompensa por matarlo.
2: Pero cuando Eliab, el hermano mayor de David, lo oyó hablar con los hombres, se enojó.
9: ¿Qué estás haciendo aquí? ¿Qué pasó con esas pocas ovejas que se supone que deberías estar cuidando? Conozco tu orgullo y tu engaño. ¡Solo quieres ver la batalla!
8: ¿Qué hice ahora? Solo hacía una pregunta.
2: Entonces caminó hacia otros y les preguntó lo mismo, y recibió la misma respuesta. Entonces le contaron a Saúl la pregunta de David, y el rey mandó llamarlo.
8: No se preocupe por este filisteo. Yo iré a pelear contra él.
10: ¡No seas ridículo! No hay forma de que tú puedas pelear contra ese filisteo y ganarle. Eres tan solo un muchacho. Y él ha sido un hombre de guerra desde su juventud.
2: Pero David insistió.
8: He estado cuidando las ovejas y las cabras de mi padre. Cuando un león o un oso viene para robar un cordero del rebaño, yo lo persigo con un palo y rescato el cordero de su boca. Si el animal me ataca, lo tomo de la quijada y lo golpeo hasta matarlo. Lo he hecho con leones y con osos, y lo haré también con este filisteo pagano, porque ha desafiado a los ejércitos del Dios viviente. El mismo Señor que me rescató de las garras del león y del oso, me rescatará de este filisteo.
2: Así que Saúl por fin accedió.
10: Está bien. Ve adelante. Y que el Señor esté contigo.
2: Después, Saúl le dio a David su propia armadura, un casco de bronce y una cota de malla. David se los puso, se ciñó la espada y probó dar unos pasos porque nunca antes se había vestido con algo semejante.
8: No puedo andar con todo esto. No estoy acostumbrado a usarlo.
2: Así que David se lo quitó. Tomó 5 piedras lisas de un arroyo y las metió en su bolsa de pastor. Luego, armado únicamente con su vara de pastor y su honda, comenzó a cruzar el valle para luchar contra el filisteo. Goliat caminaba hacia David con su escudero delante de él, mirando con desdén al muchacho de mejillas sonrosadas.
3: ¿Soy acaso un perro para que vengas contra mí con un palo?
2: Y maldijo a David en nombre de sus dioses.
3: Ven aquí y les daré tu carne a las aves y a los animales salvajes.
2: David le respondió al filisteo.
8: Tú vienes contra mí con espada, lanza y jabalina. Pero yo vengo contra ti en nombre del Señor de los ejércitos celestiales, el Dios de los ejércitos de Israel, a quien tú has desafiado. Hoy el Señor te conquistará, y yo te mataré, y te cortaré la cabeza. Y luego daré los cadáveres de tus hombres a las aves y a los animales salvajes, y todo el mundo sabrá que hay un Dios en Israel. Todos los que están aquí reunidos sabrán que el Señor rescata a su pueblo, pero no con espada ni con lanza. Esta es la batalla del Señor, y los entregará a ustedes en nuestras manos.
2: Cuando Goliat se acercó para atacarlo, David fue corriendo para enfrentarse con él. Metió la mano en su bolsa de pastor, sacó una piedra, la lanzó con su honda y golpeó al filisteo en la frente. La piedra se le incrustó allí y Goliat se tambaleó y cayó de cara al suelo. Así David triunfó sobre el filisteo con solo una honda y una piedra, porque no tenía espada. Después David corrió y sacó de su vaina la espada de Goliat y la usó para matarlo y cortarle la cabeza. Cuando los filisteos vieron que su campeón estaba muerto, se dieron la vuelta y huyeron. Así que los hombres de Israel y Judá dieron un gran grito de triunfo y corrieron tras los filisteos, persiguiéndolos tan lejos como Gat y hasta las puertas de Ecrón. Los cuerpos de los filisteos muertos y heridos estuvieron esparcidos a lo largo del camino de Saaraim hasta Gat y Ecrón. Luego, el ejército de Israel regresó y saqueó el campamento abandonado de los filisteos. David llevó la cabeza del filisteo a Jerusalén, pero guardó la armadura en su propia carpa. Al observar a David pelear contra el filisteo, Saúl le preguntó a Abner, el comandante de su ejército:
11: Abner, ¿quién es el padre de este muchacho?
12: En realidad, no lo sé.
11: Bueno, averigua quién es.
2: Tan pronto como David regresó de matar a Goliat, Abner lo llevó ante Saúl con la cabeza del filisteo todavía en la mano.
11: Dime quién es tu padre, muchacho.
13: Su nombre es Isaí y vivimos en Belén.
0: El primer libro de Samuel, capítulo 18. Después de que David terminó de hablar con Saúl, conoció a Jonatán, el hijo del rey. De inmediato se creó un vínculo entre ellos, pues Jonatán amó a David como a sí mismo. A partir de ese día, Saúl mantuvo a David con él y no lo dejaba volver a su casa. Jonatán hizo un pacto solemne con David, porque lo amaba tanto como a sí mismo. Para sellar el pacto, quitó su manto y se lo dio a David junto con su túnica, su espada, su arco y su cinturón. Todo lo que Saúl le pedía a David que hiciera, él lo hacía con éxito. Como resultado, Saúl lo hizo comandante sobre los hombres de guerra, un nombramiento que fue bien recibido tanto por el pueblo como por los oficiales de Saúl. Cuando el ejército de Israel regresaba triunfante después que David mató al filisteo, mujeres de todas las ciudades de Israel salieron para recibir al rey Saúl. Cantaron y danzaron de alegría con panderetas y címbalos. Este era su canto.
14: Saúl mató a sus miles y David a sus 10,000.
2: Esto hizo que Saúl se enojara mucho.
10: ¿Qué es esto? Le dan crédito a David por 10,000 y a mí solamente por 1,000. Solo falta que lo hagan su rey.
2: Desde ese momento, Saúl miró con recelo a David. Al día siguiente, un espíritu atormentador de parte de Dios abrumó a Saúl y comenzó a desvariar como un loco en su casa. David tocaba el arpa, tal como lo hacía cada día. Pero Saúl tenía una lanza en la mano y de repente se la arrojó a David, tratando de clavarlo en la pared. Pero David lo esquivó 2 veces. Después, Saúl tenía miedo de David porque el Señor estaba con David, pero se había apartado de él. Finalmente lo echó de su presencia y lo nombró comandante sobre 1,000 hombres, y David dirigía fielmente a las tropas en batalla. David siguió teniendo éxito en todo lo que hacía porque el Señor estaba con él. Cuando Saúl reconoció esto, le tuvo aún más miedo. Pero todos en Israel y en Judá amaban a David porque tenía tanto éxito al dirigir a sus tropas en batalla. Cierto día, Saúl le dijo a David:
11: Estoy listo para darte a mi hija mayor, Merab, por esposa. Pero antes deberás demostrar que eres un guerrero de verdad al pelear las batallas del Señor.
2: Pues Saúl pensó:
11: Voy a enviar a David contra los filisteos y dejar que ellos lo maten, en vez de hacerlo yo mismo.
13: ¿Quién soy yo? ¿Y quién es mi familia en Israel para que yo sea el yerno del rey? La familia de mi padre no es nadie.
2: Así que cuando llegó el momento para que Saúl le diera su hija Merab en matrimonio a David, Saúl se la dio a Adriel, un hombre de Meola. Mientras tanto, Mical, otra hija de Saúl, se había enamorado de David. Y cuando Saúl se enteró, se puso contento.
10: Me da otra oportunidad para que los filisteos lo maten,
2: se dijo Saúl a sí mismo. Pero a David le dijo:
10: hoy tienes una segunda oportunidad para llegar a ser mi yerno.
2: Después, Saúl instruyó a sus siervos para que le dijeran a David:
15: el rey te aprecia mucho, al igual que nosotros. ¿Por qué no aceptas lo que el rey te ofrece y te conviertes en su yerno?
2: Cuando los hombres de Saúl le dijeron estas cosas a David, él respondió:
13: ¿cómo puede un hombre pobre y de familia humilde reunir la dote por la hija de un rey?
2: Cuando los hombres de Saúl le informaron al rey, él les dijo:
10: díganle a David que lo único que quiero por dote son los prepucios de 100 filisteos. Vengarme de mis enemigos es todo lo que realmente quiero.
2: Pero lo que Saúl tenía en mente era que mataran a David en la pelea. David estuvo encantado de aceptar la oferta. Antes de que se cumpliera la fecha límite, él y sus hombres salieron y mataron a 200 filisteos. Así que David cumplió con el requisito del rey, entregándole los prepucios de ellos. Entonces Saúl le entregó a su hija Mical por esposa. Cuando Saúl se dio cuenta de que el Señor estaba con David y cuánto su hija Mical lo amaba, le tuvo aún más miedo y quedó como enemigo de David por el resto de su vida. Cada vez que los comandantes filisteos atacaban, David tenía más éxito en contra de ellos que todos los demás oficiales de Saúl. Por eso, el nombre de David llegó a ser muy famoso.
0: Los Hechos de los Apóstoles, capítulo 10, versículos 35 al 48.
16: En cada nación, Él acepta a los que le temen y hacen lo correcto. Este es el mensaje de la buena noticia para el pueblo de Israel: que hay paz con Dios por medio de Jesucristo, quien es Señor de todo. Ustedes saben lo que pasó en toda Judea, comenzando en Galilea, después de que Juan empezó a predicar su mensaje de bautismo. Y saben que Dios ungió a Jesús de Nazaret con el Espíritu Santo y con poder. Después Jesús anduvo haciendo el bien y sanando a todos los que eran oprimidos por el diablo, porque Dios estaba con él. Y nosotros, los apóstoles, somos testigos de todo lo que él hizo por toda Judea y en Jerusalén. Lo mataron, colgándolo en una cruz, pero Dios lo resucitó al tercer día. Después Dios permitió que se apareciera, no al público en general, sino a nosotros, a quienes Dios había elegido de antemano para que fuéramos sus testigos. Nosotros fuimos los que comimos y bebimos con Él después de que se levantó de los muertos. Y Él nos ordenó que predicáramos en todas partes y diéramos testimonio de que Jesús es a quien Dios designó para ser el juez de todos, de los que están vivos y de los muertos. De Él dan testimonio todos los profetas cuando dicen que a todo el que cree en Él se le perdonarán los pecados por medio de su nombre.
17: Mientras Pedro aún estaba diciendo estas cosas, el Espíritu Santo descendió sobre todos los que escuchaban el mensaje. Los creyentes judíos que habían llegado con Pedro quedaron asombrados al ver que el don del Espíritu Santo también era derramado sobre los gentiles, pues los oyeron hablar en otras lenguas y alabar a Dios. Entonces Pedro preguntó:
16: ¿puede alguien oponerse a que ellos sean bautizados ahora que han recibido el Espíritu Santo, tal como nosotros lo recibimos?
17: Por lo tanto, dio órdenes de que fueran bautizados en el nombre de Jesucristo. Después Cornelio le pidió que se quedara varios días con ellos.
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2: En Sendas, esta es la hora.
3: 6 de la tarde con 31 minutos.
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2: Seis de la tarde con 46 minutos.

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2: 7 de la noche con 3 minutos.

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1: ¿Qué es lo que pasa? Que cuando el hijo a veces dice no, ¿cómo me vas a decir que no? Si yo soy tu mamá. Si no se te ocurre decirme que no. Entonces, le estamos diciendo a los chicos, nosotros como padres, que siempre tienen que decir que sí, aunque no estén de acuerdo. Entonces, yo no digo que hagamos lo que ellos dicen, ¿sí? Pero sí digo, oye, escuchemos. Wow. Aprendamos a escuchar a nuestros hijos. Aprendamos a reconocer, cuando decir, ¿sabes qué? Tienes razón. No había caído en cuenta en lo que me estabas diciendo. No lo había visto así, pero tú tienes razón, mi amor. Uh-huh. ¿Por qué? Porque cuando nosotros en casa aceptamos que ellos puedan decir un no, mañana en la calle, cuando los amigos vengan y le ofrezcan aquello que ellos no están buscando, también podrán decir que no.
2: Bienvenidos a Enfoque a la Familia, donde ayudamos a las familias a mejorar en Cristo a través de capacitación y educación en línea. La voz que acaba de escuchar es la de nuestra directora de Enfoque a la Familia para Ecuador, Solange Blum. Ella es experta en orientación familiar, una gran amiga del ministerio, quien nos ha acompañado por muchos años y quien dirige uno de los programas de formación más completos de consejeros de familia que hay en Iberoamérica. Está con nosotros también nuestro anfitrión, Sixto Porras, conversando sobre cómo trabajar la sexualidad de nuestros hijos y cómo modelamos un buen ejemplo en casa en este campo. Escuchemos.
3: Terminaba una conferencia y esta joven linda de unos 15 años me dice: usted ha hablado de postergación del inicio de la actividad sexual hasta el matrimonio. ¿Por qué vivirlo si mi mamá se acuesta con el novio? Si yo veo que mi hermana se acuesta con el novio. Pero ahora, dijo ella, yo soy consciente de que debo tomar decisiones sabias, aunque otros lo hagan. ¿Qué razonamiento le darías a una joven de 15 años que te dice, mis amigas lo hacen, ¿por qué no hacerlo?
1: Porque nosotros tenemos que primero, como padres, ser conscientes que tenemos que enseñar con el ejemplo. Uh-huh. Y como hijos, saber que si nuestros padres no están siendo el ejemplo que nos gustaría, sí pensemos, ¿qué queremos ser? ¿Cuál es la versión que quiero contar de mí? Uh-huh. ¿Cuál es la historia que quiero contar de mí?
3: Wow.
1: Cuando yo como joven me puedo contestar la pregunta, ¿cuál es la historia que quiero contar de mí? Creo que puedes establecer claramente cuáles son los principios, los valores y el comportamiento que quieres. Algo que trabajamos mucho en el programa de Sin Excusas es que les damos a los chicos incluso como una pequeña fórmula para que la tengan en la mente y lo recuerden siempre a la hora de resistir presión de grupo y tomar decisiones. Primero, establecer por anticipado qué es lo que quieres. Como tú decías, uh-huh. Ok, ¿cuándo te quieres casar? ¿Cómo quieres que sean tus hijos? ¿Quieren que sea la madre? ¿Qué es lo que quieres lograr? Entonces, una vez que tú tienes eso, puedes aplicar nuestra fórmula, el DIC. Uh-huh. ¿Sí? Decide, insiste y cumple. Entonces, uh-huh. cuando la persona venga y te insista que hagas algo, tú tomas tu decisión. Tú dices, no, yo eso no lo voy a hacer. ¿Sí? No quiero ir para allá, me prefiero lo de acá. Incluso no hablemos de relaciones sexuales. Ir a ver una película que realmente no te aporte, por ejemplo. Uh-huh. Ok, entonces tú dices, la verdad, no voy a ir para allá. Prefiero, me voy a ir a leer un libro, me voy a ir a tomar un café con las amigas, voy a hacer otra cosa. Decido. Luego, sí, insisto. ¿Por qué? Porque en la presión de grupo las personas te van a insistir. Sí. Entonces, ¿qué es lo que tengo que hacer? Mantenerme, insistir en que yo no. Yo tranquilo, gracias, yo voy a seguir tomándome el café. ¿Sí? Y luego cumplir. ¿Cumplir con qué? Con aquello que tú te has propuesto para ti. Porque al final de la vida, ¿sí? Tus padres te pueden guiar, pero el resultado y lo que tú estás viviendo eres tú, es tuyo.
3: Claro.
1: Es tuyo. Entonces, si tú quieres cumplir tus sueños y quieres que esa historia que estás pensando, que quieres contar de ti, se dé, entonces tienes que ser congruente con eso.
3: Wow. Y es importante que lo tengamos nosotros claro y presente. Estamos hablando de Sin Excusas. Hablemos un poco más de esto porque me pregunto, ¿qué debería tener un currículum de educación sexual para que sea integral y completo? ¿Qué es la diferencia que tiene Sin Excusas

0: que puede ayudar a los padres o a los educadores o a los pastores de jóvenes a hablar del tema?
1: Me apasiona Sin Excusas, Sixto, porque es la educación basada en el carácter, ¿sí? Es la educación del joven en su proyecto de vida, pero sobre todo nos lleva a reflexionar y enseñarle al joven de una manera muy práctica, muy didáctica, cuáles son las claves que ellos tienen que tener en cuenta para poder cumplir sus sueños. Y en Sin Excusas trabajamos 6 claves. La primera, la forma de verte a ti mismo. Tienes que aprender a verte como Dios te ve. ¿Sí? ¿Por qué? Porque el primer obstáculo a vencer es uno mismo. Entonces, si los chicos comienzan a caer en baja autoestima, en pensamientos negativos, en pensar que no pueden hacer realidad sus sueños, entonces allí se vuelven muy vulnerables. Entonces, lo primero es aprender a verte como Dios te ve. Lo segundo, aprender a escoger tus amistades. Entonces, trabajamos en Sin Excusas el que las personas puedan reconocer cuál es una amistad saludable de cuál es una amistad tóxica. ¿Sí? Y me encanta porque tenemos test, tenemos todo, es muy, muy interactivo, lo tenemos en línea, lo tenemos presencial y incluso ahora que lo estamos enseñando, hasta los adultos dicen, wow, yo estoy haciendo el test y es que me estoy dando cuenta que no estoy seguro de mí mismo, el saber que eres único, el saber que los amigos, la tercera clave, el poder decir no y establecer tus límites personales para que no caigas en adicciones, en adicciones de conducta. ¿Sí? O en adicciones de sustancias. Entonces, y esto es muy importante. Entonces, cuando tú lo tienes claro, puedes ser más consciente y tomar decisiones con respecto a lo que ves, a lo que oyes, ¿sí? a lo que haces. Entonces, y eso te ayuda a alejarte de aquellas situaciones que te pueden poner en riesgo con conductas adictivas. Otra clave que tenemos es la parte del proyecto de vida, el establecer ese sueño, establecer el proyecto de vida y ir poniendo metas cortas. Y también la clave de cómo quieres esa relación saludable, cómo quieres esa relación de enamoramiento, qué significa ese enamoramiento, cómo reconocer cuando una persona es esa persona con la que tú dices, wow, sí puedo compartir la vida, y cuando tú dices, no, sabes que con una amistad está bien. Entonces son parámetros que vamos manejando en el Sin Excusas, que le ayuda a los chicos a decir, estas son tus claves para alcanzar tus sueños, pero a la vez los obstáculos que tienes que reconocer, que tienes que vencer.
0: ¿Es solo para adultos o los jóvenes podrían tomar esta certificación?
1: Bueno, la ventaja que tenemos es que el programa es para jóvenes. ¿Sí? Entonces el programa es para jóvenes y lo pueden recibir todos los jóvenes, desde preadolescentes, adolescentes, incluso universitarios. Y de allí también lo tenemos para padres y adultos que están trabajando con jóvenes.
0: Antes de continuar, quiero invitarle a ver la serie ¿Cómo hablar de sexualidad con mis hijos? 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Continuemos. Hay una experiencia que recuerdo. Terminaba una de estas conferencias hace varios años y una joven de unos 20 años con lágrimas en sus ojos me dijo, ¿por qué llegó tan tarde? Si me lo hubiera dicho a los 15 años, mi vida sería diferente. Y eso me causó un dolor profundo. No lleguemos tarde. Hablemos del tema. Hoy más que nunca, no se rinda en hablar del tema. Uno de los conceptos que estamos desarrollando en Sin Excusas es inteligencia sexual. Hablemos un poco más de esto. ¿Qué es tener inteligencia en el campo de la sexualidad?
1: El tener inteligencia sexual significa el tener la capacidad de darme cuenta que toda decisión que yo tome afecta a las diferentes áreas de mi vida. La parte cognitiva, es decir, mis pensamientos, las emociones, la parte relacional o social, la parte espiritual y la parte ética o valores. Entonces, no hay decisiones aisladas. A veces los chicos piensan y dicen, no, es que si yo hago esto, ¿sí? No se afecta solamente en mi cuerpo, igual, total. Si lo que tengo es una relación sexual, no, es que se afecta tus pensamientos, comienza a afectarse tus emociones, se afectan tus valores. Entonces, el entender esta cadena y cómo se afecta cada área de tu vida se llama esta inteligencia sexual que debemos tener. Cada decisión que yo tomo afecta las diferentes áreas de mi vida.
0: Wow, esto es inteligencia sexual y hoy tenemos que tenerla más que nunca, porque no podemos separarlo. En una ocasión, una joven linda de unos 20 años me decía, no, las relaciones sexuales solamente son relaciones y tienen que diferenciarse del amor. Y cuando yo escuché eso me asusté, porque quiere decir que ella podía caer en una práctica de promiscuidad sexual y afectar el resto de su vida. Nadie puede hacer esta diferenciación. Es como que yo diga, no, mi cuerpo come, pero mi alma y mi espíritu están navegando en una área de salud increíble. No, y somos integrales.
1: Sí, somos integrales. Los chicos piensan que solamente se afecta su cuerpo, pero no. Luego comienzan ya con su pensamiento, luego comienzan con su emoción, se meten después en pornografía, ¿sí? Entonces, o al revés, viene la pornografía y caen en relaciones sexuales. Entonces, el entender que las decisiones que yo tomo afectan las diferentes áreas es vital, y eso tenemos que enseñarlos desde pequeños.
0: Una de las preguntas que los jóvenes se hacen es, ¿yo he estado sexualmente activa o yo fui abusado sexualmente? Y cuando yo escucho me pregunto, ¿Dios podrá perdonarme? ¿Podré tomar el control y comenzar de nuevo desarrollando inteligencia sexual?
1: Siempre tenemos la oportunidad de volver a empezar. Cuando uno se acerca a Dios y le rinde el corazón y realmente hay un arrepentimiento genuino, ¿sí?, de lo vivido, Dios nos da una nueva oportunidad de volver a escribir la historia. Y creo que es importante que cuando el joven se arrepiente, podemos tener la certeza de que Dios nos da esa nueva oportunidad. Pero sí tenemos que hacer una distinción entre arrepentimiento y remordimiento, porque yo puedo tener el remordimiento, saber que lo hice mal, pero no necesariamente haberme arrepentido de corazón. Es decir, ¿sabes qué? Lo hice mal y no lo voy a volver a hacer. Entonces, cuando tomamos la decisión de decir, oye, está bien, no lo sabía, no tuve esa inteligencia sexual, pero de aquí en adelante lo quiero hacer, es posible. Es posible volver a empezar y hacer las cosas, ¿sí?, de la manera que puedas ver tus sueños hechos realidad.
0: Cuando uno se reinterpreta a uno mismo descubriendo el perdón de Dios, la gracia de Dios, uno puede verse con ojos diferentes. Esta era una chica de unos 22 o 23 años y ella llegó buscando ayuda y nos dijo, yo fui abusada desde niña hasta la adolescencia. Cuando alguien se ha acercado a mí, pienso que lo que quiere es sexo. Pero ustedes me hablan de amor, de perdón. Ella había escuchado el concepto de Dios, es el único artista que toma los corazones rotos y los arma. Y hablamos de identidad, de valor, de reconstrucción de mi vida integral. Y ella lloró, lloró. Se encontró con el amor de Dios. Años después me la encuentro y la veo casada con dos niños y ella emocionada me dice, nunca olvido aquellas conferencias y aquellas conversaciones, dice. A partir de aquel momento yo me vi diferente. Cuando yo me vi diferente, quien hoy es mi esposo se acercó diferente a mí y me valoró, me apreció. Ese amor creció hasta convertirnos en un matrimonio, gracias a que ustedes me enseñaron que Dios era capaz de tomar los corazones rotos y reconstruirlos de nuevo. Por eso hay esperanza para cada uno de nosotros. Solange, una última palabra de ánimo a los jóvenes que nos escuchan.
1: Yo creo que estás a tiempo. Me encantaría decirle, estás a tiempo, estás en tu mejor momento para acercarte a Dios, establecer tus sueños y hacerlos realidad. Dios tiene un plan maravilloso y un propósito para tu vida.
0: ¡Wow! Gracias a usted por habernos acompañado el día de hoy. Y no lo olvide, sus decisiones construyen su futuro. Usted determina a dónde quiere llegar, maneje inteligentemente su sexualidad. Y sobre todo, si usted es un padre de familia, hable del tema con sus hijos. Y si quiere asesoría al respecto, vaya al canal de YouTube de Enfoque a la Familia, suscríbase y va a encontrar un sinnúmero de conversaciones que le van a ayudar. Que Dios te bendiga, te guarde y te permita que con el paso de los años puedas alcanzar el cumplimiento de todo lo que te propusiste un día como tu proyecto de vida. Soy Sixto Porras, de Enfoque a la Familia.

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1: 7 de la noche con 18 minutos.

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Muy buenas tardes, apreciada audiencia de Radio Sendas FM en el 107.3. Teníamos un poquito, ¿verdad?, de problemas técnicos, pero ya estamos enlazados en nuestro programa Mujer de Propósito, que se transmite todos los martes y los jueves a esta hora. Y bueno, me presento delante de ustedes, Janix Espinosa, pastora Janix Espinosa, y yo dije, hoy me voy a presentar como mamá, como abuela, como esposa, como servidora de Jesucristo. Soy parte del staff de Radio Senda, ¿verdad? En este programa de Mujer de Propósito que llega a muchas mujeres y sé que es de bendición para ustedes. En este mes enmarcado del Día de las Madres, el mes de las Madres, Radio Senda lo celebra, ¿verdad?, con todos sus programas de Mujer de Propósito, pues hablando de las mamás, trayéndoles palabra, trayéndoles un consejo, bendiciendo su vida, porque todas las que participamos en este programa también somos mamás. Y quiero aprovechar para celebrar al equipo de Mujer de Propósito que deben de estar conectados ya en esta hora, como es, así es, Pastora Olivia, y saludos a nuestra conductora de esta tarde, a Elizabeth, que es la hija del Pastor Edmundo, a Marillita Salgado, gracias Marillita por estar también, sé que están allí conmigo, ¿verdad? Desde sus lugares de trabajo, porque son mujeres también esforzadas y valientes. Y creo que también está conectada de manera especial mi hermana, ¿verdad? Farah Espinosa, que también escucha, una radio escucha de este programa. Y por ahí tengo una amiga que sé que es colaboradora de la radio que me va a estar escuchando, no voy a decir su nombre, pero que yo le mando mi abrazo y mi saludo especial. Mi tema de esta tarde para compartir con ustedes se llama La Gracia de Dios Te Sostiene, Mamá. Y lo he ubicado en 2 Corintios 12:9, que a la letra dice: Te basta con mi gracia, pues mi poder se perfecciona en la debilidad. Así es que estamos contentos. Ustedes son nuestra querida familia de Mujer de Propósito, toda nuestra audiencia, sean mujeres o sean hombres. Y qué alegría poder llegar hasta sus hogares, ¿verdad? Algunos están desde sus vehículos, desde los buses. Sé que hay varones que ponen el programa, hay conductores de taxi que también lo ponen. Así es que a todos los que nos están escuchando en esta tarde, nuestro saludo, ¿verdad? Un saludo especial, lleno de cariño, lleno de respeto, lleno de honra. Como les explicaba, queremos dedicar este programa a todas esas mujeres valientes que llevan el título de mamá. A veces no solamente mamá biológica, a veces son mamás que le ha tocado hacer crecer y formar, ¿verdad?, a niños que no son de ella, de su vientre, pero que en su corazón son sus hijos. Y también va para esas madres que muchas veces sostienen una casa entera mientras por dentro están luchando batallas silenciosas. Bueno, en carácter personal, yo tengo 4 hijos, todos adultos, tengo 3 nietos. Y sé, ¿verdad?, que uno vive momentos en los que a veces hemos tenido que sentarnos a llorar y pedirle al Señor que renueve nuestra fuerza. Y no porque ellos se estén portando mal, sino porque yo siempre le digo a las mamás que tienen a sus niños pequeños: abrácelo, ámelo, enséñeles el camino, porque hay una edad cuando ellos crecen, se casan, se van de casa, que pasan los mismos procesos o diferentes, ¿verdad?, de los que uno pasó en la vida. Y uno como madre, pues, los mira siempre, son sus hijos, como pequeños, digo yo, pero no tal vez la palabra pequeño, pero son tus hijos de tu entraña, y siempre va a estar orando por ellos. Yo pienso que una mamá ama a sus hijos hasta la eternidad, ¿verdad? No importa la edad que tengan, son tus hijos, hueso de tu hueso, de tu vientre, y entonces pues no hay edad para dejarlos de amar. Y entonces yo también he pasado
momentos difíciles, ¿verdad? Todas deseamos ser la mejor mamá para nuestros hijos. No siempre nos hemos sentido capacitadas para lograrlo, pero en medio de esos procesos aprendemos algo. Dios nunca nos llama a cumplir con esta misión solas. Nunca. Es mejor con la compañía de Él, es mejor con la guianza del Señor, porque cuando ya no podemos más, su gracia aparece. Cuando creemos que no somos capaces, Él nos recuerda que su poder se perfecciona en nuestra debilidad. Ser mamá es la asignación, pero tu identidad siempre será ser hija amada de Dios. Sé que hay diferentes etapas, ¿verdad?, de la mamá. No es igual, digo yo. Siempre igual se sufre, porque decía mi esposo el domingo, nadie nació ni nos enseñaron a ser papá y mamá. A nadie, ¿verdad? Yo salí embarazada y solo sabía que iba a tener un hijo, nada más. El resto, la maestría, me la logré desde que nació hasta el día de hoy, ¿verdad? Con honores y todo, pero realmente no. Uno a veces viene y no sé si habrá alguien que pase un curso para ver cómo es ser mamá. Todos los casos son diferentes. Entonces hoy quiero hablarle a esa mamá que se siente cansada, a la mamá que llora a escondida, a la mamá que siente que no está haciendo suficiente. Yo he hablado con mujeres que se sienten cansadas, agotadas, que sienten que lo han hecho todo y como que no ven ningún resultado de los que anhelan ver en sus hijos, ¿verdad? A esas mamás yo quiero hablar en esta tarde. A la mamá que ha tenido que ser fuerte aún cuando emocionalmente se siente agotada. Porque existe una verdad que el cielo quiere recordarte hoy. La gracia de Dios te sostiene, mamá. Se lo repito, la gracia de Dios te sostiene. No son solamente tu fuerza, no es solamente tu experiencia, no es solamente tu capacidad. Hay una gracia sobrenatural de Dios ayudándote a levantarte cada mañana. Y quizás muchas personas te ven sonreír, pero Dios conoce tus cargas. La maternidad es hermosa, sí, pero también puede ser agotadora, claro que sí. Hay casos de casos, ¿verdad? Hay madres que están criando, que están amamantando, que tienen a sus hijos muy pequeños y están solas. Hay madres que están luchando económicamente por sacar adelante a sus hijos. Hay madres intercediendo por hijos rebeldes. Hay madres con hijos enfermos en situaciones bien difíciles. Hay madres que están esperando respuesta. Hay madres que sienten culpa porque creen que no lo están haciendo bien. Pero hoy el Señor quiere abrazar el corazón de cada una de ustedes. Amén. Saludo a Pastora Joyce, que también está conectada en esta tarde. Mire, me siento contenta, me siento con gozo, siento que Dios quiere hablarnos, que Dios te quiere hablar a ti, pero que también me quiere hablar a mí. No es algo que yo vengo a darte y que no lo he vivido, que no necesito estas palabras, creo que todas las necesitamos. Y qué bueno que haya papás escuchando también este programa, porque a veces no somos valoradas, esa es la verdad. A veces los hijos empiezan a valorarte, porque yo lo viví en carne propia, hasta que ya nosotros estamos formando una familia. Y entonces empezamos a decir, todo lo que hacía mamá, todo lo que le tocaba a mamá. Eso así es. Y yo lo viví y yo sé que muchas de ustedes lo han vivido. Dios no espera que seas una mamá perfecta, sino una mamá dependiente de Él. Son dos cosas muy diferentes. Nosotros podemos irnos mucho por el perfeccionismo y eso nos trae angustia. A veces nos trae frustración porque sentimos que las cosas no están como deben de ser. Pero Dios te quiere dependiendo de Él, absolutamente en todos. Vivimos en una generación donde muchas mujeres sienten la presión de ser perfectas. ¿Qué nos muestran las redes sociales? Hogares perfectos,
hijos perfectos, matrimonios perfectos, madres que aparentemente nunca se cansan, y muchas mujeres terminan sintiéndose insuficientes porque comparan su realidad con imágenes irreales. O sea, uno ve ese reel, ese video, y uno dice, qué bonito, pero nadie ve qué hay detrás de eso. Hay una realidad que posiblemente es diferente a la que se te está presentando. Pero, ¿sabe? Dios nunca nos pidió perfección. Dios lo que nos pide es dependencia absoluta en Él. Usted lo comparte. Fíjese que yo quiero darle mi número. Usted se puede pronunciar a mi número 8427-8256. Si usted siente que necesita oración o algo, usted escríbame. Yo voy a estar atento de mi teléfono, ¿verdad? Hay una gran diferencia entre perfección y dependencia. ¿Cuál es la diferencia? La perfección humana produce ansiedad. Es lo que le decía, produce frustración. Pero la dependencia de Dios produce descanso en Él. Respire profundo en esta tarde. Muchas madres viven bajo presión. ¿Por qué? Porque están pensando, debo hacerlo todo bien. No puedo equivocarme. Debo resolver todo. Tengo que ser fuerte todo el tiempo. Y eso, amadas, termina agotando el alma. Pero ¿sabe qué es lo hermoso? Que Dios no se sorprende con tu cansancio. Él sabe cuándo estás agotada, cuando ya no sabes qué hacer, cuando te encerraste a llorar sola o en tu habitación o en un rincón, en el baño, en cualquier lado. ¿Cuándo sentiste miedo por tus hijos? Yo he sentido miedo por ellos en determinados momentos que los siento que están en un ambiente hostil, en un ambiente inseguro. A mí me da temor, pero yo recurro a Él, ¿verdad? Y tengo certeza que Él los va a cuidar. Cuando la economía te hizo sentir vulnerable y sentís que no tienes, que estás tan limitada, que tus hijos desean algo que tú no les puedes dar, eso también nos trae mucha frustración, mucho dolor. Cuando tu corazón se sintió sobrecargado y aún así Dios te sigue diciendo, mi gracia te basta. La gracia de Dios no aparece solamente cuando todo está bien. La gracia aparece especialmente cuando sentimos que ya no podemos más. Aleluya. Saludos, Mayrita Rodríguez. Todas el staff de Mujer de Propósito somos mamá. La gracia es la fuerza para levantarte todos los días. No me diga que hay días que usted no se quisiera levantar. Hay días que usted siente que está tan agotada o a veces tan frustrada, tan decepcionada, que siente que no quiere ese día continuar, que no tiene mucho que hacer. No en oficio, sino en actitudes, ¿verdad? En posibilidades. Gracia es la paciencia que Dios nos da para continuar. Es extraordinaria porque podemos estar hasta irritadas, podemos estar molestas, pero Dios nos llena de una paciencia para continuar y para creer en su palabra, para creer en sus promesas y para creer que esos hijos que tenemos son herencia de Jehová, que Él está poniendo su mano y algo hará Él. La gracia es la sabiduría para responder, la sabiduría que nos da para poner en nuestra boca las palabras correctas, para no dañar, para no golpear con las palabras, para no maldecir con las palabras, porque mire, muchas veces nuestra boca maldice. Y qué tremendo es que una mamá maldiga a sus hijos amados. Yo recuerdo que el apóstol Roberto Bonilla decía que nosotros somos una puerta. ¿Sabe por qué? Porque nuestros hijos abrieron matriz para salir. Y aunque supóngase que fue por una cesárea, pero lo tuviste en tu barriga 9 meses.
Y de todos modos, se abre la matriz, se abre por vía por abajo o por vía por arriba, pero se abre la matriz. Somos una dadora de vida, somos portadoras de esperanza, somos las primeras maestras de nuestros hijos, amadas. Y tenemos que tener esa sabiduría necesaria para amarlos en cualquier circunstancia, para decirle las palabras correctas y no palabras incorrectas. Yo recuerdo que yo aprendí tanto de mi suegra, que uno de sus hijos, que incluso falleció, ¿verdad?, hace muchos años, llegaba tomado a su casa, estaba bien joven él. ¿Y sabe cómo lo trataba él, ella? Él bien tomado, y le decía: siervo de Dios, ¿vas a comer? Siervo de Dios, ¿querés tal cosa? Ella resonaba en los oídos de él lo que Dios le había dicho, lo que ella quería ver en él. Imagínese, necesitamos, o sea, ser bien procesada, amada, para decir así, porque a veces se nos puede salir cualquier grosería cuando vemos algo incorrecto en nuestros hijos, ¿verdad? ¿Lo comparte conmigo? No sé, pero a lo mejor lo está viviendo en este tiempo. La provisión inesperada, gracia de Dios. ¿Cuántas de nosotros estamos necesitando que aparezca un recurso económico, algo? A veces, mire, una vez yo no tenía ni para comer, así le digo, ni para comer. Y yo le dije: Señor, yo estaba en unos días de ayuno, me quiero ir al templo, pero necesito suplir mi casa. Mire, a la media hora estaban tocándome la puerta. Increíble que hasta los ajos y las cebollas me llevaron. Dios es nuestra provisión. Esa es su gracia sobre nuestra vida, que no nos desampara, que no nos deja solas, que no nos deja al aire a ver qué acontece con nuestra vida. ¿Cuándo? Cuando ponemos todo en sus manos. Cuando aprendemos a depender absolutamente de Él. Otra cosa que la gracia de Dios hace en nosotros es la paz en medio del caos. Y uno puede estar viviendo algo tremendamente horrible, feo, inesperado, y tú respiras y respira la paz de Dios, porque estás segura que en medio de toda esa incertidumbre, algo Dios hará por ellos, algo Dios hará por ti, madre. Eso es la gracia de Dios en nuestra vida. Y quizás hoy hay mamás que están escuchando este programa pensando: ya no tengo fuerza, ya estoy desesperada, ya no sé qué hacer, Señor. Mire, yo he pasado un momento así, pero yo no me voy al vecindario ni me voy a decírselo a alguien. Yo me voy a Dios. Yo le digo, yo empiezo a hablar con Él y le empiezo a decir: pero dice tu palabra, esto, esto y esto. Y empiezo a reprender a Satanás y empiezo a decirle: mi mente no será afectada. Porque el enemigo siempre va a querer que nosotros hagamos lo contrario al propósito y a la voluntad de Dios. Pero hoy Dios te dice: no necesitas tener toda la fuerza, necesitas descansar en mí. Eso te dice el Señor. No descanse en tu entorno, no descanse en tu ambiente, no descanse en aquellos que no puedes hacer nada y podemos tomar decisiones equivocadas. Lo peor que puede hacer usted, mamá, es regresarse hacia atrás. Lo peor que usted puede hacer es ver como la mujer de Lot hacia atrás. Usted tiene que ver al blanco, usted tiene que ver hacia adelante, usted tiene que ver en el que le prometió, en ese que ha guardado a tu hijo y a tu hija hasta el día de hoy. Aleluya, yo siento al Señor hablando en nuestra vida. ¿Sabe? Dios se especializa en usar nuestra debilidad. ¿Sabe por qué? Porque el mundo admira la autosuficiencia. ¡Qué mujer!, le dicen a uno. ¡Qué mujer! ¡Qué mujer esa! ¡Que no importa! Ella hace todo, ella trabaja, ella hace por aquí, ella hace por allá. Y no se trata de eso. Es en la dependencia de Dios. Porque Dios trabaja profundamente en la dependencia que nosotros tenemos con Él. ¿Y sabe qué? Eso es poderoso. Dios no es avergonzado por nuestras debilidades.
pero nosotras a veces nos sentimos avergonzadas en nuestra debilidad. Muchas veces tratamos de esconder el cansancio, las lágrimas, el miedo, las inseguridades, porque sentimos que debemos aparentar que somos las mujeres fuertes, las mujeres valientes, las mujeres invencibles. Y es cierto que lo cantamos, pero cuando estamos en Cristo, no cuando estamos fuera. Nuestra fuerza no somos nosotras mismas, nuestra fuerza es Jesucristo, depender de Él de manera absoluta. Mujeres de rodillas, mujeres orando, mujeres activando la palabra, no haciendo cosas que no son de Dios. Y sabe, Dios nunca ha tenido problema en trabajar con personas débiles. Usted puede, leemos la Biblia, la estudiamos, está llena de gente frágil que fueron sostenidas por la gracia de Dios. Si usted lee la palabra, se acordará que le dijo Moisés: Señor, yo no puedo. Señor, yo no puedo hablar. Señor, yo soy tartamudo. Moisés se sintió incapaz, pero aprendió a depender de Él. Y mire todo lo que dice la Biblia de lo que hizo Moisés. Entonces, ¿lo sostuvo o no lo sostuvo la gracia de Dios? Lo sostuvo la gracia de Dios. Ana lloraba amargamente, no solo en el templo. Imagina que la Penina le tiraba las indirectas, la ofendía, la avergonzaba, porque en ese tiempo no tener hijo era una vergüenza, era como tener una maldición. Y todo lo que ella vivía, y ella anhelaba un hijo, y Dios se lo concedió. Pero ¿a dónde lo buscó Ana? No empezó a pelear a su esposo, no empezó a buscar en los alrededores. ¿Dónde? Lo buscó en el secreto de Dios, ahí en el templo de rodillas, que hasta el sacerdote creía que ella estaba ebria, ¿verdad? Porque ella oraba, lloraba delante del Señor. Y qué hermoso ver que Dios le concedió el don de ser mamá. Es un don, amada, un don que nosotros tenemos que agradecer a Dios. Yo tuve 9 embarazos. Tengo 4 hijos conmigo y 5 que se fueron y se adelantaron y están en el cielo. Y yo los cuento. ¿Usted cree que a mí se me olvida? Y yo le digo gracias, Señor, porque mi vientre fue fértil. Que por diferentes causas se fueron antes. Por diferentes. Tampoco le reclamo yo a Dios eso. Pero los tomo en mi cuenta. Yo digo 9 hijos, 9 embarazos, porque desde que supimos que estamos embarazadas hay vida. Son mis hijos. Yo así lo creo, que Dios desde allí dice la palabra: tu embrión vieron mis ojos. Son vida. Entonces, para mí, yo tuve 9 embarazos, pero tengo 4 conmigo y 5, ¿verdad?, que nos están esperando para aquel gran día. David tuvo momentos de quebranto también. Mire, estamos hablando del rey David. Acuérdese todo lo que dice la Biblia de David. Cuántas veces David hasta se escondió, lloró. ¿Qué no hizo David? David tuvo momentos bien difíciles. Pablo pidió que Dios quitara su dolor. Le dijo: si me quita este dolor, ¿se acuerda? Y Pablo habla de ese dolor. Y aún así, con todas y sus limitaciones y debilidades, Dios los usó poderosamente. ¿Por qué? Porque cuando la fuerza humana termina, comienza a manifestarse el poder de Dios. Cuando tú levantas tu brazo y le dices: Señor, yo con mi fuerza ya no puedo. Yo te entrego esto. Te entrego a mis hijos, Señor. El que mejor puede hacer más que usted es Dios. Usted téngalo por seguro, que quien lo ama más que usted es Dios. Nosotros no los amamos más que Dios. Yo sé que se dice y se compara el amor de una madre con el de Dios. O sea, se llega como a comparar en el nivel, pero no lo alcanzamos. Dios los ama más que nosotros. ¿Sabe por qué? Porque Él mandó a Jesucristo y dio su vida por ellos y por nosotros. Él los ama y Él los va a cuidar.
Él tiene un propósito, hay un destino profético para sus hijos y Dios lo va a cuidar. Nosotros tenemos que preocuparnos por hacer nuestra parte para que eso se complete. Hay madres que hoy siguen funcionando únicamente por gracia y quizás nadie lo sabe. ¿Sabe por qué? Porque hay mamás que se levantan enfermas y aún así atienden a su familia. Yo tuve una madre por años enferma y se levantaba. Cuando a mí me preguntan, ¿qué mujer admiras? Yo digo, a mi madre. Así digo. Yo no ando viendo estrellas ni mujeres de otro lado, nada. Yo veo a mi madre y yo reconozco lo valiente que era esa mujer, lo abnegada que era esa mujer, lo sacrificada que era esa mujer. Ella trató de hacerlo todo bien. Y cuando al final, podemos decir, en su último año, se encontró con Jesucristo y su vida cambió totalmente. Pero ella decía, ¿por qué no lo encontré en mis años más jóvenes? Igual digo yo, ¿por qué en mi juventud yo le hubiera dado todo a mi Dios y no lo encontré? Ya lo encontré casada, un poquito encaminada. Pero mujeres que me están escuchando, que están enfermas, yo he visto mujeres con cáncer que atienden su casa, que se van a hacer la quimioterapia, regresan y no se quedan reposando porque no hay quien haga las cosas y porque sienten que esa es su responsabilidad. Hoy te honro, mujer que me está escuchando. Mujeres que están preocupadas económicamente y aún así hacen las cosas con amor, cuidan a sus hijos, cocinan, lavan, planchan, hacen cualquier cosa por amor a sus hijos. Aquellas mujeres que tienen el corazón quebrantado y así oran por sus hijos. Mujeres que apenas quieren empezar a orar y empiezan a llorar, a llorar y a llorar de tanto dolor que hay en su corazón. Eso también es valentía, amadas. Eso es ser mujeres esforzadas y valientes. Y yo te quiero decir algo. Tus lágrimas no son señal de fracaso. Muchas veces son evidencias de amor profundo. Ese amor que tiene que ir acompañado del perdón, porque usted no puede amar y odiar a la vez, no puede amar y maldecir a la vez, no se puede. Usted tiene que darse cuenta que usted trajo al mundo, fue en su vientre concebido y usted dio a luz, usted los trajo, Dios te los dio, Dios te dio una asignación para amarlos, para cuidarlos, para sostenerlos, para encaminarlos hacia el camino correcto. Yo siempre le digo a las mamás, mamá, si viniste a Cristo, ya cuando tus hijos están adultos, no, todavía tenés tiempo, porque podés doblar tus rodillas y orar por ellos, para que vengan a salvación, para que vengan a libertad, para que sean quebrantadas todas las cadenas que lo atan de vicios, de rechazo, de tantas cosas que hoy atan a los jóvenes, a los hijos en este tiempo. Hay madres que oran en silencio mientras todos duermen. Madres que luchan espiritualmente por la salvación de sus hijos. Creo que esa es una oración que nunca puede dejar de estar en nuestros labios. Si nuestros hijos todavía no conocen de Jesucristo, nosotros tenemos que orar por salvación. Y si ya lo conocen, tenemos que orar para que resistan las tentaciones, para que resistan todos los embates de la vida, para que sean valientes, para que abran camino, para que perseveren hasta el día que venga Jesucristo. Esa debe de ser nuestra oración. Hay madres que siguen creyendo aún cuando no ven cambios inmediatos. Y Dios honra esa perseverancia. Amén. Qué hermoso. Mire, yo estoy siendo alimentada en esta tarde. Antes de ser mamá, eres hija amada de Dios. Que no se te olvide. Antes de ser mamá, eres hija amada de Dios. Porque hay mujeres que se olvidaron completamente de sí mismas. ¿Sabe? Hay mujeres que no sé cómo es que viven el día a día, ¿verdad? Que viven por el resto,
pero no viven por ellas también. Y se volvieron solo proveedoras. Dame, dame, dame, paga, paga, paga, mira, así. Solo cuidadoras, madres que todo su día está en función de cuidar, de hacer y de cuidar. Solo administradoras del hogar, madres que dicen, aquí estoy, y que se sienten a veces rechazadas, a veces olvidadas, a veces allí en un rincón de su casa. Hay madres que solo son solucionadoras de problemas. Y lo que yo quiero dejar en este punto es que dejaron de verse como hijas amadas de Dios, que no están disfrutando del gozo de la salvación, que no están disfrutando de su relación con Dios, que son tantas situaciones difíciles a su alrededor que no están disfrutando el ser hijas de Dios gozosa. Dice que el gozo del Señor es nuestra fortaleza. Pero Dios no quiere que vivamos únicamente sobreviviendo, amado. Él quiere resaltar nuestra identidad. Él la quiere resaltar hoy. Que tú te veas al espejo y no mires a esa mamá amargada, frustrada, que no haya que hacer. Que mire a esa hija de Dios en el espejo. Que recuperes tu identidad. Que te mires allí y que te mires como la favorecida, como la mujer amada por Dios, como la mujer escogida, como la mujer que Dios puso en su vientre esa semilla para hacerla feliz, para que se reprodujera, para que multiplicara, para que diera hombres y mujeres que van a ensanchar el reino de los cielos en esta ciudad y en esta nación. ¿Sabes? Tu valor no depende de cuánto produces. Es que yo valgo porque yo trabajo y llevo tanto dinero. No, tu valor no depende de cuánto resuelves. Entonces todo mundo te busca porque tú eres la que resuelve. Yo tengo a alguien que así le pasa. Toda cosita la buscan para resolver. Pero no se puede olvidar uno de nuestra identidad. Está bien, tenemos un don de servicio, un don que ayuda a los demás, pero eso no me quita el derecho de lo que yo represento en el reino. Yo soy una favorecida, yo soy hija de Dios, soy hija del Rey. A veces el valor depende de cuánto soportas. Mujeres que están siendo maltratadas, mujeres que sus hijos no las valoran, que su entorno no las valoran, y entonces hablamos que somos mujeres valientes, que somos mujeres guerreras. Dios no quiere de esa manera que seas guerrera ni valiente. Dios quiere que veas tu identidad y que aprendas a depender de Él, no de tu fuerza, no de tu boca, no de tu temperamento, sino de Él, de Él, de Él, y de Él se depende, amada del Señor, de rodillas, con la alabanza en tu boca. A veces tampoco dependemos de cuán perfectas somos. Somos impecables. No. No dependemos de eso. No es lo que Dios quiere ver en nosotros. No es el valor que Dios nos ha dado. Tu valor es de quien te llamó hija, coheredera de la gracia. Imagínense, eso es hermoso, amados. Por eso es necesario que leamos la palabra y la hagamos nuestra. Hay madres que viven agotadas porque sienten que todo depende de ellas. No pueden faltar, no pueden estar en algún lugar porque recibe 1,000 llamadas. Y esto, y faltó esto, y no hay esto en la casa, y se quebró esto, y lo otro. Y entonces hay una dependencia no de Dios, sino de lo que ellas pueden hacer. Pero hay cosas que solo Dios puede hacer. Hay cambios en tu vida que solo Dios los puede provocar. Hay cambios que necesitamos en nuestros hijos que no los podemos hacer nosotros. Solo Él los puede hacer. Hay cambios en nuestro entorno que tienen que ver con ellos, porque hoy no estamos hablando de matrimonio, estamos hablando de madres, de mujeres con una asignación especial, porque son llamadas mamá. Y sabe, tú puedes aconsejar
pero es Dios el que transforma los corazones. Yo puedo hablar con mis hijos, yo puedo darle una palabra, incluso yo lo hago, yo oro por ellos, pero yo les aclaro y yo siempre les digo, nuestra dependencia es de Dios, no es de nadie más, es absolutamente de Dios. Él es el único que transforma. El Espíritu Santo es el único que transforma corazones. Es el único que convence de pecado. Yo puedo hoy hablar, enseñar y decirte, pero quien te va a convencer a ti es el Espíritu Santo. Y podemos volvernos sembradoras, pero mire, por todos lados. Pero es Dios quien da el crecimiento. Nosotros solo ponemos la semilla. Necesitamos que Él ponga ese crecimiento que necesitamos. Por eso llega un momento en que debemos aprender a soltar cargas delante del Señor. Es necesario, amada. Y decir, Padre, necesito tu ayuda. A veces nos resistimos a levantar nuestro brazo. ¿Sabe qué? Estamos pasando por momentos difíciles. Y yo le doy un consejo, yo le puedo decir, mis cargas se aminoran, se disuelven, a veces se pierden totalmente cuando yo pongo todo en las manos de Dios. Pero para poner todo en las manos de Dios, yo tengo que venir a Cristo. Yo tengo que reconocerlo como mi único y suficiente Salvador personal. Y a veces esa parte nos limita, no queremos hacerlo, pero reconozca al menos que sin Él nada podemos hacer. Eso dice su palabra. Y no tiene por qué darnos vergüenza. Cuando yo vine a Cristo, yo vine en una situación bien difícil y yo vine a decirle, Señor, yo siento que te necesito. Y te necesito para el resto de mi vida. Usted alinee todo mi entorno. Yo se lo entrego a usted. Yo estoy segura que en su mano mi vida va a ser diferente. Y así fue. Así exactamente como le estoy diciendo. Y las mujeres espiritualmente, que uno dice son fuertes, no son las que necesitan ayuda externa, sino las que aprendieron a depender profundamente de Dios. Aleluya. Dice Pastora Rosa María, madre, pero sobre todo hija de Dios. Eso es lo más importante que te tiene que quedar hoy en tu corazón y en tu mente. Hijas de Dios, hijas de Dios. Dice Jeremías 31:16, reprime tu llanto, las lágrimas de tus ojos, pues tus obras tendrán su recompensa. Mira qué hermoso. Tus lágrimas tienen recompensa delante de Dios. Qué palabra tan poderosa, ¿verdad? Porque muchas veces hay mamás que sienten que nadie ve su esfuerzo, que nadie entiende su sacrificio, que nadie reconoce todo lo que hacen. Pero sabe, lo más importante es que Dios lo ve. Dios ve tu esfuerzo, Dios ve tu sacrificio, Dios ve lo que tú haces todos los días por tu familia. Él lo ve y Él puede ver también las noches que tú no duermes, que estás pensando, que estás orando, que estás preocupada por alguna situación. Él puede ver y escuchar las oraciones silenciosas, esas que tú crees que nadie te las escucha. Lo importante es que las escuche Él. Los sacrificios escondidos, porque todas las madres hacemos sacrificios, todas. Yo no puedo decir una sí y otra no. De alguna manera, todas hacemos sacrificios. Esas preocupaciones que nunca dijiste, que no tenés a quién decirle, que no acudís a otras fuentes para descargarte, sino que hay que aprender a hacerlo delante de Dios. Las veces que diste tu plato de comida por tus hijos. Usted sabe que esa es una de las características de nosotros las mamás, ¿verdad? Que nos pueden servir un gran plato de comida y si están nuestros hijos alrededor y no han comido, dejamos de comer para dárselo a ellos. Eso es hermoso. Eso es parte de la asignación que Dios nos ha dado, del espíritu maternal que nosotros tenemos, el cuidar, el velar por nuestros hijos. Y sabe, eso tiene recompensa. Tiene recompensa. Las veces que sonríes, aún queriendo llorar, aún sintiéndote rota.
y solo te secas las lágrimas y sales como que nada ha pasado, pero en tu corazón sabes que hay algo que no está bien, que te duele, que lo sufres, pero que decidiste ponerlo en las manos del Señor. Aleluya. Dice Jeremías, tus obras tendrán recompensa. Tal vez hoy no estás viendo el fruto completo, tal vez estás creyendo que pasaron los años, que sigues orando, pero que nunca viste eso que quieres ver, ese milagro, decimos nosotros, esa obra hecha en nuestros hijos. Pero se va a dar, solo cree, solo confía que se va a dar, porque a lo mejor está esperando respuesta. Tal vez hay hijos que todavía están lejos de Dios, tal vez aún hay promesas sin cumplirse, pero yo te digo en esta tarde, amada, no te rindas. Nosotros no estamos aquí para rendirnos. Nosotros como hijas de Dios, como coherederas de su gracia, no nos vamos a rendir, vamos a perseverar. Decía Habacuc, y aunque la higuera no florezca, eso pasa, aunque no veamos nada, aunque creamos que estamos en esa situación, aunque creamos que nos vamos a morir y que nada va a cambiar, sí va a cambiar. Persevera, cree que tus lágrimas no se han derramado en vano. Dios sigue obrando aún en silencio. Hay semillas que tardan. ¿Se ha dado cuenta que usted siembra el aguacate a los cuántos años se produce el aguacate? Se produce como a los 4 o 5 años el aguacate. ¿Sabe usted que hay semillas que no se producen? Que no es como los frijoles y el maíz que nomás salen. Hay semillas que tardan. Depende de la calidad del fruto que vamos a ver. Depende de muchas cosas y así pasa en el mundo espiritual. Hay semillas que tardan, pero jamás dejan de producir cosecha cuando fueron sembradas en oración y amor. Van a tener una cosecha. Estaba escuchando el testimonio de uno de los pastores coreanos, que de paso le invito, va a estar en la noche de avivamiento en el campo Elías Alonso esta tarde. Y él estaba contando que lo único que le ayudó a superar todas sus crisis y etapas fue la oración. Y yo te digo, madre, la oración tiene poder. La oración tiene poder, persevera, pero no podemos tener dos tipos de oraciones. No podemos estar pidiéndole a Dios y confiando en Él y haciendo la oración de maldición, haciendo la oración de la queja, haciendo la oración de la duda, de la incredulidad. No puede, dice la Biblia, que salga agua diferente de nuestra boca. No pueden salir dos tipos de agua, dice, tiene que salir una sola y tiene que ser el agua de la fe, el agua de creer, el agua de esperar en las promesas de Dios. Aleluya. Mire, le quiero contar rapidito. Yo dije que como empezamos un poquito tarde, pues yo me iba a tomar estos minutos de más. Fíjese que mi mamá, no le gustaba a ella que yo contara mucho su testimonio porque le daba pena, pero no tiene que dar pena. Porque mi mamá durante nuestra adolescencia padecía de unas cóleras, unas frustraciones. Era una mujer tan sufrida, enferma y como que su vida, su pasado no había sido lleno de amor.

honran la memoria de ellos y dicen gracias a que me guió, que me condujo, que me supo corregir, hoy yo soy un hombre o una mujer de bien. Eso es hermoso. Y entonces mi mamá, cada vez que nosotros hacíamos una travesura o algo, entonces se le subía, ¿verdad?, la bilirrubina, todo, y agarraba aquella faja, las chancletas, lo que tenía para darnos. Yo le doy gracias por eso, pero lo que le quiero contar no es eso, sino cómo cambió la vida de ella cuando vino a Cristo. Es impresionante, increíble, cómo su vida dio un giro tremendo. Mire, y en su último año ella sabía que no había mucho espacio. Tuvo 10 años con Cristo, más o menos. Y en esos 10 años se dedicó a orar, se dedicó a declarar palabras, se dedicó a poner en el altar a sus hijos, que para la gloria de Dios, casi todos estamos en Cristo, imagínese. Y parecía que no. Bueno, yo no vine producto de esa oración, porque más bien yo oré por ella para que viniera Cristo, ¿verdad? Pero qué privilegio el que me dio Dios. Pero imagínese ella, qué giro más grande. Ella solo hablaba de la bondad de Dios, de los milagros de Dios, del amor de Dios. Y yo me sentía tan gozosa porque no era perfecta, no hay mamá perfecta. No hay mamá, porque entonces revisémonos nosotras, me reviso yo. Yo no puedo pedir lo que yo no soy. Pero era una mujer que amaba a Dios, una mujer que se fue con Cristo, y eso cambió la vida de ella y la vida de sus generaciones bajo una promesa: mi casa y yo serviremos a Jehová. Eso es muy importante, mamá, para ti en este tiempo. Así es que hoy quiero hablarle especialmente a esa mamá que está cansada emocionalmente, a la mamá que siente que ha dado demasiado, a la mamá que ha peleado batalla silenciosa, a la mamá que sigue adelante aun cuando siente el corazón agotado. Yo te digo, Dios te ve. Y hoy el Espíritu Santo quiere sentarse contigo en medio de tu cansancio y decirte, no tienes que hacerlo sola. Es que nadie te ha dicho que lo tengas que hacer sola. Hazlo con Él, tomada de su mano, confiando en su promesa, en su palabra. Dice el Señor en esta tarde, mi gracia sigue disponible para ti. ¿Por qué te has olvidado? Dice el Señor. Si mi gracia está para ti a la hora que tú quieras. Dice el Señor, todavía te sostengo. No estás sola, todavía te sostengo. No te abandonaré, es una promesa que ha dado el Señor en su palabra. No te abandonaré. Y sabe lo más hermoso que Dios te quiere decir en esta tarde, tus hijos siguen en mis manos. Hay una gracia sobrenatural que sostiene a las madres que doblan sus rodillas, a las madres que saben esperar en Él, a las madres que ponen toda su confianza en lo que Dios va a hacer en sus hijos y en su familia. Quisiera que repitas conmigo esta oración. Yo siento de parte de Dios que debemos de orar juntas. Yo voy a orar por ti, pero que tú repitas conmigo esta oración. Yo quisiera, ¿verdad? ¿Cuánto quisiera yo que me mandaran un montón de mensajes diciéndome, pastora, estoy escuchando, pastora, esa palabra está tocando? Porque no es que yo la hago, es que también si tocó mi vida va a tocar la tuya. Y yo sé que está tocando tu corazón. Y entonces vamos a repetir esta oración. Si no puedes cerrar tus ojos, no los cierres, porque a lo mejor estás en la vía pública. Pero escúchala, repítela en tu corazón. Amado Jesús, hoy vengo delante de ti tal como soy, con mis cargas, mis preocupaciones, mis cansancios y mis lágrimas. Hoy reconozco que muchas veces he querido ser fuerte sola, he querido resolverlo todo sola y mi corazón se ha agotado. Pero hoy decido rendir mis cargas delante de ti. Señor, pongo en tus manos a mis hijos, pongo en tus manos mi hogar. Pongo en tus manos mis preocupaciones, mis temores, mis luchas económicas, mis heridas emocionales y todo aquello que ha estado robándome la paz. Hoy suelto la ansiedad, hoy suelto el miedo, hoy suelto la culpa, hoy suelto el cansancio y declaro que ya no caminaré sola. Jesús, dígale, necesito de tu gracia, necesito tu fuerza, necesito tu paz, necesito tu dirección.

0: renueva mi corazón, Señor. Renueva mi fuerza, sana mis emociones y ayúdame a descansar en ti. Hoy entrego delante de tu presencia toda carga, toda congoja, toda frustración, porque tu palabra dice que tu yugo es fácil y ligera tu carga. Vamos, dígalo conmigo. Declaro que mi casa pertenece al Señor. Mis hijos le pertenecen al Señor. Mi futuro le pertenece a Dios, diga. Y aunque haya días difíciles, tu gracia me sostendrá. Creo que no estoy sola. Creo que tú peleas por mí. Creo que tus manos sostienen mi vida y la de mi familia. Lo creo en el nombre poderoso de Jesús. Aleluya, santo. Ahora quiero orar por ti. Padre amado, hoy levantamos delante de ti a cada mujer, a cada madre que escucha este programa. Te pido que visites sus corazones con tu paz, que donde haya cansancio traiga descanso, que donde haya lágrima traigas consuelo, que donde haya temor traiga seguridad. Señor, fortalece a las madres que sienten que ya no pueden más. Recuérdales que tu gracia sigue siendo suficiente. Hoy declaramos fuerzas renovadas, provisión sobrenatural, salud, sabiduría, paz para sus hogares, restauración familiar, cobertura divina sobre sus hijos donde quiera que se encuentren. Sana las cargas silenciosas del corazón de muchas madres. Levanta las que están emocionalmente agotadas. Abraza las que han llorado en secreto. Y así como dice tu palabra, declaramos que sus obras tendrán recompensa en el nombre poderoso de Jesús. Amadas mujeres, de propósito, feliz Día de las Madres a cada una de ustedes. Mujeres valientes que siguen de pie, que aún con lágrimas en los ojos y una oración en los labios, nunca olvide esto. La gracia de Dios te sostiene. ¿Lo puedes repetir? Di, la gracia de Dios me sostiene. Aleluya. Muchas gracias, amadas mujeres. Apreciados varones, hombres que nos han estado escuchando esta tarde, yo te digo, si tienes a tu mamá viva, corre y abrázala todavía, porque también hay una parte que nos corresponde a nosotros como hijos, honrarlas, amarlas, agradecerles y reconocer todo lo que han hecho por nosotros. Así es que les bendigo en esta tarde. Les invito a conectarse en nuestro próximo programa Mujer de Propósito el día jueves a las 3:15 de la tarde. Les habló la pastora Janixia Espinosa. Les amo en el amor de Cristo. Chao, chao. Bye, bye.
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6: 8:14 p.m.
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9: En este mensaje tratamos el caso de un hombre que descargó su conciencia en nuestro sitio conciencia.net. Lo hizo de manera anónima, como pedimos que se haga. Así que a pesar de que nunca se lo había contado a nadie, nos autorizó a que lo citáramos, como sigue. Me sucedió que dejé de sentir interés por mi mujer y me volví un comprador compulsivo. En vez de aportar a la cuenta que teníamos en común, era el que más gastaba. Una y otra vez ella me advirtió que encendiéramos la chispa de nuestra relación y en vez de atender a sus peticiones seguía empecinado en gastar cada día más y más hasta que me acabé el último centavo de la cuenta bancaria. Un día ella no soportó más la situación y explotó la violencia. Fue horrible. Yo jamás le había hecho daño físico a nadie y cuando se lo hice a ella me sentí de lo peor. Quería morirme y me preguntaba una y otra vez ¿por qué para gastar en cosas innecesarias sí tenía dinero, pero para atender a sus peticiones no? Nunca puse ni la más mínima atención cuando ella me comentaba algún problema en su trabajo o de salud, y ahora lamento todo lo que no hice bien. Este es el consejo que le dimos. Estimado amigo, gracias a Dios, su conciencia ha cumplido la función con la que fue diseñada y usted lamenta y se arrepiente de la forma en que ha herido a su esposa y se ha perjudicado a sí mismo. Usted ha tomado malas decisiones una tras otra que lo han llevado a proceder muy mal, pero su conciencia le está indicando que ya es hora de cambiar de dirección, reparar el daño que le ha hecho a su esposa y comenzar a tomar decisiones sanas y positivas a fin de reconstruir su vida. Usted le ha dado a su esposa razón para desconfiar de usted y tenerle miedo. No es de esperarse que ella se reponga inmediatamente de eso. Cualquier persona que gasta el dinero de forma compulsiva, pero que quiere cambiar su manera de ser, debe entregarle al cónyuge que no tiene ese problema todo el dinero en efectivo, todo cheque recibido, las tarjetas de crédito y de débito y las chequeras. Saque la cuenta de lo que necesita cada semana para los gastos necesarios y pídale a su esposa que le dé esa suma de dinero en efectivo. Ella puede encargarse de todo lo demás. Entre los dos pueden decidir los gastos de mayor cuantía. Le será muy difícil dejar de ser el hombre en que se ha convertido, pero hay alguien que quiere ayudar a cambiarlo de adentro hacia afuera. Si de veras está arrepentido de la manera en que ha quebrantado las leyes de Dios, pídale en el nombre de su Hijo Jesucristo que le perdone todos los pecados que usted ha cometido. Él borrará toda constancia de lo malo que usted haya hecho y le perdonará de modo que no tenga que sufrir el castigo que merece. Sin embargo, no eliminará las consecuencias naturales que usted debe afrontar al reparar la relación con su esposa o al reparar su situación económica. Dios puede mostrarle a diario qué pasos dar para que su esposa vuelva a tenerle confianza. Le deseamos lo mejor, Linda y Carlos Rey. El consejo completo, que por falta de espacio no pudimos incluir en esta edición, se puede leer si se pulsa el enlace en conciencia.net que dice Caso de la Semana y luego el enlace que dice Caso 150.
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0: Si tú tuvieras temor de Dios, no estuvieras acostándote con la mujer que no es tuya. Si tú tuvieras temor de Dios, no estuvieras viendo pornografía en la noche. Si tú tuvieras el temor de Dios, tú estuvieras obedeciendo la palabra de Dios. Si tú tuvieras el temor de Dios, no hubieras parado de servir a Dios. Porque en medio de dolor, en medio de crisis, el que teme a Dios para de servir a Dios. Si usted perdió el temor de Dios, usted hace decisiones y no le pregunta a Dios. Una vez que el temor de Dios se pierde, ya aquí ya no tiene restricciones. Ya aquí nada lo para. Y empieza la degradación del carácter. Lo que antes le llamaba bueno, ahora le llama malo. O lo que era malo, ahora le llama bueno. Antes el fumar, el beber, el emborracharse era pecado. Ahora cuando el temor de Dios se va, ahora dice una cervecita, trago social. Y empieza a degradarse y ahora no tiene freno. Ahora vive sin ley. Cuando vemos esto, hay una degradación humana que ocurre en la gente, en el carácter, porque el temor de Dios no está. ¿Qué es lo que me para a mí? Yo he estado en hoteles y siempre que voy a un hotel y voy a predicar, tengo un hombre a la derecha y otro a la derecha, tengo escuderos, y aún así me han criticado de meter mujeres en el hotel. ¿Y por qué lo hago? Por respeto a Dios. ¿Por qué lo hago? Para evitar eso, la apariencia de malicia. Está parado un hombre delante de usted que es un hombre temeroso de Dios. No soy perfecto, pero soy hombre temeroso de Dios. Yo no soy ningún sinvergüenza. Yo no soy ningún mentiroso. Yo soy un hombre que habla la verdad. Y siempre la verdad. Duélale a quien le duela. Mucha gente se ofendió con el mensaje. Se fueron de la iglesia porque les hablé la verdad. ¿Cómo usted va a votar por un sinvergüenza que mata a los niños a los 9 meses en el vientre? ¿Cómo va a votar por un político que hace trampa, que hace mentira, que tiene que ver con su agenda personal y no tiene los valores bíblicos? Váyase si quiere. Pero aquí le voy a hablar la verdad. Suelte el alcohol, suelte la mentira, suelte la hechicería, suelte la pasividad, suéltela. ¡Oh, sacaraba! Oye, eso es muy fuerte, eso es muy fuerte. Cuando una sociedad pierde sus valores, pierde la moral, para mí la familia tiene un valor. Apóstol, pero usted perdió su familia. Pero no fue que yo culpé, que no es mi causa. Yo no empujé, yo no provoqué. A mí me lo hicieron. Ahora no agarre eso para usted pecar, porque mi caso es diferente. Oh, aleluya. Tengo que hablarle la verdad. Cuando la sociedad pierde valores, pierde la moral. Hay gente que cree la mentira de ellos mismos y te lo dicen en la cara, mentirosos. Perdieron el temor de Dios. Segunda de Timoteo, capítulo 3, verso 1. Los tiempos que estamos viviendo, ese hombre perdió el temor de Dios, y al perder el temor de Dios se empieza la degradación moral. Empieza a perderse y empieza a tolerar lo que no toleraba. Empieza a tolerar pecado en su vida. Empieza a decir, un traguito no hace daño. Ese traguito te va a llevar a destruirte, porque ya le quitaste el freno a tu vida. Una vez que esto entra, el Espíritu Santo nos hace saber enfática y categóricamente que necesitamos saber con certeza incuestionable que en los últimos días, y no quede tiempo para recorrer, que la última temporada nos veremos en medio tiempos incontrolables, impredecibles, dolorosos, engañosos, amenazantes, que será emocionalmente difícil que la gente lo soporte. Esto es los hombres que están corruptos moralmente. Y hay en la iglesia corruptos. En el púlpito hay corruptos. Los hombres estarán enfocados. ¿Por qué? Porque están corruptos. Perdieron el temor de Dios. No tiene nada que ver Dios. Perdió el temor de Dios. Los hombres estarán enfocados en sí mismos, obsesionados con sí mismos, egocéntricos, autoabsorbidos, autoconsumidos, enamorados de sí mismos, interesados, egoístas, autoexaltados, autosuficientes, conscientes de sí mismos, llenos de sí mismos, en sí mismos, enamorados de mí mismo. Más que cualquier otra persona. Como resultado de su humanidad, serán empujados a conseguir más y más. Estos son fanfarrones y están comprometidos con su propia agenda. Como resultado de su vanidad, van a escapar, van a acaparar dinero para sí mismos, mientras gastan muy poco para ayudar a otros. Es tan hambriento de dinero, tan absorto de sí mismo, que se rehúsan a compartir sus riquezas con otros o con el evangelio. Están dispuestos a exagerar los hechos, estirar la verdad, adornar su historia, incluso mentir si les da la posición, ventaja o meta que desean. Son arrogantes, altivos, imprudentes, presumidos, insolentes, desprecian, se burlan, difaman, hablan de cualquiera que se ponga en el camino de su ideología y usan libremente el lenguaje soez. Tres.
1: En este clima, los padres ya no perciben.
0: Controlan y lideran o ejercen autoridad sobre sus hijos. Y si bien la gente alguna vez fue agradecida y apreciativa, se vaciaron de gratitud y no apreciarán
2: nada.
0: La impureza entrará en la sociedad y se volverá impura, maleducada, sucia, indecente, grosera, vulgar, ofensiva, ordinaria e irrespetuosa. Verso 3. Esta es la traducción del griego original, de la traducción de Rick Renner. Traducción, la versión de Rick Renner en el idioma original del griego, como fue escrito la Biblia.
2: Y el compromiso
0: con la familia se desintegrarán. El divorcio se volverá una epidemia, con diferencias irreconciliables como el factor principal para despedazar la familia. De hecho, inimaginable tipo de pactos serán violados regularmente y el sistema judicial se verá sobrepasado de gente demandando y siendo demandada. La gente perderá la capacidad de decir no y no serán capaces de controlar sus instintos, que prácticamente en toda área de su vida. Romanos capítulo 1, verso 21 y 22, la traducción original del griego.
2: Y si bien alguna vez la sociedad tuvo una familiaridad general con Dios, un conocimiento general de Dios y una reverencia por las cosas relacionadas con Dios, vino un tiempo en que la gente ya no encontró moderno.
0: Ya no es popular hablar la verdad. Ya no es popular adorar a Dios. Ya no es popular servir a Dios. Ya no es popular comprometerte a Dios. Dios te sacó de la droga. Dios restauró tu matrimonio. Y Dios espera que ahora le sirva. Ahora ya no es popular. ¡Oh, saca rabaca! ¿Y por qué? Porque ya no es popular. Ya dice, pero demasiada iglesia. Te la pasas en la iglesia donde deberías de estar en tu negocio. ¿Qué pasó? Eso no es popular. Viene un tiempo que la gente ya no encontró moderno darle a Dios su debida reverencia.
2: En vez de
0: ser agradecidos con Dios y por sus bendiciones, olvidaron quién los había bendecido y dejaron de darle gracias a Dios. ¿Dónde comenzó? Se te olvidó que Dios es el que te bendijo. Dios es el que restauró tus hijos. Dios es el que sanó tu casa. Dios es el que te ha prosperado. Se les olvidó y ya se vuelven pidiendo derechos. Malagradecidos. Y dejaron de darle gracias. Se alejaron de Dios. Aquí se fue el temor de Dios ya. Cuando una persona deja de ser agradecido, se le fue el respeto a Dios. Dejaron de darle gracias a Dios. Se alejaron de Dios. Como resultado, comenzaron a torcerse moralmente. La cual resultó en un pensamiento mezclado con errores que afectaron su manera de razonar todo. Alegaron que estaba bien creer en cosas que no están respaldadas por hechos y evidencias correlativas. Y finalmente, sus conclusiones perdieron contacto con la realidad por completo.
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4: ¿Qué tal, querido amigo o amiga del programa Cruzada con Luis Palau? Mi nombre es Jorge Escopazo y quiero darle la más cordial bienvenida a este nuestro punto de encuentro en la radio, donde estudiamos diariamente la Biblia, la Palabra de Dios, junto a miles de oyentes alrededor del mundo, quienes escuchan nuestros programas a través de las emisoras que lo transmiten, como así también a través de nuestro sitio en internet luispalau.net. En este día estaremos compartiendo un estudio en el capítulo 3 de la primera epístola a los Tesalonicenses.
5: Estamos en la primera epístola a los Tesalonicenses, capítulo 3, y vamos a estudiar los versículos 1 al 10 en este breve estudio. Lo he querido dividir en dos partes sencillas para que usted pueda seguirme allí en su libreta de notas y poder comprender un poquito mejor lo que nos enseña la palabra de Dios. ¿Sabe usted que no hay nada mejor en todo el mundo que estudiar con cuidado, con con detalle también a veces, la bendita palabra de Dios? La he dividido en dos partes y lo encontramos la primera división en los versículos 1 al 4. El título que yo le he dado es: En los conflictos necesitaban ser confirmados. Los tesalonicenses estaban pasando por grandes luchas. Convertirse a Cristo no fue fácil para ellos. Los enemigos del Evangelio se burlaban, les perseguían y les maltrataban. Algunos incluso parece que fueron muertos por los enemigos del Evangelio. Ahora, lo que encontramos aquí en los versículos 1 y 2 del capítulo 3 es que somos nosotros hermanos, somos siervos y somos colaboradores al convertirnos a Cristo. Eso es lo primero. Nosotros somos hermanos en Cristo. Dice San Pablo en el versículo 2 que enviaron a Timoteo nuestro hermano. Esta frase hermano cada día cobra más significado para mí, porque hermano implica tener un común padre o un padre común a ambos. El Padre es Dios. Usted y yo, que hemos recibido a Cristo, somos hermanos en la fe. Hay millones y millones hoy en día que son hermanos nuestros en la fe de Jesús. Pero los hermanos no solo son hermanos en la iglesia, somos siervos también. Servimos al Señor Jesús, le servimos en la iglesia, le servimos en la calle, le servimos en la evangelización y somos colaboradores, trabajamos juntos por la fe del Evangelio. En las persecuciones, San Pablo nos dice aquí en el versículo 3, la primera parte, que las persecuciones evidentemente pueden inquietarnos. Esta inquietud por la persecución y la burla de los enemigos es muy, pero muy lógico. Dice, a fin de que nadie se inquiete por estas tribulaciones. Es lógico que a nadie le gusta ser perseguido. Ninguno de nosotros disfruta, excepto algunos casos raros, disfruta de la persecución y de la burla de los enemigos o los que pretenden ser amigos. Pero, dice San Pablo, esta es una tentación de Satanás, porque Satanás considera que si él puede causarnos un poco de cobardía por la burla de un vecino o un ex amigo, él ha conseguido un triunfo. Dice San Pablo en el versículo 5 que no os hubiese tentado el tentador. Si el tentador usa la burla y la persecución, Satanás lo usa para desanimarnos. Pero usted y yo somos compañeros en los conflictos. Esta es la enseñanza del pasaje. Dice en versículos 3 y 4, preparémonos para el día de las tribulaciones. Las tribulaciones han de venir. Mi madre, cuando yo era un niño, nos enseñaba un versículo del Señor Jesús que dice, en el mundo tendréis aflicción, mas confiad, yo he vencido al mundo. Jesús ya nos advirtió, en el mundo tendremos aflicción. No nos sorprendamos cuando vienen las luchas, los problemas y las agonías por el Evangelio. Jesús ya dijo, en el mundo tendréis aflicción, pero agregó su promesa, confiad, confiad en mí, yo he vencido al mundo. Un pastor amigo mío, advirtiéndonos que debemos prepararnos para los días de lucha y tribulación, dijo, ay del hombre que aprende los principios bíblicos en la hora de una crisis. Hay que conocer las enseñanzas de la Biblia, los principios bíblicos, antes que venga el momento crítico de la lucha, la persecución o el sufrimiento. Hermano, esto es una advertencia, una exhortación para usted. Estudie su palabra. Puede ser que a la América Latina nos venga una persecución violenta dentro de 10, 5 o 20 años. Quiera Dios que así no sea. Pero si viene, tiene que estar preparado, conocer los principios de la palabra. Para aprender a ser marinero, es mejor aprender a ser marinero en el clima calmo antes que llegue la tormenta. Mejor aprender los trucos de la marina antes que nos ataque una tormenta en alta mar. Y es mejor aprender los principios de la vida cristiana antes que el tentador nos arrastre y nos persiga y quiera hundirnos. La segunda división del capítulo 3 y los versículos 1 al 10 son los versículos 5 al 10. Yo lo he titulado, que revela el corazón de un compañero genuino. Muchas personas dicen que son nuestros amigos. Algunos reclaman ser hermanos, pero su doctrina es torcida. En el momento de la lucha, de la tribulación, de la persecución, de los problemas, de las crisis, es cuando se demuestra el corazón de un compañero genuino, de un verdadero hermano en la fe. En el versículo 5 nos dice que un compañero genuino no puede soportar la falta de noticias de su amigo que está sufriendo. Dice así San Pablo, ¿lo leyó? Dice, por lo cual también yo, no pudiendo soportar más, envié para informarme de vuestra fe, no sea que os hubiese tentado el tentador y que nuestro trabajo resultase en vano. Dice, no pude soportar más. Pablo había oído que había persecución en Tesalónica, que los hermanos estaban siendo golpeados, aprisionados y algunos asesinados, y él dijo, no pude aguantar más. Amigo, eso es un compañero genuino. En segundo lugar, versículos 6, 7 y 8, dice que fue consolado por la firmeza de ellos. Cuando Timoteo regresó del viaje de visita a Tesalónica y le dijo a Pablo, quien se encontraba en Corinto, que los tesalonicenses estaban firmes en su fe, Pablo dice, ¡qué consuelo! ¡Qué gran consuelo saber que ustedes están caminando con Dios a pesar de estas tribulaciones y de estos sufrimientos! Ese es un compañero genuino, ¿eh? Ese es un verdadero hermano en la fe, que no puede soportar la falta de noticias y que cuando sabe que hay dolor y sufrimiento y persecución, está supremamente consolado al oír que sus hermanos están firmes en la fe. Querido amigo oyente, a lo mejor tú no estás sufriendo una persecución física violenta, a lo mejor nadie te ha apedreado por el Evangelio, pero hay la burla cínica, la sonrisa burlona, el estirar de los labios, el desprecio de un familiar. Mantente firme en la fe porque eso alegra el corazón de Dios. Y para terminar, en los versículos 9 y 10, San Pablo dice que un compañero genuino ansía completar, o sea, madurar, la fe de sus hermanos, la fe de los tesalonicenses. Dice, ¿qué acción de gracias podemos dar a Dios por vosotros? Todo el gozo con que nos gozamos a causa de vosotros delante de nuestro Dios. Dice, yo estoy orando de día y de noche con gran insistencia para que veamos vuestro rostro y escuche bien, completemos lo que falta a vuestra fe. Pablo tenía una ambición, era madurar al pueblo de Dios. Esa debe ser la ambición tuya para tu vida. Debes llegar a ser un hombre maduro en Cristo, una mujer madura en el Señor. No un niño llevado por todo viento de doctrina, sino un hombre de aplomo, de peso, un hombre maduro en Cristo. Esto es lo que Pablo quería hacer. No solo quería él ser maduro en Cristo, quería que sus hermanos en la fe también madurasen. Que esta sea la lección de hoy en Primera Tesalonicenses, y mañana tenemos una cita aquí, tú y yo. Seguiremos estudiando Primera Tesalonicenses capítulo 3.
4: 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Llegamos así al segmento musical de nuestro programa. Hoy nos acompaña Danilo Montero.

0: Así nos acompañaba por el segmento musical de nuestro programa Danilo Montero con esta canción Te Alabo. De esta forma estamos llegando al final, pero no quería despedirme sin antes recordarle que si usted conoció al Señor Jesucristo como su Salvador personal a través de alguno de los ministerios de la Asociación Luis Palau, yo le invito a que nos escriba, nos cuente de su decisión escribiéndonos a la dirección de correo electrónico testimonios@luispalau.net. 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
1: 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Felices los de corazón limpio, pues ellos verán a Dios.
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3: 8:44.
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1: El segundo libro de Samuel, capítulo 2.
2: Después de esto, David le preguntó al Señor:
3: ¿debo regresar a alguna de las ciudades de Judá?
2: Sí.
3: ¿A qué ciudad debo ir?
2: A Hebrón. Las dos esposas de David eran Ahinoam de Jezreel y Abigail, la viuda de Nabal de Carmelo. David, sus esposas y los hombres de David junto con sus familias se mudaron a Judá y se establecieron en las aldeas cercanas a Hebrón. Después llegaron los hombres de Judá y ungieron a David rey del pueblo de Judá. Cuando David se enteró de que los hombres de Jabes de Galaad habían enterrado a Saúl, les envió el siguiente mensaje:
3: que el Señor los bendiga por haber sido tan leales a su señor Saúl y por haberle dado un entierro digno. Que el Señor, a cambio, sea leal a ustedes y los recompense con su amor inagotable. Yo también los recompensaré por lo que han hecho. Ahora que Saúl ha muerto, les pido que sean mis súbditos, valientes y leales, igual que el pueblo de Judá que me ha ungido como su nuevo rey.
2: Sin embargo, Abner, hijo de Ner, comandante del ejército de Saúl, ya había ido a Mahanaim con Isboset, hijo de Saúl. Allí proclamó a Isboset rey de Galaad, de Jezreel, de Efraín, de Benjamín, de la tierra de los jesuritas y del resto de Israel. Isboset, hijo de Saúl, tenía 40 años cuando llegó a ser rey y gobernó desde Mahanaim 2 años. Mientras tanto, el pueblo de Judá permaneció leal a David. David hizo de Hebrón su ciudad capital y gobernó como rey de Judá 7 años y medio. Cierto día, Abner dirigió a las tropas de Isboset desde Mahanaim a Gabaón. Por el mismo tiempo, Joab, hijo de Sarbia, salió al frente de las tropas de David. Los dos ejércitos se encontraron en el estanque de Gabaón y se sentaron frente a frente en lados opuestos del estanque. Entonces Abner le sugirió a Joab:
4: propongo que algunos de nuestros guerreros se enfrenten aquí cuerpo a cuerpo, delante de nosotros.
5: Muy bien.
2: Así que se eligieron 12 hombres de cada grupo para pelear. 12 hombres de Benjamín, que representaban a Isboset, hijo de Saúl, y 12 que representaban a David. Cada uno agarró a su oponente del cabello y clavó su espada en el costado del otro, de modo que todos murieron. A partir de entonces, ese lugar en Gabaón se conoce como el Campo de las Espadas. Ese día se desencadenó una feroz batalla y las fuerzas de David derrotaron a Abner y a los hombres de Israel. Joab, Abisai y Asael, los 3 hijos de Sarbia, estaban entre las fuerzas de David ese día. Asael podía correr como una gacela y comenzó a correr tras Abner. Lo persiguió sin tregua y no se detuvo para nada. Cuando Abner se dio vuelta y lo vio venir, le gritó:
4: ¿eres tú, Asael?
6: ¡Sí! ¡Soy yo!
4: ¡Ve a pelear con otro! ¡Enfréntate a uno de los jóvenes y despójalo de sus armas!
2: Pero Asael siguió persiguiéndolo. Abner le volvió a gritar:
4: ¡vete de aquí! ¡No quiero matarte! ¿Cómo podría dar la cara a tu hermano Joab?
2: Pero Asael se negó a regresar. Entonces Abner le clavó la parte trasera de su lanza en el estómago. La lanza le salió por la espalda y Asael cayó muerto al suelo. Todos los que pasaban por allí se detenían al ver a Asael tendido muerto. Cuando Joab y Abisai se enteraron de lo sucedido, salieron a perseguir a Abner. El sol ya se ponía cuando llegaron a la colina de Ama, cerca de Gía, en el camino que lleva al desierto de Gabaón. Las tropas de Abner, de la tribu de Benjamín, se reagruparon allí en la cima de la colina para tomar posiciones. Abner le gritó a Joab:
4: ¿Es inevitable que nos matemos unos a otros? ¿No te das cuenta de que lo único que produce es amargura? ¿Cuándo vas a ordenar que tus hombres dejen de perseguir a sus hermanos israelitas?
2: Entonces dijo Joab:
7: Si no hubieras hablado, solo Dios sabe lo que habría pasado. Porque los habríamos perseguido toda la noche de ser necesario.
2: De manera que Joab tocó el cuerno de carnero y sus hombres dejaron de perseguir a las tropas de Israel. Durante toda esa noche, Abner y sus hombres retrocedieron por el valle del Jordán. Cruzaron el río Jordán y viajaron toda la mañana sin detenerse hasta llegar a Mahanaim. Mientras tanto, Joab y sus hombres también regresaron a casa. Cuando Joab contó sus bajas, descubrió que solo faltaban 19 hombres, además de Asael. Pero murieron 360 hombres de Abner, todos de la tribu de Benjamín. Joab y sus hombres llevaron el cuerpo de Asael a Belén y lo enterraron en la tumba de su padre. Luego viajaron toda la noche y llegaron a Hebrón al amanecer.
8: Bendito sea el nombre del Señor. Capítulo 2 del segundo libro de Samuel. Bueno, ha muerto el rey Saúl, ha muerto Jonatán. Ahora llegó el tiempo del cumplimiento del propósito de Dios en la vida de David, un propósito para el cual había sido ungido con aceite de cuerno por instrucción del Señor por el profeta Samuel, llamado en medio de sus hermanos, el último, el desconocido para muchos, fue el señalado por Dios. Dice la palabra que después de esto, ¿verdad?, de todos estos acontecimientos que ya narramos, aconteció que David consultó al Señor diciendo: subiré a alguna de las ciudades de Judá. Mire, no salió corriendo. Le pidió a Dios dirección. Esto era bien importante para David. Siempre él estaba consultando al Señor. Ojalá nosotros fuésemos así, que siempre estuviésemos pidiendo la dirección del Espíritu Santo en cada paso que vamos a dar. Y el Señor le respondió: sube. David volvió a preguntar: ¿a dónde subiré? El Señor le respondió: a Hebrón. El paso que David va a dar es tan importante que él necesita tener una instrucción precisa de parte del Señor. Recibida la instrucción, dice la palabra que David subió allá con sus dos mujeres, Ahinoam de Jezreel y Abigail, la que fuera mujer de Nabal de Carmel. Mire qué interesante. Nunca se deshizo de ese apellido Abigail. Tuvo que cargar siempre con ese apellido. La identificaban por el nombre de un hombre que ya no hacía parte de ella, que ya no formaba parte de ella. Y lo peor de todo es que ni siquiera era un buen hombre para recordar, ¿verdad? Y dice la palabra que David hizo subir también a sus hombres que estaban con él, cada uno con su familia, y habitaron en la aldea de Hebrón. Y ahí él se quedó. Entonces vinieron los hombres de Judá y ungieron allá a David como rey sobre la casa de Judá. Ahora él es rey, pero es rey en Hebrón. Dios le habló de ser rey de Israel. Pero mire, a veces lo que Dios ha prometido no se recibe en su totalidad. A veces Dios nos va acercando las cosas poco a poco, porque de esa manera nos va formando. ¿Quién había formado a David para ser rey? Nadie. Entonces es Dios el que lo viene formando, primero solo con su gente, solo con su tribu, solo en Hebrón. Y dice la palabra que informaron a David diciendo: los hombres de Jabes en Galaad son los que sepultaron a Saúl. Entonces David envió mensajeros a los hombres de Jabes en Galaad y les dijo: benditos sean del Señor, porque han hecho esta bondad a Saúl su señor y le han dado sepultura. Ahora pues que el Señor les muestre misericordia y verdad, y yo también le haré bien por esto que han hecho. Ahora él es el rey, solo en la tribu de Judá, pero es el rey. Entonces puede retribuir a estos hombres el acto de misericordia y verdad que tuvieron con el antiguo rey. Y ahora, les dice David, fortalezcan sus manos y sean hombres valientes, porque ha muerto Saúl su señor y la casa de Judá me ha ungido rey sobre ellos. ¿Por qué hace esto David? Porque él quiere ir ocupando su lugar. A veces es necesario, amado y amada de Dios, que usted cede su lugar. Y no es un tema de prepotencia, no es un tema de arrogancia. Pero a veces es necesario que usted ocupe su lugar como hijo, como hija de Dios, que no quieran avasallarle, que no quieran aplastarle, que no quieran humillarle, que no quieran pasar por encima de usted. Si usted tiene un lugar que Dios le ha asignado, entonces usted ocupe su lugar, reclame su lugar. Eso es lo que David está haciendo, porque se va a presentar una situación. Dice la palabra que Abner, hijo de Ner, jefe del ejército de Saúl, recuerda a Abner, ¿verdad? Él era el jefe del ejército del rey Saúl, tomó a Isboset, hijo de Saúl, y lo trasladó a Mahanaim. Ha sobrevivido un príncipe de la casa de Saúl, Isboset. Y dice la palabra que entonces lo proclamó rey sobre Galaad, sobre Jesur, sobre Jezreel, sobre Efraín, sobre Benjamín y sobre todo Israel. Es decir, solamente la tribu de Judá estaba reconociendo a David como rey. Ahora bien, Abner era el general, sobrevivió, ¿verdad?, a la guerra, pero debe haber huido, obviamente. Pero al sobrevivir, él decide poner a un rey. ¿Por qué razón? Para defender su propio interés. A él no le interesa preservar la casa de Saúl, a él le interesa preservar su posición, porque él no va a tener lugar con David, él lo sabe muy bien. Entonces nombra a Isboset, hijo de Saúl, que tenía 40 años, dice la palabra de Dios, cuando comenzó a reinar sobre Israel, y reinó 2 años. Esa situación en que Israel está bajo 2 reyes, duró 2 años. Por tanto, David necesitó tener mucha paciencia y esperar el tiempo de Dios para no hacer cosas que fueran difíciles, ¿verdad? Que pusieran las cosas más difíciles. Y porque dice la palabra que la casa de Judá seguía a David, ¿verdad? Y dice el versículo 11 que el tiempo que David fue rey en Hebrón sobre la casa de Judá fue de 7 años y 6 meses. Mire que tardó 7 años en ser proclamado rey de toda la nación. Pero este era un tiempo de entrenamiento. A veces creemos que sabemos hacer las cosas, pero Dios nos demuestra a través de procesos que los planes de Él son mejores, que lo que Dios quiere hacer es mucho mejor, es un plan perfecto, es un diseño perfecto, y tenemos que esperar por eso. Ahora bien, ¿cómo se va a solucionar esta situación? Hay un rey en Judá, David, y hay un rey en Israel, seguramente muy controlado por el general del ejército, Abner, que es Isboset. Y dice la palabra que Abner, hijo de Ner, y los siervos de Isboset, hijo de Saúl, fueron de Mahanaim a Gabaón. ¿Qué van a hacer a Gabaón? Y dice la palabra que también salieron Joad, hijo de Serbia, y los servidores de David. Es decir, se van a enfrentar los 2 generales, ¿verdad? Abner y Joad. Y dice la palabra de Dios que lo encontraron junto al estanque de Gabaón. Entonces se sentaron los unos a un lado del estanque y los otros del otro lado. Luego Abner dijo a Joab, se están enfrentando, ¿verdad?, los generales. En este caso, ¿verdad?, Abner, que quería mantener a un rey descendiente de Saúl por su propia conveniencia, y Joab, que estaba defendiendo al rey legítimo de la nación al que Dios había constituido. Bien, ¿verdad? ¿Qué es lo que dice Abner a Joab? Levántense los jóvenes y compitan delante de nosotros. Es decir, como un duelo. armó este hombre? Y Joab respondió: que se levanten. Entonces se levantaron y pasaron en número igual 12 de parte de los hijos de Benjamín, es decir, de Isboset, ¿verdad? Y 12 de los servidores de David. Y mire, amado del Señor, ese fue un encuentro trágico, una decisión que no era del Espíritu, una forma carnal de resolver las cosas. Y dice la palabra de Dios que cada uno agarró a su adversario por la cabeza y colocó su espada en el costado de su adversario y cayeron juntos. Es decir, se mataron. ¿Y qué se resolvió con eso? Absolutamente nada. No se resolvió nada, amados del Señor. Y dice la palabra que debido a esas muertes inútiles, se le llamó el nombre de aquel lugar El Cad Azurín, el cual está en Gabaón. Ese es el nombre. Campo de los adversarios significa. Y dice la palabra que aquel día la batalla fue muy dura. Abner y los hombres de Israel fueron derrotados por los servidores de David. Ahora vamos a ver cómo Abner, el general derrotado, se va a vengar del otro general. Veamos qué es lo que ocurre. Entonces dice la palabra que estaban allí los tres hijos de Sarbia, Joab, Abisai y Asael. ¿Quién era Joab? El general del ejército de David. Asael era ligero de pies como un venado en el campo. Y Asael persiguió a Abner, yendo tras él sin apartarse ni a la derecha ni a la izquierda. Abner, al ver que el muchacho lo va persiguiendo, le pregunta: ¿eres tú Asael? Él respondió: sí, yo soy. Entonces Abner le dijo: apártate a la derecha o a la izquierda, atrapa a alguno de los jóvenes y toma para ti sus despojos. Pero Asael no quiso dejar de seguirlo. Y Abner volvió a decir a Asael: deja de seguirme. ¿Por qué te he de herir derribándote a tierra? ¿Cómo podría después levantar mi cara ante tu hermano Joab? Abner está evitando, ¿verdad? Sabe de quién es hermano el muchacho, pero al final no va a evitar el desenlace. Y dice la palabra en el versículo 23 que cuando él, Asael, rehusó apartarse, Abner lo hirió en el vientre con el extremo trasero de la lanza y la lanza le salió por detrás. Así cayó y murió en el mismo sitio. Y por supuesto, esto va a escalar, porque Abner acaba de asesinar al hermano de Joab, el general del ejército de David. Y dice la palabra que sucedió que todos los que pasaban por el lugar donde Asael había caído y había muerto se detenían, pero Joab y Abisai persiguieron a Abner. ¿Se da cuenta, amados? Cuando las cosas no se están haciendo bien, las cosas escalan. Y dice la palabra de Dios que el sol se puso cuando llegaron a la colina de Amá, frente a Gilead, en el camino del desierto de Gabaón. Luego se agruparon los hijos de Benjamín, ¿verdad?, que son los que están con el general Abner, formando un solo escuadrón, y se detuvieron en la cumbre de cierta colina. Entonces, mire, que el mismo pueblo está enfrentado, los que están con Abner y los que están con Joab. Están enfrentados, qué terrible, se están matando entre hermanos, se están matando entre nacionales. ¿Quién es el que toma la iniciativa? Abner, dice la palabra de Dios, que dio voces, es decir, gritó a Joab diciendo: ha de consumir la espada para siempre. ¿No sabes tú que al final solo habrá amargura? ¿Hasta cuándo esperas para decir al pueblo que se vuelva?

Entonces Joab tocó la corneta y todo el pueblo se detuvo. Y no persiguieron más a Israel ni continuaron luchando más. Joab aceptó lo que antes se denominaba el alto al fuego. Ahora, pues, por ahí se escucha de otra forma que se dice alto el fuego. Hasta ahí llegó, pero fueron las voces importantes, podemos decir las voces decisorias, los que determinan que esa lucha no debe continuar. Y dice el versículo 29 que Abner y sus hombres caminaron por el Arabá toda aquella noche, cruzaron el Jordán y atravesando todo el Bitrón llegaron a Mahanaim, ¿verdad? De donde ellos ya estaban en su territorio. Joab también volvió de perseguir a Abner y reunió a toda la gente. Es decir, aquí se acabó, no seguimos en esto. Y el relato bíblico continúa diciendo que faltaban de los servidores de David 19 hombres, además de Asael. O sea, 20. Pero los servidores de David hirieron a 360 de Benjamín, de los hombres de Abner, los cuales murieron. Mire, realmente quien llevaba, ¿verdad?, la ventaja en ese enfrentamiento era Joab. Las bajas de ellos habían sido 20, en cambio las bajas de los hombres que dirigía Abner, ¿verdad?, de parte de Isboset, eran 360 de Benjamín. Amados y amadas del Señor, fácil contar como un número a un soldado caído, es fácil. Decir tantas bajas, y a veces no solo se toman en cuenta las bajas humanas, sino los aviones que se pierden, el armamento que se pierde. Esas cosas también se ponen al mismo nivel de la vida humana. Amados y amadas del Señor, pero un soldado que cae en cualquier batalla, esté de este o del otro lado, tiene familia, tiene madre, tiene esposa, tiene hermanos. Se afecta a una familia. Por tanto, aquel enfrentamiento enlutó a más de 400 familias de aquella nación. ¿Sabe por qué? Porque el espíritu necio que había en Saúl también se había apoderado de Abner. No quería que David gobernara. Estaba defendiendo sus intereses. No estaba dispuesto a claudicar, ya no luchaba por la casa de Saúl, no le importaba, ya luchaba por sostener su propio status quo, o porque quizás tenía temor, por ser un hombre tan importante dentro del ejército de Saúl, de tener algunas consecuencias. Pero aquí lo que vemos es la misma obstinación que había en el rey Saúl. Está en su general sobreviviente. Está opuesto diametralmente a la voluntad de Dios. Está ignorando lo que Dios habló a través del profeta Samuel. Él es un rebelde también a la voluntad de Dios. Está siendo también un obstáculo en el camino de David. A David no se le han terminado los problemas. Los problemas continúan. A veces creemos que los problemas ya cesaron, pero de pronto vienen las sorpresas. Los problemas continúan, estaban ahí como latentes, estaban ahí como esperando un motivo, estaban ahí como un volcán que de pronto vuelve a temblar y vuelve a activarse. Amados y amadas de Dios, las vidas humanas no tienen precio. Y si lo vemos desde la perspectiva espiritual, un ser humano es cuerpo, es alma y espíritu. Es integral. Alabado sea el Señor. Entonces dice la palabra que luego se llevaron a Asael, que era el hermano de Joab, y lo sepultaron en la tumba de su padre, que está en Belén. Recuerde que Belén estaba en territorio de Judá. Bíblicamente Belén estaba en territorio de Judá. Y a esa tribu de Judá es que pertenecía el rey David. Ahora sí podemos decir con propiedad el rey David. Por eso no es...

Nuestro Señor Jesucristo, descendiente del linaje de David, dice la palabra que en su causa, cuando los romanos lo crucificaron, pusieron en su causa Jesús de Nazaret, ¿verdad? ¿Cómo lo identificaron? Como rey de los judíos. Ahora llevan el luto a su hogar, dice la palabra que Joab y sus hombres caminaron toda aquella noche y le amaneció en Hebrón. Regresaron a su territorio, al territorio donde reinaba David. Pero aún el problema no se ha solucionado, el problema está latente. ¿Qué va a pasar con este hombre que fue ungido como rey, no por profeta? Fue Abner el que lo sentó en un trono. ¿Qué va a pasar con Isboset, el descendiente de Saúl? Ya la casa de Saúl cayó. Ya no tiene sentido lo que están haciendo. Solamente están prolongando el dolor de una nación que necesita unirse, necesita restaurarse, que necesita reconstruirse, que necesita levantarse. Eso es lo que la nación necesita. Aquí concluye este relato, amados de Dios, pero esta historia va a continuar. Ahora bien, ¿cuál es el aprendizaje de esta historia? Que cuando hay una persona que se cruza en tu camino defendiendo su propio interés, el único camino que te queda a ti, que me queda a mí, es poner eso en las manos de Dios. Confiar que el Señor es tu protector, es tu ayudador, es el que te guarda, es el que te conduce a tu destino, y que Dios ve la injusticia, Dios no ve las circunstancias aparentes, Dios ve el corazón.

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3: En Sendas, esta es la hora.
4: 9 de la noche con 14 minutos.

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1: El malvado solo piensa en el mal, y hasta con sus amigos es malvado. Jóvenes sin experiencia, acepten el consejo de los sabios y aprendan del castigo a los malcriados. Dios es justo y sabe bien lo que piensa el malvado. Por eso acaba por destruirlo. Quien no hace caso de las súplicas del pobre, un día pedirá ayuda y nadie se la dará. Un buen regalo calma el enojo, si se da en el momento oportuno. El hombre honrado es feliz cuando ve que se hace justicia, pero ¿cómo se asusta el malvado? Quien deja de hacer lo bueno, pronto termina en la tumba. He leído lo que dice el libro de Proverbios en la Santa Biblia, capítulo 21, versículos desde el 10 hasta el 16. Hola amigos, soy Donizetti Barrios y les doy una cordialísima bienvenida a Promesas de Dios. Un abrazo fraternal. Rompecostillas para cada uno de ustedes. Gracias por estar en nuestra sintonía. Muchísimas gracias por contarle a otros cómo nos pueden escuchar, en qué horarios, qué días, de qué manera, internet, onda corta, a través de una emisora afiliada, en fin. Gracias en tercer lugar por escribirnos, por llamarnos, por compartirnos cómo es que nuestra programación les está ayudando y está mejorando sus vidas. Y en cuarto lugar, gracias, gracias y gracias, tres veces gracias por orar por nosotros cada día. Cuando usted conversa con Papá Dios y le pide por nosotros, por nuestra familia, por nuestra salud, por nuestra economía, para que Dios nos dé sabiduría, para que nos guarde de todo mal y peligro, por todos esos lindos detalles que usted tiene cada día para con nosotros, por eso le estamos tan altamente agradecidos, de verdad. Muchísimas gracias. Comenzamos nuestro programa en el día de hoy dándole gracias a Papito Dios porque nos permite no renunciar a hacer lo bueno. Cuando uno decide hacer lo bueno es como cuando se monta en bicicleta. Si deja de pedalear, se cae. Usted tiene que seguir pedaleando, a veces rápido, a veces muy despacio, pero hay que seguir pedaleando. Y así es cuando uno decide seguir a Dios y hacer lo correcto. No es que pedalee un rato haciendo lo bueno, pero de repente digo, me bajo de la bicicleta y me las arreglo a mi manera. No, no intente hacer las cosas a su manera. Si hemos decidido seguir a Dios, seguimos a Dios. No es que decimos, seguimos al diablo el martes, el miércoles sigo otra vez a Dios, el jueves me voy con el diablo. No podemos estar haciendo eso. Nosotros hemos decidido que vamos a seguir a Dios y Él dice, el que me quiera seguir, tome su cruz y venga para acá, sígame y no mire para atrás. No, vamos hacia adelante. Queridos amigos, démosle gracias a Papito Dios porque nos permite hacer eso, seguir por el camino del bien. Padre lindo, gracias por darnos la oportunidad cada día de renovar nuestros votos hacia ti. Señor, esto es como cuando uno se casa. Uno no se casa el lunes, se divorcia el martes y se vuelve a casar el miércoles. Estamos casados hasta que la muerte nos separe. Así es el matrimonio, es un compromiso. No es romanticismo, no es una aventura, no. Es un compromiso. Y así nosotros nos comprometemos contigo, Señor, a seguirte siempre, todos los días, cuando nos toca para arriba, bien empinado, y cuando nos toca para abajo, muy descansadito, en las buenas y en las malas, en los días luminosos y en las noches oscuras, en todo momento, Señor. Hemos decidido seguirte y te damos gracias por darnos la oportunidad cada día de estar en el camino correcto. Es por tu misericordia, no porque seamos muy buena gente. Señor, gracias. Y gracias porque, si nos tropezamos, hay quien nos levante. Nos podemos levantar. Nos sacudimos, nos ponemos otra vez sobre la bicicleta y seguimos pedaleando. Nada ha pasado. Gracias, Señor, en el nombre de Jesús. Amén.

Un obrero de la General Motors había tratado de cortar cierto nuevo metal muy duro. Después de repetidos esfuerzos inútiles, llevó el metal al administrador general de la corporación, quien era un reconocido ingeniero de automóviles e inventor, y le dijo que no podía cortarlo. Él le preguntó, ¿ha usado el diamante para cortar metales? El trabajador dijo que no, y luego fue a tratar de hacerlo, y pudo cortarlo con el diamante. Entonces el administrador le dijo, el metal no es demasiado duro, sino que nuestras herramientas no son suficientemente fuertes. En la vida espiritual, hay que pensar que Cristo sabía que las herramientas de los primeros discípulos no eran lo suficientemente fuertes para hacer el trabajo difícil que Él les había asignado. Él reconocía que la fortaleza humana no tenía la suficiente potencia para esparcir el Evangelio en un mundo hostil. Por eso Cristo había insistido en que sus discípulos esperasen hasta que hubiera venido el Espíritu Santo en el día de Pentecostés antes de dedicarse a la tarea de obedecer la gran comisión. Fueron preparados para su inmensa tarea por el poder del Espíritu Santo que vino a morar en sus vidas aquel día. En semejante forma, nuestras herramientas humanas son débiles para llevar a cabo el trabajo de Cristo y para vivir como Cristo. Cada uno de nosotros debe tener su propio Pentecostés, y eso ocurrirá cuando dejemos que el Espíritu Santo nos llene, lo cual puede hacerse en el momento exacto en que reconozcamos nuestros pecados, nuestras faltas, nuestras debilidades e incapacidades, y le pidamos a Dios de todo corazón que venga y nos auxilie. Porque el Espíritu Santo es llamado en la Biblia el Ayudador, y Él viene a ayudarnos.

0: Hoy es el día para que cobres tu cheque por la fe en el Banco de la Fe.
1: Aquí está tu cheque para el día de hoy para que lo puedas cobrar por la fe en el Banco de la Fe. Este cheque debes firmarlo, endosarlo, apersonarte de él, adueñarte de él y cobrarlo por la fe en el Banco de la Fe. No intentes cobrarlo en otro banco porque no lo van a reconocer y no te lo van a pagar. Este cheque se cobra personalmente. No le pidas a alguien que te haga la diligencia. Se cobra personalmente en el Banco de la Fe, en oración ante Papito Dios, quien es el dueño del banco, el girador del cheque. Él lo va a reconocer y te lo va a pagar. El cheque lo estoy sacando del libro de cheques del Banco de la Fe de Charles Spurgeon, de la serie Grandes Devocionales de Libros Clie. Y el de hoy se encuentra en la Biblia en Mateo capítulo 5, versículo 7, que dice: Bienaventurados los misericordiosos, porque ellos alcanzarán misericordia. No es justo que quien no quiere perdonar sea perdonado, ni quien rehúsa dar al pobre sea aliviado en sus necesidades. Dios nos tratará del mismo modo que tratemos a los demás. Y los que se muestran dueños crueles y acreedores inflexibles serán tratados por el Señor con severidad. Porque juicio sin misericordia será hecho con aquel que no hiciere misericordia. Procuremos hoy dar y perdonar. Aprendamos a sufrir y soportar. No nos formemos juicios severos acerca de la conducta de las personas. No efectuemos compras ilícitas. No busquemos pendencias insensatas. Ni seamos descontentadizos. Sin duda alguna queremos ser bendecidos y deseamos obtener misericordia. Seamos nosotros misericordiosos. Para tener derecho a la misericordia, cumplamos las condiciones requeridas. ¿Acaso no es un deber grato el mostrarnos bondadosos? ¿No hallamos más dulzura en la bondad que en la cólera, en la indignación y en la falta de generosidad? En esto hay ciertamente una bendición. Además, obtener misericordia es un rico galardón. Solo la gracia soberana puede hacernos semejante promesa. Demostremos a nuestros prójimos la misericordia en algunos denarios, y el Señor nos perdonará toda aquella deuda.

0: ¡El correo!
1: Veamos lo que ha traído el cartero para ti en esta oportunidad. En este sobre hay un mensaje especial de parte de Papá Dios para ti, que eres muy especial para Papá Dios. Por eso es que el Señor ha movido tiempo, espacio, circunstancias y personas para el provocar el que justamente en este día, a esta hora, en esta ocasión, tú estés escuchando este programa y puedas oír lo que Dios te quiere decir. El Señor te dice: porque Dios observa atentamente lo que hace la humanidad. A todos los ve. No hay oscuridad tan densa que oculte al malo de sus ojos. Está en Job, capítulo 34, versículos 21 y 22. Nada se esconde de los ojos de Dios.

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1: Eviten toda conversación obscena. Por el contrario, que sus palabras contribuyan a la necesaria edificación y sean de bendición para quienes escuchan. Efesios 4:29.
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3: Hacemos una pausa y ya entramos con la segunda parte de Promesas de Dios a través de CBC.
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5: 9 de la noche con 40 minutos.
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3: Aquí estoy con la segunda parte de Promesas de Dios a través del sistema satelital CBC. Donizetti Barrios te está acompañando.

sucedió en los tiempos en que se compraban y vendían esclavos en América. Uno de esos esclavos, alto y musculoso, en cuyo rostro se leía la nobleza de su carácter, estaba en venta. Un inglés quería comprarlo y estaba arreglando el precio con el dueño del negro. «Si usted me compra», dijo el esclavo al inglés, «yo nunca le voy a servir». El inglés miró al joven un buen rato, pero no respondió nada. Entró en la oficina del tratante, pagó el precio por el esclavo y salió afuera provisto de un papel. «Lee esto», le dijo el inglés al atlético e inteligente esclavo. El joven leyó el papel y no podía creer lo que leía. Allí estaba legalizada su libertad. Allí se declaraba que el precio total de su libertad había sido pagado y que él ahora era dueño de sí mismo y podía hacer de su vida lo que quisiera. «Dijiste que si yo te compraba no me servirías», dijo el inglés. «Me gusta tu dignidad. Por eso he pagado el precio total de tu libertad, para que de aquí en adelante seas un hombre libre y digno». Al joven le rodaron las lágrimas por el rostro y, deponiendo toda actitud agresiva, con voz tierna y humilde dijo: «Señor, no solo seré su servidor, sino que, si fuere necesario, daré la vida por usted». Eso, amigo, es muy semejante al sentimiento del alma pecadora hacia su gran libertador, Jesucristo. Todos estamos esclavizados por alguna mala tendencia de nuestro ser. La pasión, el vicio, las debilidades, la rebeldía, el orgullo, los miedos. Esas tendencias nos esclavizan con cadenas a veces más fuertes que las de una esclavitud literal. Pero viene Cristo y paga el precio total de nuestra redención. Él derramó en la cruz su sangre preciosa, y esa sangre viene a ser el precio que compra toda libertad para todos los hombres. Los que aceptan y reciben esa libertad ahora están libres de toda cadena. Pueden ir a donde quieran, vivir como les plazca, emprender la obra que deseen. Pero, a la manera del negro esclavo, pueden también decirle a Cristo el Redentor: «Señor, por amor a ti y en gratitud por la libertad que me diste, yo voy a servirte, voy a amarte, voy a obedecerte, voy a seguirte para siempre». Esa es la verdadera vida cristiana. Es la entrega absoluta de una vida al que es su Redentor eterno. ¿Te consideras a ti mismo en verdad un cristiano? Si ahora has entendido lo que realmente significa ser cristiano, te invito para que con una sencilla oración de fe y con todo tu corazón le digas a Dios que quieres ser cristiano y que quieres servir y obedecer al Señor Jesucristo. Di esta sencilla oración conmigo: «Señor Jesucristo, yo creo que tú eres Dios. Creo que moriste en la cruz para perdonar mis pecados. Creo que me has dado libertad. Me arrepiento de todas mis maldades. Entra en mi corazón y haz de mí la persona que tú deseas. Gracias por darme libertad. Gracias por estar dentro de mi corazón, por perdonar mis pecados, por la salvación de mi alma y por estar transformando mi vida a partir de hoy. Amén». Si hoy por primera vez has hecho esta oración o te has reconciliado con Dios, te invito para que me escribas y me lo cuentes con detalles. A vuelta de correo por internet, te voy a mandar gratuitamente un material de desarrollo espiritual. Escríbeme entonces a promesas@cbclavoz.com.

0: Acaba de llegar vía WhatsApp un mensaje de Dios para ti.
1: Ustedes deben estar dispuestos a sufrir así como Cristo sufrió mientras estuvo aquí en la tierra. Si ustedes sufren como Cristo, ya no seguirán pecando. Eso demostrará que han dejado de seguir sus malos deseos y que dedicarán el resto de su vida a hacer lo que Dios quiere. Por mucho tiempo ustedes vivieron haciendo lo mismo que hacen los que no creen en Dios. Tenían vicios y malos deseos, se emborrachaban, participaban en fiestas escandalosas y, lo más terrible de todo, adoraban ídolos. Pero como ustedes ya no se juntan con ellos, ahora ellos hablan mal de ustedes. Pero ya tendrán que darle cuentas a Dios, el juez que está preparado para juzgar a los vivos y a los muertos. Para eso anunció Cristo la buena noticia, aún a los muertos, para que después de que Dios los juzgue por lo que hicieron en vida, sus espíritus puedan vivir con Dios. Ya se acerca el fin del mundo. Por eso, sean responsables y cuidadosos en la oración. Sobre todo, ámense mucho unos a otros, porque el amor borra los pecados. Reciban en su casa a los demás y no hablen mal de ellos, sino hagan que se sientan bienvenidos. Cada uno de ustedes ha recibido de Dios alguna capacidad especial. Úsela bien en el servicio a los demás. Si alguno sabe hablar bien, que anuncie el mensaje de Dios. Si alguno sabe cómo ayudar a los demás, que lo haga con la fuerza que Dios le da para hacerlo. De este modo, todo lo que ustedes hagan servirá para que los demás alaben a Dios por medio de Jesucristo, que es maravilloso y poderoso para siempre. Amén. La Biblia, en 1 Pedro, capítulo 4, versículos desde el 1 hasta el 11.

0: Donnie, toma por favor tu Biblia y compártenos una linda promesa de Dios para que la podamos reclamar en este día.
1: Juan capítulo 17, versículo 21 dice: Te pido que se mantengan unidos entre ellos y que así como tú y yo estamos unidos, también ellos se mantengan unidos a nosotros. Así la gente de este mundo creerá que tú me enviaste. Esta es una oración que Jesús hizo al Padre, pidiendo que nosotros los cristianos aprendamos a estar unidos. No necesariamente vamos a pensar igual. No tenemos que estar de acuerdo en todo. No tenemos que aprobar todo lo que alguien dice o hace. Pero sí debemos estar unidos. Fíjese usted en una familia. Papá, mamá y posiblemente 5 hijos. Ninguno de los 5 se parece. Son hijos del mismo padre y de la misma madre, pero no significa que sean igualitos. Sin embargo, como papá y mamá, ustedes desean que haya unidad y que los hermanos, aunque no piensen igual, se respeten y se ayuden. Dios desea que nosotros nos respetemos, nos ayudemos y más que eso, más que respeto y ayuda, nos amemos. Que nos amemos unos a otros, para que nuestro testimonio ante el mundo sea impactante. Ya no está bien estar criticando. Ya no está bien estar dividiendo, murmurando. Eso no está bien. Voy a orar para que Dios te ayude a ti a ser un factor no de división, sino de unidad. Para que Dios te use para llevar unidad, para que sanes heridas, para que te use limando asperezas. Voy a orar por eso y Dios va a obrar en tu vida. Papito Dios, aquí está esta persona que desea ser un instrumento de unidad, no de división, que desea traer sanidad a tu iglesia. Úsale con poder y gloria. Bendícele. Permite, Señor, que esta persona tenga las estrategias y la sabiduría de tu parte para llevar unidad y no división a tu cuerpo. No queremos descuartizadores del cuerpo de Cristo. Queremos todo lo contrario. Personas comprometidas con la unidad de la iglesia cristiana. Bendice a esta persona, ayúdale, dale fortaleza, Señor, y que tu cuerpo, tu iglesia, siempre esté unida en amor, todos aferrados a la cabeza que eres tú. Gracias, Señor, por escuchar esta oración y por empezar desde ahora a usar a esta persona para la unidad de tu iglesia. Gracias en el nombre de Jesús.

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1: El tiempo se nos ha acabado, amigos. Gracias por la sintonía. Donizetti Barrios les dice, por favor, cuando se levante de su cama, no ponga los pies en el suelo, sino las rodillas, para comenzar el día con oración. Es el deseo de Dios y el mío, que ustedes sean prosperados en todas las cosas y que tengan salud, así como prosperan sus almas.
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2: 10 de la noche con 8 minutos.
3: Recibimos tu amor, tu misericordia, tu favor y tu gracia. Me alegra muchísimo poderlos saludar donde quiera que estén y donde se encuentren. Si me escuchan a través de la internet, www.cbclavoz.com, en cualquier lugar del mundo, o nuestra gran familia de afiliados a MFM, llegando hasta España y toda América Latina, o a través de aplicaciones en tu teléfono, en tu tableta, o como decía, a través del blog de Pildoritas y Reflexiones con programas que ya han sido emitidos. Así que todo está listo, ustedes han cumplido esta cita, está su servidora, Música Reflexiones, y nuestro director y productor de este programa, la dulce presencia de nuestro Señor. Siempre es mi oración que Él hable a tu corazón de esa manera clara, de esa manera sencilla, de esa manera como tú y yo lo necesitamos. Así que bienvenidos a esta edición, y musicalmente la bienvenida la da Danilo Montero y esto que dice: Bendito Jesús.

Bendito Jesús. Danilo Montero dando la apertura musical en este hermoso día. Refugio verdadero. Proverbios 18:10 dice: torre fuerte es el nombre del Señor, a él correrá el justo y será levantado. En marzo del 2014 se desató un conflicto tribal en la zona donde nací, lo cual obligó a mi familia y otros refugiados a resguardarse cerca de la ciudad capital, cuenta esta reflexión. A lo largo de la historia, infinidad de personas que se sintieron inseguras en sus tierras viajaron a otros lugares para encontrar protección y una vida mejor. Mientras visitaba y hablaba con personas de mi pueblo natal, pensé en las ciudades de refugio, en Josué 20:1-9, las cuales se establecieron para brindar seguridad a quienes, tras un homicidio accidental, huían de algún pariente vengador de la sangre. Allí encontraban paz y protección. En la actualidad la gente sigue buscando refugio, aunque por otras razones. Sin embargo, por más beneficios materiales que ofrezcan estos santuarios, no pueden suplir por completo las necesidades de los refugiados y los fugitivos, ya que tal reposo solo puede encontrarse en Dios. Aquellos que caminan con Él encuentran verdadero amparo y seguridad. Cuando Israel fue exiliado, el Señor declaró: «Seré para ustedes un pequeño santuario en los países a donde lleguen». Podemos unirnos al salmista para decirle confiadamente al Señor: «Tú eres mi refugio, me guardarás de la angustia, con cánticos de liberación me rodearás». Nada puede estremecer a los que están protegidos en las manos de Dios. Él es nuestro refugio, nuestro gran refugio. Imagínense las alas del Señor sobre nosotros. ¿Quién puede tocarnos? ¿Quién? Si Él nos guarda, Él dice que estamos esculpidos en sus manos. Jaja, y la mano de Dios no es tu mano ni la mía. La mano de Dios. La mano de Dios tiene la tierra. Imagínense, nosotros estamos allí, en un pedacito de su mano, pero allí estamos esculpidos. ¿Quién podrá atreverse a tocarnos? Nada ni nadie. Él es nuestro refugio. Torre fuerte es el nombre del Señor. A Él correrá el justo y será levantado. 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

Bajo tus alas, Amalfi, compartiendo con nosotros aquí en Pildoritas y Reflexiones. Eres valioso. Primera de Corintios 6:20 dice, habéis sido comprados por precio. Tras la muerte de mi suegra, cuenta esta reflexión, mi esposa y yo encontramos en un cajón de su apartamento una caja con monedas de un centavo de dólar grabadas con cabezas de indios. En realidad, ella no coleccionaba monedas, sino que vivió en la época en que esas monedas estaban en circulación y había guardado algunas. Varias se encuentran en muy buen estado, pero otras están tan gastadas que apenas se ven las caras. Al dorso todas dicen un centavo, aunque hoy un centavo no vale casi nada y muchos lo consideran inservible. En aquella época podrías haber comprado un periódico. Incluso los coleccionistas las valoran mucho, aunque están desgastadas. Quizás te sientas viejo, gastado o fuera de circulación, pero para Dios eres muy valioso. El creador del universo te ama, no por tu saber, tu cuerpo, tu vestimenta, tus logros o tu personalidad, sino porque eres una persona. El Señor recorrería cualquier distancia y pagaría lo que fuera necesario para que seas suyo. En realidad, eso fue lo que hizo. Descendió del cielo a la tierra y te compró con su propia sangre. Tal es la medida de su amor por ti. Eres sumamente valioso a sus ojos y te ama sin medida. La muerte de Cristo es la medida del amor de Dios por ti. Él dio todo, todo por amor a ti y a mí. 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Y vamos con este tema en la voz de Marco Barrientos, que dice, no hay nadie como tú.

0: la voz de Marco Barrientos compartiendo con nosotros aquí en Pildoritas y Reflexiones. Rápidamente voy a saludar a mi linda audiencia que me ha escrito correos electrónicos a pildoritas@cbclavoz.com. Hola, señora Norma Pinzón, le hablo desde Cúcuta. Te escucho todas las mañanas a las 4 a.m. Me fortalecen mucho tus palabras y me llena mucho el alma. Ahora me encuentro enferma, pero tú me ayudas mucho con tus mensajes. Hilda Nori Paniagua. Hilda, espero y oro al Señor que te mejores, que pronto te sientas mejor. Hola Norma, bendiciones de Montevideo, Uruguay. Siempre que puedo la escucho por Zoé FM 105.9, los sábados a la mañana. Me gusta mucho su programa porque me alienta y me edifica mucho. Hace 13 años que conocí a Cristo a través de una de mis hijas, la del medio. Es una joven con capacidad diferente en cuanto a su intelecto, pero Dios la ha sanado de epilepsia y de su columna. Está obrando en su vista, pero sobre todo sigue logrando metas. Ella hace equinoterapia y el año pasado viajó a Colombia a Olimpiadas Especiales. Doy gracias a Dios por lo que está haciendo con ella y con mi familia, aunque somos las 2 de 6 integrantes del grupo familiar que nos congregamos. Bueno, me despido y siga adelante porque aporta mucho su programa. Bendiciones mil. Mariel Cerrón. Recuerda, Mariel, que hay una promesa. Yo y mi casa serviremos al Señor. Sigue confiando que tú verás llegar uno a uno a tu familia. Hola Norma, mi nombre es Sofía Gómez, soy de Uruguay. Mi esposo y yo te escuchamos en Pildoritas y Reflexiones. Nos es de muchísima bendición a los dos. Me da tremenda paz mientras te escucho y duermo plenamente, me encanta. Gracias por tener este espacio. Dios te bendiga a ti y al equipo. Estaré orando por ustedes. Bendiciones. Gracias, Sofía. Desde Uruguay, un abrazo para ti y para tu esposo. Y gracias por sintonizar Pildoritas y Reflexiones. Soledad Portillo dice, me encantan las reflexiones. Gracias, Soledad, pero no me dices dónde estás. No me has dejado saber dónde te encuentras. Gracias a todos los que han escrito correos electrónicos a pildoritas@cbclavoz.com. Te recuerdo que puedes escuchar programas que ya han salido al aire a través del blog de Pildoritas y Reflexiones y que también puedes saludarme a través del Facebook de Pildoritas y Reflexiones con Norma Pinzón, el oficial. Allí también me puedes saludar y dejarme dicho dónde me escuchas, a través de quién me escuchas y qué ha hecho Papá Dios en tu vida. Identifico, ya regreso, no te muevas de allí.
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2: En Sendas, esta es la hora.
3: 10 de la noche con 32 minutos.
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Ellos eran corto plazo, viaje al corazón. Si acabas de llegar a nuestra sintonía, gracias por unirte a esta gran familia de pildoritas y reflexiones de CBC La Voz. Gracias a todos los que se han tomado el tiempo de escribirme a través de un correo electrónico o a través del Facebook de Pildoritas y Reflexiones, el oficial. Busquen, por favor, el Facebook Pildoritas y Reflexiones con Norma Pinzón, el oficial. Así que ahí me puedes saludar también. Y ahí también déjame saber dónde me escuchas, dónde vives, hace cuánto me escuchas y qué ha hecho Papá Dios en tu corazón. Ahí me puedes escribir y yo lo leeré aquí en el programa. Las fuentes de la salvación. Isaías 12:3 dice: sacaréis con gozo aguas de las fuentes de la salvación. Por lo general, cuando se perfora la profundidad de la tierra, se busca extraer muestras de roca y llegar hasta donde haya petróleo o encontrar agua. En Isaías 12 observamos que Dios quería que su pueblo, que vivía en un desierto tanto geográfico como espiritual, descubriera las fuentes de la salvación divina. Isaías comparaba la salvación del Señor con una fuente de la cual puede obtenerse el agua más refrescante. Después de muchos años de que le dieran la espalda, Dios permitió que naciones extranjeras conquistaran Judá y que el pueblo fuera exiliado. Sin embargo, con el tiempo, un remanente volvería a su tierra natal como una señal de que el Señor estaba con ellos. Isaías 12 es un himno de alabanza a Dios por su fidelidad en cumplir lo que había prometido, en especial la promesa de salvación. El profeta alentó al pueblo diciéndole que en la profundidad de las fuentes de la salvación divina encontrarían las aguas frescas de la gracia, la fortaleza y el gozo del Señor, que refrescarían y fortalecerían sus corazones y los inducirían a alabarlo y darle gracias. Dios desea que todos, tras la confesión y el arrepentimiento, encontremos las refrescantes aguas de gozo en las fuentes eternas de la salvación. Las fuentes de la salvación divina nunca se secan. 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

la voz de Paola Marino compartiendo con nosotros aquí en Pildoritas y Reflexiones. Y esta se llama Perdiste la oportunidad. Primera de Crónicas 13:2 dice: si tuviese toda la fe y no tengo amor, nada soy. Hoy escuché las palabras más tristes. Dos creyentes en Cristo discutían sobre un tema. El mayor parecía engreído mientras esgrimía las escrituras como un arma atacando los errores que veía en la vida del otro. El más joven parecía... cansado del sermón, hastiado de aquella persona y desanimado. Cuando la conversación estaba a punto de terminar, el mayor hizo un comentario sobre el aparente desinterés del muchacho. «Solías estar tan entusiasmado», señaló, y se detuvo repentinamente. «No sé qué es lo que quieres». «Usted perdió la oportunidad de amarme», dijo el joven. «Desde que me conoce parece que lo que más le importa es señalarme todo lo que piensa que hago mal». «¿Qué quiero?» «Quiero ver a Jesús en usted y a través de usted». ¡Guau! Wow. Si me hubiesen dicho algo así, pensé, me habría sentido devastado. En ese momento comprendí que el Espíritu Santo estaba diciéndome que hubo personas a quienes perdí la oportunidad de amar. También me di cuenta de que hubo otras que no pudieron ver a Cristo en mí. El apóstol Pablo nos dice que el amor debe ser el motor de todo lo que hacemos. No desperdiciemos la próxima oportunidad de mostrar amor. El amor supera siempre los sermones. Como siempre decimos, que vean nuestra vida y si es necesario, hablemos. Pildoritas y Reflexiones.

rendirme, lindo tema, recordando en la voz de Jesús Adrián Romero. Estamos entrando a la recta final de nuestro programa. Dios no tiene limitaciones. A ti y a mí nos gobiernan. El clima dicta lo que debemos usar. El terreno decide cómo hemos de viajar. La gravedad dicta nuestra velocidad y la salud determina nuestra fuerza. Podemos desafiar tales fuerzas y alterarlas de forma leve, pero no podemos eliminarlas. Dios, nuestro pastor, no regula el clima. Lo hace. No desafía la gravedad. La creó. Su salud no se ve afectada. No depende de un cuerpo. Jesús dijo, Dios es espíritu. Puesto que no tiene cuerpo, no tiene limitaciones. Está activo lo mismo que en Perú, como en Bolivia, como en Colombia, como en Estados Unidos. ¿A dónde podría alejarme de tu espíritu? ¿A dónde podría huir de tu presencia? Pregunta David. Si subiera al cielo, allí estás tú. Si tendiera mi lecho en el fondo del abismo, también estás allí. Y con esta hermosa reflexión que nos recuerda que Él está contigo allá donde me escuchas y conmigo aquí donde realizo este programa, Él está con nosotros. Gracias por haberme acompañado en otra edición de Pildoritas y Reflexiones. Escríbeme pildoritas@cbclavoz.com o visita el Facebook de Pildoritas y Reflexiones. Te mando el abrazo tierno, Diosito cariñoso para ti. Te espero en la próxima edición. No me falles. Chao, chao.

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1: Con 10 de la noche con 57 minutos.
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4: 11 de la noche con 4 minutos.
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6: La casa de Ángel y Consuelo era la misma sucursal del infierno. Allí había pleitos, violencia, drogas, alcohol y lágrimas todos los días. Esta pareja parecía que estaba destinada a ser el prototipo del hogar ideal. Él era un magnífico estudiante, luego un brillante profesional. Ella era una típica muchacha de hogar, sumisa a sus padres con principios sanos de vida. Se casaron y nadie puso

0: consuelo, no encontraron la fórmula de la armonía, el crecimiento y la madurez. Él, demasiado egoísta, muy seguro de sí mismo y lleno de orgullo por su logro. Ella, opacada por el brillo de él, acomplejada porque no estaba a la altura de los amigos que él traía a casa. Se encerró en la cocina y se convirtió en la sirvienta de su marido. Él cada vez exigía más de ella y a su vez ella ya no podía más con el dolor, la angustia y la desesperación de verse humillada y rebajada hasta lo máximo. Un día en que él trajo, como ya era costumbre, a sus amigos a la casa, uno de ellos trató de propasarse en caricias con Consuelo, y Ángel lo miró y se burló de su esposa. Ese día aquel remedo de matrimonio y hogar se terminó. Ángel siguió confiando en su capacidad humana, en su brillo personal. Varios años después, la última vez que lo vieron, y esto no me sorprende, andaba mendigando copas en una cantina. Por su lado, Consuelo volvió a la fe de sus padres, regresó a la iglesia, decidió servir a Cristo como nunca antes lo había hecho. Lo proclamó el Señor de su vida. Se empapó del propósito de él para la vida de ella y comenzó a triunfar como mujer, como amiga, como consejera, como maestra. Un día tuvo el privilegio de volverse a casar con un varón de Dios y convertirse en la ayuda idónea de un siervo del Señor. Mi amiga, mi amigo, nuestro fracaso, nuestra derrota, nuestra frustración, cuando son puestas en las manos de Dios, Él las convierte en victoria, en triunfo definitivo del amor y de la paz. Ven a Cristo, así como es tu vida en este momento. Yo estoy seguro que Él no te echará fuera, sino que te recibirá, te transformará, te salvará, le pondrá dirección y contenido bueno a tu vida. Cristo fue un triunfador en el dolor y la muerte. Él derrotó a Satanás, y aunque llevó todo nuestro pecado sobre él y tuvo que morir, ese sacrificio te abre a ti la puerta de una nueva vida y un nuevo poder.
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4: La Biblia nos enseña que en el cielo hay grados de recompensa, pero en el infierno, ¿hay grados de castigo? Bienvenido a través de la Biblia, el programa donde conocemos a Dios en su palabra. Soy su anfitrión, Jehiel Ortiz, y estoy contento de que usted esté con nosotros en el día de hoy estudiando la Biblia, la palabra de Dios. Este será un estudio bastante interesante. Oremos para iniciar. Padre Celestial, venimos ante ti con la disposición de poder aprender y entender lo que estudiaremos en el día de hoy. Ayúdanos a comprender lo que dice tu palabra. En el nombre de Jesús oramos. Amén. Y ahora iniciamos nuestro recorrido bíblico de hoy con las enseñanzas del Dr. McGee en la voz de nuestro maestro Samuel.

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1: Seguimos hoy considerando el discurso de Jesús aquí en el capítulo 15 del Evangelio según San Juan. Y continuaremos hoy leyendo los versículos 9 hasta el 11. Dice el Señor Jesús: Como el Padre me ha amado, así también yo os he amado. Permaneced en mi amor. Si guardareis mis mandamientos, permaneceréis en mi amor, así como yo he guardado los mandamientos de mi Padre y permanezco en su amor. Estas cosas os he hablado para que mi gozo esté en vosotros y vuestro gozo sea cumplido. El Señor quiere que seamos felices y nos gocemos de la vida. Uno de los frutos del Espíritu es tener gozo en la vida. Tenemos cierto temor de aquellos santos, superpiadosos, que no tienen ningún sentido del humor y andan siempre con la Biblia bajo sus brazos. Un cristiano que lleva fruto tendrá mucha alegría en esta vida. Se gozará al asistir al culto bíblico y se gozará de servir al Señor. La vida que tiene comunión con Cristo sí se goza mucho. Estas cosas son tan maravillosas y muy importantes. Leamos ahora el versículo 12 de este capítulo 15 de Juan. Este es mi mandamiento, que os améis unos a otros como yo os he amado. Cristo está hablando aquí en este discurso a creyentes. Debemos amarnos unos a otros como Él nos ha amado. Es triste ver a los hermanos en nuestras iglesias que se critican, se atacan y chismean el uno del otro. El Espíritu de Dios no está obrando en tal situación. Es muy posible que uno tenga mucha enseñanza bíblica y todavía rechace este mandamiento de nuestro Señor. Amar como Él nos ha amado es amar en el nivel más alto. Solo el Espíritu de Dios puede producir tal amor en nuestras vidas. Continuemos ahora con los versículos 13 y 14. Nadie tiene mayor amor que este, que uno ponga su vida por sus amigos. Vosotros sois mis amigos si hacéis lo que yo os mando. Allí está la prueba. La vida cristiana no es una cosa a la aventura en que uno meramente sigue viento y marea. No. La vida cristiana es seguir sus instrucciones y sus instrucciones son muy claras. Si usted, amigo oyente, las sigue, llevará fruto. Él entregó su vida por nosotros, pero ahora nos pide que le obedezcamos. Él es nuestro amigo porque murió por nosotros. Nosotros somos amigos de Él cuando guardamos sus mandamientos. No nos pide que muramos, Él ya hizo eso. Nos pide guardar sus mandamientos. Alguien le preguntó en cierta ocasión al gran evangelista Dwight L. Moody si él tenía la gracia para morir. El señor Moody contestó que no la tenía, pero esperaba que cuando la hora viniera para morir, que el Señor se la daría. Y amigo oyente, se la dio. Continuemos con los versículos 15 y 16 del capítulo 15 de San Juan. Ya no os llamaré siervos, porque el siervo no sabe lo que hace su Señor, pero os he llamado amigos, porque todas las cosas que oí de mi Padre os las he dado a conocer. No me elegisteis vosotros a mí, sino que yo os elegí a vosotros y os he puesto para que vayáis y llevéis fruto y vuestro fruto permanezca, para que todo lo que pidiereis al Padre en mi nombre, Él os lo dé. Somos los amigos de Jesús si hacemos lo que Él nos ha mandado. Y esto es algo que vale la pena reflexionar mucho, amigo oyente. Piense usted en la norma que Jesús nos da. Él murió por nosotros. ¿Estamos nosotros dispuestos a entregar nuestras vidas por otros? Nos pide que le obedezcamos y que hagamos lo que Él nos manda hacer. Cristo nos dice que Él nos ha revelado lo más íntimo de su ser, y Dios quiere revelarse a nosotros. Recuerde usted cómo se acercó a Abraham para revelarle su plan, porque Abraham era su amigo. Ahora, Jesús nos dice que nos ha revelado las cosas de Dios. Eso es lo que hace un amigo. ¿Cuántas personas pueden ir a donde usted para desahogarse o revelar lo más íntimo de su ser? Una de las cosas que debe caracterizar a un creyente es que le sea posible a uno ir donde ese creyente para contarle los problemas a fin de recibir de él mutua comprensión, ayuda y aliento. Es así como debemos amarnos los unos a los otros. Ahora fíjese usted en las palabras, «No me elegisteis vosotros a mí, sino que yo os elegí a vosotros». A muchos no les gusta la doctrina de la predestinación, pero es una verdad maravillosa y práctica. Muchos cristianos desalentados se han encomendado al Señor diciendo, «Tú me has llamado y me has elegido, y yo soy tu hijo». El doctor G. Campbell Morgan, por ejemplo, dijo, «Él me eligió a mí, por eso es la responsabilidad de Él». Eso, amigo oyente, es confianza. Este grupito que está escuchando estas palabras de Jesús se va a dispersar dentro de unas horas. El pastor será crucificado y las ovejas se dispersarán. En tal hora, Jesús les dice, «No me elegisteis vosotros a mí, sino que yo os elegí a vosotros». Un predicador que había sido convertido en su vejez había sido culpable de robar antes de ser salvo. Una noche después que recién comenzaba a predicar en cuanto a su Salvador, siendo todavía un nuevo cristiano, pasó por un gallinero en camino a su casa. Fue una gran tentación para él, pero se detuvo y oró diciendo, «Señor, tu propiedad está en peligro, y no estoy hablando de las gallinas». Es maravilloso, amigo oyente, llamar al Señor así. El propósito de Dios es que produzcamos frutos, no simplemente un fruto pasajero, sino fruto que permanezca. Si permanecemos, entonces podemos pedir en su nombre. Las contestaciones a nuestras oraciones constituyen un buen barómetro de nuestra espiritualidad. Llegamos ahora a la culminación de esta sección en cuanto a llevar fruto, y precisamente aquí Jesús menciona una vez más que debemos amarnos unos a otros. Leamos el versículo 17. «Esto os mando, que os améis unos a otros». Ahora esta debe ser la relación entre los creyentes. Hay también una relación con el mundo, y ahora Jesús entra en ese tema. Leamos los versículos 18 y 19 de este capítulo 15 de Juan. «Si el mundo os aborrece, sabed que a mí me ha aborrecido antes que a vosotros. Si fuerais del mundo, el mundo amaría lo suyo. Pero porque no sois del mundo, antes yo os elegí del mundo, por eso el mundo os aborrece». Ahora fíjese usted lo que pasará. Si usted es un hijo de Dios, el mundo le aborrecerá. Creemos que la popularidad de un cristiano debe ser una indicación de cómo representa a Cristo ante el mundo. No creemos que un verdadero cristiano pueda ser realmente popular en el mundo. Ningún cristiano tiene el derecho de ser más popular que Jesús. El mundo no amará al verdadero Hijo de Dios. Amigo oyente, el mundo le amará si usted es del mundo. Pero si usted es un hijo de Dios, el mundo le aborrecerá. No es que tiene que portarse extrañamente ni de una manera súper piadosa. El mundo le aborrecerá si usted es un hijo de Dios. Esto es difícil, especialmente para los jóvenes que anhelan tanto ser populares. Vamos a hablar claro con nuestros jóvenes y vamos a decirles lo que dice el Señor. No van a ser populares en el mundo si son hijos de Dios. Desafortunadamente, hay muchas personas en la iglesia hoy en día que no son renacidas de veras. Y también le aborrecerán si usted es un hijo de Dios. Aborrecerán al predicador si es fiel a la palabra de Dios. Permítanos decirle, amigo oyente, una vez más, que tenga cuidado con el cristiano que es popular con el mundo. Continuemos leyendo los versículos 20 al 22 de este capítulo 15 de Juan. «Acordaos de la palabra que yo os he dicho, el siervo no es mayor que su señor. Si a mí me han perseguido, también a vosotros os perseguirán. Si han guardado mi palabra, también guardarán la vuestra. Mas todo esto os harán por causa de mi nombre, porque no conocen al que me ha enviado. Si yo no hubiera venido ni les hubiera hablado, no tendrían pecado, pero ahora no tienen excusa por su pecado». Amigo oyente, no trate usted de ser mayor que su señor. El siervo no debe ser más popular que el maestro. Simplemente siga proclamando la palabra de Dios. Uno de los problemas es que no conocen al Padre. El otro problema es que no quieren que su pecado sea revelado. Jesucristo prendió la luz del cielo en las almas de los hombres. Y cuando uno prende la luz, pues pasan muchas cosas. Las ratas, las culebras y los lagartillos odian la luz y corren para encubrirse. A propósito, odiarán también al que prende la luz. Jesús dice, «Sin causa me aborrecieron». Y no hay causa para aborrecer a Jesús. La causa se encuentra en los corazones pecaminosos de los hombres. Continuemos ahora con el versículo 23. Dice Jesús, «El que me aborrece a mí, también a mi Padre aborrece». Este es un versículo importante. El mundo no aborrece su idea de Dios, si es alguna persona vaga por allá lejos. Es a Cristo al que aborrecen. Jesús dice que cuando un hombre le aborrece, aborrece también a Dios el Padre. Es posible que usted diga que cree en Dios y que es popular, pero la prueba decisiva es su relación y su actitud en cuanto a Jesucristo. Uno no puede ser popular y creer en el Señor Jesucristo porque es a Él a quien aborrecen. Leamos ahora los versículos 24 y 25 de este capítulo 15 del Evangelio según San Juan. «Si yo no hubiese hecho entre ellos obras que ningún otro ha hecho, no tendrían pecado, pero ahora han visto y han aborrecido a mí y a mi Padre. Pero esto es para que se cumpla la palabra que está escrita en su ley: sin causa me aborrecieron. Algún bromista ha dicho: Dios creó al hombre a su imagen, y ahora el hombre está creando a Dios a su propia imagen. Ese es el tipo de Dios que quieren los hombres hoy en día, y el tipo de Dios que creen que está gobernando el universo. Jesús cita aquí estas palabras como cumplimiento de los Salmos 35:19 y 69:14, cuando dice que sin causa le aborrecieron. Aborrecen a Jesucristo porque han creado un Dios falso que no es el Dios de la Biblia. Y leamos ahora los versículos finales, versículos 26 y 27 de este capítulo 15 de Juan. Pero cuando venga el Consolador, a quien yo os enviaré del Padre, el Espíritu de verdad, el cual procede del Padre, Él dará testimonio acerca de mí. Y vosotros daréis testimonio también, porque habéis estado conmigo desde el principio. El Espíritu Santo da testimonio acerca de Cristo. ¿Es Jesucristo una realidad en su vida, amigo oyente? Si lo es, tal cosa es el resultado de la obra del Espíritu Santo. Una manera de saber si el Espíritu de Dios está obrando es ver si Cristo es glorificado. Si el Señor Jesús no es una realidad como usted desea que sea en su vida, pídale entonces al Espíritu Santo que haga una obra en su corazón. Necesitamos, amigo oyente, la realidad de Cristo en nuestros corazones y en nuestras vidas. Jesús les dijo a estos hombres que darían testimonio acerca de Él, y ciertamente lo hicieron. Es el testimonio de Juan acerca del Señor Jesucristo lo que estamos estudiando ahora mismo. A nadie le fue posible dar tal testimonio, sino solo a los apóstoles, porque ellos habían estado con Jesús desde el principio. Y así llegamos al final de nuestro estudio del capítulo 15 del Evangelio según San Juan. Y pasamos ahora al capítulo 16. Este capítulo todavía es parte del discurso del aposento alto. Aprendimos en el capítulo anterior que los suyos deben amarse unos a otros. Y esto nos sirve de verdadero reproche. Es un reproche que Él tenga que mandarnos que hagamos esto. Es un reproche porque muestra que no somos tan atractivos como nos creemos. Necesitamos la ayuda sobrenatural para poder amarnos los unos a los otros. Luego nos dijo que debíamos identificarnos con Él. Y esto dará por resultado que el mundo nos aborrezca. Les dijo a ellos que si Él no hubiera venido, no habrían tenido pecado. Leímos esto en el versículo 22 del capítulo 15. Ahora Jesús no quiere decir que ellos no habrían tenido sus propios pecaditos, sino que desde que Él había venido, sus pecados personales no eran nada comparados con la inmensurable culpa de rechazar al Salvador del mundo y al Señor de la gloria. Permítanos decirle lo siguiente, amigo oyente. Si usted está escuchando esta transmisión y rechaza al Salvador, yo soy el peor enemigo que usted jamás pueda tener. No le es posible a usted entrar en la presencia de Dios y decir que nunca ha oído hablar del Salvador, ha oído el Evangelio, y esto aumenta su culpa. No tan solo hay grados de recompensa en el cielo, sino también grados de castigo en el infierno. La persona hoy en día que oye acerca de Jesucristo y vuelve la espalda a Él, queda en la misma categoría en que se halla Judas Iscariote, quien estuvo en la presencia de Cristo y luego le volvió la espalda. Rechazar al Señor Jesucristo, amigo oyente, es el pecado más grande de todos. Hay quienes preguntan si los paganos del mundo son perdidos o no. Sí, son perdidos, porque son pecadores, pero nunca han cometido el pecado de rechazar a Cristo. Yo preferiría más bien ser hotentote por allá en las tinieblas del África, sin haber oído nunca el Evangelio, que ser pecador sentado en el banco de una iglesia donde se predica la Biblia y aún así rechazar a Jesucristo. Hay muchos en nuestras iglesias que cometen este pecado terrible de rechazar a Cristo Jesús. Los apóstoles hallaron esta misma situación y Jesús les amonesta en cuanto a esto en el próximo capítulo. En el principio de este capítulo 16, Jesús todavía está hablando en cuanto al odio del mundo. Leamos pues los primeros tres versículos de este capítulo 16 de Juan. Estas cosas os he hablado para que no tengáis tropiezo. Os expulsarán de las sinagogas, y aún viene la hora cuando cualquiera que os mate pensará que rinde servicio a Dios, y harán esto porque no conocen al Padre ni a mí. El Señor no quería que los apóstoles fueran escandalizados por lo que les acontecería. Es característico de los fundadores de organizaciones, y especialmente de las religiones, hacer el esfuerzo de presentar un glorioso futuro para sus organizaciones. El método del mundo es hacer la propaganda por los maravillosos beneficios y hacer poco caso de las dificultades y desventajas y privaciones y sacrificios. ¡Cuán diferente es nuestro Señor Jesucristo! Es verdad que en el capítulo 14, nuestro Señor nos dijo que va a prepararnos lugar y que nos tomará a sí mismo. Pero también deja muy en claro que si le vamos a seguir acá, significa abandonarlo todo. Él dijo que las zorras tienen guaridas y las aves del cielo nidos, pero el Hijo del Hombre no tiene dónde recostar su cabeza. Dijo que si le vamos a seguir, debemos tomar nuestra cruz, no la cruz de Él, sino nuestra propia cruz, y seguirle. Si sufrimos aquí, reinaremos allá con Él. Él fue despreciado y desechado entre los hombres, varón de dolores, experimentado en quebranto. Él dijo que sus seguidores están en el mundo, mas no son del mundo, y que el mundo los aborrecería. Dejó todo eso en claro. Nunca dijo que nos sería fácil seguirle aquí. Demasiadas veces la que se profesa iglesia, en lugar de declararse a favor de Cristo, sale al mundo jactándose de que va a ganar al mundo. Y no lo ha ganado ya por 2000 años. Para lograr ganarlo, siempre trata de popularizar la religión. Trata de hacer que sea bien atractiva para el mundo. Usted notará que hoy en día hay iglesias que hacen uso de todo tipo de inventos y tretas y trucos para atraer a los impíos. Demasiadas personas dicen que hacen estas cosas para poder ganar al mundo. Permítanos decirle, amigo oyente, que si usted se declara a favor de la palabra de Dios, tendrá enemigos y estos le atacarán. Aún hay líderes en la iglesia y miembros prominentes de iglesias que tratan de manejar la iglesia. No lanzan un ataque directo contra la Biblia, sino contra los que tratan de enseñar la Biblia. Ojalá, amigo oyente, que usted asista a una iglesia donde se enseña la palabra de Dios, porque necesita de su apoyo. Hay historias trágicas en todas partes. Un diácono de una iglesia, por ejemplo, ha acabado ya con 3 predicadores. Uno salió quebrantado de salud, otro simplemente se marchó del ministerio, y el tercero renunció. También un pastor está hoy vendiendo automóviles usados. Dice que prefiere más bien tratar con los automóviles usados que con los cristianos usados. Jesús amonesta pues a sus discípulos en cuanto a todo esto. La palabra que usa aquí es tropezar o ser escandalizados. Les amonesta de antemano para fortalecerles y dejarles saber acerca de lo que les espera. Les ama hasta el fin y por eso les deja saber que estará con ellos y que comprende muy bien lo que les va a pasar. Él sabía que llegarían momentos cuando ellos serían ofendidos a causa de él. Sabía que Pedro, por ejemplo, le iba a negar aquella misma noche. Les dijo a sus discípulos lo que sucedería para alentarlos y dejarles saber que Él les sostendría en todo. Quería que aprendieran su responsabilidad para con Dios y a no sentirse ofendidos por las cosas que los hombres les harían. Cuando les dice que serían expulsados de las sinagogas, les está advirtiendo en cuanto a una cosa terrible, porque en aquel entonces el ser excomulgado era lo peor que podría suceder a un judío religioso. En otras palabras, estos hombres tendrían que pagar un alto precio al declararse a favor del Señor Jesucristo. Los judíos religiosos los expulsarían. Y amigo oyente, una vez más deseamos hablar con toda franqueza. Si usted se declara a favor de Cristo Jesús, le costará algo. Jesús determina una vez más la causa del odio del mundo. Y dice que no conocen al Padre y tampoco le conocen a Él. Es por eso que el mundo aborrece la palabra de Dios. Es por eso que el mundo aborrece al verdadero creyente. Luego dice aquí, en el versículo 4 del capítulo 16, «Mas os he dicho estas cosas, para que cuando llegue la hora, os acordéis de que ya os lo había dicho. Esto no os lo dije al principio, porque yo estaba con vosotros». Les está dejando saber lo que viene y les está entrenando para lo que ha de venir. El Señor siempre nos prepara, amigo oyente. Y a través de los años hemos aprendido que este es el método de Dios. Hemos aprendido mediante la experiencia propia y observando a otros que el Señor nos entrena y nos prepara para lo que nos queda por delante. Leamos ahora el versículo 5 de este capítulo 16 del Evangelio según San Juan. «Pero ahora voy al que me envió y ninguno de vosotros me pregunta, ¿a dónde vas?». Es verdad que Simón Pedro le había preguntado a dónde iba, pero Pedro había hecho la pregunta de un pequeñito. Y Jesús está diciendo ahora que ninguno de ellos ha discernido en verdad lo que va a tomar lugar. Ninguno de ellos ha preguntado inteligente ni espiritualmente. Ahora el versículo 6 de este capítulo 16 de Juan dice, «Antes, porque os he dicho estas cosas, tristeza ha llenado vuestro corazón». Estos hombres se dejan abrumar por completo por el hecho de que Él los iba a dejar. Y amigo oyente, eso es algo que los cristianos hoy en día necesitamos evitar. Muchos cristianos dejan que una experiencia les amargue, experimentan algún chasco y quedan abrumados de tristeza y hasta se alejan de Dios. Hay quienes ni aún entran en una iglesia porque están muy amargados a causa de algún incidente del pasado. Otros que han perdido a un ser querido están constantemente de luto. Eso no debe ser así. No debemos dejarnos abrumar por la tristeza. En el versículo 7, el Señor dice: «Pero yo os digo la verdad, os conviene que yo me vaya, porque si no me fuese, el Consolador no vendría a vosotros, mas si me fuere, os lo enviaré». ¿Por qué fue mejor que el Señor Jesús se fuera? Amigo oyente, no es posible ofrecerle algunos motivos y estamos seguros de que usted puede pensar en otros. Uno de los motivos es este: su propósito en venir al mundo fue para morir, como él mismo lo expresó allá en el capítulo 10 del Evangelio de Marcos, versículo 45, cuando dijo: «Porque el Hijo del Hombre no vino para ser servido, sino para servir y para dar su vida en rescate por muchos». Cuando esto ocurrió, entonces él volvió al Padre porque había terminado la obra para la cual fue enviado. Ese es un motivo por el cual era mejor que él se fuera. Ahora hay otro motivo. Cuando él vino a esta tierra, se hizo hombre. Dios es omnipresente, pero Jesús se limitó haciéndose hombre. Y eso quiere decir que cuando él estaba en Galilea, no le era posible estar en Betania al mismo tiempo. Recuerde que María y Marta le hicieron recordar eso, cuando dijeron que si hubiera estado allí, su hermano no habría muerto. En otras palabras, si el Señor Jesús estuviera en el mundo hoy en día, en su cuerpo humano, no le sería posible estar con usted y conmigo al mismo tiempo. Por eso les dice que les enviará al Espíritu. El Espíritu Santo estará en todo lugar. Está aquí mismo conmigo hoy en día, igual como está con usted allí donde se encuentra. Jesús dice que esto nos conviene. Y aquí, amigo oyente, vamos a detenernos por esta ocasión. Continuaremos, Dios mediante, en nuestro próximo programa. Que Dios le bendiga ricamente.
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4: 11 de la noche con 33 minutos.
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1: Señor, queremos darte gracias, porque si no fuera por tu fidelidad,

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1: Once de la noche con 49 minutos.
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3: ¡Aleluya!

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1: Conocemos tus caminos hoy, Señor. Hoy adoramos a un Dios que conocemos. Porque tú nos has pastoreado, Señor. Porque tú estás a nuestro lado. Tú cuidas de nosotros.

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2: 12 de la noche, con 2 minutos.

Buenos días. Estamos iniciando, gracias a la misericordia de Dios, una nueva jornada de trabajo, con el propósito de bendecirle en los 107.3 MHz desde Matagalpa, en el corazón de Nicaragua. Esta es Sendas FM, con sonido estéreo celestial, deseando que el Dios Todopoderoso, inmortal, invisible, el Rey de los siglos, esté con usted este día, desde el principio hasta el fin.

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2: Una bonita mañana de mayo, Carlota estaba jugando en el jardín del orfanato cuando la directora la llamó a su despacho. «Te ha adoptado una familia, Carlota. Vendrán por ti mañana», dijo. Carlota cruzó los dedos y pidió un deseo. «Espero que sea la mejor familia del mundo». Esa noche, Carlota no podía dormir de los nervios y pensó en cómo sería la familia perfecta. Si la adoptaba una familia de pasteleros, viviría en una pastelería. Podría pasar el día entre tartas, torteles, bollos y bombones. Sin duda, una familia de pasteleros sería la mejor familia del mundo. Aunque, pensándolo mejor, si la adoptaba una familia de piratas, viviría en un barco pirata. Podría navegar por los siete mares y buscar tesoros de doblones de oro. Sin duda, una familia de piratas sería la mejor familia del mundo. Aunque, pensándolo mejor, si la adoptaba una familia de domadores, viviría en un circo. Podría pasar el día jugando con los tigres. Llevaría un tigre de Bengala al colegio para ser la más popular del recreo. Sin duda, una familia de domadores sería la mejor familia del mundo. Aunque, pensándolo mejor, si la adoptaba una familia de astronautas, viviría en una nave espacial. Podría visitar todos los planetas. Contaría estrellas para dormirse por las noches. Sin duda, una familia de astronautas sería la mejor familia del mundo. Aunque, pensándolo mejor... Con sorpresa, Carlota miró la ventana y descubrió que ya se había hecho de día. Había pasado la noche entera sin dormir y su nueva familia ya había llegado a buscarla. Los Pérez. Leonor, la nueva madre de Carlota, es funcionaria de correos. No es pastelera, pero todas las tardes al volver del cole nunca se olvida de comprarle

0: que se pasan el día dormitando en su regazo y les encantan las sardinas. Pedro, el nuevo hermano de Carlota, estudia en el mismo colegio que ella. No es astronauta, pero ha decorado el techo del dormitorio con estrellas que brillan en la oscuridad para que él y Carlota puedan contarlas por la noche antes de dormir. Y así, bajo el cielo estrellado de su habitación, Carlota Pérez por fin pudo dormir y no tuvo que imaginar más. Había conseguido la mejor familia del mundo. Este cuento de la escritora madrileña Susana López Rubio, con el que se adjudicó uno de los 5 segundos premios del segundo concurso internacional de cuentos para niños de Imaginaria y EducaRed, resalta la gran importancia que tiene el formar parte de una familia, así como la noble opción que es la adopción en los casos de niños que no tienen ninguna. Ahora solo falta que más padres de familia, inspirados por historias como esta, decidan adoptar a uno o más niños, siguiendo así el ejemplo de nuestro Padre Celestial, que por su gran amor nos predestinó para ser adoptados como hijos suyos por medio de Jesucristo, a fin de que formáramos parte de su familia divina.
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1: Lo mejor de nosotros para ti, Padre, es que tú has sido tan...

0: estaremos contigo. Te alabamos, Padre. Oh, glorificamos tu nombre. Gracias, Señor. Para siempre estaremos contigo, gozando toda la eternidad contigo, Señor. Gracias. Gracias, Cristo. Gracias, Señor. Aleluya. Oh, gracias.
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1: Tú eres el Rey y te exaltamos, porque tú eres nuestro Dios, tú eres nuestro Rey. Y ahora te adoramos con todo lo que somos, Señor.

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1: 12 de la noche, con 33 minutos.
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1: Doce de la noche, con 46 minutos.
2: No te sientes, quédate de ti. Porque mientras preparábamos todo este programa, el Señor nos dijo que esta noche vendrían gente que no podrían cantar como tú has cantado así. Gente que necesita la presencia de Dios. Gente que más que decirle al Señor te amo, necesitan decirle a Dios, necesito tu presencia. Cada día necesito que me llenes más de ti. Que tu rostro pueda ver en la mañana y en las noches poder decirte con confianza, Jesús, ven sobre mí. Y poder abrazarte como te abrazan esta gente.
3: Así que yo te invito en esta hora que tú te unas a 33 de C y tú le puedas decir al Señor, a viva voz, Dios, tú eres mi sustento.

aplauso a Dios. Oh, exáltale con tu aplauso. Vamos a gritar con júbilo al rey.

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2: 1:02 p.m.
3: Señor Palau, quisiera hacerle una pregunta.
4: Y ahora Luis Palau responde.
5: Ayer me contestaba la pregunta a un caballero, a un señor que perdió su querida esposa, su compañera inolvidable, la madre de su hijito de 3 años. Y le di algunos consejos, y hoy pensé que debo dar unos consejos más a los hombres y a las mujeres que han quedado viudos por las experiencias que yo he observado y lo que la Biblia enseña. En primer lugar, dije que el hombre tiene derecho a volver a casarse al igual que una mujer que quedan viudos. Pero la Biblia dice, y sencillamente, con tal que sea en el Señor. Recibí un informe de un amigo mío, don Juan Carlos Miranda. Él estaba visitando cierto país sudamericano. Y un día estaba visitando y dando una charla en una iglesia cuando un caballero se le acercó y le dijo, «Vea, señor Miranda, usted lo ve a Palau de vez en cuando». Y él le dijo, «Sí». Le dijo, «Cuando lo vea, le pido que le cuente mi historia». Dice que este caballero le contó a don Juan Carlos estas palabras. «Un día perdí a mi mujer, mi esposa». Y le escribí una carta a Palau. Palau me contestó simpatizando, dándome algunas palabras de ánimo, y luego me dijo que el Señor me daría otra esposa. Al principio, cuando llegó ese consejo, dice, me ofendí. Me ofendí porque no hacía tanto que había perdido a mi esposa, y todavía no quería pensar en tener otra esposa. Pero pasaron pocas semanas, dice, y primero le entregué mi corazón a Cristo, dijo este viudo. Lo recibí como mi Salvador. Luego, en otra carta, Palau y sus compañeros me dijeron que debiera hacerme miembro de una iglesia local cerca de mi casa. Así lo hice. Y le dijo a Miranda, dígale a Palau que a los pocos meses, aquí, en esta iglesia, precisamente como él lo había vaticinado, me encontré con una mujer de más o menos mi propia edad, nos enamoramos, sentimos que era la voluntad de Dios, nos hemos casado, aquí se la presento. Dígale a Palau que muchas gracias por el consejo y que somos muy felices y que siga dando el mismo consejo por la radio y la televisión a todos los que lo escuchan. Bueno, esa historia me conmovió. Me conmovió porque es cierto que a veces cuando uno da un consejo bíblico a un individuo viudo, a veces duele lo que uno dice, pero a largo plazo uno sabe que, como dijo Jesús, conoceréis la verdad y la verdad os hará libres. Eso es lo hermoso de dar un consejo no humano ni humanista, no meramente psicológico ni psiquiátrico, sino un consejo basado en la verdad eterna que es la palabra de Dios. Ahora, a los viudos les digo lo siguiente. Primero, tengan cuidado con la tentación. Un hombre y una mujer que quedan viudos son víctimas fáciles a veces de las pasiones humanas, las pasiones sexuales. La soledad física, la soledad espiritual, hace que el individuo busque un amor, aunque parece ser amor, que es pasajero. Segundo, sobre todo las mujeres viudas, tengan cuidado de hombres que se aprovechan de las viudas, ofreciendo supuesto amor cuando en realidad lo único que quieren es una pasión física y aprovecharse de una mujer viuda que ellos saben se sienten solos. Tercero, no olviden que el Señor,

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1: ¡Cantamos con júbilo!

0: Aleluya. Tenemos nuestra boca llena de tu alabanza, Señor.
1: Que el Señor ha hecho. Porque Él quiere fluir. Y ahí donde estás, el Señor está fluyendo.

0: Señor. Él está fluyendo. Él está fluyendo. Recíbelo ahí donde estás. El Espíritu Santo está aquí.
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2: Una de la mañana con 20 minutos.
0: ¡Juntos! ¡Vamos!

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1: En Sendas, esta es la hora.
2: 1:31 PM.
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1: Una de la mañana con 45 minutos.

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1: En tu presencia te adoramos, Señor, porque no hay nadie, no hay nada que pueda compararse a ti, Señor. Nos deleitamos en tu presencia, Señor.

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4: 2 de la mañana con 5 minutos.

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1: Dos de la mañana con 16 minutos.

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0: levantamos nuestras manos delante de ti. Y en silencio, Señor, recibimos tu ministración.
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1: En Sendas, esta es la hora.
2: 2:35 PM.
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0: 2 de la mañana con 47 minutos.
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2: ¿Cuántos tienen gozo en su corazón? ¿Cuántos tienen avivamiento en su corazón? ¿Cuántos pueden dar un gloria a Dios? ¡Gloria a Dios! ¡Gloria a Dios! ¡Levantemos una ofrenda de palmas al Señor! ¡Aleluya!

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3: En Sendas, esta es la hora.
4: 3 de la mañana, con un minuto.
5: Bien, quien les acompaña y les saluda el pastor Oscar Durán Torres. Aquí estamos completamente en vivo. Gracias a los hermanos que están conectados en diferentes partes del país, fuera de esta tierra bendita llamada Costa Rica. Les saludo, les bendigo en Europa, todo Centroamérica, Norteamérica, Sudamérica, en cualquier rincón, en cualquier parte del mundo. Quiero bendecir a toda esta audiencia, a las miles y miles de personas. Dele compartir, puede seguir también por medio de Facebook. Usted le puede dar compartir para que otros hermanos, vecinos, amigos, familiares sean bendecidos por medio de esta bendita palabra. Permítame compartir y desarrollar una enseñanza en 2 Crónicas, capítulo 31, verso 20. 2 Crónicas 31, 20. De esta manera hizo Ezequías en todo Judá. De esta manera hizo Ezequías en todo Judá. Y ejecutó lo bueno, escuche, recto y verdadero delante de Jehová su Dios. De esta manera hizo Ezequías en todo Judá. Y ejecutó lo bueno, anótelo ahí, lo recto y lo verdadero delante de Jehová su Dios. En todo cuanto emprendió en el servicio de la casa de Dios, de acuerdo con la ley y los mandamientos, buscó a su Dios. Lo hizo de todo corazón y fue prosperado. Hermanos, aunque usted y yo seamos personas íntegras, esto no nos exime de que aparezca por ahí un Senaquerit. Aunque usted sea una persona que camina en rectitud, aunque usted sea una persona que se guarda para Dios, aunque usted diga, pero yo soy una persona que no hago haciendo daño a nadie, no ando ahí en problemas, no me meto en problemas. Soy una persona que ve el peligro y se aleja. Soy una persona que se guarda para Dios. Bueno, aquí le estoy hablando de lo que hizo Ezequías. Y Ezequías ejecutó lo bueno, lo recto y lo verdadero delante de Jehová su Dios. ¿Cómo es que me vienen estas cosas si estoy haciendo lo recto? Y hermano, la envidia. El diablo no quiere que usted esté bien, eso es todo. Cuando usted va a emprender algo, se te va a levantar algo, hermano, se te va a levantar la gente y aún tu propia familia. Siempre que usted se está proyectando a hacer algo, además te hacen un nombramiento. Un nombramiento, ok. Te van a dar otro puesto y te va a ir mejor y te van a pagar mejor. Usted inicia un proyecto. Pero qué raro, pastor, si estoy haciendo las cosas correctamente. Ya dejé de pecar, dejé de ser una persona malintencionada y con malos pensamientos y mal hablada. Ahora camino en obediencia y en rectitud. Ya le dije anteriormente, al innombrable no le gusta que usted esté bien. Si hay algo que no soporta al innombrable, es que usted esté bien en su matrimonio. O sea, no se asuste si usted está caminando bien en su matrimonio y de repente aparece por ahí alguien que te quiere hacer la guerra. No se asuste si usted está haciendo las cosas diligentemente. Es que, pastor, yo me gané esto con mi esfuerzo. Yo no me acosté con mi jefe para que me dieran este puesto. Es que yo, me estoy explicando. Es que muchos me están criticando porque dicen, ah, sí, esta hora tiene este puesto porque se acostó con el jefe, porque es lo más fácil. La gente habla tanta basura, hermanos. La gente se llena y las redes sociales aguantan lo que usted le ponga, ¿verdad? El papel aguanta lo que usted quiera escribir, y ahora las redes sociales aguantan lo que usted quiera expresar y decir por medio de ahí. Entonces, vemos lo que hizo. ¿Quién? Ezequías. Si usted piensa por un momento y dice, bueno, pastor, yo antes era una persona mal portada, ahora me porto bien, busco hacer la voluntad de Dios, busco hacer lo recto, lo verdadero, lo agradable, lo bueno delante de Dios. ¿Y por qué me suceden estas cosas? Es la pregunta que muchos se hacen. Dice, en todo cuanto emprendió en el servicio de la casa de Dios, de acuerdo con la ley y los mandamientos, buscó a su Dios. Lo hizo de todo corazón, no por un interés, lo hizo de todo corazón y fue prosperado. Y el diablo no le gusta que usted prospere. El diablo no le gusta prosperidad en su vida. El diablo te quiere ver en ruina. Te quiere ver usted comiendo estiércol, así. Así lo quiere ver el diablo. Así lo quiere ver el diablo a usted, en el suelo, derrotada, derrotado, como una miserable, como un miserable.

que está mal informando. Vamos al capítulo 32. Después de estas cosas, ¿qué cosas, pastor? Lo que hizo Ezequías, que hizo lo recto, lo verdadero y lo bueno, que buscó a Dios y lo hizo de corazón. Después de estas cosas que hizo el rey Ezequías y esa fidelidad para con Dios, de ahí se levantó Senaquerib. Viene Senaquerib, rey de los asirios, con la intención de invadir Judá. Y dice la palabra, y acampó contra las ciudades fortificadas con la intención de conquistarlas. Vino pues Ezequías, o viendo pues Ezequías la venida de Senaquerib y su intención de combatir Jerusalén. ¿Se da cuenta? Que aún usted comportándose, aún usted haciendo las cosas correctamente, diligentemente, eso no es garantía de que el enemigo no se le levante a usted. Si le hablo de Daniel, Daniel era un hombre que tomó la determinación de no contaminarse. Un hombre que dijo, no me voy a contaminar. No me voy a enredar en el sistema del mundo. Yo no voy a vender como aquel la primogenitura por un plato de lentejas. Yo no voy a vender mi dignidad, no voy a vender por una canita ahí al aire o por un dinero fácil. Y ya sabemos lo que pasó con Daniel, que aún siendo un hombre fiel, siendo un hombre íntegro, aún siendo íntegro, fue lanzado en un foso de leones. Pero vemos ahí la intervención divina, la intervención de Dios. Por eso no se me asuste si se ha levantado contra ti guerra. No se me asuste si tu jefe, si tu compañera, si tu compañero, si aún tu propia familia, como pasó con José. No se asuste si usted tiene en contra a su propia familia. Si usted está haciendo las cosas bien, repose en Dios. Eso es lo que le puedo decir. Si usted está caminando bien, si usted está haciendo las cosas bien, si usted está cumpliendo y está haciendo las cosas ordenadamente, una persona ordenada, si usted se ganó ese puesto a punta de esfuerzo, si usted sabe que se ganó ese puesto a punta de esfuerzo, de entrega, de servicio, tranquila, reposa en Dios, porque Dios sacará bandera por ti. Dios defenderá tu causa, mujer. Dios te va a defender, varón. El hecho de que seamos cristianos y buenos cristianos, esto no nos exime que por ahí aparezca ahí un dardo, un ataque del enemigo. Y vemos la palabra, lo que nos enseña en el capítulo 31, verso 20. De esta manera hizo Ezequías en todo Judá y ejecutó lo bueno, lo recto y verdadero delante de Jehová su Dios. Y esto provocó un enojo en Senaquerib, la intención de invadir Judá y conquistar, dice la palabra, conquistar y combatir a Jerusalén. Y hay alguien que tiene esa intención o mala intención, ¿verdad? Gente con malas intenciones, gente que busca cómo destruir tu hogar, gente que busca cómo destruir la familia. Y entonces, me gusta lo que hizo el rey Ezequías, que él tuvo consejo con los príncipes y con sus hombres valientes para cegar la fuente de agua que estaban fuera de la ciudad, y ellos le apoyaron. En otra ocasión les había compartido esta palabra y les decía, hermanos, uno tiene que rodearse con sabios. Uno tiene que rodearse con gente de reino, con gente que le ayude a uno a crecer. Aunque el consejo o la exhortación del pastor, ay, yo siento y viene el pastor y me... Pero te está buscando lo mejor para ti, está buscando lo bueno para ti. Hermanos, aquí no estamos para darle palmaditas a las personas, aquí estamos también para poner el dedo ahí en la llaga y decirle, vea papito, vea mamita, tiene que cambiar esta actitud, no puede seguir usted en ese mismo juego, tienes que cambiar, tienes que salir de ese pensamiento, o sea, tienes que ser obediente y hacer lo recto que hizo Ezequías, hizo lo bueno, hizo lo recto y lo verdadero delante de Jehová su Dios. Si usted hace lo bueno, si usted hace lo recto y lo verdadero delante de Jehová, usted tiene garantía de victoria. Se le garantiza la victoria, independientemente de lo que en contra de su vida se pueda levantar.

0: De eso póngale la firma. Independientemente de lo que en su contra se pueda levantar, tiene la garantía de victoria. Usted tiene garantizada la victoria, no importa lo que se levante, no importa lo que venga en tu contra. Porque ¿quién dijo que la vida de un cristiano era fácil? O sea, ¿quién le predicó a usted eso? Es la pregunta que le hago. ¿De dónde usted escuchó que la vida de un cristiano era todo color de rosa? Que era un vacilón, ¿verdad? Y que todo era un... No. ¿Quién le dijo a usted eso, que era fácil? Jesús dijo a sus discípulos, claramente le dijo, en el mundo ustedes van a tener aflicciones, van a tener pruebas, pero confiad, porque yo he vencido el mundo. Ustedes van a pasar por momentos duros, difíciles, van a pasar aflicciones, van a tener gente en contra, aún su propia familia. Jesús tenía a sus propios hermanos en contra. Sus propios hermanos no creían en su ministerio. La gente no creía en Jesús, aún su pueblo no creía en él. Y entonces nos enseña la palabra que aunque usted y yo, aunque seamos personas que hagamos lo recto, lo bueno y lo verdadero, esto no nos exime a nosotros de recibir algún ataque, hermano. No nos exime de recibir algún ataque o de que alguien se levante por ahí. Y entonces, me gusta lo que hace el rey. Tuvo consejo con sus príncipes. Amén. ¿De quién me estoy rodeando? ¿A quién le estoy pidiendo consejo? O sea, yo no puedo encontrar un buen consejo en alguien del mundo, perdóneme, hermano. O sea, yo no puedo irme al mundo a buscar consejo. Yo no puedo meterme a un bar, a una cantina, a buscar qué consejo voy a recibir en un lugar de esos. O sea, no. ¿Qué consejo puedo recibir en alguien que está atrapado en el peor? ¿Qué consejo yo puedo recibir, hermano? Yo tengo que rodearme de gente que me dé ideas, gente sabia, gente, dice la Biblia que en la multitud de consejeros está la sabiduría, y Ezequías se reunió con sus consejeros, con sus príncipes, con sus hombres valientes, para cegar la fuente de agua que estaban fuera de la ciudad, y ellos le apoyaron. Entonces se reunió mucho pueblo y cegaron todas las fuentes y el arroyo que corría a través del territorio, diciendo, ¿por qué han de hallar los reyes de Asiria muchas aguas cuando vengan? Después, con ánimo resuelto, edificó Ezequías todos los muros caídos e hizo alzar las torres y otro muro por fuera. Fortificó además a Milo, la ciudad de David, y también hizo muchas espadas y escudos, y puso capitanes de guerra sobre el pueblo, y los hizo reunir en la plaza de la puerta de la ciudad, y habló al corazón de ellos. Hermoso. Habló al corazón de ellos. Y quiero hablarle hoy a su corazón y decirle, hermano, lo que esté sucediendo en tu vida es parte de, pero Dios te va a dar una gran victoria. Pastor, ¿qué hago? Se me levantó la familia. Dios te va a dar una gran victoria. Pastor, ¿qué hago? Es que tengo... Dios te va a dar la victoria. Es necesario que pases por este proceso, pero te voy a mostrar mi gloria, te dice el Señor. Te voy a mostrar que con ellos está el brazo de carne, pero que yo estoy contigo y te respaldo en todos tus proyectos. Te voy a enseñar y te voy a revelar, y a través de sueños, a través de visiones, y a través de la palabra profética, y a través de la Biblia, y a través del siervo, de la sierva, te voy a enseñar lo que yo he reservado y lo que he preparado para ti. Dios tiene un diseño perfecto. Mira, el diablo viene contra ti por un camino, pero por siete caminos tendrá que huir. Has estado luchando y peleando, y Dios te va a revelar que Él te va a dar una gran victoria. Tienes al jefe en contra, Dios te va a dar una gran victoria. Puede ser muy jefe, pero la sabiduría de ese hombre limitada al conocimiento que Dios te va a dar. Amén. Tienes un compañerito en contra, esa compañerita que pasa punzando y hacerte la vida de cuadritos, y esa compañerita que quiere su puesto. Usted sabe que hay gente que quiere su puesto. Usted sabe que hay gente que envidia su puesto. Usted sabe que hay gente que no soporta que usted sea una mujer exitosa. Usted sabe que hay gente que no soporta que usted tenga éxito y que la gente lo ame, o que la gente la ame, y que usted tenga esa conexión con sus compañeros y con los clientes. Hay gente que no soporta que usted sea una persona exitosa. Hay gente que se le revuelve el estómago el saber cómo a usted la aman, o cómo a usted lo aman, y cómo usted es una persona que marca diferencia en esa empresa, en ese trabajo, aún en el ministerio. Hay gente que no soporta el ver que un ministerio esté creciendo, hermano. Hay gente que no soporta. Entonces, ve lo importante. Que aunque haya gente que no soporte y te tenga envidia, aquí lo importante es saber de que Dios te va a dar la victoria. Escriba eso. Puedo estar viviendo lo que estoy viviendo. Hoy tuviste un conflicto en tu trabajo. Alguien se te levantó entre el trabajo. Alguien te está mal informando. Alguien quiere tu puesto. Dios pone eso en mi corazón. Hay alguien que está peleando por su puesto. Hay alguien que está utilizando hasta la brujería. Oiga esto. Gente que está utilizando brujería. Gente que está trabajando en brujería porque quiere su puesto. Con ellos está el brazo de carne. ¿Pero quién está contigo? ¡Ja! ¡Aleluya! Jehová. Yo me gozo por esto, hermano. Mire, no hay brujería, no hay hechicería, no hay agorero, no hay pata de conejo, no hay nada, lo que se levante en su contra. No hay aguas raras, ni verdes, ni azules, ni celestes. No hay nada, ningún diablo que pueda detener lo que Dios tiene a tu favor. Y no le dé tanto al problema. Muéstrese victoriosa. No se centre tanto. Ay, ¿qué me van a hacer? Ay, no, muéstrese usted victorioso, varón. De que Dios te va a dar la victoria. De que Dios te va a dar la victoria. ¡Aleluya! Yo me gozo en el Señor por esto, hermano. Por eso usted tiene que discernir y tiene que escoger muy bien sus amistades. Usted tiene que escoger muy bien quién es su amiga, quién es su amigo, quién te rodea, quién es el que te rodea. Usted tiene que escoger esto, hermano. Usted no puede meter en su vida a cualquier persona, hermano. Jamás. En un negocio usted no puede meter. No es que está metiendo al diablo. Cuando se da cuenta usted, está metiendo a la mujer que se va a ir con su esposo. Tenga cuidado en eso también. Tenga cuidado. El que anda con sabios, dice la Biblia, sabio será. El que anda con sabios, sabio será, mas el que se junta con necios será quebrantado. Ezequías se reunió, ¿con quién? Con los sabios. Tuvo su consejo con los príncipes y con sus hombres valientes para cegar las fuentes de agua que estaban fuera de la ciudad, y ellos le apoyaron. ¿A quién metí en mi vida? O sea, ¿quién estoy llevando a mi casa? ¿A quién estoy montando en mi vehículo? Es que hasta eso, hermano. ¿A quién me estoy montando en mi vehículo? ¿A quién le estoy abriendo lugar aún en la compañía, hermano? Porque hay gente que puede llegar con el título, soy cristiano, pandereta, y soy evangélico, pero resulta que esa persona es un lobo con piel de oveja. Es la realidad. Hay gente que dice ser y no es, hermano. Hay gente que se mete dentro de la iglesia a desbaratar matrimonios pastorales, a desbaratar ministerios. El diablo se mete en la iglesia y de apariencia, ¡ay, qué linda! No, es puro Jezabel, el espíritu jezabélico que se mete y que opera en el hombre y opera en la mujer. Hay Jezabeles, hay espíritu de Jezabel que opera en el hombre y la mujer, y se metió Jezabel en esa congregación. Y se metió el espíritu de Jezabel en ese hombre para desbaratar el matrimonio pastoral. Y vino un divorcio en el matrimonio, y vino un divorcio en el ministerio aquel y en el otro. Por eso uno tiene que tener mucho cuidado, hermano. Mucho, tiene que ser uno muy celoso en esto, hermano. No todo el mundo usted puede llamar amigo. Recuerde que la Biblia dice que el que encontró un tesoro, encontró un amigo, encontró un tesoro, hermano. Y qué difícil es encontrar un tesoro. Pues el que encuentra Y es la realidad, hermano. Es muy delicado usted llamar a cualquier persona, mi amiga. ¿Cuántas mujeres? Puede que me esté escuchando una mujer que su mejor amiga se fue con su esposo. O su mejor amigo se fue con su esposa. Yo sé que hay varias personas que están escuchando y era su mejor amiga y usted le confiaba todo. Es que a veces somos tan... Y contamos lo que no tenemos que contar y resulta que entonces la otra se le prendieron las luces y dijo, por aquí me meto. El otro se le prendieron las luces y por aquí me meto. Tenga cuidado, ¿verdad? ¿A quién le pido yo consejo? Porque esa persona a la que le estoy pidiendo consejo puede convertirse en mi peor enemiga, mi peor enemigo. Puede ser la persona que se me va a adelantar y me va a robar la bendición, el proyecto. Puede que usted le esté contando un proyecto. Mira, tengo este proyecto y quiero hacer esto. Y resulta que esa persona se avispó, como dicen, y se le adelantó y le robó la vuelta. En eso tenemos que ser muy sabios y muy celosos. No todo mundo usted puede llamar amigo. No cualquier persona usted puede llevar a su casa. No cualquier persona usted puede tenerla como amiga, hermano. A lo largo de la vida hay personas que han estado de paso nada más y uno pesa y dice, no, esta persona definitivamente no. Esta persona ya yo creo que no. Se da uno la oportunidad de conocer a alguien, una amistad, un amigo, una amiga, y usted dice, no, definitivamente esta persona es nociva, esta persona es tóxica, esta persona solo chismes, esta persona solo mentiras, esta persona solo hablar mal de aquel o de la otra, esta persona está hablando mal del ministerio. Yo no quiero a esa persona en mi vida, una persona que no me edifica, y hay gente que no edifica, hermano. Hay gente que te quiere robar la bendición. Hay gente que te roba la bendición y usted, ya usted detectó, ya se le activaron ahí los radares y ya detectó usted qué tipo de persona. Ya el Espíritu de Dios le dio el discernimiento, la sabiduría para saber quién sí y quién no, hermano. No todo mundo, no todo aquel que dice ser, no, hermano, no todo aquel que diga Señor, Señor. Y hay muchos que se pueden dar por el pecho, ¿verdad? Hay muchos que hasta caen en cruz, hermano. Hay muchos que hasta hablan en lenguas. Pero usted no sabe si están hablando en lenguas o están ahí invocando demonios. Es la realidad, hermano. Entonces, sea muy celoso en esto. Y hasta marque ahí el territorio. Diga, no, esta persona definitivamente no. Yo no puedo pedirle consejo. ¿Cuál fue el éxito del rey Ezequías? Primero, que él hizo lo recto, lo bueno y lo verdadero delante de Jehová su Dios. Solo el hecho de que usted haga lo recto, lo verdadero y lo bueno delante de Jehová, ya usted tiene garantizada la victoria. Amén. Luis, ya usted tiene garantizada la victoria, Luisito. María, ya usted tiene garantizada la victoria. Fernando, ya tiene garantizada la victoria. Rebeca, ya tiene garantizada la victoria. Ya tiene. José, ya tiene garantizada la victoria. Hilbert, ya tiene garantizada la victoria. Roxana, ya tiene garantizada la victoria. Fernanda, ya tiene garantizada la victoria. Erika, ya tiene garantizada la victoria. Isabel, ya tiene garantizada la victoria. Si usted hace lo bueno, es que dice la palabra y ejecutó lo bueno, lo recto y verdadero delante de Jehová su Dios. Si usted hace esto, la garantía que Dios te va a dar es victoria. Amén. Y saber a dónde, tener entendimiento, sabiduría, en dónde pido consejo yo. Y él pidió consejo, dice la palabra, tuvo consejo. ¿A quién le estás pidiendo consejo? ¿Qué viejilla chismosa está llegando a su casa? ¿O qué viejillo chismoso usted le está? Porque hay más de un chismosín. Hay más de un chismoso, es la realidad. Le estás pidiendo consejo a un chismoso. Ay, vieras. Pero para contarle. Ay, no, yo guardo esto en mi corazón. Y resulta que anda divulgando ahí. En algún momento, usted le confió algo a una persona. Y usted sintió la confianza. Y hasta lloró y le contó a esa persona. Mira, pasa esta situación conmigo. Vieras que... Estoy pasando esto, me pasó una situación ahí un poco compleja, difícil, y necesito su apoyo en oración, apóyeme en esto en oración porque me he sentido mal. Mire, no tardó usted de hablarle a esa persona cuando lo sabía todo el barrio. Qué lamentable. Cuando casi le faltó ponerlo en las redes sociales. Fulanito de tal está quebrado. Fulanita de tal la dejó el marido. Fulanito de tal tiene un hijo. Fulanita de tal no se casó, se divorció. Fíjate que el pastorcito aquel está divorciado. Ay, pero es para contarle, mujer. Resulta que aquel pastor, resulta que está divorciado, vieras. Es que así hay mucha gente, hermano. No termina usted de contarle algo a una persona y es donde se da cuenta usted y dice, no, definitivamente, un hasta aquí. Hay gente que usted no la puede tener en su vida, hermano. Téngala de larguito. Hay gente tóxica. Hay gente malvada. Hay gente malintencionada. Hay gente que quiere el mal para usted. Hay gente que te quiere ver en el suelo. Hay gente que quiere que su ministerio se le venga al suelo. Hay gente que se ríe y se alegra de sus pruebas y del fracaso. Se divorció. Y se te ríen en la cara. No duró nada ese matrimonio. Vamos a ver cuánto dura. Hay gente que desea el mal. Es duro, hermano, esto. Pero es la realidad. Hay gente que te quiere ver podrida ahí, en el suelo. Te lo dije anteriormente, comiendo estiércol. Así hay muchos que te quieren ver. En el suelo, triste, derribada, desbaratada, sin sueños, sin objetivos, sin metas. Aquel viejo que te dejó y te dijo, si no estás conmigo no vas a estar con nadie. Y si no estás conmigo te vas a morir de hambre de ahí para arriba. Usted le agrega más. Aquel viejo sí que no te valoró y se fue y te dijo, muerta de hambre y no sé cuántas palabras más. Y dejó a tus hijos abandonados. Una historia terrible, hermano. Hay gente que quiere verte destruido. Hay tanta maldad, hermano. Aún dentro del pueblo de Dios hay gente malintencionada. Los que dicen ser cristianos, ¡paja! Hay muchos mentirosos hipócritas que dicen ser y no son. Es pura hipocresía. Hay muchos hipócritas que se meten dentro de las congregaciones y no se alegran de su éxito. No se alegran de que su congregación crezca o de que su ministerio, que el ministerio que Dios te dio, crezca. Hay gente que te quiere ver destruido. Por eso tienes que ser muy sabio. ¿A quién meto en mi vida? ¿A quién le cuento mis cosas? Es como cuando detienen a una persona, ¿verdad? Y le dicen, bueno, todo lo que usted diga puede ser usado en su contra. Es la realidad, hermano. Todo lo que usted diga puede ser usado en su contra. Muchas veces hemos confiado algo a alguna persona y llegó a mis oídos. Mira, fulanita le contó a la otra. Y no le correspondía a ella contarle a la otra. Es que no era su problema. Usted no tiene que contarle a la otra o al otro. Así hay mucha gente, hermano. Es lamentable. Por eso, ¿a quién le pido apoyo yo? ¿De quién me estoy apoyando? Por eso, hermanos, Pedro dijo, ¿a quién iremos? Si solo tú tienes palabra de vida eterna. Solo tú tienes. El rey Ezequías le pregunta a sus príncipes, pide consejo a sus príncipes, con sus hombres valientes, para cegar las fuentes de agua que estaban fuera de la ciudad, y ellos le apoyaron. Que es hermoso esto, es hermoso ver que cuando usted, hermano, ¿quién no ha pasado situaciones? ¿Quién no ha pasado momentos difíciles? Cuando uno cae en una cama de hospital, es lindo ver que la gente está con uno en las buenas y en las no tan buenas. Es porque es muy fácil estar con alguien cuando está en la fama, cuando está en el éxito. Pero cuando tuvo una caída, ¿y quién no ha tenido una caída? ¿Quién no se ha equivocado? ¿Quién no ha cometido un error? Pero hay muchos jueces ahí de carne y hueso. Gente jugando de juez. Criticando, ay, viste aquella, ay, ve aquel. Cuando el techo es de vidrio, eso es lo delicado. Cuando el techo es de vidrio y la gente tirando piedras, eso es lo delicado. Además, Jesús dijo, el que esté libre de pecado, que la tire, que la lance. Aquí está esta mujer que la encontramos en adulterio. La ley de Moisés dice que a punta de pedrada muere. Y Jesús le dijo, bueno, el que esté libre de pecado, echen para adelante. ¿A ver quién? Ninguno. Ninguno. Por eso, qué importante es rodearse de gente que te apoye. Que cuando se le cansan los brazos a usted está ahí, al lado, como un Aarón y como un Hur, Cuando a Moisés se le cansaron los brazos, estaba Aarón y Hur levantando los brazos de Moisés. Es hermoso saber que podemos contar con ese tipo de personas, que en los buenos momentos y en los momentos no tan buenos, te dije anteriormente, cuando usted cae en una cama de hospital o cuando no tiene dinero y está en quiebra, porque es muy fácil que se te arrimen las personas cuando usted está el famoso, ahí está la fama aquel, pero cuando está en prueba. Y el rey Ezequías le vino una prueba. Y es hermoso ver que la gente lo apoyó, que no se fueron, no lo dejaron solo. Dice la palabra que entonces se reunió mucho pueblo. Aún en los momentos de prueba, saber de que hay mucho pueblo. Aún en los momentos difíciles, saber que hay pueblo. Es que en los momentos difíciles muchos se van. A Jesús lo abandonaron sus discípulos. Muy fácil, Pedrito, en el monte de la transfiguración. ¡Ay, qué lindo estar aquí! Hagamos 3 enramadas aquí, levantemos 3 chozas, ¿verdad? Y ese Pedrito que hizo bulla en el monte de la transfiguración no estuvo en el monte Calvario. Es que hay gente que no se apunta en el monte Calvario. Hay gente que está en el monte de la transfiguración. Pero el Pedrito lindo, precioso, se fue. Lo abandonó, lo negó. El otro lo vendió. Y muchos lo abandonaron. Muchos le dieron la espalda. Solo Juan estaba ahí al pie de la cruz con María. Y otras Marías ahí estaban. Y hay muchos que lo abandonan. Es hermoso ver que hay gente que está con uno en los momentos de victoria, pero también en los momentos de proceso, en los momentos de formación, en los momentos de enfermedad, en los momentos. ¿Cuántas mujeres? Puede que me esté escuchando una mujer, que aquel hombre se dio cuenta que tenía cáncer, una enfermedad, o ya no podía tener relación con su esposa y la abandonó. Apareció un tumor y resulta que ya no puede tener su relación con su esposa, no puede intimar con ella, y entonces la abandonó y se fue con otra. Y la abandonó en una silla de ruedas y la dejó tirada. Hay muchas mujeres y hombres crueles. Y es hermoso ver cómo en este momento de prueba, dice la palabra, mucho pueblo. Y se reunió, entonces se reunió mucho pueblo. Hermoso esto. Qué bello es saber que aún en los momentos de zozobra, en los momentos de prueba, en los momentos de ataque, hay gente al lado de uno, hermano. Aquí estoy contigo, pastor. Aquí estoy contigo, mamá. Aquí estoy contigo, papá. Aquí estoy contigo. Y no nos abandonan. Dice mucho pueblo. Y cegaron todas las fuentes y el arroyo que corría a través del territorio, diciendo: ¿por qué han de hallar los reyes de Asiria muchas aguas cuando vengan? Después, con ánimo resuelto, edificó Ezequías todos los muros caídos e hizo alzar las torres y otro muro por fuera. Fortificó además Milo la ciudad de David y también hizo muchas espadas y escudos. Todo un trabajo en equipo. Y puso capitanes de guerra sobre el pueblo y los hizo reunir en la plaza de la puerta de la ciudad y habló el corazón de ellos diciendo: esforzaos y animaos, no temáis ni tengáis miedo del rey de Asiria ni de toda la multitud que con él viene, porque más hay con nosotros que con él. Y esto usted tiene que tenerlo muy claro, por favor, anótelo por ahí. Más hay con nosotros que con él. Más hay con nosotros que con él. Eso fue lo que le dijo el rey. Porque más hay con nosotros que con él. Anótelo ahí, por favor. Yo no sé cuál es tu guerra, no sé en qué posición estás, no sé si estás en un proceso, si estás atravesando un desierto, no sé cuál es tu lucha, cuál es la condición de tu matrimonio, cuál es tu realidad. Pero lo que le vengo a recordar a usted es que más hay contigo que con ellos. Con él está el brazo de carne, o sea, un brazo limitado. Y un brazo de carne es un brazo limitado. La sabiduría del hombre es limitada. Eso es lo que le está diciendo el rey. Con él está el brazo de carne, mas con nosotros, diga, conmigo está Jehová, nuestro Dios, para ayudarme y pelear mis batallas, dice, nuestras batallas. Y el pueblo tuvo confianza en las palabras del rey Ezequías, rey de Judá, y la gente tuvo ánimo, y la gente tuvo confianza, y yo vengo con una palabra de confianza, yo vengo con una palabra de fe, yo vengo con una palabra de ánimo, como siervo de Dios, como siervo de Dios, como pastor, como hijo de Dios, yo vengo con una palabra de ánimo, a inyectarle ánimo, una inyección de ánimo a aquel que se sentía decaer, que aquel creía que no había esperanza, aquel que creía que no había solución, aquel que se levantó su propia familia, aquel que tiene su familia en contra.
1: contra, yo vengo a decirte en el nombre de Jesús, ahora mismo, que Dios está contigo, que no importa el proceso, Dios te sostiene, Dios te levanta, que estés pasando lo que estés pasando, Él te va a dar la victoria, aunque un ejército acampe contra ti, diga: no te veré, porque Dios está conmigo. Aleluya, Dios está conmigo. Alguien diga amén a esta hora, mientras va en el vehículo, alguien que va en el autobús, diga amén, Pastor Oscar, yo me apropio esa palabra, Dios está hablando a mi corazón en esta noche, el poder de Dios se está manifestando en mi vida, me sentía decaída, me sentía débil, sentía desesperación, me sentía confundida, pero ahora mis ideas se están aclarando por causa de esta bendita palabra. Eso es lo que hace la palabra de Dios. Llega el hombre de autoridad y le dice: esforzaos y animaos, y por la autoridad que Dios me da como su hijo, como su siervo, a ti te digo, varón, a ti te digo, mujer, esfuérzate y sé valiente, esfuérzate y sé valiente, esfuérzate y sé valiente. Vamos, vamos, vamos, dígalo. Esfuérzate y sé valiente. Esfuérzate y sé valiente. Desconozco lo que estás viviendo. No sé lo que está pasando en tu vida. Pero así te dice el Señor. Como el rey Ezequías le dijo al pueblo, dice la palabra, y habló al corazón de ellos. Y habló al corazón de ellos. Yo no le estoy hablando tus emociones. Yo no vengo a emocionar a la gente. Yo no estoy tocando tus emociones. Estoy hablándole a tu corazón. Le hablo a tu corazón. Ponga su mano en su corazón. Recibe, recibe, recibe, recibe. Su corazón empieza a moverse, más palpitaciones. Se aceleran las palpitaciones. Es el poder de Dios que está ahí. Yo sé que su corazón empieza a palpitar más fuerte y más rápido. Le estoy hablando al corazón de ese hombre. Varón, estás tocado por el Espíritu. Varón, estás quebrantado por el Espíritu. Varón, estás llorando en tu vehículo. Dios está hablando el corazón de ese hombre. A ti te digo, varón, lo que estás pasando, lo que estás viviendo, ese hombre que detuvo su vehículo y está llorando como un niño, yo sé que usted va a poner un mensaje y va a testificar de que Dios hoy habló a tu corazón. Te has sentido abatido, te has sentido golpeado, se ha levantado un Senaquerib en tu contra, pero por un camino viene y por siete caminos tendrá que huir. De ahí Jehová te va a rescatar. De ahí Jehová te le va a levantar. Recibe esta palabra en el nombre poderoso de Jesús. Reciba esta palabra. Dice que Él habló al corazón del pueblo. Habló al corazón de ellos, diciendo: esforzaos y animaos. Póngale ganas. Esfuérzate. Esté en su corazón animado. No temáis ni tengáis miedo. Todo espíritu de miedo, todo espíritu de angustia, todo que te ha estado angustiando, esforzaos y animaos. No tengáis miedo. No temáis. No tengáis miedo del rey de Asiria. Puede ser muy Senaquerib. Podrá ser un guerrero. Podrá ser un gigante. Se podrá levantar quien se quiera levantar, y el ejército y la multitud que sea. Una multitud, dice la palabra, no importa qué tan grande, no importa qué tan fuerte, contigo está Jehová. A usted no se le puede olvidar y pasar por alto esto, la promesa de Dios en tu vida, que Él estará con nosotros y que Él nos toma de nuestra mano derecha, que aunque pasemos por el fuego y por las aguas, que no debemos de temer, que Él está a nuestro favor. Alguien que se levante esta hora, en el nombre poderoso de Jesús, recibe esta palabra, por favor, en el nombre poderoso de Jesús. Levántese alguien ahora y escriba su nombre, que el diablo se dé cuenta que hoy se está levantando un ejército de hombres y mujeres que le estamos creyendo a Dios, a quien Dios va a dar una victoria. Yo hago mención de su nombre en este momento, aleluya. Siento una gloria que se desatado, se desató una gloria, una unción de poder. Dios está manifestando su gloria. Yo no sé si se levantó el Senaquerib de la enfermedad que ha estado atormentando, alguna dolencia, algo físico, algo espiritual. Alguien que reciba esta palabra en el nombre de Jesús. Las últimas semanas Has venido recibiendo ataques emocionales, espirituales. Algo en contra de tu vida se levantó. La enfermedad, alguna dolencia, alguna enfermedad te ha estado perturbando, te ha estado atacando. Suelto esta palabra sobre tu vida. Contigo está Jehová. Hablo tu corazón, mujer. Ponga su mano en su corazón. El poder de Dios se está manifestando. Jenny, Juliana, Mariana, en el nombre de Jesús. Jaime, Randall, José, Marta, reciba esta palabra. Hazel, Gilbert, Alejandra, reciba esta palabra en el nombre de Jesús. Jim, Gloria, Ruth, Yulisa, José, reciba esta palabra. Reiner, Joel, Marlene Flores, Brittany, Jorleni, reciba esta palabra en el nombre de Jesús. Carol, Brian, Erika, Roxana, María, Graving, Jocan, Alexander, Alejandro. Cada familia que está escuchando en este momento, cada familia que puede estar en un proceso, yo quiero decirle a esta familia que muy pronto, que hoy mismo termina el proceso, que tus ojos serán testigos de la victoria que Dios le va a dar en tu economía, en tu salud, en el nombre de Jesús. Zoraida, Xiomara, Francesca, Rosa, Freddy, reciban en el nombre de Jesús. Fabián, Mauren, Giselle, Ingrid, Jason, Hania, reciban el nombre poderoso de Jesús. Marixa, Melody, en el nombre de Jesús. Santiago, Karen, Fabián, en el nombre de Jesús. Isabela, Brandon, Padre, te doy gracias. Nayil, César, reciba ahora. Reciba ahora, reciba, reciba, reciba, reciba, reciba, reciba, reciba, reciba el power de Dios, reciba el poder de Dios, reciba el poder de Dios, reciba el poder de Dios. Dios se está manifestando en tu vida a esta hora. El poder de Dios ahí está tocando, ahí está la unción, ahí está el poder. Yo hablo tu corazón en esta noche, le hablo el corazón de ese hombre, le hablo el corazón de esa mujer. Animaos, esforzaos, no temáis ni tengáis miedo al rey de Asiria. Con él está el brazo de carne. O sea, todo argumento, toda filosofía, todo pensamiento humano es derribado en el nombre de Jesús. Contigo está Jehová para pelear tus batallas y para darte una gran victoria. Alguien podrá levantar sus manos en señal de victoria. Alguien puede batir sus manos en señal de victoria. Alguien puede decir conmigo: hecho está. Amén.
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3: 3 de la mañana con 44 minutos.
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3: 3 de la mañana con 45 minutos.

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5: 4 de la mañana, con un minuto.
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8: Una bonita mañana de mayo, Carlota estaba jugando en el jardín del orfanato cuando la directora la llamó a su despacho. «Te ha adoptado una familia, Carlota. Vendrán por ti mañana», dijo. Carlota cruzó los dedos y pidió un deseo. «Espero que sea la mejor familia del mundo». Esa noche, Carlota no podía dormir de los nervios y pensó en cómo sería la familia perfecta. Si la adoptaba una familia de pasteleros, viviría en una pastelería. Podría pasar el día entre tartas, torteles, bollos y bombones. Sin duda, una familia de pasteleros sería la mejor familia del mundo. Aunque, pensándolo mejor, si la adoptaba una familia de piratas, viviría en un barco pirata. Podría navegar por los 7 mares y buscar tesoros de doblones de oro. Sin duda, una familia de piratas sería la mejor familia del mundo. Aunque, pensándolo mejor, si la adoptaba una familia de domadores, viviría en un circo. Podría pasar el día jugando con los tigres. Llevaría un tigre de Bengala al colegio para ser la más popular del recreo. Sin duda, una familia de domadores sería la mejor familia del mundo. Aunque, pensándolo mejor, si la adoptaba una familia de astronautas, viviría en una nave espacial. Podría visitar todos los planetas. Contaría estrellas para dormirse por las noches. Sin duda, una familia de astronautas sería la mejor familia del mundo. Aunque, pensándolo mejor, con sorpresa, Carlota miró la ventana y descubrió que ya se había hecho de día. Había pasado la noche entera sin dormir y su nueva familia ya había llegado a buscarla. Los Pérez. Leonor, la nueva madre de Carlota, es funcionaria de correos. No es pastelera, pero todas las tardes al volver del cole, nunca se olvida de comprarle a Carlota una enorme palmera de chocolate para merendar. Roberto, el nuevo padre de Carlota, es agente de seguros. No es un pirata, pero le encanta jugar con Carlota a buscar tesoros escondidos en el descampado del barrio. Elvira, la nueva abuela de Carlota, está jubilada. No es domadora de tigres, pero tiene 2 gatos, Bigotes y Bruno, que se pasan el día dormitando en su regazo y les encantan las sardinas. Pedro, el nuevo hermano de Carlota, estudia en el mismo colegio que ella. No es astronauta, pero ha decorado el techo del dormitorio con estrellas que brillan en la oscuridad para que él y Carlota puedan contarlas por la noche antes de dormir. Y así, bajo el cielo estrellado de su habitación, Carlota Pérez por fin pudo dormir y no tuvo que imaginar más. Había conseguido la mejor familia del mundo. Este cuento de la escritora madrileña Susana López Rubio, con el que se adjudicó uno de los 5 segundos premios del 2º Concurso Internacional de Cuentos para Niños de Imaginaria y EducaRed, resalta la gran importancia que tiene el formar parte de una familia, así como la noble opción que es la adopción en los casos de niños que no tienen ninguna. Ahora solo falta que más padres de familia, inspirados por historias como esta, decidan adoptar a uno o más niños, siguiendo así el ejemplo de nuestro Padre Celestial, que por su gran amor nos predestinó para ser adoptados como hijos suyos por medio de Jesucristo, a fin de que formáramos parte de su familia divina.
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0: un corazón normal bombea sangre, pero el corazón de una sociedad que rechaza a Dios bombea, prolifera necedad hasta que se llena de oscuridad, la cual con el tiempo engendra depravación, inmoralidad y conducta impía. Se hacen llamar líder de una sociedad que rechaza a Dios,
1: aserverando constantemente
0: ser intelectuales, brillantes de una manera de pensar, aunque es difícil de comprender cómo pueden afirmar algo así, más allá de lo que afirmen su palabra y su forma de pensar, lo hacen sonar como si estuvieran mentalmente enfermos
1: o trastornados.
0: Más allá o trastornado, ¿quién podría creer que lo que proponen es normal? ¡Qué terrible! Romanos 1:23 de nuestra Reina Valera, la traducción nuestra. Cambiaron la gloria de Dios en semejanza de imagen de hombre corruptible, de aves, de cuadrúpedos y de reptiles. No hay un respeto a Dios. La Iglesia Católica, con todos los errores que hay en la Iglesia Católica, ahí la gente entra, no gritan, no hacen todo mundo allá. Y ahí era una reverencia. Usted venga a la Iglesia Cristiana mascando chicle mientras la adoración está tomando lugar, cruzado los brazos, viendo a ver Yuri cómo está vestida de rojo. Perdimos el respeto a Dios, caramba. Es tiempo que la Iglesia vuelva a respetar a Dios. Es tiempo que la Iglesia vuelva a la reverencia, al respeto, al valor que le tenemos. Esta sociedad ha sacado a Dios de la Iglesia, de la escuela, del gobierno. Cuando usted pierde el temor de Dios, usted dice, ay, pero Dios me entiende. Lo redujiste a imagen de hombre, pensando que Dios es hombre. Ay, pero Dios me entiende. Una mentirita blanca, Dios me entiende. Esta sociedad se desintegró cuando el temor de Dios no frena al hombre para que no peque. Y el temor de Dios es ese respeto. La manera que se lo explico es esta.

arriba, uy, el estómago se te sale, un susto aquí. Así es cuando tú tienes el temor de Dios. Cuando el diablo te presenta la tentación, te da un susto. En este negocio que vamos a hacer, invéntale unos numeritos ahí, por favor. No hay problema. Y si tienes el temor de Dios, te da un susto. Una vez llegó una hermana y me trajo $10,000 y era todo lo de su retiro, lo trajo para el parqueo. Y cuando me lo dio, me dio un susto en el estómago. Dije, este dinero es tan santo. Y lo agarré rapidito y se lo fue a llevar a mi contadora. Porque tenía un susto adentro. Ese es el temor de Dios. ¿Sabes por qué? Lo primero, cuando el temor de Dios está en ti, te restringe a hablar mal. ¿Cuántos de ustedes han estado hablando mal de una persona, a la gente alrededor, y quieren que usted participe? Claro, le gusta el chisme, le encanta hablar, pero si tienes el temor de Dios, Salmos 34, 11, lo que hace es... Ah, no, pero es que es un sinvergüenza. ¿Y quién eres tú para juzgarlo como sinvergüenza? Venid, hijos míos, el temor de Jehová os enseñaré. Verso 12. ¿Quién es el hombre que desea vida? ¿Quién de ustedes quiere larga vida y calidad de vida? Porque usted puede tener larga vida, pero con los huesos partidos, con artritis, caminando así. No, es calidad. Cuando usted teme a Dios, Dios le da larga vida y calidad de vida. ¿Qué es la calidad de vida? Tú tienes paz, tú tienes gozo, tú tienes alegría, tú tienes billete, tú tienes finanzas, tú tienes alegría. Eso es el que teme a Dios. ¿Quién es el hombre que desea vida, larga vida y calidad de vida? Que desea mucho día para ver el bien. Verso 13. Aquí viene el consejo. Guarda tu lengua del mal. Deja de ser un chismoso. Guarda tu lengua del mal. ¿Qué es lo que Dios hace? Cuando tienes el temor de Dios y tú ves al hombre en una falta, tú no agarras y decís, es un descarado, es un mentiroso. Y quieres hablar, Dios te pone acá un bozal. Y tú dices, yo quería hablar, pero no quise, no pude, porque tenía algo que me paraba a hablar. Guarda tu lengua del mal. Deja de quejarte y dale gracias a Dios, porque Dios ha sido bueno. Todos estos individuos cayeron donde cayeron porque se les olvidó quién los bendijo, quién los ayudó, quién los restauró. ¡Hey! Vengan, hijos, escúchenme. Yo les enseñaré. ¿Qué me está diciendo, apóstol? Lo que le estoy diciendo es lo siguiente. Cuando la sociedad, cuando la iglesia pierde. Una vez fui a Argentina. El Señor me dijo, vas a ir a Argentina. Y llegué a Argentina. Era la iglesia más grande de Argentina en ese tiempo. Enorme. Tenía 8 servicios todos los días diarios. Le caían 2,000 personas. Y era un avivamiento que había. La gente se convertía, corría al altar, tiraba estatuas, tiraba fotos, tiraba brujería. Terrible. Y cuando entro a esa iglesia, el Señor me dice, ese pastor está predicando ahí, ese está acostándose con la secretaria. Después que él termine acá, él se va a acostar con la secretaria. Y dije, Señor, ¿y para esto me mandaste? ¿Por qué tengo que decirle? Y cuando lo llamé, el hombre no recibió ninguna corrección. Yo le puse el temor de Dios. ¿Y sabes qué me dijo? Mi esposa, yo no la aguanto. Le dije, dame 3 razones por las que te vas a divorciar. Ah, porque me dijo, me estoy divorciando. Me dijo, no, lo estoy haciendo lo que estoy haciendo, porque hay una autojustificación. Cuando una persona vive en pecado, se autojustifica. No, pero es que mi esposa huele mal. No, es que mi marido no se limpia. No, es que no usa desodorante.

0: Yo soy su ejemplo. ¿Cómo me ve usted acá? Porque yo tengo temor de Dios. Si yo soy un sacerdote de Cristo, tengo que hablar bien, tengo que vestirme bien, tengo que modelar a Jesús. Hágalo usted igual. Ah, no, esto no lo puede hablar en la iglesia. Y lo confronto y me dice, ah, que mi esposa es una cabeza, una Jezabel. Y le dije, mira, ninguna de esas tienes excusa para dejarla. Y me dijo, I'm sorry, pero la dejo. Ok, se fue. Se desapareció la iglesia, se destruyó todo. Y me dijo, no, yo soy una persona que he ganado muchas almas y Dios me va a entender. Se destruyó la iglesia por completo. En 3 meses estaba destruida. Se le había ido todo el mundo. Y la razón que le digo esto es porque hay áreas de nosotros que tenemos temor de Dios, pero hay otras áreas que lo perdimos. ¿Me entiende? So, en esa área lo había perdido. Lo fui a hablar, le fui a hablar en el amor. Mire que lo que dice Proverbios 16. ¿Cómo usted corrige el pecado? Hoy no decimos pecado en la iglesia, decimos un asunto. No diga pecado, apóstol, porque es un asunto. ¿Con qué? ¿Qué significa? ¿Y por qué ataca el hermano que cayó? ¿Por qué cuando yo fallo, usted me despedaza? ¿Y con qué se corrige? Con misericordia y verdad. Háblale la verdad. Dile, mira, tú eres un adúltero, tú eres un mentiroso. Llega una persona en una oportunidad y me dice, tengo un problema en la finanza. Y Dios me dice, tiene un ídolo en su casa. Y le digo, ¿tú saliste de brujería? Y dice, sí, salí de la santería y tengo una San Lázaro grande en mi casa. Es que me lo dio mi abuelita. Claro, tienes la maldición. Y el Dios Todopoderoso no es tu Dios. Ese es Santa Bárbara. Ese es otro Dios. ¿Y sabes qué? Te va a secar tu finanza. A Dios no lo reducimos a una estatua. A Dios no lo reducimos a imagen de hombre. Dios es Dios Todopoderoso. El Alfa, el Omega, el Santo, el que era, el que es, el que ha de venir. A Dios es muy grande para reducirlo a una imagen de hombre. Hay servicios en las iglesias donde todo lo que se habla es el pastor de él. Y yo, tiene un chollo metido. Aquí no es para hablar de mí, es para hablar de Jesús. Con misericordia y verdad se corrige el pecado. Si ese hermano tiene una yuca contra ti, acércasele y dile, perdóname hermano, ¿qué te hice? Por favor, perdóname, háblale.
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2: 4 de la mañana con 17 minutos.

los hijos de Israel, días en la tierra como los días en los cielos. Eso significa que este día es el día de tu milagro, para ser libre, sano y salvo. Este es el día que hizo el Señor.

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2: 4 de la mañana con 30 minutos.
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4: Señor, venimos delante de ti con un corazón dispuesto para ti. Con un corazón contrito y humillado, Señor, ante tu majestad y tu presencia hermosa. Oh, Señor, cuán hermoso eres tú, Señor. Que te necesitamos, Señor. Tenemos sed de ti, Señor, el Dios vivo. Te necesitamos,
5: Señor.
4: En esta noche vamos a decirle al Señor: Señor, tenemos sed de ti. Dígaselo.

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1: Aleluya, vamos a alegrarnos. El Señor nos ha dado su espíritu, su poder para ser testigos aquí en esta ciudad y hasta lo último de la tierra. Vamos a alcanzar a las naciones con ese poder. Aleluya.

0: Aleluya. Gracias, Señor.
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2: No te sientes, quédate de ti. Porque mientras preparábamos todo este programa, el Señor nos dijo que esta noche vendrían gente que no podrían cantar como tú has cantado así. Gente que necesita la presencia de Dios. Gente que más que decirle al Señor te amo, necesitan decirle a Dios: necesito tu presencia. Cada día necesito que me llenes más de ti. Que tu rostro pueda ver en la mañana y en las noches poder decirte con confianza: Jesús, ven sobre mí. Y poder abrazarte como te abrazan esta gente.
3: Así que yo te invito en esta hora que tú te unas a 33DC y tú le puedas decir al Señor a viva voz: Dios,

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1: Cuatro de la mañana con 46 minutos.
2: Gracias, Señor. Gracias, Señor.

esa gente de a caballo que está con nosotros, ángeles, ministradores, a favor de los que han de heredar tu salvación. Gracias, Señor. Aleluya.

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2: 5 de la mañana, en punto.
3: Dando sintonía, escribiéndome. Si no me escriben, no sé si me están oyendo y si el programa está siendo efectivo. Ya les he contado en otros programas que en CBC siempre se está haciendo un registro de vidas impactadas en todos los programas. Y bueno, pildoritas y reflexiones como promesas de Dios, muchos años ha sido y ha reflejado vidas impactadas. Pero si ustedes no escriben y si ustedes no reportan sintonía, entonces pues se queda que el programa no está siendo efectivo y, bueno, lo que no sirve, lo mueven, ¿verdad? Como dicen, lo que no sirve, que no estorbe. Entonces, la única manera de poder seguir mostrando que el programa es efectivo y que el Señor ha hecho cosas grandes y seguirá haciendo cosas grandes porque Él es el mismo ayer, hoy y siempre. Y Él siempre nos bendecirá y Él siempre nos hablará de una u otra manera. Pero si lo hace a través de pildoritas y reflexiones, tienes un compromiso de reportar sintonía, tienes un compromiso de contar lo que ha hecho Papito Dios en tu vida y en tu corazón. Y salir del departamento secreto de esos oyentes que nunca han reportado sintonía o hace mucho tiempo reportaron. Así que después de jalar las orejas, después de darles un pequeño jaloncito de orejas, diciéndoles que por favor se manifiesten y me dejen saber dónde están, a través de quién nos escuchan, hace cuánto nos escuchan y qué ha hecho el Señor en tu vida. Entonces, comenzamos. Reflexiones listas, ustedes que han cumplido esta cita, está su servidora y la dulce presencia de nuestro Señor Jesucristo. A Él siempre le damos toda la gloria y toda la honra, porque Él es el que hace todo en este programa. Quiero comenzar con este tema en la voz de Gamaliel, que dice, como neblina, recordamos este tema y con él te damos la más cordial bienvenida.

como neblina, Gamaliel, dando la apertura musical a nuestro programa de hoy. Todos sus beneficios, así se llama esta reflexión. Dice el Salmo 103, 2, bendice alma mía al Señor y no olvides ninguno de sus beneficios. Esto es tener un corazón agradecido por lo que se tiene, no por lo que nos falta, por la misericordia de Dios, por su fidelidad, por su cuidado, por su amor, por su protección, por su bondad. Es un corazón agradecido. Y eso nos enseña el rey David, porque cuando estamos pasando alguna prueba, se nos olvida que el Señor estuvo con nosotros y está con nosotros y estará con nosotros. Aquí se conjuga todo el verbo. Él ha estado, Él está y Él estará. Un problema recurrente en nuestra vida es que nos concentramos tanto en las necesidades del momento que nos olvidamos de lo que ya tenemos. Esto me vino a la mente cuando el coro de nuestra iglesia cantó un himno hermoso basado en el Salmo 103. Bendice alma mía al Señor y no olvides ninguno de sus beneficios. El Señor es quien nos perdona, sana, redime, provee, satisface, renueva y cuántas cosas más recibimos de Él. ¿Cómo podemos olvidar todo esto? Sin embargo, solemos hacerlo. Cuando la vida cotidiana desvía nuestra atención a las necesidades apremiantes, los fracasos constantes y las circunstancias que parecen fuera de control. El escritor de este salmo nos llama a recordar: misericordioso y clemente es el Señor. No ha hecho con nosotros conforme a nuestras iniquidades, ni nos ha pagado conforme a nuestros pecados. Porque como la altura de los cielos sobre la tierra, engrandeció su misericordia sobre los que le temen. En la vida de fe, nuestra indignidad nos hace acercar a Jesucristo con humildad. Cuando recibimos su gracia y nos maravillamos ante la abundancia de su amor, nos damos cuenta de que no merecemos nada. Todo esto nos trae a la mente sus beneficios. Así que bendice alma mía al Señor y bendice

porque nuestra mente es limitada. Y su amor es tan ilimitado y tan grande que no creo que lo podemos percibir. Podemos captar un poco, pero no todo lo que Dios ha hecho para acercarse a nosotros, para manifestarse a nosotros. Pero tengamos un corazón agradecido y tomemos ese ejemplo de David. Hablémosle a nuestra alma, bendice alma mía al Señor, y no olvidemos todos sus beneficios.

Era Trip for Him, te bendeciré. Pildoritas y reflexiones. Para esto tengo a Jesús, se llama esta reflexión. Isaías 49:13 dice, el Señor ha consolado a su pueblo y de sus pobres tendrá misericordia. Es raro que haya una época sin problemas en nuestra vida, pero a veces es aterrador cuando aparecen de repente. Una mujer vio que toda su familia, excepto sus dos hijas pequeñas, fue asesinada durante el genocidio en Ruanda en 1994. Actualmente es una viuda entre muchas otras, con poco dinero, pero que se niega a caer derrotada. Ha adoptado a dos huérfanos y confía en que Dios proveerá para los gastos de comida y escuela de su familia, formada por 5 personas. Traduce literatura cristiana al idioma de su país y organiza una conferencia anual para las otras viudas. Mientras me contaba su historia, lloraba. Pero para cada problema de su vida tiene un remedio sencillo. Para esto tengo a Jesús. Dios sabe perfectamente lo que estás enfrentando. Isaías nos recuerda que el Señor nos conoce tan íntimamente que es como si nuestro nombre estuviera escrito en las palmas de sus manos. Además, nos ha dado su Espíritu para guiarnos, consolarnos y fortalecernos. Piensa en los desafíos que enfrentas en este momento y luego escribe al lado de cada uno como un recordatorio de la fidelidad y el cuidado de Dios. Para esto tengo a Jesús. La vida adquiere perspectiva bajo la luz de Cristo. Por eso tenemos a Jesús. Y así como compartíamos en la reflexión anterior, eso es ver a Jesús en cada momento de nuestra vida. Bendice, alma mía, al Señor, y no olvides ninguno de sus beneficios. En todos los momentos, y sobre todo en los más difíciles, en las pruebas más grandes, en los momentos más dolorosos, los brazos de Jesús están a nuestro alrededor, cubriéndonos, protegiéndonos, consolándonos, secando nuestras lágrimas. Aunque no lo veamos, te aseguro que en muchas oportunidades Él nos ha dado más de un beso en nuestra frente y sus manos han acariciado nuestros cabellos en muchas oportunidades. No lo hemos visto, pero no por ello no ha dejado de hacerlo. 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

0: Era la voz de Erickson Alexander, me amas, me cubres. Y rápidamente voy al Facebook de Pildoritas y Reflexiones. Si tú me quieres escribir en el Facebook, busca el que dice oficial, Pildoritas y Reflexiones oficial. Ese es el que vamos a estar moviendo más. Así que, por favor, si me vas a saludar, busca oficial. Y así lo hacemos oficial. Bueno, rápidamente voy al Facebook para saludar a mi linda audiencia que me ha escrito. Dice Rosa Beatriz, hola desde Paraguay, corazón de América, reportando sintonía. Rosa Beatriz Duarte Cuellar, un besito para ti. Saludos desde Colombia, es bueno poder escucharte en esta madrugada. Cristian Joel, gracias Cristian. Diana Melisa Salazar dice, hola Norma, te escribo desde Colombia. Gracias Diana Melisa, no me dices de qué parte de Colombia me escribes, pero gracias por saludarme. Roger Octavio dice, saludes, saludos para ti también. Señora Norma, gracias a su programa, me ayudan las reflexiones que hace de la Biblia, su vida acompañada de la buena música, siempre con el tema que toca. Siga así. He conocido gente increíble gracias a usted. Que Dios la bendiga muchísimo. Adrián Jiménez. Adrián, muchísimas gracias. Nelson Martínez dice, saludos, Normita, desde Masaya, Nicaragua. Gracias por tus palabras. Que el Señor te siga usando para su propósito. Muchísimas gracias a ti también. Hola Norma, soy Marta Edwards. Te escucho desde hace mucho. Siempre me ha gustado su programa. Es muy lindo y me agrada. Mi hijo, que tan solo tiene 9 años, le gusta su programa. Siempre la escuchamos por Radio Maranata. Mi mamita Julia me enseñó a escuchar su programa. Ahora ella no está conmigo, ya pasó a mejor lugar a descansar mientras viene nuestro Padre Celestial que está en los cielos. Muchísimas gracias a Marta Lorena, también desde Nicaragua, reportando sintonía. Gracias a todos ustedes que se han tomado el tiempo de escribirme. Ya saben, si van a saludarme a través del Facebook de Pildoritas y Reflexiones, busquen el que dice oficial. Y también allí déjenme saber en qué lugar se encuentran, en qué país y a través de quién me escuchan. Si quieren enviarme un correo electrónico, pildoritas@cbclavoz.com, pildoritas@cbclavoz.com.
1: 5 de la mañana con 25 minutos.
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1: 5:31 a.m.
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Su luz, la voz de Ricardo Montaner compartiendo con nosotros un tema testimonial también. Qué lindo cuando el Señor toca esas figuras públicas tan importantes como Juan Luis Guerra, como Montaner, que pueden llegar y pararse ante escenarios y hablar sobre su fe. Y la gente pues está receptiva a escuchar lo que ha pasado en sus vidas y cómo Dios ha impactado sus corazones, sus familias, sus matrimonios. Y de verdad que es eso, es poner una luz bien arriba. ¿Es verdad que escucha? Así se llama esa reflexión. Dios mío, ¿por qué me has desamparado? Mateo 27:46. A veces me parece que Dios no me escucha. Estas palabras de una mujer que intentaba mantenerse firme en su andar con Dios mientras lidiaba con un esposo alcohólico reflejan el clamor de muchos creyentes. Durante años le pidió al Señor que lo cambiara, pero eso nunca sucedió. ¿Qué debemos pensar cuando le pedimos una y otra vez a Dios algo bueno, algo que podría glorificarlo con facilidad? Pero la respuesta no llega. ¿Nos escucha o no nos escucha? Observemos la vida del Salvador en el huerto de Getsemaní. Agonizó durante horas en oración, derramando su corazón y rogando: pasa de mí esta copa. Sin embargo, la respuesta del Padre fue un claro no. Para proveer salvación, Dios tenía que enviar a su Hijo a morir en la cruz. Aunque Jesús estaba atravesando una prueba durísima, oró con intensidad, oró con pasión, porque confiaba en su Padre y confiaba que lo estaba escuchando. Cuando oramos, quizá no veamos cómo está obrando Dios, ni entendemos que haya algo bueno en lo que nos pasa. Por eso debemos confiar en el Señor, renunciando a nuestro derecho y dejando que Él haga lo más apropiado. Debemos dejar lo desconocido en manos del omnisciente. Él oye y lleva a cabo las cosas a su manera. Cuando doblamos las rodillas para orar, Dios inclina su oído para escuchar. Y sí nos escucha. Y en otros programas también les he dicho, los no de Dios es lo mejor para nuestra vida, aunque no lo entendamos en ese momento. Y sí, hay muchas cosas que no puede nadie responder, pero allí está la soberanía de Dios. Y si, así como esa mujer oró tantos años por su esposo alcohólico y nunca obtuvo un cambio en su comportamiento y en su manera de vivir, Dios sabe por qué nunca fue libre del alcohol. Y ni yo ni ningún pastor podrá contestar esas respuestas, esos no de Dios. Pero la Biblia dice que todo nos ayuda bien a los que lo amamos, y vamos a creer en que Dios tiene la última palabra. Y así como sana y liberta a tantas personas, a otros no los sana y otros no son libres. Pero nosotros seguiremos haciendo lo que nos corresponde: orar sin cesar. Pildoritas y reflexiones.

Era la voz de Cari Jove. Qué bello amor. Pildoritas y reflexiones. Volverse invisible. Dice Eclesiastés 3:1, todo tiene su tiempo. Donde vivo, este es el momento del año en que las plantas desafían la muerte, permaneciendo bajo tierra hasta que es seguro volver a salir. Antes de que llegue la nieve y el terreno se congele, se despojan de sus hermosas flores y se retiran a un sitio donde puedan descansar y ahorrar energía para la próxima estación. Aunque parecen estar muertas, no es así. Solo están inactivas. Cuando se derrite la nieve y el terreno se ablanda, volverán a elevar sus cabezas hacia el cielo, saludando con colores brillantes y dulces fragancias a su Creador. A veces las estaciones de la vida exigen que entremos en un periodo de latencia, así, de quietud. No estamos muertos, pero sentimos que nos hemos vuelto invisibles e inútiles. Incluso dudamos de que Dios vuelva a utilizarnos. Sin embargo, esas etapas son para protegernos y prepararnos. Cuando llegue el momento y las condiciones apropiadas, el Señor volverá a llamarnos para que lo sirvamos y adoremos. Moisés experimentó un periodo similar. Después de matar al egipcio que había herido a su compatriota hebreo, tuvo que huir a una tierra distante para proteger su vida. Allí el Señor lo protegió y lo preparó para la mayor tarea de su vida. Así que no te desanimes, nunca somos invisibles para Dios. Para Dios no hay nadie invisible. Y si estás en esa etapa invernal en tu vida, quédate tranquilo. Ya llegará la primavera. Pasará el otoño, pasará el invierno, pero vendrá la primavera con toda la alegría que ella trae, con todos los colores que ella arroja y con todo ese renacer que surge de esa etapa hermosa de brillo, de alegría, de color, de calidez. Pildoritas y reflexiones para tu corazón, para tu alma, para tu espíritu.

brilla. Sí, hay temporadas, temporadas de la vida que pareciera no van a terminar. Pero esto también pasará. Esto también pasará. Ese dolor también pasará. Temporada solitaria. Sin duda, papá está hablando. Efesios 1:16 dice: no ceso de dar gracias por vosotros, haciendo memoria de vosotros en mis oraciones. Entre la pila de correspondencia posterior a la Navidad, descubrí un tesoro, una tarjeta hecha a mano y pintada en cartulina reciclada. Unas sencillas pinceladas de acuarela evocaban un paisaje invernal con colinas adornadas de pinos. En la parte inferior, enmarcado en vallas rojas de acebo, aparecía este mensaje manuscrito: la paz sea contigo. El artista era un amigo mío que estaba preso. Mientras admiraba su obra, me di cuenta de que hacía 2 años que no le escribía. Hace mucho, otro prisionero fue desatendido mientras aguardaba en la cárcel. Solo Lucas estaba conmigo, le escribió el apóstol Pablo a Timoteo. Ninguno estuvo a mi lado, sino que todos me desampararon. Aún así, Pablo encontró ánimo incluso en la prisión y escribió: pero el Señor estuvo a mi lado y me dio fuerzas. Sin duda, el apóstol Pablo experimentó la angustia del abandono. Al dorso de esa hermosa tarjeta de Navidad, mi amigo escribió: que la paz, el gozo, la esperanza y el amor que trajo el nacimiento de Jesús sean contigo y los tuyos. Y firmó: tu hermano en Cristo. Puse la tarjeta sobre la pared para acordarme de orar por él. Después le escribí: qué linda oportunidad no solo esperar que llegue Navidad para acordarnos de aquellas personas que durante todo el año nunca llamamos, nunca nos acercamos, nunca les escribimos. Así que acerquémonos. ¿Saben? Es bueno pedirle al Espíritu Santo que traiga a nuestra memoria aquellas personas que están solas. Los que servimos a Dios estamos más solos de lo que muchas personas piensan. Los pastores, las esposas de los pastores, no esperes a que llegue Navidad, sino que todo el año pidámosle al Espíritu Santo que nos traiga a nuestra memoria aquellas personas que nos necesitan, que necesitan una llamada, que necesitan que salgamos a tomarnos un café con ellas, o que simplemente vayamos a visitarlas y las acompañemos. Eso es parte de ser un buen cristiano. Y con esta reflexión te digo gracias por haberme acompañado en otra edición de Pildoritas y Reflexiones. Regala una sonrisa que no te cuesta nada y haces felices a los que te rodean. Te mando el abrazo tierno, Diosito cariñoso para ti. Y por favor, escríbeme pildoritas@cbclavoz.com o salúdame a través del Facebook de Pildoritas y Reflexiones, el oficial. Nos encontramos en la próxima edición. No me falles. Chao, chao.

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1: 5 de la mañana con 55 minutos.
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0: 6 de la mañana, con un minuto.

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1: 6 de la mañana con 15 minutos.

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6: 6 de la mañana con 33 minutos.
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1: 6 de la mañana con 46 minutos.

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2: 7 de la mañana con 3 minutos.

0: El libro de Salmos, Salmo 60, versículos 5 al 12.
1: Rescata ahora a tu pueblo amado. Respóndenos y sálvanos con tu poder. Por su santidad Dios ha prometido: dividiré a Siquem con alegría y mediré el valle de Sucot. Galaad es mío y también Manasés. Efraín mi casco producirá mis guerreros y Judá mi cetro producirá mis reyes. Pero Moab, mi lavamanos, se convertirá en mi siervo, y sobre Edom me limpiaré los pies y gritaré triunfante sobre Filistea. ¿Quién me llevará a la ciudad fortificada? ¿Quién me dará la victoria sobre Edom? ¿Nos has rechazado, oh Dios? ¿Ya no marcharás junto a nuestros ejércitos? Por favor, ayúdanos contra nuestros enemigos, porque toda la ayuda humana es inútil. Con la ayuda de Dios haremos cosas poderosas, pues Él pisoteará a nuestros enemigos.
0: El primer libro de Samuel, capítulo 19. Saúl les dijo a sus siervos y a su hijo Jonatán que asesinaran a David. Pero Jonatán, debido a su profundo cariño por David, le contó acerca de los planes de su padre.
2: Mañana por la mañana, deberás encontrar un lugar donde esconderte en el campo. Yo le pediré a mi padre que vaya allí conmigo y le hablaré de ti. Luego te informaré todo lo que pueda averiguar.
0: A la mañana siguiente, Jonatán habló con su padre acerca de David, diciéndole muchas cosas buenas de él.
2: El rey no debe pecar contra su siervo David. Él nunca ha hecho nada para dañarte. Siempre te ha ayudado en todo lo que ha podido. ¿Te has olvidado de aquella vez cuando arriesgó su vida para matar al gigante filisteo y de cómo el Señor le dio como resultado una gran victoria a Israel? Ciertamente estabas muy contento en aquel entonces. ¿Por qué habrías de matar a un hombre inocente como David? No hay ningún motivo, en absoluto.
0: Así que Saúl escuchó a Jonatán y juró:
3: tan cierto como que el Señor vive, David no será muerto.
0: Después, Jonatán llamó a David y le contó lo que había sucedido. Luego lo llevó ante Saúl, y David sirvió en la corte igual que antes. Entonces la guerra se desató nuevamente, y David dirigió a sus tropas contra los filisteos. Los atacó con tanta furia que todos huyeron. Pero cierto día, cuando Saúl estaba sentado en su casa con una lanza en la mano, de repente el espíritu atormentador de parte del Señor vino sobre él como antes. Mientras David tocaba el arpa, Saúl le arrojó su lanza, pero David la esquivó, y dejando la lanza clavada en la pared, huyó y escapó en medio de la noche. Entonces Saúl mandó tropas para que vigilaran la casa de David. Se les dio la orden de que mataran a David cuando saliera a la mañana siguiente, pero Mical, la esposa de David, le advirtió:
4: si no te escapas esta noche, te matarán por la mañana.
0: Así que ella lo ayudó a salir por una ventana y él huyó y escapó. Luego ella tomó un ídolo y lo puso en la cama de su esposo. Lo cubrió con mantas y puso un cojín de pelo de cabra sobre la cabeza. Cuando las tropas llegaron para arrestar a David, ella les dijo que estaba enfermo y que no podía levantarse de la cama. Pero Saúl envió a las tropas de nuevo para prender a David y les ordenó:
5: ¡tráiganmelo con cama y todo para que lo mate!
0: Pero cuando llegaron para llevarse a David, descubrieron que lo que estaba en la cama era solo un ídolo con un cojín de pelo de cabra en la cabeza.
5: ¿Por qué me traicionaste así? ¿Eh? ¿Y dejaste escapar a mi enemigo?
4: Tuve que hacerlo. Me amenazó con matarme si no lo ayudaba.
0: Así que David escapó y fue a Ramá para ver a Samuel, y le contó todo lo que Saúl le había hecho. Entonces Samuel llevó a David a vivir con él en Nayot. Cuando Saúl se enteró de que David estaba en Nayot de Ramá, envió tropas para capturarlo. Pero cuando llegaron y vieron que Samuel dirigía a un grupo de profetas que estaban profetizando, el Espíritu de Dios vino sobre los hombres de Saúl y ellos también comenzaron a profetizar. Cuando Saúl se enteró de lo que había pasado, envió a otras tropas, pero ellos también profetizaron. Lo mismo sucedió por tercera vez. Finalmente, Saúl mismo fue a Ramá y llegó al gran pozo en Secú.
5: ¿Dónde están Samuel y David?
6: Están en Nayot de Ramá.
0: Pero camino a Nayot de Ramá, el Espíritu de Dios vino incluso sobre Saúl, y él también comenzó a profetizar por todo el camino hasta Nayot. Se quitó la ropa a tirones y quedó desnudo acostado sobre el suelo todo el día y toda la noche, profetizando en presencia de Samuel. La gente que lo vio exclamó:
7: ¿Qué?
8: ¿Hasta Saúl es profeta?
9: ¿Hasta Saúl es profeta?
10: El primer libro de Samuel, capítulo 20.
0: En ese momento, David huyó de Nayot de Ramá y encontró a Jonatán.
1: ¿Qué he hecho? ¿Cuál es mi delito? ¿Cómo ofendí a tu padre para que esté tan

0: nuestra amistad. Por lo tanto, se dijo a sí mismo, no le diré nada a Jonatán, ¿para qué lastimarlo? Pero te juro que estoy a solo un paso de la muerte. Te lo juro por el Señor y por tu propia alma.
1: Dime, ¿cómo puedo ayudarte?
0: Mañana celebraremos el Festival de Luna Nueva. Siempre he comido con el rey en esa ocasión. Pero mañana me esconderé en el campo y me quedaré allí hasta la tarde del tercer día. Si tu padre pregunta dónde estoy, dile que pedí permiso para ir a mi casa en Belén para un sacrificio anual que celebra mi familia. Si él dice, está bien, sabrás que todo realmente está bien. Pero si se enoja y pierde los estribos, sabrás que está decidido a matarme. Muéstrame la lealtad de quien juró ser mi amigo, porque hicimos un pacto solemne delante del Señor. O mátame tú mismo si he pecado contra tu padre. Pero te ruego que no me traiciones entregándome a él.
1: Jamás. Tú sabes que si tuviera la menor idea de que mi padre pensara matarte, te lo diría de inmediato.
2: Entonces, David le preguntó,
0: ¿cómo podré saber si tu padre está enojado o no?
1: Ven al campo conmigo.
2: Entonces salieron juntos al campo y Jonatán le dijo a David,
1: te prometo por el Señor, Dios de Israel, que para mañana a esta hora, o a más tardar pasado mañana, hablaré con mi padre e inmediatamente te haré saber qué piensa acerca de ti. Si él habla bien de ti, te lo haré saber. Pero si está enojado y quiere matarte, que el Señor me castigue y aún me mate si no te advierto para que puedas escapar y vivir. Que el Señor esté contigo como antes estaba con mi padre. Y que tú me trates con el fiel amor del Señor mientras que yo viva. Pero si muero, trata a mi familia con este fiel amor, aun cuando el Señor elimine a todos tus enemigos de la faz de la tierra.
2: Entonces Jonatán hizo un pacto solemne con David diciendo,
1: que el Señor destruya a todos tus enemigos.
2: Y Jonatán hizo que David reafirmara su voto de amistad porque amaba a David tanto como a sí mismo. Después, Jonatán dijo,
1: mañana celebramos el Festival de Luna Nueva. Te extrañarán cuando vean que tu lugar a la mesa está desocupado. Pasado mañana, al atardecer, ve al lugar donde antes te escondiste y espera allí, junto al montón de piedras. Yo saldré y dispararé 3 flechas hacia un lado del montón de piedras, como si estuviera disparándole a un blanco. Enseguida, enviaré a un niño para que me traiga las flechas. Si oyes que le digo, ¡están de este lado!, entonces sabrás, tan cierto como que el Señor vive, que todo está bien y que no hay ningún problema. Pero si le digo, ¡ve más lejos! ¡Las flechas están más adelante! Significará que tendrás que irte de inmediato, porque es el Señor quien desea que te vayas. Y que el Señor nos haga cumplir las promesas que nos hicimos el uno al otro, porque Él fue testigo de ellas.
2: Entonces David se escondió en el campo. Cuando comenzó el festival de Luna Nueva, el rey se sentó a comer en su lugar de siempre, contra la pared, con Jonatán sentado enfrente y Abner a su lado. Pero el lugar de David estaba desocupado. Ese día Saúl no dijo nada acerca de ello, pero pensó,
3: algo debe haber hecho que David quedara ceremonialmente impuro.
2: Pero cuando el lugar de David siguió desocupado al día siguiente, Saúl le preguntó a Jonatán,
3: ¿por qué el hijo de Isaí no vino a comer ni ayer ni hoy?
2: Jonatán le contestó,
1: David me rogó que lo dejara ir a Belén. Me dijo, por favor, déjame ir, porque mi familia celebrará un sacrificio. Mi hermano me exigió que estuviera presente, así que te ruego que me dejes ir a ver a mis hermanos. Por eso no está a la mesa del rey.
2: Entonces Saúl se puso muy furioso con Jonatán.
3: ¡Tú! ¡Estúpido hijo de prostituta! ¿Acaso piensas que no sé que tú quieres que él sea rey en lugar de ti?

0: vergüenza tuya y de tu madre mientras ese hijo de Isaí esté vivo. ¡Jamás serás rey! ¡Ahora ve y búscalo para que lo mate!
1: ¿Pero por qué tiene que morir? ¿Qué ha hecho?
2: Entonces Saúl le arrojó su lanza a Jonatán con la intención de matarlo. Por fin, Jonatán se dio cuenta de que su padre realmente había decidido matar a David. Así que Jonatán dejó la mesa enfurecido y se negó a comer durante ese segundo día del festival, porque estaba destrozado por la vergonzosa conducta de su padre hacia David. A la mañana siguiente, como habían acordado, Jonatán salió al campo acompañado por un muchachito para que le recogiera las flechas.
1: Comienza a correr para que puedas encontrar las flechas, mientras las voy disparando.
2: Entonces el niño corrió y Jonatán disparó una flecha más allá de donde estaba el muchacho. Cuando el niño casi llegaba a donde estaba la flecha, Jonatán gritó:
1: ¡La flecha está más adelante! ¡Rápido! ¡Apresúrate! ¡No te detengas!
2: Así que con prisa el niño recogió las flechas y regresó corriendo a su amo. El muchacho, por supuesto, no sospechaba nada. Solo Jonatán y David entendieron la señal. Después, Jonatán le dio su arco y sus flechas al niño y le dijo que los regresara a la ciudad. En cuanto se fue el niño, David salió de su escondite cerca del montón de piedras y se inclinó ante Jonatán 3 veces, rostro en tierra. Mientras se abrazaban y se despedían, los dos lloraban, especialmente David. Finalmente, Jonatán le dijo a David:
3: Ve en paz, porque nos hemos jurado lealtad el uno al otro en el nombre del Señor. Él es testigo del vínculo que hay entre nosotros y nuestros hijos para siempre.
2: Después, David se fue y Jonatán regresó a la ciudad.
4: Los Hechos de los Apóstoles, capítulo 11, versículos 1 al 18.
5: La noticia de que los gentiles habían recibido la palabra de Dios pronto llegó a los apóstoles y a los demás creyentes de Judea. Así que cuando Pedro regresó a Jerusalén, los creyentes judíos lo criticaron.
6: Entraste en una casa de gentiles y hasta comiste con ellos.
5: Entonces Pedro les contó todo tal como había sucedido.
7: Yo estaba en la ciudad de Jope, y mientras oraba, caí en un estado de éxtasis y tuve una visión. Algo parecido a una sábana grande descendía por sus 4 puntas desde el cielo y bajó justo hasta donde yo estaba. Cuando me fijé en el contenido de la sábana, vi toda clase de animales domésticos y salvajes, reptiles y aves. Y oí una voz que decía: ¡Levántate, Pedro! ¡Mátalos y come de ellos! ¡No, señor! Respondí. Jamás he comido algo que nuestras leyes judías declaren impuro o inmundo. Pero la voz del cielo habló de nuevo. No llames a algo impuro si Dios lo ha hecho limpio. Eso sucedió 3 veces antes de que la sábana, con todo lo que había dentro, fuera subida al cielo otra vez. En ese preciso momento, 3 hombres que habían sido enviados desde Cesarea llegaron a la casa donde estábamos hospedados. El Espíritu Santo me dijo que los acompañara y que no me preocupara que fueran gentiles. Estos 6 hermanos aquí presentes me acompañaron y pronto entramos en la casa del hombre que había mandado a buscarnos. Él nos contó cómo un ángel se le había aparecido en su casa y le había dicho: Envía mensajeros a Jope y manda a llamar a un hombre llamado Simón Pedro. Él te dirá cómo tú y todos los de tu casa pueden ser salvos. Cuando comencé a hablar, el Espíritu Santo descendió sobre ellos, tal como descendió sobre nosotros al principio. Entonces pensé en las palabras del Señor cuando dijo: Juan bautizó con agua, pero ustedes serán bautizados con el Espíritu Santo. Y como Dios les dio a esos gentiles el mismo don que nos dio a nosotros cuando creímos en el Señor Jesucristo, ¿quién era yo para estorbar a Dios?
5: Cuando los demás oyeron esto, dejaron de oponerse y comenzaron a alabar a Dios. Dijeron:
8: Podemos ver que Dios también les ha dado a los gentiles el privilegio de arrepentirse de sus pecados y de recibir vida eterna.
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10: De la mañana con 22 minutos.
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5: En Sendas, esta es la hora.
6: 7:34 a.m.
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9: En los momentos de crisis, los momentos de tristeza, es cuando alzamos nuestra mirada al cielo y clamamos a Dios. Por supuesto que está bien, pero ¿por qué siempre tenemos que utilizar a Dios como un Dios de emergencia, un Dios ambulancia? Dios está disponible en todas nuestras circunstancias, cuando tenemos paz, cuando tenemos armonía, cuando hay abundancia y, por supuesto, cuando hay crisis, ahí está Dios. El salmista decía, tú eres mi escondedero, tú eres mi refugio. Y Dios ha querido ser siempre ese escondedero. Y lo repito, cuando tenemos tristezas o alegrías, nuestro Dios

0: historias que cambian el corazón. Bienvenido al encuentro de hoy. Yo soy tu amigo Ernesto Pinto. Y qué privilegio contar con tu amable sintonía. Gracias a todos aquellos que nos han escrito desde diversos países en América Latina, aquellos que nos han llamado por el WhatsApp. Muchas gracias. Y si usted no lo ha hecho, bueno, vaya a info@encuentro.ca y desde ahí usted puede enviarme sus comentarios. ¿Qué le parece nuestro programa? Hoy conversaré con mi buen amigo Leonel Tuchis, quien nos dice que tiene algo que contarnos. Pero primero queremos darle la bienvenida a nuestro buen amigo y que nos cuente algo acerca de él. Bienvenido, Leonel.
1: Bueno, bendiciones, pastor. De verdad, feliz de poder estar en conversación con usted hoy. Soy un cantautor que Dios llamó hace ya 38 años. Yo, pues, realmente, hasta cierto punto, no muy quería, pastor, dedicarme al 100% en esto. Yo soy hijo de un pastor, claro, o de pastores, mi mamá y mi papá, pues, sirviéndole al Señor completamente. Canto desde los 3 años, era un niñito, yo, de lo que recuerdo. Yo cantaba al Señor y luego en la niñez conformamos una banda musical con mis hermanos.
0: Sí.
1: Niñez, adolescencia, le servimos al Señor con todo e íbamos a los parques, a los colegios, a donde sea.
0: Suena fácil 38 años, pero han sido una larga temporada ya sirviendo. Y bueno, me imagino que al principio, cuando eras niño, eras impulsado por el papá, tal vez la mamá. Ahora, como adulto, ¿qué es lo que te motiva a hacer lo que haces, Leonel?
1: Llegó el tiempo en que yo empecé a hacer grabaciones musicales, ya a la edad más o menos de 21 años. Recuerdo que ya hice mi primera producción musical, nos fuimos por ahí. Y le voy a decir algo, pastor. Algo que siempre a mí me ha motivado es para empezar a hacer lo que Dios quiere que hagamos. Porque yo soy de la idea que qué triste pasar por este mundo y no hacer lo que Dios quiere que hagamos.
0: Sí.
1: Que después de los tiempos, después de que han pasado los años, incluso cuando envejecemos, nos demos cuenta que no era lo que Dios quería que hiciéramos en esta tierra.
0: ¿Y cómo se llega a esa convicción?
1: El asunto es de que yo siempre canté, como ya se los mencioné, desde niño. Y un día alguien me decía, incluso a mí, me decía, Dios te quiere allí ya en su obra sirviéndole. Y yo, tal vez en mi actitud, yo ayer precisamente lo comenté con alguien, le dije, no sé si era arrogancia en mi juventud, yo diría, o era convicción, porque yo le decía a esa persona, si Dios me quiere sirviéndole a él, cantando, que me lo diga Dios a mí. Siempre me paré en esa posición, pero quiero decirles que un día Dios me hizo un llamado bien directo. Ese día yo presenté la carta de renuncia a la empresa donde yo estaba.
0: Ajá.
1: Recuerdo que amaba tanto lo que hacía, pero yo salí llorando de la empresa, pero sabía que Dios me estaba llamando para servirle a tiempo completo, adorando como lo hago.
0: La pregunta que frecuentemente tenemos, Leonel, es cómo yo entiendo el llamado de Dios y cómo escucho la voz de Dios, ¿no? ¿Cómo llego a esa convicción? Es el dilema de mucha gente. Particularmente, yo recuerdo que Dios me impulsaba en mi interior, yo sentía que Dios me estaba llamando, pero también envió a un hombre que me dio una palabra y no sé cómo trató Dios ese día contigo. Contanos un poco.
1: Un día de esos donde yo estaba, incluso estaba a punto de ser el gerente de la sala de ventas principal de la empresa. Me recuerdo que estaba yo en eso cuando desperté una mañana y vino a mi mente otra vez aquella palabra que me daba mi amigo y otras personas. Dios te quiere sirviéndole. Y yo dije, pero si yo dejo mi trabajo por servirle a Dios, yo la voy a pasar mal con mi familia,
0: sí,
1: porque yo soy hijo de pastor, mi papá fue pastor y sí, mi mamá sirvieron al Señor por 50 años. Y yo vi cómo mi papá y mi mamá la pasaban mal, pastor.

0: En esta oportunidad estoy conversando con mi buen amigo Leonel Tuches, quien nos ha compartido su preocupación por el ministerio, pero finalmente él dio su respuesta positiva al Dios que siempre nos está llamando a su servicio. Escuchemos cómo él lo relata.
1: Para entonces yo estaba casado y ya teníamos nuestro único hijo, pero ya lo teníamos. Y creo que platicando con algunos amigos que también son hijos de pastores, me dijeron lo mismo. Me dijeron, yo no quería ser pastor, porque sé que un pastor sufre en el aspecto económico, lo vi cuando niño. Más sin embargo, pastor, cuando ese día que yo me desperté pensando eso, ese mismo día yo iba a cantar en una iglesia, ya cantaba, por supuesto. Fui a una iglesia y así, parado, pastor termina su prédica y dice, hermano Tuches y su esposa, yo quiero que vengan, por favor. Apagó el micrófono y me dice, dice Dios que hoy es el día en que los llama para servirle a tiempo completo en su obra. Y ese día nosotros recibimos el llamado de Dios. Dije yo, ok, bueno, amén. Yo lo recibí, yo sabía que Dios me estaba llamando. Pero cuando terminó el servicio, pastor, nosotros pasamos a hacer un mandado a la casa de un amigo. Y cuando se despide de nosotros, dice, yo siento en mi corazón orar por ustedes. Nos abrazamos los cuatro. Y cuando se pone a orar, dice, oye, dice Dios que hoy es el día en que te está llamando para que le sirvas a tiempo completo.
0: Desde ese momento que decides servir, ¿te ha faltado algo?
1: No. Y le cuento, al otro día yo presenté mi carta de renuncia, tenía la convicción total. Y no le voy a decir que los primeros años no fueron o fueron fáciles. No, tengo muchas experiencias que contar. Sí. Mas, sin embargo, sí le digo. Lo que usted dice, desde ese día no me faltó nada. Empecé a ver milagros de distintas maneras. Sí. Y hasta el día de hoy, Dios ha sido fiel.
0: Dios es maravilloso, ¿no?
1: Así es, pastor. Sí, sí. Por eso creo que cuando este canto que recién pues grabamos, que se llama Mi Libertador, las palabras de este canto, la autora es una amiga de México.
0: ¿Qué es lo que más te llamó la atención de esa canción? ¿Qué palabras?
1: Ay, pastor, cuando dice, por ejemplo, tú has sido mi salvación, tú has sido mi escondedero, es mi deseo decirte hoy que yo te amo. Y dice, no podría yo dejar de amarte, no podría yo dejar de adorarte, porque tú has sido para mí mi torre fuerte y mi castillo, mi libertador y mi más grande amor.

0: cuando yo escuché este canto, hace 25 años que yo lo escuché, ella lo llegó a grabar a estudio de grabación, y canto, me quedé sorprendido porque dije, estas palabras están sintonizadas, están pero alineadas al corazón mío hacia Dios.
1: ¿Para quién crees que fue grabado esa canción?
0: Pastor, esta es una, es para Dios totalmente, y es una declaración de amor de alguien que está enamorado de Dios.
1: ¿Pero crees que habría alguna persona que se puede identificar con eso? ¿Cuál sería esa persona?
0: Creo que sería una persona al igual que yo. Una persona que ama a Dios, una persona que está enamorado de Dios, una persona que está agradecido, porque el que está enamorado de Dios, pastor, es aquella persona que está agradecida con Dios.

0: Quiero agradecer a nuestro buen amigo Leonel Tuches por venir y compartir su historia con nosotros. Gracias, Leonel, por tu disposición en conversar con nuestro público. Si tendrías un mensaje para un oyente que crees que esta canción va para él, ¿qué tú le dirías?
1: Yo quiero decirle que ayer precisamente, pastor, me llamó una radioemisora y me hizo una entrevista y me dijo, ¿qué le puedes decir a las personas que ahora mismo están viviendo depresión, que es la palabra o la expresión o lo de moda? Le dije yo podría decirles que hay muchos cristianos también, aparte de personas que no conocen al Señor, muchos cristianos que están viviendo hasta depresión. Es más, conocemos hasta líderes, pastores que tienen un serio problema con la depresión. Yo lo que les quiero decir es esto siempre, es que nos enfoquemos, pongamos nuestra mirada en Jesús, que Satanás ha venido como a empañar el vidrio principal de nuestro automóvil cuando se empaña con algo, ¿verdad?
2: Sí.
1: Para que no veamos que allá adelante, que frente a nosotros está Jesús, que nos trae paz, que nos trae gozo, que nuestro gran amor, nuestro libertador, es más, el canto lo dice, y nos puede liberar de cualquier problema que nosotros tengamos. Y un consejo, cuando usted se sienta triste, tome cantos que le bendigan, adoración, cantos que le traigan gozo, doble sus rodillas delante de Dios, hable con Dios, no acuda a otros, acuda a Dios, porque Él sí va a traer paz, como dice la Biblia, mi paz os dejo y mi paz os doy, no como el mundo la da.
0: Gracias, Leonel, por venir al encuentro de hoy, ha sido un verdadero gozo volver a compartir contigo.
1: Pastor, lo amamos, un abrazo para usted, Dios lo bendiga.

0: Gracias por haber estado en la sintonía de este tu programa Encuentro. Y te voy a agradecer que me visites en el www.encuentro.ca. O también puedes dejarme una nota de voz en el WhatsApp 1-204-202-1525. La otra opción es info@encuentro.ca. Gracias por sintonizarnos a través de esta radioemisora. Yo soy tu amigo Ernesto Pinto y al despedirme quiero recordarte que Dios te ama y yo también.
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2: Siete de la mañana con 49 minutos.
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3: Y venimos hoy ante ti, Señor, con gozo, con alegría, para adorarte, Rey.

0: Aleluya. Tú eres digno, Señor. Tú te lo mereces.
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1: Sendas FM te brinda la hora.
2: 8 en punto.
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5: Una bonita mañana de mayo, Carlota estaba jugando en el jardín del orfanato cuando la directora la llamó a su despacho. «Te ha adoptado una familia, Carlota. Vendrán por ti mañana», dijo. Carlota cruzó los dedos y pidió un deseo. «Espero que sea la mejor familia del mundo». Esa noche, Carlota no podía dormir de los nervios y pensó en cómo sería la familia perfecta. Si la adoptaba una familia de pasteleros, viviría en una pastelería. Podría pasar el día entre tartas, torteles, bollos y bombones. Sin duda, una familia de pasteleros sería la mejor familia del mundo. Aunque, pensándolo mejor, si la adoptaba una familia de piratas, viviría en un barco pirata. Podría navegar por los siete mares y buscar tesoros de doblones de oro. Sin duda, una familia de piratas sería la mejor familia del mundo. Aunque, pensándolo mejor, si la adoptaba una familia de domadores, viviría en un circo. Podría pasar el día jugando con los tigres. Llevaría un tigre de Bengala al colegio para ser la más popular del recreo. Sin duda, una familia de domadores sería la mejor familia del mundo. Aunque, pensándolo mejor, si la adoptaba una familia de astronautas, viviría en una nave espacial. Podría visitar todos los planetas. Contaría estrellas para dormirse por las noches. Sin duda, una familia de astronautas sería la mejor familia del mundo. Aunque, pensándolo mejor, con sorpresa, Carlota miró la ventana y descubrió que ya se había hecho de día. Había pasado la noche entera sin dormir y su nueva familia ya había llegado a buscarla. Los Pérez. Leonor, la nueva madre de Carlota, es funcionaria de correos. No es pastelera, pero todas las tardes al volver del cole, nunca se olvida de comprarle a Carlota una enorme palmera de chocolate para merendar. Roberto, el nuevo padre de Carlota, es agente de seguros. No es un pirata, pero le encanta jugar con Carlota a buscar tesoros escondidos en el descampado del barrio. Elvira, la nueva abuela de Carlota, está jubilada. No es domadora de tigres, pero tiene dos gatos, Bigotes y Bruno, que se pasan el día dormitando en su regazo y les encantan las sardinas. Pedro, el nuevo hermano de Carlota, estudia en el mismo colegio que ella. No es astronauta, pero ha decorado el techo del dormitorio con estrellas que brillan en la oscuridad para que él y Carlota puedan contarlas por la noche antes de dormir. Y así, bajo el cielo estrellado de su habitación, Carlota Pérez por fin pudo dormir y no tuvo que imaginar más. Había conseguido la mejor familia del mundo. Este cuento de la escritora madrileña Susana López Rubio, con el que se adjudicó uno de los 5 segundos premios del segundo concurso internacional de cuentos para niños de Imaginaria y EducaRed, resalta la gran importancia que tiene el formar parte de una familia, así como la noble opción que es la adopción en los casos de niños que no tienen ninguna. Ahora solo falta que más padres de familia, inspirados por historias como esta, decidan adoptar a uno o más niños, siguiendo así el ejemplo de nuestro Padre Celestial, que por su gran amor nos predestinó para ser adoptados como hijos suyos por medio de Jesucristo, a fin de que formáramos parte de su familia divina.
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0: Un corazón normal bombea sangre, pero el corazón de una sociedad que rechaza a Dios bombea, prolifera necedad hasta que se llena de oscuridad, la cual con el tiempo engendra depravación, inmoralidad y conducta impía. Se hacen llamar líder de una sociedad que rechaza a Dios,
1: aserverando constantemente
0: ser intelectuales, brillantes de una manera de pensar, aunque es difícil de comprender cómo pueden afirmar algo así. Más allá de lo que afirmen, sus palabras y su forma de pensar lo hacen sonar como si estuvieran mentalmente enfermos. Más allá o trastornado, ¿quién podría creer que lo que proponen es normal? ¡Qué terrible! Romanos 1:23 de nuestra Reina Valera, la traducción nuestra. Cambiaron la gloria de Dios en semejanza de imagen de hombre corruptible, de aves, de cuadrúpedos y de reptiles. No hay un respeto a Dios. La Iglesia Católica, con todos los errores que hay en la Iglesia Católica, ahí la gente entra, no gritan, no hacen todo mundo allá. Y ahí era una reverencia. Usted venga a la Iglesia Cristiana mascando chicle mientras la adoración está tomando lugar, cruzado los brazos, viendo a ver Yuri cómo está vestida de rojo. Perdimos el respeto a Dios, caramba. Es tiempo que la iglesia vuelva a respetar a Dios. Es tiempo que la iglesia vuelva a la reverencia, al respeto, al valor que le tenemos. Esta sociedad ha sacado a Dios de la iglesia, de la escuela, del gobierno. Cuando usted pierde el temor de Dios, usted dice, ay, pero Dios me entiende. Lo redujiste a imagen de hombre, pensando que Dios es hombre. Ay, pero Dios me entiende. Una mentirita blanca, Dios me entiende. Esta sociedad se desintegró cuando el temor de Dios no frena al hombre para que no peque. Y el temor de Dios es ese respeto. La manera que se lo explico es esta. Usted se para en un monte, en una montaña, y de la montaña usted ve hacia abajo. A lo mejor hay mar, o a lo mejor está bien altísimo. Yo fui a Dubái cuando fuimos a predicar allá a Etiopía, pasamos por Dubái. Y hay un lugar que se llama El Califa. Y cuando uno ve de arriba, uy, el estómago se te sale, un susto aquí. Así es cuando tú tienes el temor de Dios. Cuando el diablo te presenta la tentación, te da un susto. En este negocio que vamos a hacer, invéntale unos numeritos ahí, por favor. No hay problema. Y si tienes el temor de Dios, te da un susto. Una vez llegó una hermana y me trajo $10,000. Y era todo lo de su retiro. Lo trajo para el parqueo. Y cuando me lo dio, me dio un susto en el estómago. Dije, este dinero es tan santo. Y lo agarré rapidito y se lo fue a llevar a mi contadora. Porque tenía un susto adentro. Ese es el temor de Dios. ¿Sabes por qué? Lo primero, cuando el temor de Dios está en ti, te restringe a hablar mal. ¿Cuántos de ustedes han estado hablando mal de una persona, a la gente alrededor, y quieren que usted participe? Claro, le gusta el chisme, le encanta hablar, pero si tienes el temor de Dios, Salmos 34:11, lo que hace es, ah, no, pero es que es un sinvergüenza. ¿Y quién eres tú para juzgarlo como sinvergüenza? Venid, hijos míos, el temor de Jehová os enseñaré. Verso 12. ¿Quién es el hombre que desea vida? ¿Quién de ustedes quiere larga vida y calidad de vida? Porque usted puede tener larga vida, pero con los huesos partidos, con artritis, caminando así. No, Es calidad. Cuando usted teme a Dios, Dios le da larga vida y calidad de vida. ¿Qué es la calidad de vida? Tú tienes paz, tú tienes gozo, tú tienes alegría, tú tienes billete, tú tienes finanzas, tú tienes alegría. Eso es el que teme a Dios. ¿Quién es el hombre que desea vida? Larga vida y calidad de vida. Que desea mucho día para ver el bien. Verso 13. Aquí viene el consejo. Guarda tu lengua del mal. Deja de ser un chismoso. Guarda tu lengua del mal. ¿Qué es lo que Dios hace? Cuando tienes el temor de Dios y tú ves al hombre en una falta, tú no agarres y decís, es un descarado, es un mentiroso. Y quieres hablar, Dios te pone acá un bozal. Y tú dices, yo quería hablar, pero no quise, no pude, porque tenía algo que me paraba a hablar.

0: Yo les enseñaré. ¿Qué me está diciendo Apóstol? Lo que le estoy diciendo es lo siguiente. Cuando la sociedad, cuando la iglesia pierde. Una vez fui a Argentina. El Señor me dijo, vas a ir a Argentina. Y llegué a Argentina. Era la iglesia más grande de Argentina en ese tiempo. Enorme. Tenía 8 servicios todos los días diarios. Le caían 2,000 personas. Y era un avivamiento que había. La gente se convertía, corría al altar, tiraba estatuas, tiraba fotos, tiraba brujería. Terrible. Y cuando entro a esa iglesia, el Señor me dice, ese pastor está predicando ahí, ese está acostándose con la secretaria. Después que él termine acá, él se va a acostar con la secretaria. Y dije, Señor, ¿y para esto me mandaste? ¿Por qué tengo que decirle? Y cuando lo llamé, el hombre no recibió ninguna corrección. Yo le puse el temor de Dios. ¿Y sabes qué me dijo? Mi esposa, yo no la aguanto. Le dije, dame 3 razones por las que te vas a divorciar. Ah, porque me dijo, me estoy divorciando. Me dijo, no, lo estoy haciendo lo que estoy haciendo. Porque hay una autojustificación. Cuando una persona vive en pecado, se autojustifica. No, pero es que mi esposa huele mal. No, es que mi marido no se limpia. No, es que no usa desodorante. Yo soy su ejemplo. ¿Cómo me ve usted acá? Porque yo tengo temor de Dios. Si yo soy un sacerdote de Cristo, tengo que hablar bien, tengo que vestirme bien, tengo que modelar a Jesús. Hágalo usted igual. Ah, no, esto no lo puede hablar en la iglesia. Y lo confronto y me dice, ah, que mi esposa es una cabeza, una Jezabel. Y le dije, mira, ninguna de esas tienes excusa para dejarla. Y me dijo, I'm sorry, pero la dejo. Ok, se fue. Se desapareció la iglesia, se destruyó todo. Y me dijo, no, yo soy una persona que he ganado muchas almas y Dios me va a entender. Se destruyó la iglesia por completo. En 3 meses estaba destruida. Se le había ido todo el mundo. Y la razón que le digo esto es porque hay áreas de nosotros que tenemos temor de Dios, pero hay otras áreas que lo perdimos. ¿Me entiende? So, en esa área lo había perdido. Lo fui a hablar, le fui a hablar en el amor. Mire que lo que dice Proverbios 16. ¿Cómo usted corrige el pecado? Hoy no decimos pecado en la iglesia, decimos un asunto. No diga pecado, apóstol, porque es un asunto. ¿Con qué? ¿Qué significa? ¿Y por qué ataca el hermano que cayó? ¿Por qué cuando yo fallo, usted me despedaza? ¿Y con qué se corrige? Con misericordia y verdad. Háblale la verdad. Dile, mira, tú eres un adúltero. Tú eres un mentiroso. Llega una persona en una oportunidad y me dice, tengo un problema en la finanza. Y Dios me dice, tiene un ídolo en su casa. Y le digo, ¿tú saliste de brujería? Y dice, sí. Salí de la santería y tengo una San Lázaro grande en mi casa. Es que me lo dio mi abuelita. Claro, tienes la maldición. Y el Dios Todopoderoso no es tu Dios. Ese es Santa Bárbara. Ese es otro Dios. ¿Y sabes qué? Te va a secar tu finanza. A Dios no lo reducimos a una estatua. A Dios no lo reducimos a imagen de hombre. Dios es Dios Todopoderoso. El Alfa, el Omega, el Santo, el que era, el que es, el que ha de venir. A Dios es muy grande para reducirlo a una imagen de hombre. Hay servicios en las iglesias donde todo lo que se habla es el pastor de él. Y yo, tiene un chollo metido. Aquí no es para hablar de mí, es para hablar de Jesús. Con misericordia y verdad se corrige el pecado. Si ese hermano tiene una yuca contra ti, acércasele y dile, perdóname hermano, ¿qué te hice? Por favor, perdóname, háblale.
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2: 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En Sendas, esta es la hora.
3: 8 de la mañana con 33 minutos.
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1: 8 de la mañana con 45 minutos.

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1: En Sendas, esta es la hora.
2: 9 de la mañana con 5 minutos.

0: tenemos el privilegio de compartir buenas noticias. Y dentro de esas buenas noticias tenemos una noticia muy especial que viene desde el séptimo arte, el cine. Y para que nos hable precisamente de ello, hemos invitado a Arturo Allen. Él es un productor y director de cine muy conocido. Ustedes, por supuesto, lo han visto anteriormente. También está, pues, a cargo de una gran parte de lo que es Canción Films. Él nos va a estar también hablando un poquito de eso. Y también hablándonos de lo que usted y yo estamos viendo a nivel de producto. ¿Pero qué tipo de producto? Un producto que le puede llegar a cualquier persona. Películas, pero con un mensaje que pueden cambiarle la vida. Vamos a darle la bienvenida a Arturo Allen aquí a Energía Total. Arturo, bienvenido. Qué gusto tenerte en vivo en casa.
1: Gracias, nombre. Para mí igual súper contento estar aquí. La primera vez que estoy en sus oficinas, así
2: bienvenido.
1: Que sorprendido. Wow, me encanta, qué gustazo.
0: Te hice como 3 media presentaciones, pero vamos a entrar dentro de lo que, de alguna manera fue el inicio dentro del mundo de las películas y es Poema de Salvación.
1: Así es.
0: Es una película que pues nosotros conocemos muy bien, pero me gustaría que para poner las cosas en contexto, tú dijeras cómo te involucraste por primera vez en ese proyecto y obviamente cómo eso te abrió la puerta para estar hoy por hoy donde estás.
1: Claro. Bueno, la versión corta, ¿verdad? Pero básicamente llevaba prácticamente casi toda mi vida trabajando en lo que es música cristiana, en diferentes aspectos desde la... trabajando como productor ejecutivo, marketing, etcétera. Y bueno, empecé a producir videos musicales. Tuvimos la grandísima oportunidad y bendición de estar viajando a Rusia, donde hicimos más de 70 videoclips y cortometrajes. Y como resultado de ese trabajo hubo uno muy en especial, que es un cortometraje que se llama Bandera Blanca. Tiene escenas de el videoclip de Sueño de Morir de Alex Campos. Y a raíz de ese trabajo, la cantidad de cartas y correos que estábamos recibiendo era impresionante. Y eso como que confirmó algo que ya venía muy fuerte dentro de mí, que era el poder hacer cine cristiano conforme a nuestros principios, conforme a nuestros valores. Y sobre todo elevar no solamente la calidad, pero el concepto, porque muchas veces la gente tiene una percepción medio extraña de lo que es un cristiano o es ser cristiano. Y bueno, se dieron las cosas y tuvimos la oportunidad de hacer Poema de Salvación. Estuvimos en Argentina y originalmente la idea era hacerla en DVD. Y bueno, Dios tiene un plan completamente distinto para de lo que uno tiene, ¿verdad? Y entonces, la película se estrenó en cines. 19 países de Latinoamérica la vieron. Fue quizás la primera película cristiana que tuvo esa magnitud de estreno en cines en todo Latinoamérica. Y no solamente eso, sino que se estrenó en Estados Unidos también con una recepción extraordinaria. Y bueno, me podría pasar aquí horas hablándote de la cantidad de cosas que vimos por parte de Dios, de confirmación, de cómo se fue abriendo todo, ¿no? Pero definitivamente eso fue un parteaguas, no solamente en mi vida, sino creo que también en lo que a cine cristiano para Latinoamérica se refiere. Eso nos dio la oportunidad de establecer Canción Films, originalmente, bueno, en el área de producción, pero también después empezamos un área de distribución y es el poder llevar todas estas películas de cine cristiano que se están haciendo hoy en día, estas grandes producciones con un mensaje impresionante, y llevarlas a Latinoamérica. Y la primera que llevamos fue Courageous, Reto de Valientes, que tuvo una aceptación extraordinaria, y de ahí han seguido varias películas como Dios no está muerto, El remanente, El poder de la cruz y recientemente Cuarto de guerra.
0: Impresionante. Yo recuerdo estar, de verdad que dividió las etapas, no solamente para ti, sino desde el punto de vista del consumidor, desde el punto de vista del creyente que no tenía opciones o que nunca había visto en pantalla grande algo que de lo cual se sintiera que le pertenecía un pedacito de lo que somos reflejado en pantalla grande a nivel de todo, a nivel de valores, a nivel de conceptos, a nivel de todo. Y de repente te vas a un cine X en el centro comercial de Aventura en los Estados Unidos, uh-huh, y te encuentras con una película que número uno está en tu idioma, ¿no? Segundo, que aparte de eso, pues es cristiana. Y ahí estaba, ya tenemos opciones y esas opciones han ido aumentando. Hoy por hoy, ¿cuántas películas tienen ustedes ya, no sé si tienes una cifra exacta, ¿cuántas han llegado a distribuir en América Latina?
1: Bueno, han sido, híjole, como 8 o 9, fue, bueno, Poema de Salvación, Reto de Valientes, Courageous, El Medallón Perdido, Me Enamoré de una Chica Cristiana, Dios No Está Muerto, El Remanente, El Poder de la Cruz, Cuarto de Guerra. Van 8 prácticamente que hemos llevado en los últimos 3 o 4 años. Y ha sido, bueno, ha sido algo increíble porque hemos podido ver el alcance que tiene y el potencial tan grande que hay. Y también hemos visto cómo ha sido un camino difícil, porque yo no sé si tú te acuerdas, pero ha

0: dentro de unos segunditos porque se nos ha ido el tiempo. Tenemos ahora nuestra pausa de noticias y regresamos para conversar con Arturo Allen aquí en Energía Total. Así que mantén la sintonía.
1: Retomamos a nuestra programación satelital de CBC La Voz y para nosotros es un privilegio poder compartir contigo y con todos nuestros oyentes iberoamericanos que están en ese momento en la sintonía. Teníamos el privilegio en nuestros estudios de compartir con Arturo Allen, que nos contaba recientemente de cómo empezó esto, con el deseo de simplemente producir canciones, de después hacer videos, a llegar películas, hasta que Dios contesta obviamente un anhelo de su corazón y de muchos de tener cada mes una película a mayor y a gran escala. Ese cambio que ya no se puede ver a 10 años, esa programación que ya no se puede planear a 15 años, sino a meses. ¿Cómo lo están manejando ustedes? ¿Cómo ustedes entran a literalmente ya en el mundo de Hollywood, en el mundo de las grandes esferas, para llevar a cabo qué proyectos, qué sueños, qué anhelos?
2: Bueno, como tú dices, esto ha cambiado tanto. Yo me acuerdo aquellos días donde uno podía decir, vamos a planificar a 10 años, a 5, las metas a largo plazo. Hoy en día, sobre todo con la tecnología, todo cambia tan rápido, ¿no? Cuando estrenamos Poema de Salvación, todavía estábamos haciendo en 35 milímetros. Eso quiere decir que estábamos llevando un paquete así de latas de 20 kilos a cada cine para... Hoy en día eso ya, bueno, ya no hay, creo que ya no hay cines de 35 milímetros, quizás en algunos pueblitos pequeños en Latinoamérica solamente. Ahora todo el cine es digital. Y lógicamente la tecnología digital ha cambiado toda la manera en la que se manejan las... todo, ¿no? También hay muchísimo más películas estrenándose ahora, ¿no? Entonces, en fin, es súper difícil. Y yo creo que, bueno, todos estos cambios, y yo creo que, bueno, en la música también se han vivido, la música, la industria de la música se ha transformado, ¿no? Uh-huh. Y todos estos cambios a lo que te llevan es a tener una mayor dependencia de Dios, porque no sabemos qué cambios van a venir mañana, o en tres meses, ¿no? Con todos esos avances tecnológicos y todo lo que está sucediendo. Entonces es algo difícil en muchos aspectos, sobre todo para los que nos cuesta trabajo el cambio, ¿verdad? Ajá, que siempre claro, es así sí. Como que... Pero también al mismo tiempo es muy emocionante porque nos lleva a... Al final del día dependemos de Dios. Uh-huh. Y ese es ese... Y yo creo que esa es la esencia de nuestra fe. Porque si pudiéramos resumir todo, siempre hay diferentes teologías, siempre hay diferentes maneras de ver las cosas, diferentes puntos de vista. Pero yo creo que en la esencia de nuestra fe es esa confianza en Dios, en saber que hay un ser todopoderoso, creador, nuestro creador, que es el que tiene nuestra vida en sus manos. Y es un Dios amoroso, personal. Entonces, claro, en los momentos de cambios es a él de quien nos aferramos y eso es lo que podemos hacer, no solamente en el área de cine, sino ustedes también. Bueno, tantos cambios, yo veo aquí la oficina y todo, entonces creo que es parte de la vida de todo lo que estamos haciendo ahora, ¿no?
0: Y queríamos precisamente pues cerrar el punto que habíamos dejado hace unos minutitos atrás sobre... nuestros amados pastores que pues han cuidado y han querido proteger de alguna manera a las personas diciéndoles eso, diciéndoles que el cine tal vez no es un buen lugar para ir, y hemos avanzado, pero entendemos que tal vez puede que haya trabajo por hacer y eso tiene mucho que ver con el cambio. ¿De qué manera tú puedes enviar un mensaje hoy, no solamente a nuestros pastores, sino a muchas personas en general que todavía no abrazan el tema de el cine, pero como una herramienta de evangelización hoy por hoy?
2: Claro, definitivamente ha sido un reto, ¿no? Pero también hemos visto cómo cada día más y más pastores y líderes han abrazado todo esto que está sucediendo, y la oportunidad que se presenta cuando hay una película de esta magnitud con un mensaje tan claro y tan directo en las salas de cine, las principales salas de cine de todos los países en Latinoamérica, ¿no? Digo, lo acabamos de ver ahorita con Cuarto de Guerra, una película con un mensaje tan directo, tan en pro de la familia, que habla acerca de la restauración familiar y la importancia de tener una dependencia con Dios y el poder de la oración.
0: De la oración.
2: Exactamente. Y vimos cómo, bueno...
0: En la palabra de Dios, o sea, ella le enseñó a orar a esta chica, le dijo, mira, así se ora, toma la palabra de Dios, inclúyela, fue poderoso.
2: Claro, y eso es algo que me encanta del cine que podemos ver, porque son personajes con los que nos identificamos nosotros. Sí. Quizás hay gente que dirá, ay, bueno, pero es que ese personaje que lee la Biblia y que habla así, bueno, esa es la vida de muchos de nosotros, y yo creo que habemos millones.

0: de personas que ese es nuestro contexto. Y no estoy hablando de los aspectos pequeños o de los detalles, estoy hablando del aspecto macro, ¿no? De cómo vivimos una vida de oración. Cuando tenemos problemas, buscamos a Dios. Cuando no sabemos cómo enfrentar las situaciones, dependemos de Dios. Cuando necesitamos guía, leemos la palabra. O sea, es parte de nuestra vida. Y cuando quieres bendecir a alguien, oras por él y le das... O sea, es y yo sé que para mucha gente suena rara, pero vemos millones de personas que así vivimos. Es parte de nuestra vida. Y el poder ver esos personajes plasmados en historias es increíble. Y ahora, este año, bueno, tenemos... un montón de películas.
1: Cuéntanos. Camilo tuvo la oportunidad de estar en la premiere de Risen.
2: Sí, buenísima, muy buena, interesante película.
0: Extraordinaria, sí, esa es la primera película que se estrena a mediados de febrero.
2: Correcto.
0: Risen, y el título para Latinoamérica es La Resurrección de Cristo.
2: Ok.
0: Y bueno, un elenco es espectacular. Está Joseph Fiennes en el papel principal, y básicamente Risen es la historia de un tribuno militar romano que hace toda una investigación hacia el estilo CSI, claro, conforme a la época, para ver si la resurrección de Cristo fue cierta o no. Y entonces trae a los testigos y está interrogando a gente, y él está convencido, por órdenes, lógicamente, del emperador romano directamente, de que tiene que acabar con esto porque es un mito y todo, y entonces vemos todo lo que está sucediendo. Pero es fascinante, súper, súper bien hecha, y es una película que va a ser un estreno en todo Latinoamérica, altamente recomendada para todos los que tengan oportunidad de ver La Resurrección de Cristo.
1: La Resurrección de Risen, Cristo, sí.
0: Después viene otra película muy interesante. De hecho, anoche tuvimos la premiere aquí en Miami. Se llama The Young Messiah. El título en español para Latinoamérica es El Mesías. Y es una propuesta muy interesante porque, como todos sabemos, la Biblia habla muy poco acerca de la vida de Jesús de niño. Hay simplemente unos cuantos versículos que nos dejan ver algo de cómo pudo haber sido la vida de Jesús. Pero bueno, los productores, los escritores de esta película, lo que hicieron es recrear lo que pudiera haber sido la vida de Jesús cuando tenía 7 años. Y todo gira en relación a el cuestionamiento que se hace Jesús, ¿verdad? El tratar de entender quién es y cuál es su papel en esta vida.
1: De niño.
0: Entonces, es muy interesante, está muy apegada a la Biblia. Los escritores también no solamente tomaron algunas cosas de la Biblia, sino que tomaron también información de libros históricos para hacer todo esto. Pero es muy interesante ver lo que pudo haber sido para María y para José el enfrentarse todo esto, y las preguntas que Jesús de niño les hacía. Bueno, ¿quién soy? ¿Por qué soy diferente? Y las dudas de José y de María de decirle, no decirle. Bueno, es que tu Padre que está en los cielos te lo va a revelar en su momento. Y, en fin, es una película muy, muy interesante, altamente recomendada también.
2: ¿Hacia dónde va el futuro del cine? Ya que estamos avanzando en meses, casi en horas, ¿qué es lo que viene? ¿Hacia dónde se están dirigiendo? ¿Cuál es la meta reciente? Porque no lo podemos ver como meta final.
0: Yo creo que algo que a mí me emociona mucho es ver cómo el cine cristiano en Latinoamérica está empezando a surgir. Tenemos directores, ¿verdad?, que están surgiendo en Latinoamérica. Gente como Julio Román en Puerto Rico, que ya ha hecho 2 estrenos a nivel local de 2 películas. Gente en Ecuador que también están haciendo algunas cintas. Hay una que se ve muy interesante que se llama Alas para Volar. Tuve la oportunidad, me invitaron a hacer un pequeño papel en la película. No he visto todavía la cinta terminada, pero definitivamente la calidad del director y de la gente involucrada se ve algo espectacular. En Argentina también hicieron una cinta que se llama El Otro, que también fue estrenada en cines. Entonces yo creo que eso es algo que está surgiendo, que cada vez el talento latinoamericano, cristiano, se está llevando, están empezando a hacer este tipo de películas y se están estrenando en cines, que es algo muy, muy, muy interesante, ¿no? Entonces, claro, hacer una película es algo muy costoso, es un proyecto enorme, de tiempo, de todo. Yo lo viví con Poema de Salvación. Creo que después de que hice eso, que terminamos el proyecto, yo dije, jamás en la vida lo vuelvo a hacer.
1: Un año sabático.
0: Sí, casi. Y yo creo que ya se me olvidó, porque ahorita ya ando metido en tratando de...
1: Las madres siempre dan a luz al hijo y dicen, no vuelvo más. Tengo uno solo, pero a los 2-3 años, porque la alegría es tan grande cuando ya ves el producto final, que obviamente se se te olvida el pasar trabajo. Ahora bien, retos y de repente, ¿cuál sería tu oración? Tu oración como tal, los retos que puedes ver que todavía existen, aparte obviamente del lado financiero, para cualquier persona que quiere llevar un proyecto de alta envergadura, pero también, ¿cuál es esa oración? ¿Qué quieres ver que suceda con esta industria hoy por hoy?
0: Yo creo que el siguiente, y mi oración es que la iglesia empiece a entender un poco más la parte artística y creativa del cine. Ahorita el reto más grande que se enfrentan los productores y los directores y todo es que cuando se hace una película, lógicamente es muy costoso, pero a la hora de promoverla, el promoverla a nivel masivo es muchas veces hasta casi más caro que lo que cuesta hacer la película para poder tener un alcance masivo general. Las películas cristianas normalmente se hacen y se hace toda una publicidad y una promoción grassroots dirigida directamente a los grupos, a las congregaciones, etcétera. Pero normalmente las congregaciones, el tipo de películas que apoyan son las películas que son 100% dirigidas a la audiencia cristiana, con las que
1: Cuarto
0: de Guerra, por ejemplo. Pero las películas que tienen quizás un alcance más general para una gente que a lo mejor no tiene un contexto religioso.
1: Como por ejemplo, ¿Dios no está muerto?
0: No. Estoy hablando, ahorita
2: fuera
0: no se
2: del
0: me viene.
2: Contexto, porque fuera todavía de Dios, mucha gente que no cree. Entonces ya frena para que no vayan.
0: Exacto. Estamos hablando de películas que quizás son más artísticas, donde quizás te llevan más a descubrir, a conocer acerca de Dios, pero no es un plan de evangelismo directo,
1: victorioso,
0: de discipulado. Exactamente.
1: Victorioso tal vez sea una de esas películas. Estamos tratando de ponerlo en contexto.
0: Sí. Claro, y a lo mejor me está costando un poco de trabajo explicarlo, ¿no?
1: No, pero te entendemos, pero tal vez no. Para darle un ejemplo a las personas de que, mira, esta es una película que tal vez
2: ¿te acuerdas de esa película?
0: Claro, exacto. The Blind Side puede
2: generó
0: ser
2: un
0: algo
2: concepto genial en muchas personas. Levantó
0: correcto
2: un gran concepto de fe. Se vio la bondad y la misericordia de adoptar a una persona literalmente pobre, de la raza negra en ese entonces, una familia completamente multimillonaria, blanca, rica en los Estados Unidos. Y vieron valor que generó un impacto donde cristianos y no cristianos compaginábamos en un mismo valor y un criterio evangélico.
0: Correcto. Aunque claro, esa fue una película de Hollywood.
2: Obvio,
0: tenías a Sandra
2: por
0: Bullock,
2: supuesto.
0: Tenías Sandra todo Bola, el
2: correcto
0: presupuesto de un estudio y todo eso, ¿no? Pero sí, ese tipo de películas donde una persona que quizás no es creyente y que no le interesa ir al cine a ver algo religioso o de fe, pueda ir y pueda tener un mensaje que quizás
2: abierto,
0: que quizás lo lleve al conocimiento de Dios, o por lo menos al cuestionamiento, ¿no? Entonces siento que eso es pero también
1: el reto.
0: Exacto, el reto. Siento que las nuevas generaciones están mucho más abiertas. Nosotros tuvimos una experiencia con la película de El Remanente. El Remanente, perdón, es una película de suspenso apocalíptico. Y
2: suspenso.
0: Sí, exactamente, casi tirándole
2: casi
0: a terror.
2: Casi horror.
0: Exacto, y bueno, la primera reacción de muchos líderes y todo fue de no apoyar. Tenía también algunas propuestas teológicas con las que algunas personas no estaban muy de acuerdo. Y entonces no hubo ese apoyo, ¿verdad?, de iglesias, de hacer grupos, de todo eso. Pero sin embargo, la nueva generación entendió perfectamente el mensaje, se identificó con el estilo y el género. Y bueno, en Latinoamérica fue un éxito. En Latinoamérica fue casi el mismo número de gentes que fueron a ver Dios no está muerto.
2: Los latinoamericanos no tenemos miedo.
1: No tenemos miedo.
2: Nos gustan, valientes.
0: Exacto.
2: No le medimos a cualquier película, no nos asusta ese grupo ir a verla.
0: Pero exactamente.
1: Ahí tenemos una pregunta y qué bueno que lo tocas. Hablando de cine y hablando de teología, muchas de estas nuevas películas a nivel de contenido pueden que traigan un reto en sus propuestas. Por ejemplo, tenemos una película que varía un poco de lo que nosotros encontramos en la Biblia, en la palabra de Dios. X. ¿Piensas tú que esto puede dar, y estamos hablando de nuevas generaciones, uh-huh. estamos hablando de que los líderes hoy por hoy se quejan de que la nueva generación realmente no lee la palabra de Dios, no lee la Biblia? Es muy difícil que vayan y digan, bueno, déjame ver si esto sucedió así o no. La famosa, esto va a generar un diálogo. ¿Se genera ese diálogo o causa confusión? ¿Podemos incluir dentro de nuestros guiones cosas que enriquecen la película a nivel de plot, pero que no son 100% fidedignas a la palabra de Dios? Y si lo podemos hacer, debemos de darle una etiqueta a esa película para que las personas sepan, esto es no basado en la historia real que conocemos. ¿O cómo manejaríamos eso? Porque nosotros aquí tenemos una responsabilidad también de promover o no promover.
0: Claro.
1: Y me interesaría saber tu opinión en ese sentido.
0: Lo que pasa es que es una línea muy delgadita, porque a lo mejor tú, lo que tú consideras que es apegado a la Biblia, uh-huh. yo tengo una perspectiva un poco diferente en cuanto a un X punto, y yo lo veo de manera diferente. Te voy a poner un ejemplo, por ejemplo, con esta película del joven Mesías. En la película del joven Mesías tenemos uno de los personajes es Santiago. Entonces, Santiago, ¿verdad?, conforme a lo que dice la Biblia, es el hermano de Jesús, conforme a lo que muchos cristianos, quizás en su mayoría evangélicos, piensan, bueno, es el hermano de Jesús. La palabra hermano en la Biblia puede ser, es la misma palabra que se utiliza como primo también. Entonces, para muchos otros grupos, los ortodoxos, los católicos, etcétera, ellos creen que Santiago era primo de Jesús. Entonces, eso es una, ahí, ¿me entiendes? Entonces, si tú le preguntas a un católico, un ortodoxo, se va a decir, bueno, es el primo. Si le preguntas a un evangélico, te va a decir, bueno, es el hermano. Y los dos te van a decir, no, es que la Biblia dice que es el primo o es el hermano, de acuerdo a diferente. Entonces, cuando hay una cinta así y muestran a Jesús, a Santiago como primo o como hermano, lógicamente tienes a un sector que va a decir, esto está mal, no es conforme a la palabra. Pero vas a tener a otro sector que va a decir, ah, no, esto sí es conforme a la palabra. Entonces, ese es el tipo de cosas. ¿Qué es lo que yo creo? Yo creo que cuando una persona con criterio lo ve, lo puede entender y puede simplemente decir, ah, perfecto, ellos están utilizando esto, y no invalida la película, ni el mensaje, ni todo el trabajo que se está haciendo. Es simplemente un punto de vista diferente al mío. A nosotros nos pasó con el remanente. Con el remanente, básicamente, el remanente comienza con el arrebatamiento, con el rapto. Entonces, la manera tradicional que hemos visto el arrebatamiento, ¿verdad?, y mucho tiene que ver con los libros de Left Behind y todo esto, es de que los cuerpos desaparecen y se queda la ropa en el piso. En el remanente, los escritores decidieron mostrarlo de otra manera. Y es...
1: Se quedaba la gente
0: en el piso. Entonces, eso para mucha gente decía, es que eso no es bíblico, eso es que eso está mal, porque la Biblia dice... Pero también los productores tomaban esa palabra de taken, de ser tomados, y decían que... O sea, esa es la misma palabra en que nosotros vemos donde dice que José, que tomes a tu esposa, no que José, pero que tomes a tu esposa como una unión física. Entonces, al ser tomados, ellos hablaban de que los cuerpos iban a ser tomados de una manera espiritual, o sea que no las personas, exacto, no física. Entonces, por eso ellos decidieron ponerlo así. Entonces, ¿es bíblico o no es bíblico? Yo creo que la pregunta no es si es bíblico o no es bíblico, sino más bien es una interpretación distinta. Y entonces nosotros tenemos nuestro, a lo mejor yo creo que se van a ir los cuerpos, pero puedo ver esa película y entender el por qué lo están haciendo. Y yo creo que esa es parte, claro.
1: No cambia el concepto en sí, correcto, de la película.
0: Okay. Y también desarrolla en nosotros, cuando empezamos a ver las cosas así, creo que desarrolla un poco más lo que es el sentido de la gracia, lo que es el sentido del respeto, de decir, ok, para ti los cuerpos se quedan, para mí los cuerpos se van, pero no importa. Yo acepto, respeto tu posición y puedo ver que tú estás tomando esta interpretación de la Biblia que para ti es válida, la respeto, la acepto, la mía es diferente, pero no tenemos problema. Entonces siento que eso es algo de lo que, y creo que la nueva generación lo puede entender mucho mejor, puede ser mucho más tolerante ante una perspectiva diferente y que no influya en la comunidad o en la relación que pueda existir, ¿no?
2: Y siempre tenemos que tener presente que esto es una película.
0: Correcto. Es
2: basado en crónicas o hechos o relativos, porque siempre está el componente película.
0: Definitivamente.
1: Claro, el tema es que nuestras generaciones hoy están siendo formadas precisamente por el arte. Sí. Están siendo formadas por...
2: Entonces ven una película que se llama Noé, que sale un Robocop y todos creen eso.
1: Exacto. Los Kardashians, por ejemplo, están dictando el comportamiento en la juventud. Las películas están dictando y hoy por hoy, sí. Entonces, de alguna manera, pues el tomar un ejemplo, digamos, el primer milagro que hizo Jesús, como lo establece la palabra de Dios, es cambió el agua en vino. Primer milagro de Jesús. De repente, si una de nuestras generaciones nuevas de hoy dice, bueno, no, realmente no fue eso, él hizo esta otra cosa, porque se lo presentamos en una película, ¿puede eso abrir, y aquí tú eres el experto, Arturo, puede eso abrir de repente la posibilidad de que digan, bueno, esto es cuestionable, esto otro puede ser cuestionable también, tal vez? Entonces, ¿realmente la resurrección pasó de otra manera? ¿O la crucifixión fue de otra manera? ¿Podemos jugar abriendo una caja de Pandoras al hacer ciertas sustituciones?
0: Yo creo que sí, yo creo que eso lo hemos vivido a lo largo de toda la historia, gracias a Dios por eso, porque gracias a Dios hubo un Lutero que dijo, bueno, mira, esto está así, y yo lo cuestiono y lo veo de una manera diferente, y yo no estoy de acuerdo porque debemos de hacer esto, y entonces él revolucionó y cambió muchas cosas.
1: ¿Puede traer confusión o no, piensas que no?
0: Yo creo que, claro que puede traer confusión, pero confusión es parte de la vida que vivimos todos. O sea, todos estamos en búsqueda de esa verdad. Todos queremos interpretar y entender a Dios en la mejor manera posible para poder amarlo y servirlo mejor. Pero la realidad es que jamás con nuestra mente finita vamos a poder entender la totalidad de un Dios infinito. Siempre van a haber dudas, siempre van a haber cuestionamientos, siempre van a haber confusiones. Y sobre todo en nuestra vida, los conceptos, cuando yo recibí a Cristo por primera vez y comencé esta relación personal con Dios, yo veía las cosas de una manera completamente diferente a como las veo hoy. Porque he ido creciendo, he ido madurando. O sea, ahora soy más grande que antes, veo las cosas diferente. Y eso va pasando con todo. Entonces, yo creo que es algo bueno. Las nuevas generaciones tienen que ir cambiando. Sí, antes era, mucha gente consideraba que era pecado ir al cine, porque tenían de acuerdo a su manera, su perspectiva, lo que ellos habían leído en la Biblia. Hoy en día vemos que es distinto. Gracias a Dios porque ha habido ese cambio. Claro, si se van a ir a ver otro tipo de película, bueno, eso es otra cosa, pero por eso.
1: No, se los recomendamos.
0: Exacto. Es donde entra el balance. Al final del día es algo personal. Al final del día sí hay reglas. Sí hay bases, cosas que nos guían, pero al final del día es como nuestra relación con Dios, es algo personal. Uno toma sus decisiones, tú eres responsable de lo que haces, de lo que dices o de lo que no. Y eso es a lo que debemos ir educando a la gente, de que es ese respeto. Pero sí, es abrir una caja de Pandora, como dices tú, ¿no? Es un riesgo, pero ha estado abierta siempre. Y qué bueno que se siga abriendo, porque hay muchas cosas que debemos de seguir cambiando. Yo creo que hoy... yo me he vuelto en muchas cosas quizás más conservador de como era antes, y de momento me veo y digo, híjole, que es diferente y todo, por la edad, por la madurez, pero qué bueno que de momento llega una nueva generación y empiezan a retar y empiezan a cambiar otras cosas y nos empiezan a sacar de la comodidad de donde estamos, ¿no? En fin, sí es un riesgo, sí es
1: Arturo. Siempre, sí, se nos ha ido el tiempo y siempre disfrutamos cada vez que hablo con Arturo, no importa en dónde estemos, en qué parte del mundo, ya sea Texas, Minneapolis, aquí en algún lugar, en
0: Michigan,
1: Coconut Grove, no importa, siempre entramos en estas conversaciones extremadamente profundas. Esperamos que usted lo haya disfrutado, esperamos que usted pueda apoyar siempre un cine que te va a traer, obviamente, pues, un mensaje diferente a todas las opciones que han estado ahí. Qué bueno que podamos tener un mensaje que te deje algo fresco, que te deje algo que te edifique, que te deje algo bueno sobre todas las cosas. Y cada día tenemos más y mejores opciones.
0: Así es.
1: Gracias.
0: Al contrario, gracias a ustedes. Un placer estar aquí y poder compartir y con toda la gente que nos está escuchando.
2: No, para nosotros es un privilegio. Estaríamos obviamente a la expectativa de todo lo nuevo que traiga el séptimo arte, las películas, lo que viene para este 2010 y a futuro hasta el 2020, que vendrá, me imagino, que cosas aún superiores.
0: Sí, seguro que sí.
2: Ahí está. Bueno, pues, Arturo, a la expectativa. Muchísimas gracias por estar con nosotros en el día de hoy.
1: Recuerda que puedes saber cuáles son las películas que están ya próximamente por salir en cartelera en nuestras redes sociales.
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9: 9:39 a.m.
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ahí en tu lugar, con todo tu corazón, empieza a darle gracias. Dale gracias y recibe desde ya por fe lo que Dios está haciendo en tu vida, la sanidad que Él te está dando. Vamos, díselo: gracias, dale gracias. Oh Cristo sanador, tú estás aquí, Señor. Pasa y sánanos, Señor.

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6: 10 de la mañana con 4 minutos.
7: La falta de respeto en el matrimonio inevitablemente lleva la relación al precipicio del grito, la ofensa y la crítica constante. Por eso, vivir una relación matrimonial digna significa proteger cuidadosamente la línea de respeto entre el esposo y la esposa. En el matrimonio vale la pena defender los valores fundamentales de la sana convivencia, donde el cuidado mutuo, la comprensión y el diálogo son parte importante de la relación. Si vivimos de esta forma, dejaremos de lado sermonear, insultar o avergonzar públicamente al cónyuge. Cuando logramos respetarnos mutuamente, nos comunicamos a partir de la confianza y generamos un ambiente agradable. Vale la pena resolver nuestras diferencias a partir de un diálogo gentil y un trato amable. Le habla Sixto Porras de Enfoque a la Familia.
8: Visite Enfoque a la Familia.

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1: 10 de la mañana con 20 minutos.
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5: 10 de la mañana con 35 minutos.
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1: 10 de la mañana con 48 minutos.
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2: 11 de la mañana con 7 minutos.
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4: María, ¿cómo te encuentras hoy?
5: Muy bien, Anabel. Te voy a ser sincera, Anabel. Sí. Hemos hablado de tanto que no sé qué traes a hoy, pero yo sé que el Espíritu Santo de Dios nos va a guiar.
4: Estaba pensando en lo de mi salvación. Y estaba pensando, María, porque me vi de alguna manera como yo era en el pasado, pecadora, haciendo cosas que no le agradan a Dios. Y me vi así como las personas que tienen alguna adicción. Son personas que se están hundiendo cada vez más en lo que están haciendo. Su entorno se está destruyendo y muchas veces no se dan cuenta de eso hasta que llega un punto que tocan fondo y algunos deciden cambiar y se van a un centro de rehabilitación y son renovados, son restaurados. Es algo así más o menos lo que ocurre cuando nosotros aceptamos a Cristo, somos renovados, somos cambiados.
5: Otra palabra que la Biblia nos menciona es regenerados. Todos esos son sinónimos. Somos cambiados, recibimos una nueva naturaleza. Las cosas viejas pasaron. Somos restaurados. ¿Por qué? Porque algo que no estaba bien ahora está hecho al diseño original de Dios.
4: Ajá, María, pero ¿y cómo hago yo? Si yo soy restaurada, ¿verdad? Soy renovada. ¿Puedo yo perder esa seguridad de que lo he sido, que estoy en ese proceso de transformación?
5: Muchas personas interpretan eso no bíblicamente. No podemos estar repitiendo como loritos, Anabel, lo que estamos escuchando.
4: A mí me gusta que vamos a la Biblia.
5: Así es. Entonces vamos a comprobarlo en la palabra que es perfecta y completa, ¿ok? Sin error, que es la Biblia. Nos dice que nosotros hemos sido regenerados. Una persona que es regenerada.
4: ¿Dónde nos dice eso?
5: Una persona que es regenerada. En Efesios 2:8-9 dice que no podemos basar la gracia en nuestras obras. Porque es que...
4: No es por obra.
5: Para que nadie...
4: Se gloríe.
5: Entonces, ¿qué pasa, Ana? Que las obras pueden ser tanto buenas como malas. Si nosotros basamos nuestro comportamiento y basamos la salvación, siempre nos vamos a sentir perdidos.
4: ¿Hay algún otro versículo donde yo pueda leerlo y siempre recordar que no puedo yo hacer algo para salvarme a mí misma, sino que es por el sacrificio que hizo Jesucristo?
5: Hay muchos versículos. Voy a dejarte con Tito, capítulo 3, versículo 5.
4: Ah, déjame buscarlo aquí en mi Biblia. Él nos salvó no por nuestras propias obras de justicia, sino por su misericordia. Voy a meditar en eso, María.
5: Muy bien, y va a ser una tremenda enseñanza. Espero que nos sigan.
4: Gracias. 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
1: Once de la mañana con 16 minutos.

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0: 11 de la mañana con 32 minutos.
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1: Once de la mañana con 49 minutos.
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11: 12 del mediodía con 3 minutos.

0: un corazón normal bombea sangre, pero el corazón de una sociedad que rechaza a Dios bombea, prolifera necedad hasta que se llena de oscuridad, la cual con el tiempo engendra depravación, inmoralidad y conducta impía. Se hacen llamar líder de una sociedad que rechaza a Dios,
1: aserverando constantemente
0: ser intelectuales, brillantes de una manera de pensar, aunque es difícil de comprender cómo pueden afirmar algo así, más allá de lo que afirmen su palabra y su forma de pensar, lo hacen sonar como si estuvieran mentalmente enfermos
1: o trastornados.
0: Más allá o trastornado, ¿quién podría creer que lo que proponen es normal? ¡Qué terrible! Romanos 1:23 de nuestra Reina Valera, la traducción nuestra. Cambiaron la gloria de Dios en semejanza de imagen de hombre corruptible, de aves, de cuadrúpedos y de reptiles. No hay un respeto a Dios. La Iglesia Católica, con todos los errores que hay en la Iglesia Católica, ahí la gente entra, no gritan, no hacen todo mundo allá. Y ahí era una reverencia. Usted venga a la Iglesia Cristiana mascando chicle mientras la adoración está tomando lugar, cruzado los brazos, viendo a ver Yuri cómo está vestida de rojo. Perdimos el respeto a Dios, caramba. Es tiempo que la iglesia vuelva a respetar a Dios. Es tiempo que la iglesia vuelva a la reverencia, al respeto, al valor que le tenemos. Esta sociedad ha sacado a Dios de la iglesia, de la escuela, del gobierno. Cuando usted pierde el temor de Dios, usted dice, ay, pero Dios me entiende. Lo redujiste a imagen de hombre, pensando que Dios es hombre. Ay, pero Dios me entiende. Una mentirita blanca, Dios me entiende. Esta sociedad se desintegró cuando el temor de Dios no frena al hombre para que no peque. Y el temor de Dios es el respeto. La manera que se lo explico es esta. Usted se para en un monte, en una montaña. Y de la montaña usted ve hacia abajo. A lo mejor hay mar, o a lo mejor está bien altísimo. Yo fui a Dubái cuando fuimos a predicar allá a Etiopía, pasamos por Dubái. Y hay un lugar que se llama El Califa. Y cuando uno ve de arriba, uy, el estómago se te sale, un susto aquí. Así es cuando tú tienes el temor de Dios. Cuando el diablo te presenta la tentación, te da un susto. En este negocio que vamos a hacer, invéntale unos numeritos ahí, por favor. No hay problema. Y si tienes el temor de Dios, te da un susto. Una vez llegó una hermana y me trajo $10,000 y era todo lo de su retiro. Lo trajo para el parqueo. Y cuando me lo dio, me dio un susto en el estómago. Dije, este dinero es tan santo. Y lo agarré rapidito y se lo fue a llevar a mi contadora. Porque tenía un susto adentro. Ese es el temor de Dios. ¿Sabes por qué? Lo primero, cuando el temor de Dios está en ti, te restringe a hablar mal. ¿Cuántos de ustedes han estado hablando mal de una persona, a la gente alrededor, y quieren que usted participe? Claro, le gusta el chisme, le encanta hablar. Pero si tienes el temor de Dios, Salmos 34:11, lo que hace es, ah, no, pero es que es un sinvergüenza. ¿Y quién eres tú para juzgarlo como sinvergüenza? Venid, hijos míos, el temor de Jehová os enseñaré. Verso 12. ¿Quién es el hombre que desea vida? ¿Quién de ustedes quiere larga vida y calidad de vida? Porque usted puede tener larga vida, pero con los huesos partidos, con artritis, caminando así. No, es calidad. Cuando usted teme a Dios, Dios le da larga vida y calidad de vida. ¿Qué es la calidad de vida? Tú tienes paz, tú tienes gozo, tú tienes alegría, tú tienes billete, tú tienes finanzas, tú tienes alegría. Eso es el que teme a Dios. ¿Quién es el hombre que desea vida? Larga vida y calidad de vida. Que desea mucho día para ver el bien. Verso 13. Aquí viene el consejo. Guarda tu lengua del mal. Deja de ser un chismoso. Guarda tu lengua del mal. ¿Qué es lo que Dios hace? Cuando tienes el temor de Dios y tú ves al hombre en una falta, tú no agarres y decís, es un descarado, es un mentiroso. Y quieres hablar, Dios te pone acá un bozal. Y tú dices, yo quería hablar, pero no quise, no pude, porque tenía algo que me paraba a hablar. Guarda tu lengua del mal. Deja de quejarte y dale gracias a Dios, porque Dios ha sido bueno. Todos estos individuos cayeron donde cayeron porque se les olvidó quién los bendijo, quién los ayudó, quién los restauró. ¡Hey! Vengan hijos, escúchenme, yo les enseñaré. ¿Qué me está diciendo apóstol? Lo que le estoy diciendo es lo siguiente. Cuando la sociedad, cuando la iglesia pierde. Una vez fui a Argentina. El Señor me dijo, vas a ir a Argentina. Y llegué a Argentina. Era la iglesia más grande de Argentina en ese tiempo. Enorme. Tenía 8 servicios todos los días diarios. Le caían 2,000 personas. Y era un avivamiento que había. La gente se convertía, corría al altar, tiraba estatuas, tiraba fotos, tiraba brujería. Terrible. Y cuando entro a esa iglesia, el Señor me dice, ese pastor que está predicando ahí, ese está acostándose con la secretaria. Después que él termine acá, él se va a acostar con la secretaria. Y dije, Señor, ¿y para esto me mandaste? ¿Por qué tengo que decirle? Y cuando lo llamé, el hombre no recibió ninguna corrección. Yo le puse el temor de Dios. ¿Y sabes qué me dijo? Mi esposa, yo no la aguanto. Le dije, dame 3 razones por las que te vas a divorciar. Ah, porque me dijo, me estoy divorciando. Me dijo, no, lo estoy haciendo lo que estoy haciendo, porque hay una autojustificación. Cuando una persona vive en pecado, se autojustifica. No, pero es que mi esposa huele mal. No, es que mi marido no se limpia. No, es que no usa desodorante. Yo soy su ejemplo. ¿Cómo me ve usted acá? Porque yo tengo temor de Dios. Si yo soy un sacerdote de Cristo, tengo que hablar bien, tengo que vestirme bien, tengo que modelar a Jesús. Hágalo usted igual. Ah, no, esto no lo puede hablar en la iglesia. Y lo confronto y me dice, ah, que mi esposa es una Jezabel. Y le dije, mira, ninguna de esas tienes excusa para dejarla. Y me dijo, I'm sorry, pero la dejo. Ok, se fue. Se desapareció la iglesia, se destruyó todo. Y me dijo, no, yo soy una persona que he ganado muchas almas y Dios me va a entender. Se destruyó la iglesia por completo. En 3 meses estaba destruida. Se le había ido todo el mundo. Y la razón que le digo esto es porque hay áreas de nosotros que tenemos temor de Dios, pero hay otras áreas que lo perdimos.

0: Ayo, usted me despedaza. ¿Y con qué se corrige? Con misericordia
1: y verdad.
0: Háblale la verdad. Dile, mira, tú eres un adúltero, tú eres un mentiroso. Llega una persona en una oportunidad y me dice: tengo un problema en la finanza. Y Dios me dice: tiene un ídolo en su casa. Y le digo: ¿tú saliste de brujería? Y dice: sí, salí de la santería y tengo una San Lázaro grande en mi casa. Es que me lo dio mi abuelita. Claro, tienes la maldición. Y el Dios Todopoderoso no es tu Dios. Ese es Santa Bárbara. Ese es otro Dios. ¿Y sabes qué? Te va a secar tu finanza. A Dios no lo reducimos a una estatua. A Dios no lo reducimos a imagen de hombre. Dios es Dios Todopoderoso. El Alfa, el Omega, el Santo, el que era, el que es, el que ha de venir. A Dios es muy grande para reducirlo a una imagen de hombre. Hay servicios en las iglesias donde todo lo que se habla es el pastor de él. Y yo, tiene un chollo metido. Aquí no es para hablar de mí, es para hablar de Jesús. Con misericordia y verdad se corrige el pecado. Si ese hermano tiene una yuca contra ti, acércasele y dile: perdóname, hermano, ¿qué te hice? Por favor, perdóname, háblale.
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3: Del mediodía con 16 minutos.

victoria sorbida es la muerte en victoria. Tenemos que reconocer que es por el hecho de que Cristo venció hace 2000 años que tú y yo en esta noche podemos celebrar. ¿No le das gracias? Ok. Aquí todo el mundo.

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2: 12 del mediodía con 30 minutos.
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1: El segundo libro de Samuel, capítulo 3.
2: Este fue el comienzo de una larga guerra entre los que eran leales a Saúl y los que eran leales a David. Con el paso del tiempo, David se volvió cada vez más fuerte, mientras que la dinastía de Saúl se iba debilitando. Estos son los hijos que le nacieron a David en Hebrón. El mayor fue Amnón, y su madre fue Ahinoam de Jezreel. El segundo fue Daniel, y su madre fue Abigail, la viuda de Nabal de Carmelo. El tercero fue Absalón, y su madre fue Maaca, hija de Talmai, rey de Gesur. El cuarto fue Adonías, y su madre fue Agit. El quinto fue Sefatías, y su madre fue Abital. El sexto fue Itream, y su madre fue Egla, esposa de David. Todos estos hijos le nacieron a David en Hebrón. Como la guerra entre la casa de Saúl y la casa de David continuaba, Abner llegó a ser un poderoso líder entre los que eran leales a Saúl. Cierto día, Isboset, hijo de Saúl, acusó a Abner de haberse acostado con una de las concubinas de su padre, una mujer llamada Rispa, hija de Aja. Abner se puso furioso.
3: ¿Soy acaso un perro de Judá para que me trates a patadas? Después de todo lo que hice por tu padre Saúl, por su familia y por sus amigos al no entregarlos a David, ¿es mi recompensa que me culpes por lo de esta mujer? ¡Que Dios me castigue y aún me mate si no hago todo lo posible para ayudar a David a que consiga lo que el Señor le prometió! Voy a tomar el reino de Saúl y entregárselo a David. Voy a establecer el reino de David sobre Israel, al igual que sobre Judá. Todo el territorio desde Dan en el norte hasta Berseba en el sur.
2: Isboset no se atrevió a decir ni una sola palabra más, porque tenía miedo de lo que Abner pudiera hacer. Entonces Abner envió mensajeros a decirle a David:
3: ¿Acaso no le pertenece a usted toda la tierra? Haga un pacto solemne conmigo y le ayudaré a que todo Israel se ponga de su parte.
4: Muy bien, pero no negociaré contigo a menos que cuando vengas me traigas a mi esposa Mical, hija de Saúl.
2: Además, David envió este mensaje a Isboset, hijo de Saúl:
4: Devuélveme a mi esposa Mical, pues la compré con la vida de 100 filisteos.
2: Entonces Isboset quitó a Mical de su marido Palti, hijo de Lais. Palti la siguió hasta Baurín, llorando todo el camino. Por eso Abner le dijo:
3: Regresa a tu casa.
2: Así que Palti volvió a casa. Mientras tanto, Abner había consultado con los ancianos de Israel y les dijo:
3: Desde hace tiempo ustedes han querido hacer a David su rey. Ahora es el momento, pues el Señor ha dicho: Yo he elegido a David para que salve a mi pueblo Israel de manos de los filisteos y de sus demás enemigos.
2: Abner también habló con los hombres de Benjamín. Después se fue a Hebrón para decirle a David que todo el pueblo de Israel y de Benjamín aceptaban apoyarlo. Cuando Abner y 20 de sus hombres llegaron a Hebrón, David los recibió con un gran banquete. Luego Abner propuso a David:
3: Déjame que vaya y convoque a todo Israel a una asamblea para que apoye a mi señor, el rey. Los israelitas harán un pacto con usted para hacerlo su rey. Y usted gobernará todo lo que desea su corazón.
2: Así que David despidió a Abner en paz. Pero justo después que David despidió a Abner en paz, Joab y algunas de las tropas de David regresaron de una incursión y traían un gran botín. Cuando Joab llegó, le dijeron que Abner acababa de visitar al rey y que David lo había enviado en paz. Entonces Joab fue deprisa a ver al rey y le preguntó:
3: ¿qué ha hecho usted? ¿Qué pretende al dejar ir a Abner? Sabe perfectamente bien que vino a espiarlo y averiguar todo lo que está haciendo.
2: Con eso Joab dejó a David y envió mensajeros para que alcanzaran a Abner y le pidieran que regresara. Ellos lo encontraron junto al pozo de Sira y lo trajeron de regreso sin que David supiera nada. Cuando Abner llegó de nuevo a Hebrón, Joab lo llevó aparte a las puertas de la ciudad, como si fuera a hablar en privado con él, pero lo apuñaló en el estómago y lo mató en venganza por la muerte de su hermano Asael. Cuando David se enteró, declaró:
3: ¡juro por el Señor que yo y mi reino somos inocentes para siempre de este crimen cometido contra Abner, hijo de Ner! Joab y su familia son los culpables. ¡Que la familia de Joab sea maldita! ¡Que nunca falte un hombre de cada generación que padezca de llagas o de lepra, o que camine con muletas, o que muera a espada, o que mendigue comida!
2: Joab y su hermano Abisaí mataron a Abner, porque este había matado a su hermano Asael en la batalla de Gabaón. Entonces David les dijo a Joab y a todos los que estaban con él:
4: rásguense la ropa, pónganse tela áspera y hagan duelo por Abner.
2: El rey David en persona caminó detrás del cortejo fúnebre hasta la tumba. Así que enterraron a Abner en Hebrón, y el rey y todo el pueblo lloraron junto a la tumba. Luego el rey cantó este canto fúnebre por Abner:
4: ¿acaso tenía que morir Abner como mueren los necios? Tus manos no estaban atadas, tus pies no estaban encadenados. No, fuiste asesinado, víctima de un complot perverso.
2: Entonces todo el pueblo lloró nuevamente por Abner. David rehusó comer el día del funeral y todos le suplicaban que comiera. Pero David había hecho el siguiente juramento:
4: que Dios me castigue y aún me mate si como algo antes de que se ponga el sol.
2: Esto agradó mucho a los israelitas. De hecho, todo lo que el rey hacía les agradaba. Así que todos en Judá y en Israel comprendieron que David no era responsable de la muerte de Abner. Después, el rey David les dijo a sus oficiales:
4: ¿no se dan cuenta de que hoy un gran comandante ha caído en Israel? Y aunque soy el rey ungido, estos dos hijos de Sarvia, Joab y Abisaí, son demasiado fuertes para que yo los controle. Por eso, que el Señor les dé a estos hombres malignos su paga por sus malas acciones.
5: Bendito sea el nombre del Señor, amados y amadas de Dios. Hoy estamos en el capítulo 3 del segundo libro de Samuel. Recuerda que se levantan dos gobiernos paralelos en la nación de Israel. El rey David es coronado en Hebrón y Isboset, hijo de Saúl, es coronado por el general del ejército de Saúl que había sobrevivido a la guerra contra los filisteos, que se llamaba Abner. Y dice la palabra de Dios, ¿verdad? Inicia de esa manera el versículo 3, que fue larga la guerra entre la casa de Saúl y la casa de David, pero David se iba fortaleciendo y la casa de Saúl se iba debilitando. Al final, Isboset solo duró 2 años en el trono. Bien, y después se nos narra algo particular sobre la vida del rey David. Él recuerda que tenía 2 esposas inicialmente, una que se llamaba Jinoam, que era de Jezreel, y la otra, pues, la viuda de Nabal. Entonces dice la palabra de Dios que a David le nacieron hijos en Hebrón. Su primogénito se llamó Amnón, es decir, era el hijo de Ahinoam de Jezreel. El segundo se llamó Quilea de Abigail, que fuera mujer de Nabal de Carmel. El tercero, Absalón. Estos jóvenes al final van a terminar enfrentados. Dice la palabra de Dios que Absalón era hijo de Maaca, hija de Talmai, rey de Gesur. Era una princesa, ¿verdad? El cuarto fue Adonías, hijo de Agit. Adonías en algún momento va a querer enfrentarse a la monarquía, ¿verdad? También. Y luego el quinto fue Sefatía, hijo de Abitai. El sexto fue Itrean de Egla, mujer de David. Estos le nacieron a David en Hebrón. 6 esposas, 6 hijos. Esto fue un error muy grave en la vida de David. Él como rey tuvo mucho éxito. Se expandió la nación, la logró unificar, hubo desarrollo, el ejército de David era temido. Mucho progreso durante el mejor reinado en toda la historia de la nación hebrea, pero su vida personal fue un fracaso. Y empezó por una desobediencia a lo que Dios había ordenado acerca de los reyes hebreos, que no debían de seguir las costumbres de los reyes paganos, entre otras cosas, pues, hacerse de un harén. Bien, entonces, si se va debilitando el reinado de la casa de Saúl, ¿verdad?, de su hijo Isboset, ¿qué va a pasar con Abner, que era el que había promovido que fuese coronado? Bueno, este señor se va a cambiar de bando, así de sencillo. Dice la palabra de Dios que aconteció que mientras había guerra entre la casa de Saúl y la casa de David, Abner se hacía más fuerte en la casa de Saúl. Fue tomando tal autoridad que ni al rey respetaba, ¿verdad? Más bien el rey le temía, dice la palabra. Saúl había tenido una concubina que se llamaba Rispa, hija de Ahías. Entonces Isboset preguntó a Abner: ¿por qué te has unido a la concubina de mi padre? Porque había como una especie de tradición, nada escrito, en que esa mujer, ¿verdad?, pasaba al harén del siguiente rey. Pero Abner no respetó la costumbre o quiso demostrar socialmente el nivel de poder, ¿verdad?, que él había adquirido. Entonces Isboset le pregunta y dice la palabra que Abner respondió de una manera violenta. Dice la palabra: Abner se enfureció muchísimo por las palabras de Isboset y le dijo: ¿acaso soy yo una cabeza de perro que pertenece a Judá? Hoy estoy mostrando lealtad a la casa de tu padre Saúl, a sus hermanos y a sus amigos, y no te he entregado en mano de David. Y hoy me llamas a cuenta por una falta con esta mujer. Así haga Dios a Abner y aún le añada, si yo no hago con David lo que el Señor le ha jurado. ¿Qué le había jurado el Señor a David? Que sería rey de toda la nación. Y sigue diciendo Abner: transferir el reino de la casa de Saúl y confirmar el trono de David sobre Israel y sobre Judá, desde Dan hasta Berseba. Le dice: tengo el poder para entregarle a David el reino. Y dice la palabra de Dios, mire qué nivel de poder había adquirido este hombre. Que mire lo que dice la palabra del Señor, que Isboset no pudo responder palabra a Abner porque le tenía miedo. Entonces Abner envió mensajero a David para decirle de parte suya: mire qué arrogante, ¿de quién es la tierra? Haz alianza conmigo y he aquí que mi mano estará contigo para hacer volver a ti a todo Israel. Y entonces David le responde: bien, le dice, yo haré alianza contigo, pero te pido una cosa. Es decir, tengo una condición. ¿Cuál era la condición? No vengas a verme sin que primero me traiga a Mical, hija de Saúl, cuando vengas a verme. ¿Qué está reclamando? Está reclamando a su verdadera primera esposa, que era la hija del rey Saúl. Él se había casado con Mical, pero después Saúl la dio por esposa a otro hombre y él está reclamando. a su esposa, dice la palabra. Entonces David dice, envió mensajero a Isboset, hijo de Saúl, diciendo, restitúyeme a mi mujer Mical, a la cual yo desposé conmigo por siempre prepucios de filisteo, ¿verdad? Esa fue la dote que le había pedido Saúl. Isboset envió a quitársela a su marido Paltiel, hijo de Laís. Y mire, este es un relato bastante dramático, porque dice la palabra que su marido fue con ella, siguiéndola y llorando tras ella hasta Bejurín. Y Abner le dijo, anda, vuélvete. Entonces él se volvió, la amaba. Pero al final fueron separados. Y bien, entonces Abner va a cumplir su palabra, ¿verdad? Y dice el versículo 17, Abner habló con los ancianos de Israel diciendo, hace tiempo que procuraban que David fuera rey sobre ustedes. Ahora pues háganlo, porque el Señor ha hablado a David diciendo, por mano de mi siervo David libraré a mi pueblo Israel de mano de los filisteos y de mano de todos sus enemigos. Mire, le dice a la gente palabras bien precisas para que respalden unirse a David todos los ancianos de Israel, es decir, los jefes, ¿verdad?, que eran como los principales. Abner habló también a los de Benjamín, y Abner mismo fue a Hebrón para decir a David todo lo que parecía bien a los de Israel y a toda la casa de Benjamín, que era, ¿verdad?, digamos, la casa de Saúl. Abner fue a David en Hebrón junto con 20 hombres, y David hizo banquete para él y para los hombres que habían venido con él. Le hizo una gran recepción, ¿verdad?, un gran recibimiento, porque al final este hombre le estaba ofreciendo una alianza que a David le convenía, porque era la unificación del reino. Y dice la palabra que entonces Abner dijo a David, yo me levantaré e iré a reunir a todo Israel junto a mi señor el rey. Lo reconoce como rey, ¿verdad? Y le dice que él va a reunir a toda la nación alrededor de él. Y le dice, para que hagan una alianza contigo, de modo que tú reines sobre todo lo que deseas. Luego David despidió a Abner y él se fue en paz. Bueno, ahora ha llegado el momento, ha llegado el tiempo en que David puede ser rey sobre toda la nación, porque esa es su promesa. Al final, su enemigo, alguien que lo perseguía junto a Saúl, termina ofreciéndole, ¿verdad?, por un interés personal, una alianza para entregarle todo el reino. Pero ¿qué va a pasar con Abner? Dice la palabra de Dios en el versículo 22, he aquí que los servidores de David llegaron con Joab de una incursión, trayendo consigo mucho botín, pero Abner ya no estaba en Hebrón con David, pues este lo había despedido y él se había ido en paz. Es decir, estos como que no estaban enterados, ¿verdad?, de este trato. ¿Quién era Joab? Bueno, el general del ejército de David, ya lo hemos dicho. Y dice la palabra que cuando llegaron Joab y todo el ejército que estaba con él, le informaron a Joab diciendo, Abner, hijo de Ner, vino al rey. Él lo ha dejado ir y Abner se ha ido en paz. Mire que aquí le están dando un informe incompleto, porque le están diciendo, vino, estuvo, y lo dejaron irse. Este es un enemigo, este hombre debía de haber quedado detenido. Y dice el versículo 23 que cuando llegaron Joab y todo el ejército que estaba con él informaron, ¿verdad?, de esta manera, ¿verdad? Y entonces dice la palabra de Dios que entonces Joab fue al rey y le dijo, ¿qué has hecho? He aquí que Abner vino a ti, ¿por qué pues lo dejaste ir? Ahora se ha ido. Era un enemigo importante, como que el rey lo había dejado, ¿verdad? Que se fuera en paz, ¿verdad? Y llega y le reclama al rey David. Y le dice, tú conoces a Abner, hijo de Ner, que vino para engañarte, para conocer tu entrada y tu salida, y para saber todo lo que hace. Es decir, le tenía, ¿verdad?, desconfianza. Continúa el relato en el versículo 26. Cuando Joab salió de la presencia de David, envió mensajeros tras Abner, los cuales lo hicieron regresar desde el pozo de Sira sin que David lo supiera. Aquí está el problema. Tomó una decisión a espaldas de su rey. Entonces Abner volvió a Hebrón y Joab lo apartó a la entrada de la ciudad como para hablar en privado con él, y allí lo hirió en el vientre a causa de la sangre de Asael, su hermano, y así murió. Mire, en breves palabras, el relato de una venganza y una traición, porque Abner se regresa porque haya hecho un pacto con el rey. Luego lo llama el otro general y él dice, pues vamos a hablar, pero aquel lo que quiere vengar la muerte de su hermano de Asael. Recuerda usted que cuando se enfrentaron el ejército de Saúl y el ejército de David, ¿verdad? Se dio una situación que un joven que se llamaba Asael persiguió a Abner y lo persiguió, y Abner terminó asesinando a este muchacho. Entonces, ¿qué pasa con Joab? Bueno, él se venga de la muerte de su hermano. Y dice la palabra que cuando David se da cuenta que Abner ha sido asesinado en su territorio, en el dominio de su reino, David reacciona y dice, después de esto, dice que David lo oyó y dijo, inocente soy yo, y también mi reino ante el Señor para siempre de la sangre de Abner, hijo de Ner. Él se declara inocente porque la verdad es que era algo indebido lo que se había hecho. Y entonces dice David que recaiga su sangre sobre la cabeza de Joab y sobre toda su casa paterna. Nunca falte en la casa de Joab quien padezca flujo, o quien sea leproso, o quien ande con bastón, o quien muera de espada, o quien carezca de pan. Al final lo maldice. Lo maldice porque ha dañado el honor del rey. Lo ha metido a un problema grave, porque el asesinato de Abner, después de haber hecho un pacto, puede significar que el resto de la nación se vuelve en contra de él, y que se caiga la alianza, y que se postergue la unificación del reino. O sea, era algo que podía tener graves consecuencias. Entonces dice la palabra de Dios en el versículo 30, que Joab y su hermano Abisai mataron a Abner, porque este había dado muerte a Asael, ¿verdad? Hermano de ellos, en la batalla de Gabaón. Bueno, ¿verdad? Lo que habíamos dicho con anterioridad fue un acto de venganza. Entonces dijo David a Joab y a todo el pueblo que estaba con él, rasguen su ropa, ciñanse de cilicio y hagan duelo delante de Abner. O sea, se le hizo un funeral, ¿verdad?, a Abner. Y el rey David iba detrás del féretro, y sepultaron a Abner en Hebrón. El rey alzó su voz y lloró junto al sepulcro de Abner, y también lloró todo el pueblo. Y el rey entonó este lamento por Abner. Incluso le hizo un canto fúnebre, ¿verdad? Todos estos eran honores, ¿verdad?, a este general que había llegado a hacer una alianza con David. ¿Qué decía este cántico, ¿verdad? Decía, había de morir Abner como muere un insensato. Tus manos no estaban atadas, tus pies no estaban sujetos con grillos. Caíste como los que caen ante los malvados. O sea, está diciendo, fue un acto de maldad el que hizo Joab. Un acto de maldad, un acto perverso, una traición. Y dice que la palabra, que todo el pueblo volvió a llorar por él. Cuando dice la palabra que David lloró, que sus soldados lloraron, que todo el pueblo lloró, estamos hablando no como tal vez lo podemos entender nosotros, que se soltaron en lágrimas, sino que hicieron duelo, ¿verdad? Mostraron respeto, hicieron un duelo. Y entonces dice la palabra que en el versículo 35, entonces todo el pueblo fue para persuadir a David a que tomara alimento mientras aún era de día, pero David juró diciendo, así me haga Dios y aún me añada, si antes que se ponga el sol, yo pruebo pan o cualquier cosa. Era parte del luto, era parte del duelo. Entonces pareciera una cosa sencilla, pero tenía un significado grande, porque dice la palabra de Dios en el versículo 36 que todo el pueblo llegó a saber esto, es decir, que David incluso estaba en ayuno, y le pareció bien, porque todo lo que el rey hacía parecía bien a todo el pueblo. Mire qué bonito esto. Todo lo que David hacía le parecía bien a su pueblo, era bien recibido, era bien aceptado. Significa que él había sentado su liderazgo, se había vuelto como un modelo a seguir. Había afirmado su condición de rey. Y entonces dice la palabra del Señor: aquel día todo el pueblo y todo Israel entendieron que no había procedido del rey el asesinar a Abner, hijo de Ner. Entonces el rey dijo a sus servidores: ¿no saben que hoy ha caído en Israel un príncipe y un gran hombre? Ahora yo soy débil porque soy un rey ungido, y estos hombres, los hijos de Sarbia, son más duros que yo. El Señor retribuya al que hace el mal conforme a su maldad. Bien, aquí el rey está teniendo que dar una explicación, y la gente entendió que el rey no le había tendido una trampa a Abner, que no era él el que lo había hecho volver confiado para matarlo, que eran otros los responsables. Y David reitera una y otra vez que ese había sido un acto malvado, que no se podía haber tratado de esa manera a este hombre. Y él dice: este era un hombre importante, era un príncipe en Israel. Ahora, cuando dice era un príncipe en Israel, no está hablando de que era de la nobleza, sino que era un principal, alguien, ¿verdad?, que tenía mucho respaldo. Y dice David que era un gran hombre. Mire, probablemente tenía sus virtudes. Grande Abner, porque fue el que le dijo a Joab: paremos esta guerra, no sigamos esta guerra. Y fue el que aún, ¿verdad?, digamos que defendiendo sus intereses, o viendo que ya no tenía sentido quererle levantar una corona a Saúl, ¿verdad?, un reino a Saúl, ¿verdad?, que ya para entonces había muerto. Entonces, de manera razonable, decide hacer una alianza con el rey, ¿verdad?, con el rey David. Y eso es lo que David está diciendo. Y David pronuncia esta palabra: el Señor retribuya al que hace el mal conforme a su maldad. Y siempre eso es así, amados y amadas de Dios. A veces vemos a las personas hacer cosas muy malas, y nosotros quisiéramos a veces actuar igual, pero no podemos actuar igual. Nosotros tenemos que aprender a confiar en la justicia divina, que sea Dios el que retribuya, que sea Dios el que hace justicia, porque el que hace mal, Dios le va a pagar conforme a su maldad. Y eso está escrito, eso nada ni nadie lo puede cambiar. Si alguien hace mal, ¿qué va a recibir? El resultado de lo sembrado. Lo que se cosecha, eso se siembra al final. Nunca haciendo el mal, al final del día vamos a tener algo bueno. El mal va a dar origen a perjuicio. El mal va a dar origen a daño. El mal va a dar como resultado el mal. ¿Y sobre quién va a recaer? Sobre el malvado, sobre el que hizo daño. Sobre él va a caer su mal. Por eso, amados y amadas del Señor, nosotros no debemos de ser buscadores de venganza. Fíjese que uno de los salmos más hermosos en la vida de David, o de los que escribe David, dice estas palabras: el Dios que venga mis agravios y somete pueblos debajo de mí. Él tenía su confianza en el Señor, que Dios hiciese justicia al que hacía lo bueno y también para el que hacía lo malo. Así que este capítulo 3 cierra, amados y amadas de Dios, de esta manera: con el asesinato del general Abner a manos del general Joab, jefe del ejército de David. ¿Qué va a suceder después con el rey Isboset? ¿Qué va a suceder después con Abner? Perdón, con Joab. ¿Qué va a suceder? Bueno, continúa el relato de la palabra del Señor. Bendito sea su nombre.
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2: En Sendas, esta es la hora.
3: Una de la tarde, con 4 minutos.

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Señor, te doy gracias por tu fidelidad, Padre.

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0: preciosa, maravillosa y espectacular que nos escucha a través de los 107.3 MHz en esta emisora predilecta Sendas FM. Hoy estamos en miércoles 13 de mayo del año 2026. Un saludo para todos ustedes que siempre están pendientes de la excelente programación que le brindamos en Sendas FM. Gracias por estar siempre en nuestra sintonía, donde quiera que se encuentra, en su casita, en su trabajo, en su negocio, en su vehículo, donde quiera que usted se encuentre escuchando esta señal inconfundible de Sendas FM, le enviamos un abrazo muy, pero muy fuerte. Les habla su amigo y servidor Héctor Pérez Miranda, invitándole para que nos acompañe entonces en esta audición de Celebremos Juntos al Señor. Como siempre, aquí estamos programando buena música, música que exalta, que alaba el nombre del Señor. También leemos su santa y bendita palabra, nos ponemos al tanto del acontecer noticioso cristiano y al final, pues estamos meditando más detenidamente en la escritura. Así que por ningún motivo usted se retire del dial, sino que acompáñenos de principio a fin. Saludos para los cumpleaños de hoy. Hoy 13 de mayo, bendiciones. El Señor les bendiga, les guarde, les fortalezca, les aumente sus días y puedan disfrutar en este día de sus seres queridos y de lo que ustedes más deseen, siempre y cuando agradezcamos a Dios por este año más de vida. Así que bendiciones para todos ustedes. Nos vamos a la primera participación musical. Invitamos a Coalo Zamorano, un tema, lo ponemos mucho en el programa, pero es que es muy bonito realmente esto que por título Señor, eres fiel. Bendiciones.
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Puntualizamos una con 23 minutos, una con 23 minutos en esta tarde de miércoles 13 de mayo del año 2026. A esta hora le invito para que abra su Biblia en el capítulo 14 de primer libro de Samuel. Estaremos leyendo hoy los primeros 15 versículos. Primera de Samuel, el capítulo 14. Dice así: Aconteció un día que Jonatán, hijo de Saúl, dijo a su criado que le traía las armas: Ven y pasemos a la guarnición de los filisteos que está de aquel lado, y no lo hizo saber a su padre. Y Saúl se hallaba al extremo de Gabaa, debajo de un granado que hay en Migrón, y la gente que estaba con él era como 600 hombres. Y Ahías, hijo de Ahitob, hermano de Icabod, hijo de Finés, hijo de Elí, sacerdote de Jehová en Silo, llevaba el efod, y no sabía el pueblo que Jonatán se hubiese ido. Y entre los desfiladeros por donde Jonatán procuraba pasar a la guarnición de los filisteos, había un peñasco agudo de un lado y otro del otro lado. El uno se llamaba Boces y el otro Sene. Uno de los peñascos estaba situado al norte hacia Migmas y el otro al sur hacia Gabaa. Dijo pues Jonatán a su paje de armas: Ven, pasemos a la guarnición de estos incircuncisos, quizá haga algo Jehová por nosotros, pues no es difícil para Jehová salvar con muchos o con pocos. Y su paje de armas le respondió: Haz todo lo que tienes en tu corazón, ve pues, aquí estoy contigo a tu voluntad. Dijo entonces Jonatán: Vamos a pasar a estos hombres y nos mostraremos a ellos. Si nos dijeran así: Esperad hasta que lleguemos a vosotros, entonces nos estaremos en nuestro lugar y no subiremos a ellos. Mas si nos dijeren así: Subid a nosotros, entonces subiremos, porque Jehová los ha entregado en nuestra mano, y esto nos será por señal. Se mostraron pues ambos a la guarnición de los filisteos, y los filisteos dijeron: He aquí los hebreos, que salen de las cavernas donde se habían escondido. Y los hombres de la guarnición respondieron a Jonatán y a su paje de armas y dijeron: Subid a nosotros y os haremos saber una cosa. Entonces Jonatán dijo a su paje de armas: Sube tras mí, porque Jehová los ha entregado en manos de Israel. Y subió Jonatán trepando con sus manos y sus pies, y tras él su paje de armas, y a los que caían delante de Jonatán, su paje de armas, que iba tras él, los mataba. Y fue esta primera matanza que hicieron Jonatán y su paje de armas, como 20 hombres en el espacio de una media yugada de tierra, y hubo pánico en el campamento y por el campo, y entre toda la gente de la guarnición y los que habían ido a merodear, también ellos tuvieron pánico y la tierra tembló. Hubo pues gran consternación. Así es, Dios salva con muchos y salva con pocos. Esa palabra que nos quede hoy en nuestro corazón, sabiendo que Dios no necesita ni mucho dinero, ni muchos recursos, ni pues muchas cosas para traer una respuesta a nuestra vida, para ayudarnos en sea cual sea nuestra necesidad. Sencillamente necesitamos creer en Él, depositar nuestra confianza en Él, a como dice aquel salmo tan hermoso: Espera en Jehová, esperemos en Él y Él hará.
así de sencillo. Nos vamos a más música, que en esta ocasión Danilo Montero. Él es el rey infinito en poder. Bendiciones. Poder.

0: Así es, Señor. Declaramos eso, Señor, en esta noche. Tú eres el Rey. Tú eres el Rey.
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3: 1:35 PM.
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Puntualizamos una con 41 minutos. Escuchábamos la participación de Marco Barrientos, el tema Ven, Espíritu, Ven. Una hermosa canción, la cual hace una invitación al Santo Espíritu de Dios para que venga a nuestras vidas y haga su morada en cada uno de nosotros. Llegamos al momento para escudriñar la palabra del Señor. Estamos en el capítulo 5 del libro de los Hechos. Hoy vamos a terminar con este capítulo. Leemos del versículo 34 hasta el 42. Hechos capítulo 5, del versículo 34 al 42. Dice así: Entonces, levantándose en el concilio un fariseo llamado Gamaliel, doctor de la ley, venerado de todo el pueblo, mandó que sacasen fuera por un momento a los apóstoles. Y luego dijo: Varones israelitas, mirad por vosotros lo que vais a hacer respecto a estos hombres. Porque antes de estos días se levantó Teudas, diciendo que era alguien. A este se unió un número como de 400 hombres, pero él fue muerto y todos los que le obedecían fueron dispersados y reducidos a nada. Después de este se levantó Judas el Galileo en los días del censo y llevó en pos de sí a mucho pueblo. Pereció también él y todos los que le obedecían fueron dispersados. Y ahora os digo, apartaos de estos hombres y dejadlos, porque si este consejo o esta obra es de los hombres, se desvanecerá. Mas si es de Dios, no la podréis destruir. No seáis tal vez hallados luchando contra Dios. Y convinieron con él, y llamando a los apóstoles después de azotarlos, les intimaron que no hablasen en el nombre de Jesús y los pusieron en libertad. Y ellos salieron de la presencia del concilio gozosos de haber sido tenidos por dignos de padecer afrenta por causa del nombre. Todos los días en el templo y por las casas no cesaban de enseñar y predicar a Jesucristo.

0: Bien, continuamos con esta fascinante historia de la iglesia primitiva, el primer qué hacer de la iglesia cristiana allá en los primeros años de la iglesia primitiva. Y como hemos venido hablando aquí en el programa, en el capítulo 5 se nos relata cómo la iglesia estaba en un avivamiento. El apóstol Pedro y los demás apóstoles llegaban al templo de Jerusalén, el templo judío. No lo vayamos a confundir con un templo cristiano, porque era el templo judío, el templo de Jerusalén. Pero ellos llegaban a ese templo. Ahí era el epicentro a donde ellos se reunían. Llegaban gente de toda Jerusalén y de muchas otras localidades. Y ahí los enfermos se estaban sanando. Los que tenían espíritus inmundos eran libertados por el poder de Jesús. Y muchos se estaban uniendo a este nuevo movimiento, a este nuevo mover del Espíritu Santo. Y eso no les había agradado en lo absoluto a los sacerdotes y a los líderes de las sectas judías, los fariseos, los saduceos, los celotes. No les había parecido, los habían mandado primeramente a encarcelar, tuvieron encarcelados, pero el Señor los liberta de la cárcel. Y ahora pues los llevan ante el concilio. Y estando en el concilio, aparece un hombre que realmente por algo lo tenían con tanto el respeto, le tenían mucha veneración, dice la escritura. Es decir, era un hombre muy, muy respetado por el pueblo. Y aquí pues nos da una pequeña muestra de por qué se había ganado ese respeto. Y es entonces cuando aparece en escena este señor llamado Gamaliel. Versículo 34. Entonces, levantándose en el concilio un fariseo llamado Gamaliel, para que vean que no todos los fariseos eran malos. Nosotros tenemos como un hecho: sos fariseo, sos malo. Sos fariseo, sos hipócrita. Y no necesariamente. El hecho de ser un fariseo era alguien que estudiaba mucho las escrituras, la ley de Dios. Y en este caso, pues, este era una excepción a lo que eran el resto de fariseos. Era un fariseo, pero de los buenos. Entonces, levantándose en el concilio un fariseo llamado Gamaliel, doctor de la ley, venerado de todo el pueblo, mandó que sacasen fuera por un momento a los apóstoles. Miren qué muestra de educación nos da Gamaliel. Él pide hablar aparte. Eso lo hacen las personas educadas. Eso lo hacen las personas que tienen, pues, una alta educación, una persona que realmente tiene mucho respeto. El que no sabe estas cosas, no es educado, él habla delante de quien sea, lo que sea. ¿Se han fijado en personas que le dicen cualquier cosa a alguien delante de quien sea? Bueno, esa gente son personas que carecen de educación, de cortesía, de ser una persona pues con altos valores, a como lo era Gamaliel. Él mandó a que los sacaran los apóstoles, dijo: vamos a hablar aquí entre nosotros. Y desde ahí pues le vamos viendo ya su forma de ser. Y luego dijo: varones israelitas, mirad por vosotros lo que vais a hacer respecto a estos hombres, porque antes de esto se levantó Teudas. Gamaliel empieza haciendo un recorrido, trayendo los antecedentes que se podían utilizar para este caso. No habló al peso de la boca, no habló al peso de la lengua, sino que él habla con base. Y él trae como antecedentes a algunas personas que en su momento se levantaron como líderes e hicieron cierta, pues, movimiento que otras personas lo siguieran. Y él hace una remembranza, menciona a Teudas. A este se le unió un número como de 400 hombres, imagínense, ya era un buen número. Pero él fue muerto y todos los que le obedecían fueron dispersados y reducidos a nada. Así que este Teudas pues no hizo mucho. Después de que falleció, ya su movimiento quedó ahí. Después de este se levantó Judas el Galileo en los días del censo y llevó en pos de sí a mucho pueblo, pero pereció también él y todos los que le obedecían fueron dispersados. Y ahora os digo: apartaos de estos hombres y dejadlos, porque si este consejo o esta obra es de los hombres, se desvanecerá, mas si es de Dios, no la podréis destruir, no seáis tal vez hallados luchando contra Dios. ¡Qué excelente consejo el que dio este fariseo llamado Gamaliel! Definitivamente un hombre muy, pero muy sabio. Y este Gamaliel fue maestro de Pablo, del apóstol Pablo. Así que Pablo tenía un excelente tutor. Y pues Gamaliel dice: miren, si esto es de Dios, va a permanecer, va a prevalecer. Y si no es de Dios, va a desaparecer. Y esas palabras fueron palabras proféticas, prácticamente, porque eso nos garantiza que este movimiento es realmente de Dios. Ya son más de 2000 años y las puertas del Hades no han podido prevalecer contra la iglesia de Jesucristo, contra el pueblo de Dios. Aquí estamos fuertes, pujantes, peligrosos, como dice un refrán por ahí. La iglesia de Cristo ha permanecido a través de los años. Y este movimiento no desapareció como desapareció el movimiento que levantó Teudas, no desapareció como el movimiento que levantó Judas el Galileo, sino que sigue y sigue y sigue y seguirá por muchos años más hasta la venida gloriosa de nuestro amado Señor y Salvador Jesús. Esto pues nos es una garantía de que, como dijo Gamaliel, si no es de Dios va a desaparecer, pero si es de Dios va a continuar. A pesar de tantos y tantos ataques, a pesar de tantos y tantos movimientos que han querido desaparecer al cristianismo, ahora la batalla se da a través de las ideas. Por ejemplo, yo estaba viendo que algunas personas comparten en sus estados o aparecen en TikTok. Dicen, la historia de Jesús es una falsedad porque es una copia de un dios de la antigüedad egipcio llamado Horus. Yo no sé cuántos han escuchado esa tontería que hablan por ahí. Un dios llamado Horus nació de una virgen, tuvo 12 discípulos, fue muerto en una cruz, al tercer día resucitó, se hacía llamar luz, se hacía llamar el camino, y tantos años después aparecieron con la historia de Jesús. Le decía yo a alguien que compartió eso, ¿qué pruebas históricas puedes presentar sobre la vida o la veracidad de esta historia de Horus? Porque definitivamente no existe ninguna prueba histórica más que un invento que a alguien se le ocurrió inventar. Sin embargo, sobre la vida de Jesús sí tenemos testimonio histórico extrabíblico. Sí tenemos testimonio de historiadores serios, los cuales no eran cristianos, como el caso de Flavio Josefo, de Tácito, de Plinio el Joven y de otras fuentes que dan testimonio de la existencia del Jesús histórico, de la existencia de un personaje llamado Jesús en los tiempos de Tiberio, como relata por ahí, creo que es Flavio Josefo o Tácito, uno de los dos, menciona a Jesús que fue muerto en el tiempo de Tiberio, algo así dice. Y ese movimiento ha perdurado hasta el día de hoy. Ahora, una de las principales pruebas de que ese movimiento fue real fue el hecho de cómo los apóstoles y los demás seguidores estaban tan convencidos de que esto era real, de que estaban dispuestos a dar su propia vida. Miles de cristianos fueron muertos en el circo romano. Miles dieron su vida siendo devorados por las fieras. Los ponían a pelear con leones. Y la única condición para que ellos pudieran salvar su vida era negar a Cristo, negar la resurrección. Sin embargo, ellos nunca lo hicieron porque estaban completamente seguros de lo que ellos decían y creían, lo que sus ojos habían visto y lo que sus oídos habían escuchado era cierto, era real. Es por eso que muchos murieron crucificados, otros murieron aserrados, otros murieron en aceite hirviendo. Es decir, es grotesca la manera en que se inventaban los enemigos del Evangelio para asesinar a los seguidores de Cristo. Mas sin embargo, ellos siempre estuvieron dispuestos a dar su vida porque sabían que lo que habían visto y oído eran una realidad. ¿Cómo nos callaremos?, dijo el apóstol Pedro. ¿Cómo vamos a callarnos? Y es por eso que termina este pasaje diciendo: y ellos salieron de la presencia del concilio gozosos de haber sido tenidos por dignos de padecer afrenta por causa del nombre, y todos los días en el templo y por las casas no cesaban de enseñar y predicar a Jesucristo. Completamos las 2 de la tarde. Llegamos al final de nuestro programa de hoy, agradeciéndole infinitamente su atención, deseándoles una excelente tarde, que el Señor les bendiga, les guarde, les fortalezca, recordándole que usted puede ser parte de las cosas buenas que le ocurran a las demás personas. Será hasta la próxima. Bendiciones.
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7: 2 de la tarde con 2 minutos.
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9: Abdenago era el empresario más próspero de San Pedro. Tenía una empresa de autobuses que conectaban desde su pueblo una cadena de pueblos y aldeas con la capital del país. Este era un hombre singular. No sabía escribir, pero tenía una habilidad natural para el negocio. Por eso, sus empresas crecían y se hacían cada vez más productivas. Supo rodearse de gente capaz y honrada para correr sus negocios y él, como buen patrón, nunca quitó la vista de encima de ninguno de ellos. Parecía al rey Midas lo que tocaba lo convertía en oro. Su hogar no era una maravilla, pero él y Julia la pasaban bien con sus hijos e hijas. Abdenago gustaba de tomar licor y andar con mujeres ajenas. Eso le costó muchas veces verse envuelto en líos de sangre de los que siempre salió librado. Pero no todas las batallas se ganan con nombre, dinero y protección política. Un día vino la Segunda Guerra Mundial. Toda la industria de los Estados Unidos se volcó febrilmente a la fabricación de equipo y maquinaria de guerra. Allá en su país, Abdenago comenzó a quedar sin repuestos, sin llantas, sin gasolina. Y poco a poco la empresa se iba desintegrando. Apenas unos meses antes que terminara la guerra, Aquel hombre desesperado vendió todo lo que tenía, lo malbarató al mejor postor. La fortuna se consumió, la familia se quebró, la vejez llegó y con ella la muerte. Los hijos de Abdenago no recibieron ninguna herencia. Una decisión desesperada tocante a una circunstancia temporal trajo consecuencias permanentes en la vida de este empresario y de su familia. Mi amiga, mi amigo, la mejor empresa de la vida es la vida misma. Tu vida no fue diseñada para ser algo temporal, sino algo permanente y eterno. Esa vida eterna se puede vivir en uno de dos lugares, el cielo o el infierno. ¿Dónde vas a pasar tu eternidad? ¿Hiciste ya la decisión? Porque la Biblia dice que es necesario que el hombre muera una vez y después de esto viene el juicio. ¿Con qué te vas a presentar delante de Dios? ¿Eres tan bueno como para ir al cielo? Yo sé que acabas de decir que no, y tienes razón. La Biblia dice que no hay bueno, que no hay quien busque a Dios, que no hay ni siquiera uno, porque como todos pecaron, están destituidos de la presencia gloriosa de Dios. Eso, mi amiga, mi amigo, te incluye a ti y a tu familia. Pero tú puedes tomar una decisión correcta y de consecuencia eterna. Recibe a Cristo como tu Señor y Salvador personal, y ahora mismo Él le dará un nuevo rumbo a toda tu vida. No solo serás salvo eternamente, sino que tu vida aquí será prosperada en todas las cosas. Hoy para ti es el día de la salvación.
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9: 2:33 PM.
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1: De la tarde con 46 minutos.

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3: 3 de la tarde con 3 minutos.

0: Hola, les saluda Esteban Porras de Enfoque a la Familia, donde ayudamos a las familias a mejorar en Cristo a través de capacitación, educación en línea. Hoy estamos en una edición especial de Pastor a Pastor, donde Donald Franz y Sixto Porras hablan sobre las luchas que enfrentan las familias y también las familias pastorales. Este es un programa especial dedicado a equiparle a usted a superar los retos de la casa y también del ministerio. Escuchemos.
1: Bienvenidos al podcast de Pastor a Pastor. Acá estoy con mi gran amigo Sixto Porras. Qué alegría hacer este programa contigo, Sixto.
2: Gracias,
1: amigo.
2: Es un
1: honor, de verdad.
2: Igualmente.
1: Te cuento algo, el tema de hoy. Uh-huh. Vamos a hablar de los hijos de los pastores. Uh-huh. Esto está buenísimo. Me diste un consejo que ni te vas a acordar. Hace muchos años, te lo voy a recordar. Estábamos hablando de nuestros hijos y me dijiste, Donald, involucra a tus hijos lo más temprano que puedas en el ministerio. ¡Wow! Eso fue un antes y un después en mi vida. Tú ni cuenta te diste. Uh-huh. Y ahí yo volví a mi casa y dije, tengo que involucrarlos. Y entonces empecé a ponerlos a predicar, a darle lugar. Me recuerdo que Seba tenía 15 años y un día me dice, yo predico hoy, me dijo. Uy, yo dije, ¿este qué va a hacer? Y se puso, y me dijo, yo predico hoy. Y, pero ¿estás seguro? ¿Y de qué vas a hablar? No te preocupes, sentate vos, me dijo. Así. Y predicó y nunca más se bajó del púlpito. Qué buen consejo. ¿Cuánta falta nos hace a los pastores que nos ayuden con nuestros hijos?
2: ¿Sabes dónde nació eso? Yo tenía cerca de entre 7 y 8 años y mis papás me llevaban a la iglesia los miércoles de oración, íbamos uh-huh. a la oración. Y un día el pastor me pasó adelante a orar.
1: Tenía 7 años.
2: 7 años. Me tomó de la mano y me puso a orar. Uh-huh. Y eso me marcó. Y mi mamá cuando vio eso, ella quería que yo fuera más con el pastor. Me dice, ve con el pastor, él va a ir a predicar a tal lugar,
1: acompáñalo. Mira qué bueno.
2: Y lo otro que yo recuerdo es que mi papá predicaba cuando yo tenía esa edad y nuestra alegría era ir con él a escucharlo predicar. Wow. Era un lujo, predicador extraordinario.
1: ¿Tu papá?
2: Mi papá. De hecho, varias veces yo le pregunté que por qué él no siguió uh-huh. predicando y sirviendo al Señor. Y dijo, bueno, me fui por la política y uh-huh. la empresa, ¿no? Pero yo creo que mi papá tenía llamado ministerial. Uh-huh. Y desde entonces yo lo hago siempre. Lo he hecho con mis hijos, ahora lo hago con mis nietos.
1: Me encantó el summit pasado.
2: Sí.
1: Cuando subiste a todos tus nietos uh-huh. al escenario y Emiliano uh-huh. y hablaste de ellos. Eso fue muy bueno. Que, como que ellos se sientan parte de lo que nosotros hacemos. Uh-huh. No que, sí, papá y su iglesia uh-huh. o papá y su púlpito, sino que ellos puedan ser parte de eso.
2: No es fácil ser hijo de pastor. No es fácil.
1: No es fácil.
2: Daniel tenía como 12 años. Uh-huh. La iglesia era grande y no todos sabían quiénes eran nuestros hijos. Yo era uno de los pastores de la iglesia. Y un día la maestra se da cuenta que él es mi hijo. Y Daniel, inquieto, siempre molestando, inquieto. De repente la maestra de la iglesia le da una frase diciéndole, Daniel, usted debería portarse mejor. Usted es hijo de Sixto, uno de los pastores.
1: Ay.
2: Daniel resultó más inteligente que la maestra de la iglesia porque le dice, dice, entonces usted quiere decir que debo comportarme peor.
1: A ver.
2: Porque la lógica que la maestra utilizó fue que lo comparó con un adulto.
1: Ok, claro.
2: Usted tiene que comportarse como su papá.
1: Claro.
2: Y porque es su hijo.
1: Sí.
2: Cuando ella lo compara con un adulto de 50 años o 40 y resto de años en aquel momento, uh-huh. Daniel hace la lógica correcta. Claro, él recordó cuando yo tenía 12 años las historias que yo les contaba cuando yo tenía 12, que era terrible, que molestaba, que era inquieto, que nunca estaba quieto. Y Daniel se comparó con su papá de 12 años, pero la maestra lo comparó con el pastor de 40.
1: Sí,
2: terrible. Ahí la lógica está mal.
1: Exactamente. Yo creo que muchos de nosotros hemos causado un daño tan grande a nuestros hijos. Pastores, yo como pastor ahora hablando, porque hemos colocado sobre ellos una carga muy pesada, nosotros y la iglesia.
2: Claro.
1: Entonces la iglesia, yo me recuerdo que uno de mis hijos estaba en una escuela, Seba, y la maestra cuando le llamaba la atención, Seba era muy terrible, era muy inquieto, era así. Y cada vez que ella le llamaba la atención, le decía, hijo de pastor, no le decía Seba. Él odiaba ese nombre, le marcó eso. Entonces, muchas veces nosotros, como padres, yo creo que exigimos a nuestros hijos perfección. Queremos que se comporten como adultos aburridos.
2: Claro.
1: Cuando son niños.
2: Hasta los vestimos de adulto.
1: Sí, exactamente.
2: Con corbata y todo, ¿no?
1: Ajá.
2: Es diferente cuando el niño quiere vestirse igual a ti.
1: Sí.
2: Porque quiere parecerse.
1: Había unos zapatos que Seba odiaba. Porque no, esos son zapatos de pastor, yo no voy a usar eso, decía.
2: Y eso es importante. Pero lo otro que pasa en el ministerio es que ellos viven el sacrificio.
1: Sí.
2: La negación.
1: Ahí está el problema.
2: El tiempo que no... Mm. Que no tienen,
1: sí.
2: Las vacaciones que no tuvieron.
1: Sí.
2: Muchas veces en el ministerio hemos pasado necesidades.
1: Sí.
2: Uno no lo dice, pero hubo momentos que hubo vacaciones porque alguien nos las regaló. Si no, no hubiese habido vacaciones.
1: Claro.
2: El problema de uno es que los involucre en el sacrificio, pero no en el privilegio. Entonces,
1: cierto.
2: Una de las cosas que yo aprendí con Kellen juntos es que ellos, cuando, por ejemplo, alguien nos regalaba unas vacaciones en un hotel precioso, todo incluido, de eso que comes y te diviertes y vas a la playa, siempre les decíamos, esto es un honor porque estamos sirviendo a Dios.
1: Muy bueno.
2: Dios nos bendice con esto.
1: Mm.
2: Y siempre le hacíamos parte de los beneficios.
1: Claro.
2: Porque ellos, la mayoría de las veces, solo viven los sacrificios.
1: Claro. Que ellos vean que es el beneficio y la bendición, el privilegio de que seas el hijo del pastor.
2: Claro.
1: Es una carga muy, muy grande.
2: Por eso yo insisto en que los pastores metan a sus hijos a esas salas donde comen con los oradores.
1: Eso está muy bueno.
2: Que viajen con usted.
1: Sí.
2: Que disfruten el honor.
1: Sí.
2: Eso me lo enseñó mi papá y mi mamá, porque mi papá siempre nos ponía a ir en el auto cuando él viajaba con algún presidente, algún ministro de Estado.
1: Sí.
2: A cosas importantes, él nos sentaba en el asiento de atrás y yo iba aprendiendo, yo iba escuchando y yo estaba maravillado de oír la escena y la atención con la que a uno lo recibían, porque uno iba con una personalidad.
1: Claro.
2: ¿No? Eso a mí me encantó y yo he hecho eso con mis hijos.
1: Y también lo hiciste con los míos.
2: Antes de continuar, quiero invitarle a escuchar el audiolibro que he grabado para usted. Se titula Traigamos a los pródigos de regreso al hogar. 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
1: Te voy a decir un evento que no me olvido, que me marcó. Puedo decirlo en intimidad acá.
2: Dale.
1: El año pasado llegamos al Summit, toda mi familia, toda la tropa completa, nieto incluido. Y cuando tú viste mi familia, tú viniste así, con los brazos abiertos, ¿verdad? Y dije, uy, sí, tú me va a saludar. No, me pasaste por al lado, ni me miraste. Y pasaste y le abrazaste a mi hijo más pequeño, a Paul. Después abrazaste a Melody, abrazaste a mi nuera, abrazaste a mi hijo Seba, abrazaste todo y te olvidaste de saludarme a mí.
2: No te saludé.
1: No, hasta hoy no me saludaste, me debes ese saludo.
2: Listo.
1: Y sabes que yo me... Sicto, te voy a decir una cosa. Jesús dijo, el que tiene al Hijo tiene al Padre. Uh-huh. Y yo dije, qué importante fue para mis hijos ese saludo. Uh-huh. Porque ellos se sintieron, wow, yo soy parte de esto aquí. Uh-huh. Yo no soy simplemente el hijo de que viene porque mi papá viene, sino que como que los posicionaste en un lugar de aceptación. Tú vales. Hey, eres parte de la familia. Y yo siempre le digo a los hermanos de la iglesia eso. Por favor, le digo, cuando ustedes vean a mis hijos, abrácenlos, uh-huh, salúdenlos. Yo sé que ellos son niños que, por ejemplo, en estos días vinimos aquí, otra intimidad, y vino Paul con nosotros. Uh-huh. Y yo no sé, a Daniel se le ocurrió darle una pelota.
2: Ajá.
1: Porque él se lo... Y trajo la pelota aquí a Focus.
2: Ah, sí.
1: Y andaba por los pasillos. Yo creo que tenía loco a los guardias del edificio con la pelota picándola por todos lados. Pero con tanto amor, ¿verdad? Y que ellos, como tú dijiste, que ellos crezcan siendo parte de lo que nosotros hacemos. Y le digo a los hermanos, por ahí andan con la pelota, por ahí rompen cosas. Pero quiero que ustedes les demuestren que les amen.
2: Claro.
1: No que ellos odien la iglesia y ellos digan mañana, la iglesia me quitó mi infancia, la iglesia me quitó mi papá, la iglesia me quitó el privilegio de ser un niño simplemente, porque me puso en una caja donde me exigían perfección. Mm. Y muchas veces me pasó que las maestras de escuela dominical me dicen, pastor, tu hijo hizo esto, te

0: autoridades
1: sí.
0: de los demás. Nunca hable mal de otros líderes
1: sí.
0: o de la iglesia.
1: Sí.
0: O esta iglesia, o este que hizo esto, o este que nos traicionó. Nunca, nunca. Mm. Y Helen y yo lo tuvimos claro.
1: Eso está muy... Eso hay que anotarlo.
0: Involucrar a nuestros hijos en los problemas. Aún en algún momento cuando hubo un amigo que abandonó su familia y se fue con otra persona que nos dolió mucho, tuvimos mucho cuidado a la hora de compartirlo con ellos. Todavía recuerdo la reacción de, no me acuerdo si fue Daniel o Esteban que dijo, creo que fue Esteban que me dijo, pero papá, él no pensó en los hijos. A mí me dio dolor y fue un momento de reflexionar. Cuando ellos se enteren de situaciones de dolor, procure la reflexión y procure sacarle provecho, pero asegúrese de que su corazón esté guardado.
1: Claro.
0: De que no se afectó.
1: Claro.
0: Porque ellos, eso es parte de la realidad. Mm. Hay momentos difíciles.
1: Claro.
0: Lo otro es exigirles una conducta, como has dicho, que sí. no...
1: Que es impropia de un
0: que
1: niño.
0: Que es impropia de un niño. Ellos necesitan ser niños.
1: Sí.
0: El otro elemento, este fatal, es castigar a los hijos con cosas espirituales. Hmm. Como por ejemplo, en una escuela, una vez una mamá dijo, es que a mi hijo le pusieron a escribir dos veces el Salmo 119 como castigo.
1: Wow.
0: O sea,
1: eso
0: el castigo fue escribir la Biblia.
1: Qué terrible.
0: Jamás las cosas espirituales
1: claro.
0: son un castigo.
1: Sí.
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1: 3 de la tarde con 18 minutos.
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0: 3:31.
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4: 4 de la tarde en punto.
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7: Ayer le contestaba la pregunta a un caballero, a un señor que perdió su querida esposa, su compañera inolvidable, la madre de su hijito de 3 años. Y le di algunos consejos, y hoy pensé que debo dar unos consejos más a los hombres y a las mujeres que han quedado viudos por las experiencias que yo he observado y lo que la Biblia enseña. En primer lugar, dije que el hombre tiene derecho a volver a casarse al igual que una mujer que quedan viudos. Pero la Biblia dice, y sencillamente, con tal que sea en el Señor. Recibí un informe de un amigo mío, don Juan Carlos Miranda. Él estaba visitando cierto país sudamericano. Y un día estaba visitando y dando una charla en una iglesia cuando un caballero se le acercó y le dijo, «Vea, señor Miranda, usted lo ve a Palau de vez en cuando». Y él le dijo, «Sí». Le dijo, «Cuando lo vea, le pido que le cuente mi historia». Dice que este caballero le contó a don Juan Carlos estas palabras. «Un día perdí a mi mujer, mi esposa». Y le escribí una carta a Palau. Palau me contestó simpatizando, dándome algunas palabras de ánimo, y luego me dijo que el Señor me daría otra esposa. Al principio, cuando llegó ese consejo, dice, me ofendí. Me ofendí porque no hacía tanto que había perdido a mi esposa, y todavía no quería pensar en tener otra esposa. Pero pasaron pocas semanas, dice, y primero le entregué mi corazón a Cristo, dijo este viudo. Lo recibí como mi Salvador. Luego, en otra carta, Palau y sus compañeros me dijeron que debiera hacerme miembro de una iglesia local cerca de mi casa. Así lo hice. Y le dijo a Miranda, dígale a Palau que a los pocos meses, aquí, en esta iglesia, precisamente como él lo había vaticinado, me encontré con una mujer de más o menos mi propia edad, nos enamoramos, sentimos que era la voluntad de Dios, nos hemos casado, aquí se la presento. Dígale a Palau que muchas gracias por el consejo y que somos muy felices y que siga dando el mismo consejo por la radio y la televisión a todos los que lo escuchan. Bueno, esa historia me conmovió. Me conmovió porque es cierto que a veces cuando uno da un consejo bíblico a un individuo viudo, a veces duele lo que uno dice, pero a largo plazo uno sabe que, como dijo Jesús, conoceréis la verdad y la verdad os hará libres. Eso es lo hermoso de dar un consejo no humano ni humanista, no meramente psicológico ni psiquiátrico, sino un consejo basado en la verdad eterna, que es la palabra de Dios. Ahora, a los viudos les digo lo siguiente. Primero, tengan cuidado con la tentación. Un hombre y una mujer que quedan viudos son víctimas fáciles a veces de las pasiones humanas, las pasiones sexuales. La soledad física, la soledad espiritual, hace que el individuo busque un amor, aunque parece ser amor, que es pasajero. Segundo, sobre todo las mujeres viudas, tengan cuidado de hombres que se aprovechan de las viudas, ofreciendo supuesto amor cuando en realidad lo único que quieren es una pasión física y aprovecharse de una mujer viuda que ellos saben se sienten solos. Tercero, no olviden que el Señor cuida de los viudos y las viudas, que la Biblia dice que Él es padre de las viudas y los huérfanos. Y cuarto, recuerden los viudos y viudas que me escuchan que tienen derecho a casarse con tal que sea en el Señor. Esa frase es muy importante. Y si tienen dudas, escríbanme y les contestaremos por escrito.
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Muy buenas tardes, mis estimados, mis estimadas, aleluya, pastores y pastoras y todas las iglesias que están, ¿verdad?, dentro y fuera de Matagalpa. Que Dios los bendiga a todos, ¿verdad? Aquí estamos desde Radio Senda 107.3.fm. Mis hermanitos, mi saludo para todos ustedes, mi saludo para todas las congregaciones, mi saludo para todos los pastores ensanchando el reino. Y me saludo para todos aquellos verdaderamente que están sintonizando la radio, ¿verdad? Amigos, amigas, ¿verdad? Gloria a Dios. Y que Dios los bendiga, que hoy, ¿verdad?, estamos aquí y que Dios, ¿verdad?, nos administre con una palabra, que nos administre con la oración, ¿verdad?, en el nombre poderoso de Jesús. Por aquellos que van en los vehículos, aquellos que están en sus casas, a donde sea, ¿verdad?, aleluya, que están sintonizando, que Dios los bendiga y abran su corazón, prepárense porque Dios tiene palabra. Todos los días habla Dios, mañana, tarde, en la noche, en la madrugada, gloria a Dios. Siempre el Señor nos está hablando, nos está advirtiendo, nos está preparando, entrenando, capacitándolo también, para también, gloria a Dios, preparando para cuando suene la trompeta, los vayamos, aleluya, con él, aleluya. Y entonces, hermanito, usted tiene una Biblia, usted tiene el Espíritu Santo que lo guía y le va a ayudar para que ustedes sigan aprendiendo más y para que se fortalezcan en el nombre de Jesús. Entonces, hermanito, vamos a tener un pequeño tiempo, ¿verdad? Una alabanza para que después entremos para la palabra. Mi saludo para allá, Kevin, Melvin, aleluya, en el nombre de Jesús. Toda la iglesia, bendición de Águila, mi saludo para todos ustedes, que aleluya, hoy vamos a tener servicio, gloria a Dios, y para todos aquellos que van a tener, ¿verdad?, y este fin de semana, actividades, aleluya, en sus iglesias, que Dios los bendiga, ¿verdad?, y que se siga ensanchando el reino aquí en Matagalpa y en toda Nicaragua, en el nombre poderoso de Jesús, amén, aleluya. Sí, entonces, mira, gloria a Dios, vamos a escuchar una alabanza, ¿verdad?, para que después entremos en el aire, para que nos preparemos y escuchemos lo que Dios tiene para cada todos nosotros, también para mí, Dios me administra en el nombre de Jesús.

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1: 4 de la tarde con 19 minutos.
2: Estamos aquí, ¿verdad? En el aire, gloria a Dios, en Radio Senda, hermano, 107.3 FM. Como le digo, que Dios me lo bendiga. Mi saludo para Juancito allá, gloria a Dios, en la panadería. La bendición de Dios, que Dios me lo bendiga, ¿verdad? Su familia, gloria a Dios. Me bendice a todos aquellos, ¿verdad? Aleluya, que están en sus hogares. Y esta mañana, ¿verdad? Yo les pido con todo mi corazón, aleluya, que abramos nuestro corazón a nuestro Dios, el único que te pueda dar respuesta a tus necesidades, gloria a Dios. Y verdaderamente la palabra tiene un poder poderoso. Y yo quiero traer tu mensaje, ¿verdad? En esta tarde, un mensaje que verdaderamente, hermano, Dios me ha puesto en mi corazón para ministrarlos, aleluya, ¿verdad? Y es de estos tiempos finales que estamos viviendo ya, hermano, aleluya. Yo sé que muchas veces usted lo puede estar oyendo, pero verdaderamente la soberanía de Dios, el amor de Dios, ¿verdad? Quiere que nosotros, ¿verdad?, nos volvamos a Él, hermano, nos arrepintamos que cualquier cosa que hemos hecho, tal vez consciente o inconscientemente, o estamos cargando algo en nuestro corazón, aleluya, nosotros tenemos que desprender todo esto, hermano. Estamos en un mundo que ya, hermano, verdaderamente, proféticamente, no ha revelado el Señor la condición, cómo está, la situación, cómo está bíblicamente, hermano, todo se está cumpliendo. Y creo de que este es el tiempo que nosotros meditemos, reflexionemos en hogar, en parejas, hermano, con los hijos, hermanos, ahí platiquemos, hablemos, aleluya, gloria a Dios, que nos sanemos, que el Señor, verdad, que intervenga ahí para la sanidad, para la liberación, la restauración, la reconciliación como familia, que es el primer ministerio que el Señor verdaderamente nos ha bendecido, gloria a Dios. Y ocupémonos, hermanos, aleluya, en lo que Dios quiere, gloria a Dios. Muchas veces estamos ocupados en muchas tantas cosas y nos estamos descuidando la oración, estamos descuidando, hermano, aleluya, la relación con Dios, aleluya, el acercamiento con Dios, más Dios. Y eso es algo que verdaderamente, hermano, es peligroso, porque cuando

0: Cuando usted te aísla, cuando usted se está separando, aleluya, de nuestro Dios, hermano, el enemigo gana ventaja. No crea que él no está viendo, él te está supervisando, él está viendo, hermano, qué rendija tú abres para él penetrar, y eso te va a ocasionar un problema tremendo, hermano. Nosotros miramos, hermano, en el nombre poderoso de Jesús, ¿verdad? En estos tiempos, no solamente hablamos de nuestra nación Nicaragua, todas las naciones, hermano, aleluya, estamos viendo el aumento de la maldad, hermano, y la frialdad espiritual. Sí, hermano, el amor de muchos se enfría, y la Biblia lo dice, se enfriará también. Una generación profetizada, hermano, hace más de 2000 años que hoy estamos viviendo, hermano. Si nosotros miramos esto, hermano, mira, en Mateo 24, gloria a Dios, hermano, en el versículo 12, nosotros vemos, aleluya, que la palabra de Dios dice, en el nombre de Jesús, y por haberse multiplicado la maldad, el amor de muchos se ha enfriado. Ahora, si nosotros analizamos espiritualmente, bajo la guianza del Espíritu Santo, discernemos, hermano, ¿cómo está la condición de muchas personas cristianas, hermano? Aleluya. ¿Cómo está la condición de muchos, hermano? Si usted se retrocede tal vez 50 años atrás, ¿cómo eran las iglesias? Hermano, aquel fervor, aquel amor, aquella unidad, aquella oración, aquellos ayunos, aquellos tan maravillosos, hermano, aleluya. Se sentía la gloria, poder de Dios. Ahora, si nosotros miramos en estos tiempos, ¿cómo ha cambiado? Aleluya. ¿Cómo ha cambiado todo? Gloria a Dios, en el nombre poderoso de Jesús. La profecía antes, hermano, mira, en segundo Timoteo, hermano, nosotros miramos también aquí, aleluya, lo que nos habla la palabra de Dios. En segundo Timoteo, en el versículo, en el segundo Timoteo 3:1, la Biblia nos dice, hermano, aleluya, escrito está en el nombre de Jesús, aleluya, dice la palabra de Dios, palabra fiel, mire qué tremendo, según de Timoteo 3:1, gloria a Dios, dice la palabra de Dios, hermano, y aquí nosotros miramos, porque es la que nos va a guiar a nosotros y la que nos revela todo lo que está pasando, ¿verdad? Dice su palabra, también debe saber esto, que en los posteros días vendrán tiempos peligrosos. Oiga, hermano, ¿qué es lo que está viendo usted? No son tiempos peligrosos, aumento de la maldad, hermano, el aumento, hermano, gloria a Dios, cuántos accidentes, cuántas pérdidas de vidas, hermano, aleluya. Aleluya, cuánto asesinato, cuánta, hermano, gloria a Dios, situaciones adversas, matrimoniales, hermano, cuánta confusión, cuánta, hermano, religiones faltas que se están levantando, hermanos, aleluya, hermano. Todo esto está revelado, y dice el Señor, porque habrá hombres amadores de sí mismos, ávaros, vanagloriosos, soberbios, blasfemos, desobedientes a los padres, ingratos, impíos, sin efecto natural, implacables, calumniadores, intemperantes, crueles, aborrecedores de lo bueno, traidores, impetuosos, infatuados, amadores de los deleites más que de Dios, que tendrán apariencia de piedad, pero negarán la eficacia de ella. A esto se evita, hermano, si nosotros verdaderamente salimos de donde nosotros salimos, de ese mundo contaminado, vivimos, experimentamos ese mundo. Yo lo experimenté, yo lo viví, hermano, aleluya. Y sé lo que es el mundo, sé lo que se vivió, sé toda la maldad, hermano, aleluya. Pero cuando nuestro Dios, hermano, nos lanzó esa cuerda de amor, nos sacó, hermano, de ese mundo contaminado, aleluya, a su reino bendito, aleluya, de santidad. Y Dios nos limpia, nos purifica, nos santifica. Nosotros vamos a comenzar a ver con claridad todo, hermano, la pureza de Dios, tangible de Dios, hermano, aleluya. Y cuando nosotros miramos el mundo, wow, el mundo donde yo estaba haciendo tantas esas cosas malvadas, todo esto, hermano. Entonces, hay una diferencia muy grande, hermano. Mire, no hay verdad, hermano. Si usted mira, no hay verdad ya, hermano. No hay moral, no hay Dios. Señales de esta generación, hermano. Si ustedes miran, hermano, aumento de la maldad, amor enfriándose, corazones endurecidos, rechazo a la verdad, valor promueve, hermano, promueve el mal, pérdida del temor de Dios, hermano. ¿Cuántas personas no han perdido el temor de Dios, hermano? Yo he visto, hermano, en grupos, hermano, cómo juegan, cómo se burlan, hermano, hablan palabras, hermano, como el mundo. Qué barbaridad, hermano. Gloria a Dios, aleluya. Hay una cultura de pecado, hermano. Caos moral, es un caos de moral espiritual. Hermano, todas estas cosas, hermano, nosotros lo podemos ver cuando estamos en el Espíritu. Hermano, la Biblia dice que muchos son los llamados, pocos son los escogidos, hermano. Usted tiene que ver, hermano, verdaderamente y ser agradecido de dónde Dios lo sacó, de dónde Dios, hermano, aleluya, lo esfuerzo que hizo, el amor grandísimo de su misericordia, hermano, que verdaderamente antes de la fundación del mundo, desde que estamos en el vientre de nuestras madres, ya lo había conocido el Señor, ya no había, hermano, llamado, escogido, ya nosotros veníamos con esos talentos, esos llamados, las asignaciones que verdaderamente hoy nosotros que estamos sirviendo al Señor, ya eso ya estaba, hermano, aleluya, ya Dios, éramos conocidos por su amor, por su misericordia, por nuestro Dios, aleluya. Entonces, ¿cómo no voy a agradecer a Dios todo lo que ha hecho por mi vida? Hermano, cuando usted le está sirviendo a Dios completo y totalmente, radicalmente, sea un caos, usted no tiene que ver nada, a mí no me interesa el mundo, ni le pido a nadie, hermano, absolutamente nada, yo dependo de Dios y Dios es el que me suple todas las necesidades. Sí tengo que pasar proceso, sí tengo que pasar pruebas, tengo que pasar aflicciones, enfermedades, muchas cosas, hermano, aleluya. Usted puede ver la historia de tantos hombres de Dios, mujeres, hermano, en el Antiguo Testamento, hermano, como en el Nuevo Testamento, lo que padeció Jesús, lo que padecieron los apóstoles y así sucesivamente muchas personas. Ahora estamos nosotros, hermano, estamos ya en lo último, gloria a Dios, y aquellos que están pegados al Señor, aquellos que están haciendo la voluntad de Dios, lo correcto, hermano, ¿sabes qué? Déjame decirte, van a ser perseguidos, hermano, porque usted confronta el pecado, usted confronta la maldad, usted le presenta ese versículo que el Espíritu Santo te está diciendo, muéstrale este versículo, háblale acerca de esto, gloria a Dios. Hay personas que no le gustan, hay gente que no quieren dejar el pasado, gente no quiere soltar el pecado, quieren estar en lo mismo, hermano. Hay gente, hermano, que verdaderamente, gloria a Dios, están dentro, hermano, de las iglesias, pero están fuera. Muchas veces, hermano, andan haciendo cosas indebidas, aleluya. Y déjame decirte, hermano, cómo se está cumpliendo todo esto hoy, hermano. Familia destruida, sí, hermano, el diablo está destruyendo a muchas familias, hermano. Hay divorcios, hay hijos sin padres, hermano, aleluya, aleluya. Cuánto no estamos viendo todas estas cosas, la rebeldía, la violencia doméstica, hermano, la sociedad decadente, hermano, aleluya, la inmoralidad, la droga, la pornografía, hermano, el orgullo, la perversión, el pecado normalizado. No, eso no importa, esto está bien. El diablo le dijo a Eva, con que vas a morir, no morirás. Eso le dijo, no morirás, hacete eso, no va a pasar nada, Dios te va a perdonar. Él es mentiroso, hermano, aleluya. Por eso déjame decirte que cuando tú tienes una comunión fuertemente con Dios, tu confianza con Dios y Él confía a ti, te ha confiado lo que Dios te ha dado, ¿sabe qué? Déjame decirte, hermano, deja que el Espíritu Santo sea el que te guíe, deja que el Espíritu Santo sea tu Señor. Yo le pido dirección, yo le pido al Espíritu Santo que me ayude, yo le pido al Espíritu Santo, aleluya, que me muestre, que me revele lo que estoy, a dónde estoy, lo que tengo que hablar, lo que no tengo que hablar. Yo le pido a mi Dios porque Él habita en mí, yo soy un templo de Él y yo le digo cada día que pasa, cada día que viene, gloria a Dios, yo le digo, Señor, yo quiero que tú me sigas santificando, muéstrame cualquier cosa que hay en mi corazón, aleluya, algo que está pasando en mi vida que no lo sé, aleluya, revélamelo, Señor, gloria a Dios. De esa manera, hermano, aleluya, bendito Dios te va a ayudar, hermano. Por eso está, para ayudarnos, para guiarnos. Y por eso cuando yo te estoy hablando todo esto, hermano, sea buena cosa, nosotros, hermano, como cristianos, hermano, tenemos que hacer lo mismo que Jesús, hermano, realizó estando en esta tierra. Él enseñó, él evangelizó, hermano, Él profetizó, Él exhortó, consoló, edificó muchas personas, Él aconsejó, hermano, trajo, advirtió, gloria a Dios, a mucha gente, gloria a Dios. Si nosotros miramos, usó los profetas en aquel entonces, advertían, gloria a Dios, hermano, cuántas veces Dios, su amor, hermano, misericordia, llegaba, la gente se apartaban y venían otra vez con Dios a buscarlo, y después en un determinado tiempo volvían a recaer. Hermano, estamos viviendo estos tiempos así, hermano. ¿Por qué vamos a decaer? ¿Por qué vamos a tirar la toalla? ¿Por qué nosotros, hermano, aleluya, vamos a volver atrás donde estábamos? No, hermano, usted tiene que ser una persona realista, una persona que cuando usted dice sí, sí, cuando usted dice no, no, cuando usted dice no voy a traicionar a mi Señor, no voy a ser un hipócrita malagradecido, yo no voy a ser un inmoral, no voy a ser un materialista, no voy a ser un avaricioso, no voy a hacer esto, no, yo renuncio a esto en el nombre de Jesús, yo lo echo fuera en el nombre de Jesús todo esto. Señor, por favor, que la unción del Espíritu Santo pudra todo yugo que hay en mi vida. Yo quiero servirte, yo quiero caminar contigo mano a mano, Señor, por cuanto todo lo que tú hiciste conmigo, de donde tú me sacaste de todo esto, Señor, aquí estoy, aleluya, en el nombre poderoso de Jesús. Y cuando yo te estoy hablando todas estas cosas, hermano, es una realidad que estamos viviendo, hermano, la corrupción y codicia, hermano, mentiras, engaños, robos, avaricia, sin límite, odio y violencia, asesinato, guerra, terrorismo, rencor, pelea y división. ¿Cuántas cosas, hermano, el Espíritu Santo te puede revelar a través de un versículo, hermano? Aleluya. Déjame decirte, mi hermano Isaías, hermano, en el libro de Isaías, hermano, 5:20, dice la palabra de Dios, hermano, mira qué tremendo. Hay de los que a lo malo dicen bueno y a lo bueno malo, que hace de la luz tiniebla y de las tinieblas luz, que ponen lo amargo por dulce y lo dulce por amargo. Mira qué tremendo esto, hermano. Cuántas personas, hermano, aleluya, hermano, traicionan al Señor. Cuánta gente contristan al Espíritu Santo, sí o no, hermano, aleluya, en el nombre de Jesús. Están haciendo aquello malo y dicen, no, esto es bueno, no, Dios sabe, no, es que Dios sabe, me comprende, me entiende. Olvídese de eso, hermano. Si esta carne no es crucificada, si esta carne no la sometemos completamente y totalmente a la voluntad de Dios, déjame decirte, tú vas a estar en problemas, hermano, aleluya. El tiempo se está cortando, el tiempo se está terminando, gloria a Dios, aleluya. Cuando usted, hermano, está con Cristo, cuando usted es sincero, honesto con el Señor, aleluya, hermano, ¿sabe qué? Esa honestidad, esa sinceridad, hermano, trae, hermano, aleluya, la mano de Dios sobre tu vida para bendecirte. Que cuando usted le dice, Señor, pequé, cuando usted le dice, Señor, estoy haciendo esto, porque ¿dónde se va a esconder? Dios lo sabe todo, lo puede todo, aún en lo más profundo del corazón de la persona, mi hermano, aleluya. Dios te conoce, como te lo digo, antes de la fundación del mundo. Si tú estás todavía vivo, dele gracias a Dios, que Dios te está esperando, hermano, que usted tome decisión, hermano, aleluya. Vuélvase al Señor, tú que ya perdiste tu primer amor, tú que verdaderamente caíste en la trampa del maligno. No, hermano, aleluya, gloria a Dios por lo que te ofreció, por lo que usted tomó, por ese trabajo que te está quitando el tiempo, hermano, aleluya. Cuando tú estabas en mano con ese primer amor, aferrado al Señor, con ese gozo con que le servía, hermano, que ibas a la iglesia, ibas a los ayunos, ibas a las oraciones, ibas a evangelizar. Ahora, ¿qué pasa? El diablo te consiguió un trabajo, hermano, donde te está robando el tiempo, hermano, te está cansando, te está agotando, aleluya, está afectando a tu familia. Déjame decirte que cuando yo clama a mí, yo te respondo. ¿No crees que Dios te puede abrir una puerta de una fuente de trabajo donde puedes poner el tiempo para que usted pueda servir al Señor? Dios lo puede hacer, hermano. Pero déjame decirte, tenga confianza, tenga fe, búsquelo, hermano, aleluya. Él es tu padre, usted es su hijo, usted es su hija, mi hermanito, aleluya. Vaya a consultar a donde están los sabios, hermano, aleluya. No consulte donde las personas, hermano, aquellos que verdaderamente más bien te van a alejar del Señor. Hermano, discierna, gloria a Dios, prueba los espíritus si son de Dios, hermano. Mira los que están a tu lado. Hay personas que pueden aparentar una cosa que, hermano, tan espirituales, pero no son, hermano, aleluya, en el nombre poderoso de Jesús. Hay mucha frialdad espiritual, hermano. Hay iglesia vacía, oración olvidada, hay corazones fríos, hermano, y amor a Dios disminuido. Sí, hermano, amor propio, egoísta, amadores de sí mismo más que de Dios, dice la palabra, placeres más que propósito eterno. Por eso nosotros miramos aquí, hermano, una de los versículos tremendo, hermano, que el Señor me ha bendecido a mí, hermano, y está en Segunda de Crónica, hermano, y usted lo ha leído muchas veces, gloria a Dios. Cuando nosotros lo vamos a Segunda de Crónica, hermano, aleluya, 7:14, dice la palabra de Dios: si se humillare mi pueblo sobre el cual mi nombre es invocado, y oraren y buscaren mi rostro, y se convirtieren de sus malos caminos, entonces yo oiré desde los cielos y perdonaré sus pecados y sanaré su tierra. Ahora estarán abiertos mis ojos y atentos mis oídos a la oración en este lugar, porque ahora he elegido y santificado esta casa para que deposité en ella mi nombre para siempre, y mis ojos y mi corazón estarán allí para siempre. Hermano, ¿qué es lo que trae el cielo? ¿Qué trae el Señor? Hermano, cuando tú oras, cuando tú estás haciendo oraciones fuertes en tu familia, en la iglesia, a donde sea, sobre un hombre de oración, y cuando tú estás orando, tú estás, hermano, orando por la salvación de muchas personas, estás orando por la necesidad de muchas personas, estás orando por tu necesidad espiritual, tu familia, estás orando por protección, estás orando por sanidad, estás orando por liberación, estás orando por restauración, estás orando para que mucha gente se reconcilien, estás orando por las naciones, ciudades, barrios, municipios, hermano, por aquella gente que no conocen a Jesucristo, por aquellos que andan descarriados en todas esas naciones, hermano, aleluya, por nuestra nación, por las ciudades, barrios, municipios de Nicaragua. Estamos orando. Cuando nosotros estamos metidos fuertemente en la oración, estamos haciendo guerra espiritual. Déjame decirte, hermano, que la oración es el medio poderoso, hermano, que deshace toda obra del diablo, porque dice la palabra que ninguna arma forjada contra ti prosperará, y condenará toda lengua que se levante en juicio. Es la herencia de los siervos de Jehová, y mi hermano, y mi salvación por mí vendrá, y el que conspire contra ti lo hará sin mí, el que conspire contra ti ante ti caerá, y no habrá para que peleen vosotros. En este caso, parao, estar quieto, ve la salvación de Jehová por vosotros. Mire qué tremendo, mire, aleluya, mía la venganza, yo pagaré, y horrenda cosa que, hermano, Dios digo. Y dice el Señor, hermano, que Él te ha dado el poder de hallar serpientes, escorpiones y toda fuerza del enemigo, y nada los dañará. Mire, hermano, yo se lo digo con todo mi corazón, hermano, en el nombre poderoso de Jesús de Nazaret. Tenemos que volver, hermano, a las sendas antiguas. Tenemos que volver al primer amor. Tenemos que volver a hacer lo que bendito Dios nos ha mandado hacer, aleluya, que nosotros hagamos. No nos estemos engañando, hermano, aleluya. Dios no puede ser burlado. Lo que el hombre siembra, eso va a cosechar. Examínese, hermano, aleluya. Examínese lo más profundo que lo está haciendo. Si usted está haciendo la voluntad de Dios, hermano, conforme las escrituras que nos revelan, estas escrituras nos revelan a Jesús, el trabajo que hizo Jesús, el trabajo que hicieron los apóstoles. Hermanos, sabe una cosa, usted no puede quitar, no puede añadir a lo que está en esta Biblia, gloria a Dios. Hay muchos que predican y ¿sabe qué? Y cuando están predicando, hermanos, ¿sabe qué? No son serios. Siempre va a haber burla, siempre va a haber risa, siempre va a haber comedia. No, hermano, en ningún momento el Espíritu Santo que está en mí, gloria a Dios, es serio. El Espíritu Santo, sabe una cosa, es santo, es el espíritu de verdad, y tenemos que predicar la verdad con seriedad, con honestidad, con sinceridad. Y yo tengo que vivir esta palabra, yo tengo que estar bien, y mi familia tiene que estar bien para que yo esté parado en ese púlpito, para que yo pueda estar predicando lo que yo estoy viviendo. Si no estoy viviendo, hermano, y estoy viviendo una vida desordenada en mi hogar, ¿cómo voy a estar ahí? Aleluya. Todos los que estén ahí, hermano, en ese lugar, tienen que estar consagrados en el nombre poderoso de Jesús. No se ve posible que solamente los días, hermano, de culto ahí van a estar, se miran en santidad, pero por fuera, para allá, están haciendo otras cosas que no son correctas. Hermano, déjame decirte, hermano, el Espíritu de Dios está viendo, el Espíritu Santo sabe lo, aleluya, y sabe lo que está pasando en el mundo espiritual, gloria a Dios, porque el mismo Espíritu Santo ha escrito estas escrituras, inspiró a los apóstoles, hermanos, a estos discípulos, para escribir todo lo que está aquí en esta palabra bendita, para que nosotros seamos administrados personalmente, hermano, como también en toda la iglesia. Dice la palabra de Dios, cuando el Señor, hermano, gloria a Dios, dijo y reveló esta palabra, y esto es para todos nosotros los ministros, para todos los líderes, gloria a Dios, que esto es una realidad, y esto fue el primer ministerio que el Señor comenzó a, hermano, aleluya, a recibir poder, gloria a Dios, aleluya. Cuando Él dijo, hermano, en Lucas 4:18, y el Espíritu del Señor está sobre mí, por cuanto me ha ungido para dar buenas nuevas a los pobres, me ha enviado a sanar a los quebrantados de corazón, a pregonar libertad a los cautivos y vista a los ciegos, a poner libertad a los oprimidos y a predicar el año agradable del Señor. Si usted comienza a ver, hermano, aleluya, cada una de estos versículos, aleluya, uno, me ha ungido. Si usted no está ungido, hermano, gloria a Dios, aleluya, olvídese que el Espíritu Santo va a hacer algo extraordinario sobre su vida. Dios, usted tiene que arreglar su vida, hermano, aleluya. aleluya. Y muchas veces hay muchos que saben que están mal, pero porque quieren, hermanos, gloria a Dios, buscar fama, reconocimiento, elogios, aleluya, gloria de hombre, vanagloria, gloria a Dios. Están buscando todas estas cosas, hermano. Quieren ser el ego, el orgullo, hermano. Quieren ser más importante que otras personas, aleluya. No, hermano, ¿sabe qué? El Señor, cuando estemos cara a cara, hermano, la misma palabra de Dios dice, aleluya, hermano, no todo aquel que me diga Señor, Señor, entrará en el reino de Dios, aleluya. Sabe una cosa, hermano, y muchos, hermano, dijeron, pero Señor, en tu nombre echamos fuera demonio, aleluya, en tu nombre sanamos, gloria a Dios, pero el Señor le va a decir, no los conozco, hacedores de maldad. Por eso aquí está, hermano, está todo. Yo tengo que estar verdaderamente consciente y claro. No puedo engañarme, hermano. No puedo querer estar en un lugar, hermano, cuando estoy mal. Yo tengo que estar bien, gloria a Dios, aleluya. Por eso cuando el Señor, hermano, digo, el Espíritu del Señor está sobre mí, por cuanto me ha ungido para dar buenas nuevas a los pobres. Y esto, todo lo que yo te estoy revelando, lo que dice Mateo 24, de estos posteros tiempos, de todo lo que está sucediendo, es lo que usted tiene que hacer, ir a buscar esas almas, ir a orar por ellos, hermano, aleluya, que todo eso, hermano, que se están endemoniados, hermano, echarlos fuera, esos demonios, en el nombre de Jesús, para que estas personas sean libres en el nombre poderoso de Jesús. Me ha enviado a sanar a los quebrantados de corazón, esas personas que tienen amargura, esas personas que han sido heridas, rechazadas, aquellas personas que han sido verdaderamente menospreciadas, aquellas personas que han sido abusadas, hermano, gloria a Dios. Y déjame decirte, ellos están buscando a alguien para, hermano, están buscando una ayuda. La ayuda no se lo puede dar, hermano, ni a un diagnóstico, hermano, médico, ni un psicólogo. Hermano, la ayuda viene espiritualmente, viene del poder del Espíritu Santo. Y aquel hombre, aquella mujer, hermano, que está llena del Espíritu Santo, va a poder administrar a esa mujer y ese hombre, a ese varón. Aleluya. Déjame decirte que hay muchas necesidades. Y esto es lo que nos dejó el Señor para que nosotros administremos a muchas personas que están quebrantadas de corazón, hermano, que necesitan. Aleluya, ayuda a preguntar libertad a los cautivos y habita a los ciegos. Toda esa gente que están alcoholizadas ahí, ellos necesitan ayuda, hermano. Pero pasamos como aquellos, hermano, la historia del samaritano. Pasó uno, pasó el otro, hermano, gloria a Dios. Así muchos pasan y miran de largo a la persona, pero no se le acercan. Hay una causa profunda de la vida de esta persona, el por qué está ahí, hermano, aleluya. Gloria a Dios, y tenemos que hablarle, tenemos que verdaderamente amarle como Jesús amó, gloria a Dios, a todas esas personas que se le acercaron, a esa muerte flujo de sangre. Tan solo tocar el borde del manto del Señor, yo voy a ser sana, aleluya, hermano. Y se logró, el Señor con su misericordia miró a la mujer encorvada, hermano, y recibió el milagro. Una mujer que estaba, hermano, durante 18 años, hermano, aleluya, atormentada, gloria a Dios. Un hombre que estaba en Betesda, gloria a Dios, que no podía entrar en ese lugar, hermano, aleluya, para recibir la sanidad en esa agua. Pero Jesús miró la necesidad y lo sanó. Dios se glorificó, hermano, cuando aquellos cuatro, esos son los verdaderos amigos, amigos que no te van a dejar a morir, hermano, aleluya. Esos amigos que abrieron el techo y dejaron caer, gloria a Dios, bajaron a ese amigo. Y Jesús miró el corazón de estas personas, la fe de estas personas, y Él paró, hermano, gloria a Dios, la enseñanza. Él cortó la enseñanza para sanarlo. Y el hombre se levantó, agarró su lecho y se fue. Hermano, esto no es algo, hermano, que es escrito por hombre humano. Esto es escrito por el poder del Espíritu Santo. Son cosas que están y cosas que sucederán. Cosas, hermano, dijo el Señor, estas señales harán ustedes aún mayores, porque yo voy al Padre. Déjame decirte, tenemos que captar, tenemos que entender esta realidad, mi hermano, aleluya. Hermano, ¿sabe qué? Hermano, cuando hay, hermano, gloria a Dios, en Mateo 24, mire, hermano, en Mateo 24, 37, dice la palabra, aleluya, en el nombre de Jesús de Nazaret, aleluya. En Mateo 24, 37, dice su palabra, bendita, gloria a Dios. Dice, más como los días de Noé, así será la venida del Hijo del Hombre. Entonces, mire, se están viendo muchas cosas, cuántas señales, cuántas cosas, y cómo estamos acomodados, cómo estamos, hermano, indiferente, cómo estamos más, hermano, buscando más nuestras necesidades, más nosotros, más, hermano, riqueza, más grandeza, más lujo, más esto, más aquello, más, hermano, gloria a Dios, estoy enfocado, hermano. hermano, para levantar una obra grande y lujosa. No, hermanito lindo, el Señor le dijo que no quedará piedra sobre piedra, aleluya, porque usted no sabe, hermano, lo que va a venir cuando el anticristo reaparezca, hermano, gloria a Dios. Ahí va a ser el ay y cruir de dientes. Sea una cosa, cuando suene la trompeta aquí nos vamos a dar cuenta quién se queda y quién se va, hermano. Por eso tenemos que estar bien, hermano, tenemos que ver cómo está nuestra condición, hermano, tenemos que ver cómo está nuestro corazón, hermano, desde este momento, gloria a Dios. Yo te lo digo en el nombre poderoso de Jesús de Nazaret. Yo aquí hablo, hermano, aleluya, y hablo, hermano, cuando el Señor, hermano, está hablando, hermano. Dios me hace sentir, siento el fuego del Espíritu Santo, la necesidad de mi Dios, hermano, hablando, y por estos medios, hablando por otros medios, hermano, ¿sabe qué? Y muchos lo volvemos oídos misos, hermano. Sinceramente se lo digo con todo mi corazón, y aprovecho este tiempo cuando el Señor Jesús habla, hermano. El Juan 8, 12 dice la palabra de Dios, y otra vez Jesús le habló diciendo: yo soy la luz del mundo, el que me sigue no andará en tiniebla, sino que tendrá la luz de la vida. Entonces, si yo sigo a Jesucristo, yo no puedo andar ni una pizca de tiniebla, gloria a Dios. Yo tengo que caminar en esa luz bendita, esa luz verdadera, esa luz de Jesucristo en mi corazón, aleluya, tiene que resplandecer. Y no me importa, hermano, aleluya, en el nombre de hermano de Jesús, hermano, si se levantan, si me traicionan, si me quitan ayuda, no me importa absolutamente nada, porque yo sé de dónde Dios me sacó, y yo sé a dónde yo estoy, y yo sé a quién he creído, y yo sé, hermano, que mi Redentor vive, hermano, aleluya, y mi Redentor, gloria a Dios, dio su vida en esa cruz del Calvario, derramó toda su sangre, hermano, por mí, y Él se fijó en mí, tal como soy, hermano, y yo tengo que poner de mi parte. Todos los días pido al Señor: Señor, cámbiame, transfórmame, Señor, porque verdaderamente yo no compré la salvación, no pagué por mi sanidad, mi liberación, mi restauración, yo no pagué nada, absolutamente todo fue gracia. Por eso Él me dijo en su palabra, hermano, gloria a Dios: la paga del pecado es la muerte, pero la dádiva del Señor es la vida eterna. Estaba muerto, pero Dios me dio vida, vida eterna, vida en abundante, y aquí estoy, hermano, aleluya, para comunicarte la verdad, para que usted hable la verdad, no le esconda, no tenga temor, hermano, aleluya. Jesucristo lo hizo, los apóstoles lo hicieron, y muchos lo seguimos haciendo, hermano. ¿Sabe por qué? Porque es el Espíritu Santo y fuego, el fuego del Espíritu Santo que está encendido, gloria a Dios. Una palabra que salga de tu boca, una palabra que llegue al corazón, en el corazón de muchas personas, en la mente de una persona, que te está haciendo razonar, que te está haciendo pensar, hermano. Déjame decirte, hermano, gloria a Dios, busca primeramente el reino de Dios y su justicia, y todo, hermano, hermano, aleluya, vendrá por añadidura, hermano, gloria a Dios. Hoy es exactamente, hermano, e igual, el peligro más grande que existe es aparentar rendición, santidad y amor por fuera, mientras el alma sigue fría, hermano, lejana y en pecado por dentro. Hay gente que cantan, hermano, ¿sabe qué? Con lágrimas, pero ¿sabe qué, mi hermanito? Pero odia a su hermano, da ofrenda grande, pero le da a Dios su bendición. Hermano, sinceramente, la ofrenda grande, pero le debe a Dios su obediencia. Predica a otro, pero su casa está desordenada. Se arrodilla ante el altar, pero se levanta y habla mal, miente o se enoja, y cree que por eso cosas espirituales Dios está contento. Mentira, hermano. Dios no se impresiona con la espiritual, hermano, que podamos aparentar ser. Él no se deja engañar por apariencia, como dijo Samuel: Jehová no mira lo que ve el hombre, pues el hombre mira lo que está delante de sus ojos, pero Jehová mira el corazón. Hermano, déjame decirte, hermano, aleluya, ante los ojos de Dios estamos desnudos, ante mi Dios, hermano, sabe que nosotros estamos completo y totalmente, gloria a Dios. Él nos escucha, Él nos ve con ojos tiernos. Yo te digo, hermano, tú que me estás escuchando, ese matrimonio, aleluya, que verdaderamente está en conflicto, ese matrimonio que verdaderamente, hermanos, aleluya, gloria a Dios, el diablo quiere destruir, pero déjame decirte, Dios le ha estado hablando a ustedes. Dios, hermano, sabe una cosa, mi hermano, aleluya, gloria a Dios, ha estado interviniendo. pero no han dejado que Dios verdaderamente, hermano, gloria a Dios, entre a su vida, entre, hermano, a gobernar su vida, a gobernar su casa, a gobernar sus hijos, hermano, aleluya. Hermano, hay que sentarse, hermano, aleluya, en el nombre poderoso de Jesús. Dialoguen bajo la dirección del Espíritu Santo. Hablen, hermano, aleluya. Matrimonios, aleluya, que ustedes no saben lo que Dios tiene preparado para su vida. Matrimonio y a sus hijos, que verdaderamente, hermano, son escogidos para algo grande, hermano, gloria a Dios. Y el diablo lo sabe, sus demonios, hermano, sus emisarios que el diablo trae, hermano, él viene a querer traer destrucción, gloria a Dios. Pero déjame decirte, mi hermano, en el nombre poderoso de Jesús, el Espíritu Santo te quiere ayudar, hermano. Deja ese, al lado de esa diferencia, ese orgullo, gloria a Dios, sácalo, quiébralo, hermano, en el nombre poderoso de Jesús. Esa jovencita, ese joven que ha caído en unas trampas del alcohol, de las drogas, gloria a Dios, déjame decirte, hermano, mira tu futuro, hermano, gloria a Dios. Yo quiero bendecirte con un regalo grandísimo, que es la salvación, la sanidad, liberación, restauración, reconciliación. Él, este joven, aleluya, él quiere bendecirte con una familia. Jovencita, te quiere bendecir con una familia llena del Espíritu Santo, que ese marido, ese esposo, esa esposa, gloria a Dios, sirviendo al Señor con poder, aleluya. Escuche, hermano, aleluya, aquellos que verdaderamente en cualquier lugar estén, escuchen el mensaje, no de un hombre, el mensaje del Espíritu Santo. El Espíritu Santo está hablando, el Espíritu Santo te salvó de ese accidente, tú que estás en ese hospital, gloria a Dios, aleluya. A ti que te van a intervenir, los que están en cuidado intensivo, en los que están en esos lugares de aislamiento, gloria a Dios, lo que está ahí, gloria a Dios, en el quirófano. Oh, bendito Dios, yo te pido, Señor, que use esos médicos, doctores, enfermeros que son llenos del Espíritu Santo. Lleva ese mensaje, Espíritu Santo, que a través de ellos hagan el plan de salvación, Señor, presenten ese plan de salvación, que hagan esas oraciones de fe, Señor. Esos niños que están en neonato, yo clamo a ti por la necesidad de esos niños, Señor, Padre, que el milagro creativo ahí, Señor, bendito es la gloria, en nombre de Jesús. Esas mujeres que están de parto difícil, los míos, aleluya, que están en precancia, Señor, yo clamo, Padre, para que tú le bendiga, Señor. Toca, Espíritu Santo, visita ese hospital, visita esa cárcel, Señor Dios mío, allí, Padre, que lleve esa palabra bendita, Dios, a los corazones de todas esas personas que estaban ciegas, que estaban sin entendimiento, nublada su mente, sus corazones, pero la luz llega y la luz, aleluya, los hace libre. Esa luz expande las tinieblas, Padre. Te pido la salvación para todas estas personas. Te pido, Señor, donde se encuentran esos alcohólicos, Señor, ahí, Padre, gloria a Dios, mueve tus ángeles, Señor bendito, que lleven esa palabra, ese alimento, Señor Dios mío, esa palabra de vida, Señor Dios mío, porque este hombre, aleluya, va a ser un gran evangelista, va a ser un gran hombre que va a predicar la palabra, va a ser un hombre que tú, Señor, lo va a levantar, Señor Dios mío, y va a ser un gran pastor junto con una mujer idónea, una pastora llena del Espíritu Santo, y va a dar testimonio de lo que tú hiciste, Señor, para que tú seas entronado en el corazón de todos esos matrimonios, de todos esos hombres, mujeres, jóvenes, jovencitas, de esos niños en las calles. Padre bendito, en el nombre poderoso de Jesús, levanta atalaya, levanta hombres y mujeres de guerra, levanta en las iglesias, Padre, verdaderos intercesores, Padre, no gente que murmure, no gente que tengan celo, ni diferencia, ni se crean más importante que otro. Señor, quema, evaporiza todo eso, Señor. Levantan gente, Señor, bajo la unción del Espíritu Santo, lleno de su amor, lleno, Señor Dios mío, bendito Dios. Yo clamo a ti, Padre, en esta hora, Padre, en el nombre de Jesús, Padre. Padre, yo te pido, Padre bendito de la gloria, que tú bendigas a muchas personas, Padre, aleluya, esos que me están escuchando, Padre, en el nombre de Jesús, esos frugoderos, esos camioneros, Señor, esos que van en camioneta, esos buceros, Señor, Padre bendito, que van en la moto, en las caponeras, Señor Dios mío, todas esas personas que van en esos medios, Señor Dios mío, yo clamo para que tú las protejas, Señor, Padre, en el nombre poderoso de Jesús de Nazaret, Dios mío, bendito de la gloria. iglesia. Padre, atamos todo eso espíritu de accidente, de muerte, atamos todo eso demonio, Padre, de robo, de secuestro, Señor, todo eso espíritu de venganza, Señor Dios mío, quebrantamos y levantamos, Señor bendito Dios, en el nombre poderoso de Jesús de Nazaret, Señor bendito la gloria, por el poder de tu palabra, quebrantamos y derribamos los altares que los brujos han levantado, Señor, Padre, en los hogares, Señor, para traer enfermedades, para traer destrucción, para traer división, para traer pleito, para traer rebeldía, para traer, Señor Dios mío, en el nombre de Jesús de Nazaret, Dios mío, diferencia, Señor, Padre, quebrantamos esos altares, Señor, en el nombre de Jesús de Nazaret, se derriban, se queman, se vaporizan, Señor, y yo clamo, Padre, en el nombre poderoso de Jesús de Nazaret, y yo le hablo a todo esos espíritus demoniáticos en el nombre de Jesús, proyecciones astrales, en el nombre de Jesús, esos brujos hechiceros, aleluya, les digo que Cristo los ama, que Cristo los ama, arrepiéntanse, aleluya, y busquen el perdón de Dios, renuncien a sus malos caminos, porque Cristo, aleluya, está cerca, aleluya, está en fracción de segundo para venir, y el Señor le está hablando a todos, a ustedes y a todos esos emisarios del diablo, que se arrepientan para que, aleluya, tengan, gloria a Dios, ese refrigerio, aleluya, en el nombre de Jesús, aleluya, que Dios le quiere dar la vida eterna, Señor bendito en la gloria. Yo me pongo a favor de toda la gente, Padre, en el nombre de Jesús, en esta tarde, Señor, por los que están oyendo y por toda Matagalpa, que en el nombre de Jesús confieso todos los pecados de mi antepasado por la redención en la sangre de Jesús. Rompo el poder de cada maldición transmitida a mí por la línea central. Ahora confieso y me arrepiento de cada uno, de todo pecado que cometí, conocido y desconocido, y acepto el perdón de Jesús. Él me ha redimido de la maldición de la ley. Escojo la bendición y rechazo la maldición en el nombre de Jesús. Rompo y deshago el poder de toda maldición que se habló contra mi persona. Cancelo la fuerza de toda predicción pronunciada en mi contra, intencional o no, que fue pronunciada de acuerdo a las bendiciones prometidas por Dios. Yo bendigo a todas las personas que me maldijeron. Yo perdono a toda persona que me calumnió y que habló maldición en mi contra. En el nombre de Jesús, yo ordeno al espíritu de maldición, venganza, chisme, estrés, desánimo, opresión, depresión, tormento, temor, enfermedad, calumnia, murmuración, enojo, odio, que se vayan ahora mismo, quedan inoperantes, inactivos en el nombre de Jesús. Yo me pongo a favor, Dios mío, de todas las personas que me están escuchando, me pongo a favor de todos los pastores, su ministerio, me pongo a favor de todas estas personas haciendo esta confesión, Padre, en el nombre de Jesús de Nazaret, y declaro Matagalpa para Jesucristo, declaro el avivamiento para Matagalpa, Señor, que se ha dicho durante mucho tiempo. Sabemos que los tiempos están hablando, Padre, sabemos que tú te estás levantando, tú estás hablando, Señor Dios mío, yo sé que tú estás haciendo algo extraordinario, Señor, y tú quieres que muchos estemos pendientes, que nuestros oídos estén agudos, oyéndote a ti, Señor, en el nombre poderoso de Jesús de Nazaret. Yo bendigo, Padre, gloria a Dios, bendigo, Padre, gloria a Dios, a todos los que están en eminencia, a todos los gobernantes, Señor, de esta nación, a todos los que están en eminencia, los bendigo, Padre, que la palabra de Dios llegue a sus corazones, Padre, porque tú nos has dicho que tenemos que orar por los gobernantes, Padre, en el nombre de Jesús. Tú vas a hacer la obra perfecta, Señor, salvaciones, sanidades, liberaciones, restauraciones con Señor Dios mío. Ahí, Señor, milagros, señales y los prodigios, Señor, van a suceder en esta nación, van a suceder en Matagalpa, van a continuar, Señor Dios mío, ese fuego de Matagalpa a toda la ciudad de Nicaragua, Señor. Lo estamos creyendo, lo estamos confesando, lo estamos profetizando. Señor Dios mío, háblale a todos aquellos que están fríos, háblale a todos aquellos que se han salido de tu palabra, de la verdad, aquellos que están añadiendo y quitando, Señor, háblale, Señor, y que tú ponga la plomada, Señor, en el nombre de Jesús de Nazaret, que tú traiga corrección y disciplina, Padre, porque de esa manera tú dices que tú amas, aleluya, a los que corrigen, los disciplinas, aleluya, en el nombre de Jesús, y comencemos a hablar la verdad, la justicia, Señor, que comencemos a hablar, Señor, y profeticemos, aleluya, a los aires, Señor, que los aires se llenen
1: lleven la palabra y entren a los hogares, entren en todos esos lugares en el nombre poderoso de Jesús de Nazaret. Dios mío, levántate, Señor, y sea, Señor, Dios mío, entronado en esta nación de Nicaragua, en todas las ciudades, en Matagalpa, Señor. Levántate, Señor, y sean esparcidos nuestros enemigos. Padre, te doy gracias, Padre, en el nombre poderoso de Jesús. Padre, Hijo, Espíritu Santo, gloria a Dios. Que Dios los bendiga a todos mis hermanos, hermanas, todos, Padre, que me han escuchado. Aquí le habla Pastor Miguel Martínez, Pastor Miguelito, en el nombre poderoso. Yo bendigo al Pastor Mundo Radio Senda, y yo les digo a todos, les comunico, hermano, aleluya, del norte, sur, este, oeste, hermano, traigan su ofrenda, traigan su bendición a esta radio, gloria a Dios, porque de esta radio, hermano, ha salido bendición para todos ustedes. Dios ha estado hablando en el nombre de Jesús. Dios me lo bendiga, amén, en el nombre de Jesús y amén, aleluya.

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0: En Sendas, esta es la hora.
3: 5 de la tarde con 3 minutos.
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Buenas tardes, hermanos, saludándoles una vez más a través de Radio Sendas. Desde este micrófono de Radio Sendas, para la gloria del Señor, hermano, hermana. Voy a leer la palabra del Señor y después vamos a orar. En la primera carta de Tesalonicenses, capítulo 4, del 1 al 12, dice así: Por lo demás, hermanos, les pedimos encarecidamente en el nombre del Señor Jesús que sigan progresando en el modo de vivir que agrada a Dios, tal como lo aprendieron de nosotros. De hecho, ya lo están practicando. Ustedes saben cuáles son las instrucciones que les dimos de parte del Señor Jesús. La voluntad de Dios es que sean santificados, que se aparten de la inmoralidad sexual, que cada uno aprenda a controlar su propio cuerpo de una manera santa y honrosa, sin dejarse llevar por los malos deseos como hacen los paganos que no conocen a Dios, y que nadie perjudique a su hermano ni se aproveche de él en este asunto. El Señor castiga todo esto, como ya lo hemos dicho y advertido. Dios no nos llamó a la impureza, sino a la santidad. Por tanto, el que rechace estas instrucciones no rechaza a un hombre, sino a Dios, quien les da a ustedes su Santo Espíritu. En cuanto al amor fraternal, no necesitan que les escribamos, porque Dios mismo les ha enseñado a amarse unos a otros. En efecto, ustedes aman a todos los hermanos que viven en Macedonia. No obstante, hermanos, les animamos a amarse aún más, a procurar vivir en paz con todos, a ocuparse de sus propias responsabilidades y trabajar con sus propias manos. Así les he mandado, para que por su modo de vivir se ganen el respeto de los que no son creyentes y no tengan que depender de nadie. Amén. Señor, gracias. Gloria al Señor, Padre bendito, santo, Rey del cielo. Glorificamos su nombre, Padre. Gracias, Señor. Gracias, Padre. Usted es bueno, Señor. Todo honor y toda gloria a usted, Padre. Gracias por seguirnos hablando, Señor, de diversas maneras, Señor. Señor, pues usted nos ha dado esa sabiduría para que podamos, Señor, comprender, para que podamos, Señor, entender lo que usted nos dice a través de las diversas señales, a través, Señor, de las diversas personas y a través aún de la misma palabra, Señor. Gracias, Padre Santo. Gracias porque nos ha ayudado a entender, Señor, a comprender los que hemos venido a los pies de su Hijo amado Jesús. Hemos comprendido, Señor, que usted, Señor, demanda de nosotros santidad, porque como dice su palabra, sin santidad nadie verá al Señor. Y eso es lo que usted demanda, Señor, del pueblo, de los creyentes. Eso es lo que usted demanda, Señor, de cada uno de los que hemos creído en esas promesas suyas, Padre. Gracias, Señor Jesús. Gracias, Cristo bendito. Señor, pues en esta tarde, Señor, sé que hay muchas necesidades también en su pueblo, Señor. Por eso, unidos, Señor, unidos, queremos pedirle, Señor, por esas personas que están, Señor, enfermas y quizás con un diagnóstico reservado, hombres, por los hombres, Señor, que tienen padecimientos de próstata. No sé quiénes son, pero usted ya sabe, Señor, a ese que tiene esa operación, Señor, esa cirugía programada, Señor, para esa operación, que sea usted, Padre bueno, Señor, pues guiando al médico que vaya a realizar esa cirugía, Padre, que sea usted, Señor, poderoso, dando los buenos resultados, Señor, resultados positivos, Señor, en cuanto a esa cirugía, o personas, Señor, que tienen programada esa cita, Señor, y quizás por meses, pero cuando vuelvan a llegar y les hagan el examen, Señor, yo sé que usted va a sorprender, Señor, y que la ciencia, pues, se va a sorprender.
La ciencia se va a sorprender, Señor, de esos resultados, Padre, porque creemos que usted es el Dios vivo. Creemos, Señor, que usted es el médico, el que sorprende, Señor, el que hace los milagros, el hacedor de milagros, Señor. Gracias, Padre Santo, en esta tarde, pues, Señor, reconociendo, Padre, ese poder suyo y sabiendo, Señor, que usted lo que promete lo cumple, Señor, pues nos hemos acercado en esta tarde, Señor, porque seguimos confiando, seguimos creyendo en ese poder suyo, en esos milagros suyos, Señor. Queremos alabarle, queremos bendecir su nombre, glorificar su nombre, Padre, porque usted es el Dios que merece toda alabanza y adoración, Padre. Gracias, Señor. También le pedimos, Señor, por esas familias, Señor, que también están atravesando momentos difíciles, que los ayude, que los bendiga, Padre. Gloria a su nombre, Padre. Glorificamos su nombre. Gracias, Señor. También, Señor, gracias por esos hermanos que se unen en oración. Por mi hermano Nelson, Señor. Bendiga a mi hermano Nelson. Mi hermano Nelson, Señor, usted ya sabe a dónde está, Señor. No sé las necesidades de él, pero le pido que lo bendiga, hermano Nelson, Señor, su familia, ahí donde esté en ese puesto de trabajo, que lo bendiga, Padre. A cada uno de los que se han unido en oración juntamente con nosotros, bendígalos, Padre. En el nombre de Jesús, Señor, a esos hermanos, Señor, bendígalos, esas mujeres, Señor. Gracias, Padre, en el nombre de Jesús. Amén.

0: tarde con 15 minutos.
1: Bueno, hermanos, aquí estamos, hermanos, listos para compartir una hora. Ya llevamos 15 minutos, imagínense. Ya qué rápido, ¿verdad? El tiempo. Estamos a día miércoles 13 de mayo. Saludos para los hermanos que están de cumpleaños hoy, miércoles 13 de mayo. Saludándoles y que reciban muchísimas bendiciones en el nombre de nuestro Señor, Creador y nuestro Señor Jesús, nuestro Salvador, ¿verdad? Que reciban muchas bendiciones. Las líneas telefónicas de Radio Sendas, el 2772-6534 es el convencional para que usted llame desde cualquier operadora. O bien, para que mande sus mensajes al 8844-1073. 8844-1073.

0: interoceánica. Esa es la dirección. Estamos en el mes de las madres. Miércoles 13 de mayo, bueno, todo el mes, ¿verdad? Se le rinde homenaje a la madre, pero no solo en el mes de mayo, sino todo el tiempo, ¿verdad? Porque la verdad, pues, es que la mamá debe de ser homenajeada, respetada, honrada todo el tiempo, no solo el 30 de mayo. Le he preguntado a algunos chavales, ¿cuándo es el Día de las Madres? El 30, me dice, de mayo. Pero el Día de las Madres es todos los días, ¿verdad? Dígame usted, usted me va a decir. Entonces, vamos a dedicar una bonita melodía para las madres en esta bonita tarde. Saludo a las madres que están en los mercados todavía, a las madres que están en las casas trabajando, porque las madres trabajan duro, ¿sabía usted, verdad? Las madres trabajan duro. La primera que se levanta y la última que se acuesta, imagínese. No, el señor ahí queda acostadito, el jefe del hogar se levanta más tarde y se acuesta más temprano, que estoy rendido, quítame los calcetines, Jesús de Nazareno. No, es que, no, realmente, pues los hombres trabajan duro, ¿verdad? Dependiendo, no, y es que todo trabajo es duro, hombre. El que está en la oficina, mire, hay unas personas que están en unas instituciones, mire, y son las 9, 10 de la noche, y más si son contadores y tienen que realizar pues algún arqueo que le llaman, ¿verdad? Y hay algún pegoncito, unos centavitos, y mire, es cosa seria eso también. Y también los hermanos que andan zanjeando las calles, los que andan vendiendo en las calles, hay trabajos duros. Los vulcanizadores, no, ahora tienen máquinas los vulcanizadores. Antes la gente que reparaba llantas, mire, a punta de mazo, a mazazos aquellos, para desarmar una llanta de un camión o de un carro. Ahora pues una máquina es rápido, ¿eh? Bueno, así es la tecnología, el hombre, ¿verdad? Con la ciencia, cómo ha desarrollado tantos instrumentos, ¿verdad? Para hacernos una vida fácil. Dejo al grupo Eco Divino con el tema Mandamiento con Promesa. Pasen por ahí estos muchachos, los del Eco Divino, para homenajear a la mamita. La hora
1: 5 de la tarde con 20 minutos.

0: Bueno, escuchemos al doctor. Doctor, ¿qué es lo que necesita usted? ¿Cuál es el aviso? Ahí va, pase, doctor.
1: 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Muchas gracias.
0: ¿Cómo no, doctor? Muchas gracias a usted, pues. Así que oportunidad de empleo, ¿verdad? Para una dama como secretaria. Anotó bien, ¿verdad? Los números del doctor. Excelente, pues. Ahí está, pues, una bonita oportunidad de empleo. Continuamos, les decía de que estamos en el mes que se le rinde homenaje a las madres. Vamos a saludar a todas las mamitas que a esta hora nos están escuchando. Hay bastantes madres que a esta hora escuchan Radio Sendas en las diversas comunidades. La hermana, vamos a ver, ya se están reportando, ya mucha gente está enviando sus mensajes al 8844-1073. Se están reportando ya muchas personas, ¿verdad? La hermana Rita Herrera, hermana, Señor Jesús de Nazareno. La hermana, pues ahí está en sintonía de Radio Senda, junto con toda su familia. Y pone el equipo de audio a todo gas, ¿verdad, hermana? Gas a fondo. Sí, gracias, hermana, por la fiel sintonía. Oiga, hermana. A la hermana Reina Osegueda Pao, es otra hermana, una madre, ¿verdad?, que nos escucha y que nos honra, pues, con su fiel sintonía. Lo mismo, hermana Guillermina Herrera, hermana Guillermina, hermana Mercedes Sevilla. Todas estas son madres. A los varones después los voy a saludar, oigan. Sí, después a los taxistas, los hermanos guardas de seguridad. Después, oigan, oyen. Perfecto. Excelente, pues. Voy a dejar a estas hermanitas que nos van a deleitar con una bonita melodía que se titula Un grano de arena. Son las hermanas Peñaranda. Vamos a la hora y ya volvemos.
2: 5 de la tarde con 26 minutos.

0: 5 de la tarde con 30 minutos.
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0: la tarde con 33 minutos.
1: Bueno, continuamos, saludamos, vamos a saludar a los hermanos taxistas que a esta hora pues también andan haciendo eco en las diversas calles de Matagalpa, de Jinotega también, o en los diversos municipios, allá en Ciudad Cébaco también, ahí andan en sintonía de Radio Sendas, en los diversos mercados, ahí andan también personas, ¿verdad?, con sus radios, ahí tienen sus radios, sus audios, sus equipos de audio, ahí los que están en las tiendas también, al aire libre los tienen. Saludando pues a los hermanos conductores de buses urbanos también. Ahí nos están escuchando estos muchachos, ahí va toda esa gente, mire, escuchando Radio Sendas. Saludos al hermano Alberto Pastora, es taxista el hermano. Saludos a Julio Corea también, hermano Julito, Dios le bendiga, hermanito, para la gloria del Señor. Ahí está el hermano escuchando Radio Sendas. José Castillo, otro taxista también. Vamos a ver, se están reportando también a esta hora. Saludos al hermano Paulino Cano, hermano Paulino. Dios le bendiga a usted, hermano. Oiga. Claro, hermano. Muchas gracias. Oiga, hermano. Saludos para usted y su esposita y su hijo. Saludos para Alan Salgado, el conductor de taxi, ¿verdad? En Costa Rica vamos a enviar un saludo al hermano Alfonso Morales. ¿Sabe a quién vamos a saludar también? Porque es madre. A Claudia Benavides. La hermana Claudia Benavides ha venido a acompañarnos aquí en muchas ocasiones. Ha compartido con nosotros. La doctora Yamilet Arauz también es una madre. Ahí nos está escuchando la hermana, la doctora, ¿verdad? Nos escucha. Saludos para usted, doctora. Nos han enviado un poema ahorita. Dice, léamelo, por favor. Va, pues, se lo voy a leer. Dice, me hice chiquito en los brazos de mi madre. Le pertenezco desde el día que escuché su voz. Le pertenezco desde que hizo latir mi corazón. Me hice chiquito en el regazo de mi madre y lloraba por las heridas abiertas de mis rodillas. Lloraba porque no entendía mucho de la vida. Me hice chiquito en las piernas de mi madre, quien me repetía que todo estaría bien un día. Y me basta tenerla a mi lado para que fuera real. Me hice chiquito en el vientre de mi madre, tan chiquito, volviendo a mi lugar de origen. Y sé que estoy en ella porque estoy vivo. Es que bueno, tremendo. ¡Aplauso, aplauso! ¡Jesucristo! Bueno, tremendo el poema que me mandaron. Bueno, ya leímos lectura. Claro que sí. No dice quién, ¿verdad? Pero está bien, está bien. Ahí le vamos a darle lectura. Aquí hay más mensajes. Vamos a ver. Es que hay montones de mensajes. A su nombre, Gloria, hermano Alan. ¿Cómo no? Dios me lo bendiga, hermano. Saludo a todos los matrimonios también, ¿verdad? Los hermanos, pues, que son varones responsables, que tienen sus espositas. Ahí los están esperando sus espositas. También para ellos, pues, nuestros saludos. Voy a dejar un bonito tema con este grupo que se llama... ¿Cómo se llaman estos muchachos? El grupo se llama Amistad con Dios. El tema se titula Matrimonio Feliz. Vamos a la hora, ya vengo.
0: 5 de la tarde con 37 minutos.

0: Bueno, tremenda melodía. Buena melodía, la de estos muchachos. Que les vaya bien. La dirección de Radio Sendas, barrio El Toto, late abajo, frente a donde fue la bomba de agua, carretera interoceánica. Bueno, entre un momentito vamos a saludar a los cumpleañeros. Espéreme un momento porque voy a dejar al doctor, ¿verdad? Que nuevamente tiene ese aviso. Dice que pues le urge contactar, ¿verdad? Una secretaria. ¿Cómo es el aviso, doctor? Vamos, escuchemos al doctor a ver qué nos dice. Pase adelante, doctor.
1: Atención, este aviso es para buscar una secretaria con experiencia, hay buen salario, buena política social, buen horario de entrada y salida para que trabaje en una oficina de asistente jurídico. 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Muchas gracias.

0: Bueno, gracias, doctor. ¿Cómo no? Claro que sí. El aviso que usted ha publicado a través de Radio Sendas ha sido escuchado, ¿verdad? Vamos a saludar al hermano Feliciano Ramos. Dice que está enviando saludos al hermano JJ Rugama. Están encantados, dice, alegres porque el Matagalpa barrió a León prácticamente. Hoy le ganó los dos partidos, noqueado en el segundo juego, noquearon a los Leones. Jesús de Nazareno, estoy de comentarista deportivo aquí. Entonces, el hermano, pues, Feliciano Ramos, está contento. Estoy alegre, dice, porque ganó Matagalpa. Bueno, pues, pero también él pide enviar saludos a una cumpleañera. Bueno, hoy está de cumpleaños Anita Ana Ortiz Moreno. Ella está de cumpleaños, pues deseo, ¿verdad?, que Dios la bendiga grandemente, que Dios le colme de ricas y abundantes bendiciones a Ana Ortiz Moreno. Saludos, pues, para ella, su esposo, y de seguro, pues, que la están pasando de lo mejor. También el hermano Feliciano Ramos dice que saludemos a Amy Chavarría Castro, allá en Los Lipes, que está de cumpleaños. Así que saludos para hermana Amy Chavarría allá en Los Lipes, que Dios le bendiga grandemente. Oiga, hermanita, para la gloria del Señor, que Dios le bendiga, y para todos los cumpleañeros, ¿verdad?, que hayan muchas, muchísimas bendiciones. Vamos a dejar, pues, ¿a quién vamos a traer? A la hermana Anita. Bueno, pues, a la hermana Anita Morán vamos a decirle que pase, ¿verdad?, para que nos deleite con una bonita melodía para toditos los cumpleañeros. Sí, para todo. El cumpleañero que está ahí en el mercado, el cumpleañero que está en el campo, allá preparando la tierra, los hermanos que vienen de trabajar ahorita fuertemente, ¿verdad?, en los preparativos de las cosechas, porque parece que el invierno ya está a las puertas. Es lo que parece, ¿verdad? Es lo que pienso. Bueno, vamos a invitar al doctor Luis Alberto Avendaño a ver qué nos dice, ¿verdad? Bueno, vamos, ahí está la hermana Anita, para que saludemos a todos los cumpleañeros de este bonito día. Vamos a la hora.
1: 5 de la tarde con 44 minutos.

0: de la tarde con 47 minutos.
1: Bueno, otro cumpleañero es Jaime Centeno Vilches. Usted lo conoce, ¿verdad? Un señor que vende libros. Saludos, hermano Jaime. Ahí está el hermano escuchando Radio Senda. Dios le bendiga. Oiga, también vamos a saludar, aprovechamos para saludar a Mario Paniagua. Otro vendedor de libros. Allá está por la avenida de la Avenida Universitaria, le digo yo, ¿verdad? Allí que le decimos la Avenida del Río. Por ahí está el hermano Mario. Saludos pues para él. Dicen que, bueno, hablando del Día de las Madres, dicen que esto tiene raíces antiguas, ¿verdad? El Día de las Madres, no crea que solo hasta ahora se celebre. Esto desde hace muchísimo tiempo, ¿sí? El Día de las Madres. Porque en la antigua Grecia dicen que le rendían culto a Rea, así se llamaba, uno de los dioses que tenían ahí los griegos. Recuerda cuando el apóstol Pablo fue allí a Atenas y los griegos tenían varias representaciones de sus dioses, y había un letrero ahí, un como le dijéramos, un altar donde decía el Dios no conocido. Ese es el que les predicó Pablo. Pues bien, los griegos tenían una diosa ahí que le llamaban la madre diosa. Se llamaba Rea, correcto. Entonces la homenajeaban. También los romanos le celebraban el día de la Hilaria. Hilaria. Sí, imagínese. Homenajeando a esa diosa madre también. Pero también había una dama que se llamaba Anna Harvey, que promovió el Día de la Madre en 1905, hace más de 100 años, tras la muerte de su mamita, para honrarla, ¿verdad? Años después, indignada por el negocio excesivo, intentó eliminar la celebración. Pero qué hermano, ahora el Día de las Madres... Dicen que esto es puro mercantilismo. Dice una gente ahí, por ahí, puro business. Estuve hablando de business, conseguí un libro, me lo consiguieron ahí, donde hay un diccionario de lenguaje nicaragüense. ¿Qué le parece? Y esa palabra de business como que es muy nicaragüense también, esa palabra. Usted ya sabe lo que es un business. Ah, que tengo un business. Es un negocio, ¿eh? Pero como es en inglés, en las cuentas, esa cosa. Vamos a dejar pues a estos muchachos que pasen por aquí. Tenemos al Dueto Moreno. Nos van a deleitar con una bonita melodía. El Dueto Moreno, que pase por aquí. El Dueto Moreno, queremos que nos deleiten con esas bonitas melodías que ellos pues en muchas ocasiones nos han interpretado. Vamos a ver los mensajes. Aquí hay mensajes. Claro que sí. Saludos pues para los hermanos, a ver, de allá de Solingalpa. El hermano Marianito. ¿Cómo está, hermano Marianito? Dios le bendiga, hermano Marianito. Que la pase bien junto con su esposita, la hermana Anita. Ahí están pues, alegres, contentos en Solingalpa. Vamos a la hora.
0: 5 de la tarde con 51 minutos.

0: 5 de la tarde con 53 minutos.
1: Tremenda la melodía, el dueto Moreno. Se fueron los muchachos. 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La línea telefónica, el convencional, el 277-265-34. Y para que envíe sus mensajes al WhatsApp, puede ser grabación de audio o un mensaje de texto, el 8844-1073. Así de sencillo, dice Gustavo Reyes. Hombre, saludos a Gustavo Reyes Mendoza. Sí, hombre, saludos para Gustavo Reyes Mendoza. Saludos para el hermano Germán Castro y su esposita. A Carlitos Rizzo y su esposita también. Carlitos Rizzo, Dios le bendiga hoy, hermano. Hombre, a Roberto Zapata también y su esposita, la hermana Cándida. Ahí nos escuchan ellos, fieles oyentes de Radio Sendas. Sí, hombre, saludos para ellos. Saludos también. Vamos a enviar cordiales saludos para todos esos hermanos que van en esos buses urbanos. Saludos para Santos Torres, ahí por el Trinidad Guevara, ¿verdad? A Alejandro Centeno Romero también. Allá nos está escuchando este hermano Alejandro. Dios le bendiga, hermano Alejandrito. Al hermano Gustavo Cruz también, hermano. ¿Cómo está, hermano Gustavo? Qué bueno, hermanito. Me alegro mucho, oiga, hermano. Y todos los hermanos, pues, Jesús de Nazareno, ya me voy a ir. No me diga. Es que les quería comentar algo ahí, pero mejor me voy. Si Dios quiere y la santísima voluntad del Señor, pues, estaremos el viernes. Voy a dejar un bonito tema para dedicarlo a las madres, que se llama Caricias de una madre. Ah, gracias por el poema que me mandaron también. Aidalina, vamos a ver cómo es Jesús de Nazareno. Dios le bendiga. Regalamos. Ya, ni modo, hermanita. Aidalina Rosalinda González. Ni modo, hermanita. Saludos para usted hoy, hermana. Ya está el tema ahí que me solicitaron para las mamitas. Bueno, gracias por los reportes. Gracias por estar en la fiel sintonía. No aparte la frecuencia, oiga, de Radio Sendas. No la aparte, por favor. Se lo pido, se lo suplico, se lo imploro, oiga. Continúe con Radio Sendas, porque Radio Sendas transmite las 24 horas del día. Voy a dejar a estos muchachos. Ahí tienen las guitarras listas, los muchachos. El tema se llama Caricias de una madre. Ajá, gracias a la persona que me mandó el poema también. Nos vemos. Estuvo aquí en Locución y Controles su amigo y hermano Miguel Talavera. Todo bajo la dirección del hermano José González. Una producción más de Radio Sendas. Buenas tardes, buenas noches. Dios me los bendiga. Acomódense ahí, hermanos. Ya vengo. Nos vemos. Adiós.
0: 5 de la tarde con 56 minutos.

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